0: José, Judas y Simón, y también algunas hermanas a quienes no se nombran. Este hecho se desprende de la pregunta que plantean los habitantes de Nazaret respecto a él. ¿No es este el hijo del carpintero? ¿No se ama su madre María y los hermanos de él Santiago, José, Simón y Judas? ¿Y sus hermanas no están todas con nosotros? Llegamos pues a la conclusión de que la familia inmediata de Jesús se componía de sus padres, cuatro hermanos y por lo menos dos hermanas. Eso es lo que se interpreta cuando se leen algunos pasajes de la Biblia, como el primer capítulo de Marcos, capítulo 13, y también el capítulo 6 de Marcos. No, de Mateo son el capítulo 1, capítulo 13, serían los capítulos donde se mencionan a los hermanos o la familia de Jesús, y en el capítulo 6 de Marcos. Según la Biblia, Santiago o Jacobo, que escribió el libro del mismo nombre que se encuentra en el Nuevo Testamento, era hermano de Jesús. En Marcos 6, del 2 al 3 dice, y llegado el día de reposo, comenzó a enseñar en la sinagoga y muchos oyéndole se admiraban diciendo, ¿de dónde tiene este estas cosas? ¿Qué sabiduría es esta que le es dada y estos milagros que por sus manos son hechos? ¿No es este el carpintero, hijo de María, hermano de Jacobo, de José, de Judas y de Simón? ¿No están también aquí con nosotras sus hermanas? Evidentemente, después del nacimiento virginal de Jesús, José y María tuvieron sus propios hijos e hijas. El apóstol Pablo se refiere también a Jacobo como hermano de Jesús en Gálatas 1:19, pero no había ningún otro sino a Jacobo, el hermano del Señor. En los evangelios y en los libros del Nuevo Testamento se mencionan los nombres de los cuatro hermanos varones de Jesús y la existencia de dos hermanas, José Barsabás, Simón el Celote, Judas Tadeo, Lidia y Licia. La mayoría de las confesiones protestantes afirman, basadas en textos bíblicos, que María, fuera de Jesús, tuvo otros hijos. Esa es una de las teorías de que María, además de Jesús, tuvo más hijos y esos serían los hermanos que menciona el documento bíblico. Sin embargo, algunas personas no creen que los hermanos y las hermanas de Jesús hayan sido hijos de José y María. El motivo se expone en la New Catholic Encyclopedia. La Iglesia ha sostenido desde el comienzo que María fue siempre virgen. En vista de ello, no puede haber duda de que María no tuvo más hijos. La misma obra afirma que los términos hermano y hermana pueden hacer referencia a cualquier persona unida en un vínculo religioso o de otra índole o a parientes cercanos como primos. Esta es la otra teoría entonces de que los familiares o hermanos que menciona la Biblia de Jesús realmente no eran hermanos de sangre, sino que eran quizás parientes muy cercanos o amigos muy cercanos. Y bueno, se les catalogaba como hermanos porque siempre andaban con él, estaban ahí muy cerca a Jesús. Y bueno, se creía que eran sus hermanos. Esa es la otra teoría que se dice para conservar la virginidad de María. Sin embargo, es muy difícil hallar alguna base en las escrituras para apoyar la perpetua virginidad de María. Por ejemplo, Mateo dice que José no la conoció hasta que dio a luz a su hijo y le puso por nombre Jesús. O según la New American Bible, no tuvo relaciones con ella en ningún tiempo antes que diera a luz un hijo, a quien él nombró Jesús. Ese es el otro punto donde hay bastante confusión acerca de la relación que tenía José con María. Realmente eran esposos, María era mucho menor que él. Y bueno, se cree de que sí, de que se casaron y que después de que ella tuvo a Jesús, ¿no?, siendo virgen por parte de la intervención del Espíritu Santo, luego sí se habría unido a él. Pero hay otras vertientes que dicen que realmente ellos no eran esposos, sino que José era el cuidador de María. ¿Y dónde se puede encontrar respuestas de esto? Bueno, ahorita vamos a ver un apartado de un texto apócrifo que nos explica de una manera muy, muy interesante pues, la relación de María y José. Ahí lo deja bastante claro. Así que claramente pues, no se dice, por supuesto en la Biblia, de que ellos hayan tenido algún tipo de relaciones incluso después de que naciera Jesús. Eso no se menciona por ningún lado, ya eso queda a interpretaciones de algunas teorías que circulan por ahí. Ciertamente implican eso, las palabras de Mateo, y lo mismo se puede decir de las palabras de Lucas, de que María dio a luz a su hijo primogénito. El hecho de que María tuvo otros hijos también parece hallar apoyo en el incidente que ocurrió cuando Jesús tenía 12 años de edad y José llevó a su familia a Jerusalén para la fiesta. En su camino de regreso habían viajado todo un día antes que María notara que Jesús no estaba con ellos. Si Jesús hubiese sido su único hijo, y lo que es más, porque lo concibió milagrosamente, ¿no? Podemos imaginarnos que su instinto maternal hubiera estado tan adormecido que hubiera iniciado su regreso sin él y no lo hubiera echado de menos por todo un día. Pero si para este tiempo tenía 6 o más hijos de José, podemos imaginarnos que hubiese estado tan ocupada que pudiera haber pasado todo un día sin echar de menos a Jesús. Bueno, ahí se interpreta eso de que ella no se dio cuenta de que le faltaba a Jesús porque estaba ocupada con sus otros hijos. Pero ese no es el motivo. Según lo que relatan las escrituras de la Biblia y también algunos textos apócrifos, Jesús desde muy pequeño era un niño bastante independiente, que incluso le gustaba ir al templo, ir a enseñar, enseñaba a otras personas, a otros niños de su edad, adultos mayores. Era el Cristo encarnado en la tierra. Tenía una sabiduría que, bueno, él no tenía que estar todo el día encima de sus padres para poder desenvolverse. Entonces era muy normal que Jesús desde muy pequeño saliera a caminar, a enseñar, saliera a, bueno, hacer su labor, su trabajo y que tiempo después se reuniera nuevamente con sus padres. Así que el motivo de que se despistó María porque estaba pendiente de sus demás hijos no es muy, muy acertado según lo que dicen los textos de la infancia de Jesús. Este es el árbol de la ascendencia de Jesús. Bueno, es una imagen que nos muestra cómo desde Abraham, supuestamente, viene la línea de Jesús, ¿no? Pasando por David, otro de los patriarcas importantes de esta línea hebrea. Luego estarían Ana y Joaquín, que serían los padres de María, que, bueno, estaba con José. Y de esta unión no, porque José no tuvo relación con María. Pero de aquí surgiría Jesús. Entonces, esta sería la línea que conectaría a Jesús con la ascendencia hebrea, con el rey David y con Abraham. Algo que no es cierto, es decir, sabemos que desde la tradición hebrea está el tema del patriarcado. O sea, la línea de sangre siempre se cuenta principalmente por el lado del padre. Jesús no tuvo padre humano. Entonces, dentro de la creencia religiosa y toda esta tradición, pues se busca enlazar a Jesús con la raza hebrea desde la línea de sangre de la mamá, que es María. Y bueno, ahí sí ya se encuentra alguna supuesta relación, entre comillas, con una ascendencia que lo conectaría hasta David y Abraham. Pero resulta que María no era de allá, es decir, no era de esa cultura. José tampoco lo era, y mucho menos Jesús. Jesús no tuvo padre terrenal. Jesús encarna en el vientre de María como un bebé, pero es una fuerza, es un espíritu que no es terrestre. Y la familia que rodeó a Jesús, María, José y los que llamaban sus hermanos, es decir, las personas que estaban muy cerca de ese núcleo, tampoco eran terrestres. Y ahora lo vamos a comprender porque, como se dice por acá, es muy poco lo que se sabe de la familia de Jesús, es decir, de los hermanos y hermanas de sus padres y de sus abuelos. No hay prácticamente ni rastro en los evangelios y las menciones de los primeros cristianos tampoco son muy numerosas. Esto ya debe llamar la atención. O sea que de la familia de Jesús no hay muchos datos que se puedan sacar para entender el origen de dónde sale toda esta gente. O sea, registros en documentos, registros terrestres que nos aclaren el origen de ellos no existen. O por lo menos no existen de la forma que nos imaginaríamos, es decir, que se vaya a relatar toda la ascendencia de esta gente y el otro desciende de aquí, de allá, y el otro viene de por acá. Esos datos no están. ¿Y por qué no están? Bueno, lo que acabo de mencionar, ni Jesús, ni María, ni José, ni los hermanos de Jesús eran terrestres. Por lo tanto, no tienen historia antes de ese tiempo en el que vivió Jesús, no tienen historia sobre este planeta. No tienen conexiones de sangre con la raza hebrea donde se les pueda ubicar. De hecho, toda esa genealogía que se describe en la Biblia, ¿no? Sobre la cual pues descendería Jesús, o de la cual descendería Jesús. Eso es un parapeto, eso es un amaño que se hacen ahí de ciertos personajes para decir que Jesús desciende de ellos. Entonces lo conectan con la tradición hebrea, con David, con Abraham, como para buscarle un origen aquí en el planeta Tierra. Pero esa línea o esa descendencia que se describe en los evangelios no es real, porque María no era una mujer, una humana terrestre. Por lo tanto, todo ese linaje que se le pone ahí es falso. Es como una forma de humanizar a Jesús o de tratar de explicar de dónde viene, ¿no? Y bueno, y lo enlazan obviamente con la raza por allá donde él nace, ¿no? Ese territorio, que él no nace allá porque sea de allá ni porque ese sea el pueblo elegido. Yo algunas veces lo he mencionado acá. Él nace allí para denunciar la adoración al falso Dios. Allí en ese pueblo está el nido de la serpiente. Entonces, claro, si la luz va a enviar al vástago de la creación, al unigénito, ¿no?, al mismísimo Cristo encarnado en la tierra, ¿a dónde lo va a enviar? ¿Dónde va a llegar ese poder de la luz? Pues ese poder de la luz va a llegar a donde está concentrado el poder de la oscuridad, para llegar allí, denunciarlos y destruirlos. Y ese fue el plan. Por eso él nace allá, no porque sea allá. Y luego de su denuncia, ya sabemos lo que pasó. Por eso no lo reconocieron, ni como Mesías, ni como nada. Querían destruirlo y los hebreos hicieron todo lo posible para quitarlo del camino. Terminó crucificado, pero ellos no contaban con que ese poderío del Cristo traería la fuerza y el plan de la resurrección para mostrarle a la humanidad terrestre los códigos de cómo se vence la muerte a la que este programa oscuro ha sometido a la humanidad. Él le demostró a la humanidad que no hay que tenerle miedo a la muerte porque es el proceso con el que nos han sometido. Y él dijo, yo les voy a demostrar cómo se vence la muerte. Y a los 3 días resucitó. Y estos señores pues se llenaron de pánico. Ya no sabían ni qué hacer con él. Era un espíritu que no era de la tierra. Eso siempre hay que recordarlo, porque a veces pensamos que Jesús no era un hebreo más de la época. De ninguna manera. Esto ha construido una idea anómala de la vida de Jesús, imaginándolo como un muchacho que creció sin apenas contacto familiar a excepción de sus padres. Pero esta visión no parece concordar con las numerosas parábolas en las que Jesús utilizaba las relaciones familiares para expresar sus enseñanzas y que seguramente estaban sacadas de la propia experiencia personal. En una aldea pequeña de Galilea como Nazaret, la familia era muy importante para el nacimiento y supervivencia de una persona. En el seno de una familia hebrea, los niños aprendían todo lo necesario para la vida cotidiana, para sus relaciones humanas, para el mundo del trabajo y sobre todo aprendían a conocer y amar al Dios libertador que había hecho de Israel el pueblo elegido, el pueblo de la alianza, ¿no? Eso era lo que se le enseñaban a los niños por allá. Sobre la familia de María, sus padres se llamaban Joaquín y Ana, y tenía 2 hermanos y 2 hermanas. Una de sus hermanas, o de hermanos, más bien anónimo, vivía cerca de Sarit y por tanto de Nazaret, en una granja. Es el sitio de Jesús que podríamos llamar granjero y de quien Jesús derivó todos sus conocimientos agrícolas. Eso es cierto, todas las personas que estuvieron cerca al entorno de Jesús eran personas que estaban muy cerca al campo, a la tierra, y de ahí él sacó pues sus parábolas. Otro de los hermanos es Simón de Nazaret, que fue un jefe importante de los celotas en Galilea y animó a Jesús a unirse a la causa. En cuanto a las 2 hermanas, una llamada Salomé se nos menciona y la otra es llamada Marta, que bueno, también se menciona algunas veces en los documentos. José de Arimatea fue hermano menor de Joaquín, padre de María, o sea, tío abuelo de Jesús, se convirtió en autor del Nazareno después de la temprana muerte de José, el esposo de María. Bueno, se convirtió en tutor más bien, no en autor, en tutor de Jesús luego de que José falleció. Y recordemos que José de Arimatea fue de los pocos sacerdotes del templo que escuchó realmente el mensaje del Cristo. ¿Y por qué lo escuchó? Porque ese, entre comillas, sacerdote que pertenecía ahí al rabinato, junto a Gamaliel y Nicodemo, que eran los 3, José de Arimatea, Gamaliel y Nicodemo, Tampoco pues era que estuvieran demasiado conectados a la supuesta raza pura hebrea. Eran espíritus lumínicos, eran espíritus de la luz que se infiltraron allí en el rabinato, bueno, para enaltecer las enseñanzas del Cristo y para ayudarle a Jesús en ciertos momentos bastante complicados que tuvo en enfrentamientos en contra del rabinato. Así que la labor de ellos fue importante para tener influencia ahí en el Sanedrín. Eran miembros del Sanedrín, incluso del Tribunal Supremo de los Hebreos. Hasta allí se infiltraron estos espíritus de la luz para contribuir, ¿no?, dentro del plan que Jesús vino a ejecutar. Entonces, el tema de la familia de Jesús es un misterio y voy a compartirles algunos apartados de apócrifos para que entendamos un poco más quiénes eran ellos, porque como lo dije, no eran terrestres. Primero, hablemos del nacimiento de Jesús, que fue bastante particular. Dice en el protoevangelio de Santiago, y llegaron al lugar en el que se encontraba la gruta, y aquí que una nube luminosa la encubría. Todos los eventos o gran parte de los eventos importantes de la vida de Jesús estuvieron rodeados de fenómenos estelares, o para decirlo más claro, de fenómenos extraterrestres con naves. Cuando aquí menciona la nube, realmente son naves. Cuando estaba ocurriendo un evento importante en la vida del Cristo, siempre habían naves cerca. ¿Y por qué estaban las naves cerca? Porque lo estaban custodiando. Jesús era un hombre de las estrellas. La gente que estaba cerca a Jesús, los que llaman sus hermanos o sus padres, eran hombres de las estrellas encarnados en el planeta Tierra. Tenían genética estelar, sus espíritus no eran de aquí, sus cuerpos genéticamente tampoco eran de aquí. Eran personas que se camuflaron en medio de esa raza hebrea para llevar a cabo esta misión. De hecho, la familia de Jesús ni siquiera se alimentaban como se alimentaban los hebreos de la época. Jesús tuvo unos cuidados especiales desde su niñez hasta que estuvo ya bastante adulto para comenzar la labor y enfrentarse realmente pues al poder oscuro que gobierna por allá. Entonces, siempre fue una familia que más o menos se mantuvo aislada. Ellos fueron creciendo, él fue creciendo con todos los cuidados que se necesitaban para proteger y cuidar el plan que representaba el Cristo. Entonces, miren qué dice acá, que la nube, una nube luminosa, cubría la gruta, ¿no?, donde estaba María, ¿no?, dando a luz. Y la partera exclamó: mi alma ha sido exaltada en este día, porque mis ojos han visto prodigios. Esto dijo la partera que estaba asistiendo a María. Anunciadores de que un Salvador le ha nacido a la promesa de Dios. Y la nube se retiró enseguida de la gruta y apareció en el interior de ella una luz tan grande que nuestros ojos no podían soportarla. Comenzó a entrar a la gruta esta luz, y esta luz se fue condensando, se fue disminuyendo, como dice acá, esta luz disminuyó poco a poco hasta que el niño apareció. Miremos este, entre comillas, fenómeno que ocurrió aquí. Estaban las naves ahí custodiando todo el proceso del parto, y de un momento a otro comenzó a entrar una luz pura que se posó sobre María, sobre el vientre de María. La luz se fue condensando, se fue disminuyendo. Y una vez se fue condensando del todo, apareció el cuerpo del bebé, apareció el bebé. O sea que ese niño nació, como lo decía, ¿no?, más arriba la sorpresa de la partera, bajo una forma prodigiosa, ¿no? Como dice acá, mis ojos han visto prodigios. Dice acá, poco a poco, hasta que el niño apareció y tomó el pecho de su madre María, y la partera exclamó: día grande soy para mí, porque he visto un espectáculo nuevo. ¿Cómo son los partos terrestres? Con dolor, con sufrimiento en muchos casos. Bueno, hay bastante sangre, fluidos, hay veces que se complican. Es decir, es un parto mucho más carnal, pero el parto de María fue realmente, como dice la expresión, ¿no?, dar a luz. Realmente dio a luz, y esa luz se condensó en el niño, no hubo dolor. No hubo sufrimiento, fue un parto completamente natural. Como paren las humanidades que no tienen el proceso de manipulación ni invasión como lo que tenemos aquí en este planeta. ¿Y por qué nuestras mujeres paren con dolor? Porque la invasión en ese proceso de manipulación así lo decretó. Recuerden que Jehová le dice a la mujer, y con dolor darás a luz a tus hijos. Ese fue uno de los resultados de esta manipulación. Entonces se entiende que María no era terrestre, porque todas las mujeres terrestres paren con dolor a sus hijos, o por lo menos con un mínimo dolor, porque hay técnicas de partos naturales que se pueden hacer para evitar el dolor en lo más posible, pero siempre es un parto con ciertas condiciones que se puede complicar. Pero en el caso de María no fue así. Entonces ahí entendemos que María no era una mujer terrestre, era una mujer con una genética original que provenía de otro lado. Y ahora vamos a ver de dónde provenía esta gente. Es decir, María solamente tuvo a Jesús. Las demás personas eran, bueno, muy cercanos, eran hermanos, ¿no? Pero no de sangre, porque no fueron paridos por María, que básicamente tenían la función de cuidar, de velar porque la familia donde encarnó el Cristo no le faltara nada, estuviesen protegidos y que ese plan se cuidara hasta que Jesús fuese lo suficientemente adulto. Esa era la función de la familia que rodeó a María, José y al niño. Yo he aprendido, este es otro apócrifo donde se muestra la verdadera relación entre María y José. Yo he aprendido desde mi infancia en el templo del Señor que una virgen puede ser grata a Dios. Es por lo que he tomado la decisión en mi corazón de no conocer jamás hombre alguno. Esto lo dice María. Ella tenía ya 14 años cuando el sacerdote Abiatar convocó varones viudos para entregarla diciendo: todo el que no tenga esposa, que venga mañana y traiga una vara en la mano. Y así fue como José llegó con los jóvenes y vino con una vara. Una vez que entregaron sus varas al gran sacerdote, éste ofreció un sacrificio a Dios y preguntó al Señor. Y él le dijo: coloca todas las varas en el santo de los santos y que se queden allí y ordena a estos hombres que vengan mañana. De la extremidad de una de estas varas saldrá una paloma que volará hacia el cielo. Entonces aquí ya comenzamos a tener un símbolo que nos va a ayudar a entender el origen de José, María, los hermanos de Jesús y bueno, de toda esa genética estelar. Entonces sigue diciendo por acá, aquel que se manifieste este prodigio, el prodigio de la paloma, es a quien debes otorgar la protección de María. Entonces ahí se estaba eligiendo quién iba a proteger a María, no quién iba a ser su esposo, que es diferente. Al día siguiente, temprano, todos se reunieron y tras ofrecer el incienso, el pontífice entró en el santo de los santos y expuso las varitas. Y como las había distribuido todas y no salía de ninguna de ellas paloma alguna, el gran sacerdote Abiatar se revistió con las 12 campanillas y con sus hábitos sacerdotales y entrando en el santo de los santos, encendió el fuego del sacrificio y mientras estaba en oración, un ángel se le apareció y le dijo, aquí fue contactado ese sacerdote por uno de estos mensajeros que estaban del lado del plan del Cristo, o sea, del lado de la familia de Jesús. Ese ángel le dijo, aquí hay una vara muy pequeña, que era la de José, que no has tenido en cuenta y que has colocado con las otras. Cuando la hayas presentado y entregado, verás aparecer el signo que te he dicho, el signo de la paloma. Y esta varita era la de José, y él mismo se había considerado como descartado porque era viejo, era mucho mayor que María. Y por medio de ser forzado a recibir a la joven, no la había querido reclamar. Y mientras permanecía humildemente en la última fila, el gran sacerdote Abiatar lo llamó en alta voz diciendo: ven a recibir tu varita, te está esperando. Y José se acercó, asustado, ya que el gran sacerdote le había llamado en voz alta. Y apenas extendió su mano para recibir la varita, se escapó de repente una paloma más blanca que la nieve. Ahí está el símbolo nuevamente de la paloma. Y extremadamente bella, después de volar largo rato por la bóveda del templo, se dirigió hacia el cielo. Entonces José recibió a María con cinco jóvenes más que debían vivir con ella en la casa de José. José se convirtió en el tutor de María, en el responsable de la joven, mas no en su esposo. José ya era un señor de cierta edad. Y María apenas era una adolescente, tenía 14 años. Entonces, ahí pues por el tema de la diferencia de edad, era complicado entender que que eran casados, aunque eso en esas culturas de por allá, pues tampoco es que fuera tan extraño, pero en el contexto que estamos hablando de que son hombres de las estrellas, obviamente esto ellos lo hicieron para cuidar a María. Es decir, porque María estaba creciendo en medio de una cultura bastante machista, bastante complicada, y no la iban a dejar bajo el cuidado de unos hebreos pertenecientes a esta raza. Entonces aquí los hombres de las estrellas idearon el plan, ahí se mezclaron entre el ritual, ¿no?, que estaba haciendo este sacerdote, se metieron ahí en medio para asegurarse de que la niña quedara bajo la tutoría de un hombre que pertenecía al mismo plan. José era uno de ellos y bueno, se encargaron de que María estuviese bien cuidada por este señor que no le iba a hacer ningún daño. Y los sacerdotes le dieron seda, jacinto, escarlata, púrpura y lino y tiraron suertes entre ellas para saber lo que a cada una pues debía hacer, ¿no? Y así sucedió que María recibió la púrpura para hacer el velo del templo del Señor. Mientras María sujetaba la púrpura, las otras jóvenes le dijeron: "Eres la más joven de todas y sin embargo has merecido la púrpura". Y diciendo estos como burla comenzaron a llamarla la reina de las vírgenes, pero mientras ellas hablaban, así un ángel del Señor apareció entre ellas y les dijo: "Estas palabras no serán una burla, sino una profecía realmente cierta". ¿Y cuál es la profecía? Que María se convirtió en la reina de las vírgenes. Se mantuvo virgen después, antes y después del parto de Jesús, virgen en el sentido de que no conoció varón, ¿no? Hombre terrestre para engendrar más hijos. Entonces, María también representa un símbolo. Todo esto está en el apócrifo de Pseudo Mateo, ahí para que lo vayan a comprobar. María también representa un símbolo. Recordemos que el plan era encarnar al Cristo en la tierra. Si vamos al libro secreto de Juan, nos dice que el Cristo nace de la unión del Padre y de Bárbelo, de una luz pura, y ahí es donde surge el vástago, que luego, con la unión de las leyes del Padre y de Bárbelo, digamos que se conforma el Cristo, se gesta el Cristo en la creación. Entonces aquí va a encarnar la ley del Cristo. Y así como el Cristo en el principio original nace del Espíritu Virgen, si no, pues recuérdenlo, vayan al libro secreto de Juan, capítulo 1, ahí hay una ley, es decir, hay un paso a paso, hay una ley en la creación para que la ley del Cristo pueda surgir. Y es que se necesita un espíritu virgen o un espíritu puro, limpio, para que surja esa fuerza, para que nazca esa fuerza. Entonces, ese espíritu virgen en el símbolo es María. Y de ella nace la luz, que es el Cristo. Por eso dice el libro secreto de Juan, y el Padre produjo un rayo de luz que se parecía a la luz bendita. Mas no era tan brillante hasta que el Padre la ungió de bondad y se hizo perfecta esta luz. ¿Qué dice el apócrifo que leíamos al principio? Que de María surgió una luz que se fue condensando. Ahí se posó el bebé, ¿no? En los brazos de María se conformó el bebé o nació el bebé más bien de esa luz. Entonces es el mismo mecanismo que relata el libro secreto de Juan. Y es el mismo mecanismo que se debe utilizar para parir de adentro de nosotros al Hijo del Hombre o al Cristo, la fuerza crística que preexiste dentro de nosotros, pero que debemos forjar. Entonces, ¿cómo se forja esa fuerza crística? Tiene que nacer de un espíritu virgen. Y el espíritu virgen debe ser el resultado de la limpieza o la transformación de nuestro espíritu. Es decir, tomar nuestro espíritu y purificarlo a través de la purificación de los sentidos, de nuestro pensamiento, de nuestras emociones, de nuestras acciones. Se va limpiando el espíritu, se va haciendo puro y de esa condición nace el Cristo en una dimensión, ¿no?, que es la dimensión humana. Esa fuerza crística nace del Espíritu Virgen. Por eso María representa esa condición de virginidad de la cual nació Jesús o el Cristo. Entonces, ahí están los apócrifos. Y aquí hay un símbolo muy interesante que es el de la paloma, que vamos a ver qué es lo que significa. Voy a mostrarles por acá unas citas bíblicas que, bueno, donde Jesús nos confirma que no era de este mundo, ¿no? Lo dijo en varias ocasiones, aquí en Juan 8:23, una de las citas más famosas, Jesús les dijo: "Vosotros sois de abajo", esto se lo decía a los hebreos, "yo soy de arriba, de las estrellas, vosotros sois de este mundo, yo no soy de este mundo". Clarito. Esto algunos lo quieren interpretar de otra forma, lo que usted quiera. Pero Jesús aquí les estaba diciendo a la cara de que era un ser que no pertenecía a este mundo, a este planeta, que él venía de arriba. Ese espíritu venía de otro tiempo, de las estrellas, otra condición. En otra cita, en Juan 18:36 dice, respondió Jesús, mi reino no es de este mundo. Si mi reino fuera de este mundo, mis servidores pelearían para que yo no fuera entregado a los hebreos, pero mi reino no es de aquí. ¿Y por qué su reino no es de aquí? Porque en este planeta no reina la luz. En este planeta reina la oscuridad, desafortunadamente. El mundo está bajo el maligno. Entonces, Jesús se estaba sometiendo a la justicia de este mundo para comprobar en carne propia quién manda aquí. Para comprobar en carne propia lo que este programa de oscuridad le hace al hombre. Recuerden aquel video que hice sobre por qué Jesús fue crucificado. Y ahí explico los símbolos de la pasión, crucifixión y resurrección de Jesús. Todo lo que eso representa dentro del hombre. Porque eso mismo que le hicieron a él, se lo hacen al hombre terrestre. Comprobó en carne propia que en este planeta no reina la luz. Porque si reinase la luz, como él dice acá, sus servidores pelearían para defenderlo. Pero como no, aquí reina otra cosa, entonces terminó crucificado. Y esto también deja una enseñanza interna. ¿En nuestro interno reina el Cristo o reina las tinieblas? Porque si en nuestro interno reinara el Cristo, cada vez que tenemos la intención de equivocarnos, nuestras células pelearían para defender la esencia crística y evitar que caigamos. Pero como en este cuerpo no reina ese poderío crístico, sino reina el vicio que hemos grabado, pues el Cristo termina crucificado dentro de nosotros cada vez que tenemos una decisión complicada. Es lo mismo que le pasó a Jesús cuando lo pusieron al lado de Barrabás y le pedían al pueblo, ¿a quién suelto?, decía Pilatos. Y el pueblo gritaba, suelta a Barrabás. ¿Y a quién crucifico? A Jesús, al Cristo. Entonces el pueblo son las células. Cada vez que usted pone hacer el bien o caer en un vicio, ¿qué gritan sus células? Reflexione eso. ¿Qué es lo que gritan sus células cada vez que usted está en ese tipo de decisiones? ¿Pide que suelte a Barrabás, que representa el vicio, o sus células le piden que suelte la fuerza crística para hacer el bien? Es algo muy interesante y de esos símbolos está llena la vida de Jesús. Acá en Mateo 3, 16, 17 comenzamos a comprender también el símbolo de la paloma. Y Jesús, después de que fue bautizado, ahí estaba con Juan el Bautista, otro de los hombres que pertenecía a estos hombres de las estrellas y a ese plan del Cristo. Luego que fue bautizado, subió del agua y aquí los cielos le fueron abiertos y vio el Espíritu de Dios que descendía como paloma y venía sobre él. Y hubo una voz de los cielos que decía, este es mi Hijo amado en quien tengo complacencia. Entonces, ¿qué pasó ahí? Él estaba con Juan en el bautizo. Y sobre ellos se puso una nave. Y esa voz venía de la nave. Una nave lumínica que en el símbolo aquí se le llama paloma. ¿Pero por qué se le llama paloma a la nave? ¿Por qué de la varita de José salió una paloma? Vamos a seguir viendo por acá. Porque acá se confirma de que, bueno, Jesús siempre estuvo rodeado de fenómenos extraterrestres. En este caso, en un diálogo con Pedro, dice acá, entonces vino una nube que les hizo sombra. Y desde la nube una voz que decía, este es mi Hijo amado, a él oí. Entonces se posó la nave y a toda la gente que estaba ahí les decía, escúchenlo que este es el hombre. Y la gente pues quedaba aterrada, ¿no? Porque pues la nave quizás no se mostraba como tal, como con toda la estructura. Quizás se camuflaba en una nube o se mostraba como una luz. Pero siempre Jesús estuvo rodeado por hombres de las estrellas. ¿Y de dónde eran esos hombres de las estrellas? De la paloma. ¿Y qué es la paloma? Las Pléyades. El símbolo de las Pléyades o las Pléyades es conocida con el símbolo de la paloma. Por eso siempre en torno a la vida de Jesús vemos bastantes veces el símbolo de la paloma. Las palomas que vendían en el templo, los campistas, él se enfureció y los sacó. Los sacó a palazos porque vendían palomas. ¿Y qué representaban las palomas? El conocimiento de la verdad, que era comerciado por estos perversos en el templo y lo siguen comerciando en la actualidad. La paloma que se posó sobre él en el tema del bautizo, la paloma de la vara de José, la paloma también que se le apareció a María, ¿no?, en el proceso de la anunciación, ¿no?, cuando le dijeron que iba a quedar embarazada. Y bueno, ahí está el tema del Espíritu Santo que tiene relación con la paloma y la paloma tiene relación con las Pléyades. Entonces, el Espíritu Santo es el mensaje que proviene de las Pléyades que lo que busca es restituir el espíritu humano. Por eso es el Espíritu Santo, es decir, es un conocimiento espiritual que descendió a la tierra en el símbolo de la paloma para restituir a la humanidad a través de distintos mensajeros. Ha sido traído este conocimiento. Entonces, es un conocimiento espiritual, por eso es el Espíritu Santo, el Espíritu de verdad que desciende como paloma. Y el tema de las palomas y las Pléyades lo podemos ver aquí en el mito de las Pléyades, las hermanas que inmortalizó Zeus. Es un mito griego que nos ayuda a entender la relación entre Pléyades y palomas. Según la mitología, Alcione, Electra, Maia, Mérope, Taygeta, Galeano y Asterope, las Pléyades, fueron hijas del titán Atlas y de Pleione, hija de Océano. Algunos estudiosos debatieron si su Pléyades derivada del nombre de su madre, Pleione, o del término griego Pléyades, que significa palomas. Ahí comienza a estar la relación. Se convirtieron en las compañeras vírgenes de Artemisa. Ahí está el símbolo también de la virginidad, ¿no? Las vírgenes. Y tal y como indica la astróloga, fueron puestas en el cielo para escapar de las impertinencias y persecuciones de Orión. Entonces, ¿qué es Orión? El cinturón de Orión. Orión es otra constelación. ¿Y qué hay en Orión? En Orión es donde se desprendió parte de la rebelión extraterrena negativa. Entonces, en las Pléyades están humanidades luz y en Orión hay humanidades desviadas. Entonces, también hemos escuchado el conocimiento de las batallas de Lira y las batallas de Orión. Son constelaciones donde esas humanidades, unas positivas y otras negativas, se han enfrentado. Entonces Orión persigue a las Pléyades para destruirlas. Zeus, compadeciéndose de ellas, las convirtió en palomas. ¿A quiénes? A las hermanas, a las Pléyades, hasta que se ubicaron en el firmamento próximas a la constelación de Tauro. Los antiguos las describían como las siete hermanas, pero generalmente solo podían verse seis. La Pléyade desaparecida o perdida era Mérope, es una estrella con una luz débil, por lo que se le considera invisible. Entonces, ahí está la leyenda, Zeus las convirtió en palomas para que huyeran, se elevaran del cazador que es Orión. Entonces, el símbolo de la paloma quiere decir elevación espiritual. Paloma. Espíritu Santo, el mensaje de la paloma que vino de las Pléyades. Entonces, toda la familia de Jesús, los padres de Jesús y la genética del cuerpo de Jesús, porque Jesús nace de una pleyadina, que es María, de hecho, una de las estrellas de las Pléyades se llama Maya, aquí está, Maya. De ahí viene el nombre María. Entonces, María, una mujer pleyadina, las personas que estaban alrededor de ella, Pleiadinos, José, un hombre pleiadino, Juan el Bautista, Jesús, hombres que nacieron de genética pleiadina, porque Jesús nace de una mujer pleiadina, y los cuerpos de los pleiadinos no tienen la manipulación genética de la rebelión oscura como si los tenemos nosotros. Entonces, por eso el parto de María fue natural, porque es la forma en que paren los hombres de las estrellas que no tienen esta influencia oscura. Entonces se entiende por qué la familia de Jesús no tiene registro terrestre, no tienen ascendencia en el planeta Tierra ni relación con la raza hebrea, por más que se le haya querido poner ahí una relación o una ascendencia a María y a Jesús con el tema de los hebreos. Todo eso es falso. Ellos no tienen registros en este planeta porque no son de aquí. Muchos de ellos llegaron aquí en sus naves y otros nacieron y así. Pues se fue estructurando el plan para la llegada del Cristo. Hasta que el Cristo llegó, encarnó acá en la tierra, hizo su proceso, murió, resucitó y luego se fue. Toda esta gente se fue. Ellos no dejaron aquí descendencia, ni hijos, ni nada de ese cuento, como dicen algunos para decir que Jesús dejó hijos y todo ese cuento. Todo eso es mentira. Entonces, este es el misterio de la familia de Jesús. No eran terrestres, eran seres o hombres de las estrellas. Por eso todo lo que rodeó a la familia de Jesús y al mismísimo Jesús estaba lleno de eventos, entre comillas, sobrenaturales. Pero que no eran eventos sobrenaturales, simplemente eran eventos que por ser de otras humanidades, pues eran muy extraños para nosotros, no los humanos terrestres. Y por eso Jesús tenía todas esas condiciones. Mi reino no es de este mundo. Y ahora se entiende por qué no. Así que muy interesante el tema. Es algo que también me habían preguntado bastante y quise tocarlo con este artículo para esclarecer el misterio, ¿no? De las personas que rodearon a Jesús, a María y a José. Pónganme ahí en comentarios qué opinan de todo esto. 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Hasta la próxima.
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0: 7 de la tarde con 44 minutos.
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0: ¿Qué es la verdad? Pregunta difícil, pero la he resuelto en lo que a mí concierne, diciendo que es lo que te dice tu voz interior.
1: Mahatma Gandhi.
2: 8:02 p.m. Esta es RCPC Radio, www.rcpc.co, transmitiendo desde Barranquilla, Colombia, para toda Sudamérica.

Hola, ¿qué tal, amigos? ¿Cómo están? Bienvenidos a Descubriendo con la certeza en la búsqueda de la verdad. Y a partir de este momento comenzamos esta presentación de la investigación de la mesa de trabajo del programa sobre la superioridad de Adán.

0: sobre Satanás. Está con nosotros hoy Juan Manuel. ¿Cómo estás, Juan Manuel?
1: Hola, Neil. Un saludo para ti, para Salim y para todas las personas que ya se encuentran reportando sintonía. Bueno, estamos aquí en la mesa de trabajo con este gran tema. Vamos a estar analizando un poco más a profundidad del libro secreto de Juan, en las partes específicas que nos dan para de pronto explicarles un poco sobre este tema, dar nuestro punto de vista, por supuesto, estar pendiente de cada uno de sus comentarios. Y bueno, aquí felices de estar compartiendo con ustedes hoy.
0: Salim, bienvenido.
2: Hola, Neil. Hola, Juan. Un saludo para toda la audiencia que ya está con nosotros esperando el desarrollo del programa de hoy. Un tema más que desarrollamos basados en el libro secreto de Juan sobre el Adán, ¿no? El Adán y la superioridad sobre Satanás. Así que sean todos bienvenidos.
0: También está con nosotros, detrás de cámaras, Santiago Barrios en la producción. Bien, y damos la bienvenida a los oyentes que, iniciando ya la transmisión, dejan sus reportes de sintonía. Ricardo Rey Santos dice: Farida y Ricardo, les deseamos lo mejor y que Dios los bendiga a todos. Estamos tan satisfechos con todo vuestro trabajo, el cual es muy educacional e instructivo. Les amamos y respetamos. Saludos para Farida y Ricardo. También Fidel nos dice: aquí estoy esperando, chicos, desde Panamá y con muchas ganas de seguir descubriendo. Está con nosotros Nora. Ella nos dice: buenas noches, Neil, y a la mesa de trabajo y presentes desde San Diego, en California, Estados Unidos. Y Francisco Castro nos dice: presente. Francisco Castro Martínez. Ya saben que pueden dejarnos sus reportes. Bueno, creo que han llegado más mensajes. Sí, claro. Tenemos a María Jiménez saludándonos desde Salta, en Argentina. Eduardo Carvajal desde Chile. También está con nosotros Memo Meléndez. ¿Qué tal, amigos? Buenas noches. Ya listos para este nuevo aprendizaje. Saludos, Gladys Grijabal. Hola, buenos días desde Cali, excelente tema. Enrique Quique, Jairo Leighton y bueno, y muchos más.
2: Estaremos hace sacando... poco conocí a María Jiménez por videollamada, imagen, sí. por mientras estuve hablando con Cristian Donato. Un saludo para ellos allá en Salta.
0: María Jiménez, que está en Salta, Argentina. Sí. Bueno, saludos para ella también, a Yame Martínez, a Corazón Celta, a Jairo Leighton, como decía, también Omar Vega. Omar siempre está muy pendiente. Ángeles Meriño, el saludo del Estado de México. Estado de México, cuando estuvimos en hoy estamos cumpliendo, creo que mañana.
1: Dos años.
0: Un año de haber
1: ido. Un año.
0: Creo sí. que un día.
2: Mañana, el mañana 3 de septiembre, estábamos allá sí. casi llegando, a medianoche.
0: Como llegando a México. Un fuerte abrazo para todos nuestros mexicanos. Y fue previo a los días de nuestro viaje que yo personalmente comprendí que existía México como país, la Ciudad de México y el Estado de México.
2: Sí,
0: de claro, cosas diferentes.
1: Claro, claro.
0: ¿Verdad? Uno creía que el Estado de México era todo. El mismo país, ¿no? El Estado de México es otra subdivisión política ya en México. Bueno, empecemos con el tema. Nosotros hemos pensado o hemos dejado formar la creencia de que Satanás, como toda organización extraterrena, con todo el poder y dominio que pudo haber establecido en el planeta a su llegada al planeta Tierra, es más poderosa que el Adán. Es lo que habitualmente uno podría pensar, ¿no? Y si a eso le sumamos, por ejemplo, el programa que hacíamos con nuestro invitado la semana pasada de las posesiones, dice, bueno, todas estas entidades y toda esta oscuridad resulta tener más potencia y más capacidades que el Adán. Sin embargo, cuando uno comienza a leer algunos escritos, como el que vamos a hacer hoy, es el libro secreto de Juan, vamos a darnos cuenta que la potencia y la autoridad del Adán sobre precisamente esta organización llamada Diablo y Satanás es mucho más grande que uno de lo que uno se podría imaginar, muchachos.
2: Sí, el tema siempre ha, digamos que ha estado en la interpretación esa de que, bueno, Satanás ha estado en contra del hombre, persiguiendo al hombre, manipulándolo, y ha sido poco lo que el hombre como raza ha hecho para defenderse, ¿no? Prácticamente hemos pensado que hemos estado sujetos a lo que Satanás haya querido hacer. Sin embargo, cuando se estudia el libro secreto de Juan, que ahora lo vamos a empezar a hacer, nos damos cuenta de que en el Adán, en la raza adámica, hay un poderío, hay una condición que nos ha colocado por encima de la organización oscura. Solo que, como bueno, eso normalmente no lo conocemos porque está en un libro apócrifo, en las distintas religiones se enseña de que para salvarnos de esa manipulación es necesario tener fe en Cristo o en Dios o cumplir los 10 mandamientos, depende en la religión en que esté. Y eso es lo que nos daría la autoridad para sobreponernos a Satanás. Pero muy poco se ha enseñado históricamente de que hay una condición interna que si el Adán la despierta, puede estar por encima. De ahí el afán de esta organización oscura de permanentemente estar manipulándonos para que no despertemos.
1: Sí, Salinto, has dicho algo clave, ¿no? Yo creo que este poder de las religiones ha hecho muy bien su trabajo, porque en verdad inculcar el miedo en cuanto a Satanás o en cuanto a todo este programa, cuanto al daño que le ha hecho a la humanidad, ha hecho que se vea muy superior este programa o este personaje. Bueno, en realidad es un programa, ¿no? Satanás, Lucifer, todo eso es un programa. Mucho más grande que lo que nosotros somos, que la humanidad es. Entonces, estudiando esto, nosotros nos vamos a dar cuenta cuál verdaderamente es nuestro poderío y de verdad cuál también vendría siendo el poderío que, entre comillas, que tiene esta organización.
0: Bien, entonces, para entender esto de la superioridad del Adán sobre Satanás, debemos recordar el origen del Adán, ¿verdad? Porque en ese sentido, pues comenzaríamos a entender la razón de ser, de existencia del Adán, y las cosas que sucedieron antes, durante y después de su gestación, de su creación. Y todo eso lo encontramos en un documento que es el libro secreto de Juan. Acá lo tengo impreso. Si ustedes quieren tenerlo también, pueden descargarlo de la página de la emisora, rcpc.co, zona de biblioteca. Creo que es el antepenúltimo de esa lista. Bien, en ese documento, no voy a tocar pues todo el relato previo, pero sí quisiera recordar que luego del aborto en Sofía, claro, esta humanidad le da origen a esa fuerza que en este libro se le denomina Yaldabaoth. Yaldabaoth comienza a multiplicarse en sus demonios, 365, y en algún momento siente la necesidad de crear a un humano para que le sirviese, ¿verdad? Y allí es donde aparece en el reino de abajo, lo explica el libro secreto de Juan, la imagen del Pijeradán en los reinos de Yaldabaoth. Y es allí cuando se pronuncia la famosa frase, ¿no? Hagamos al hombre conforme a esa imagen que se reflejó del reino eterno en el reino de Yaldabaoth, claro, y conforme a nuestra semejanza, es decir, de Yaldabaoth y los 365 demonios. Ahí comienza a surgir una creación o gestación del Adán, que luego no se movió. Y allí comienza entonces una serie de ayudas de los reinos anteriores para dar la autoridad o para dar un poder superior a Adán sobre sus manipuladores. Y ahí es donde la historia se vuelve bastante llamativa. Entonces, si nosotros leemos el capítulo 11:1, voy a pedirle a Santi que también lo ponga en pantalla, dice, el ser humano Adán fue revelado a través de la sombra brillante de dentro, y la capacidad de Adán para pensar era mayor que la de los creadores. Cuando alzaron los ojos, vieron la capacidad de Adán para pensar, que para pensar era mayor que la suya, y así que idearon un plan con toda la multitud de gobernantes y ángeles. Ah, no, tiene que ser antes, el capítulo 10:1, que dice, todos los ángeles y demonios trabajaron juntos hasta que luego dieron forma al cuerpo psíquico, mas durante mucho tiempo su creación no se agitó ni movió en absoluto. Esto se refiere que luego de la manipulación que hicieron de la imagen que apareció en el reino de abajo de Yaldabaoth, ese cuerpo no se movió. Dice, no se agitó ni movió en lo absoluto. Cuando la madre, refiriéndose a Sofía, quiso recuperar el poder que había cedido al primer gobernante, Yaldabaoth, rogó al Padre más misericordioso de todos. Con una orden sagrada, el Padre envió 5 estrellas al reino de los ángeles del primer gobernante, o sea, al reino de Yaldabaoth. Ellos le aconsejaron, pensando en este propósito para que el cuerpo se moviera y se agitara, que para que pudiera recuperar el poder de la madre. Ellos dijeron a Yaldabaoth, insufla un poco de tu espíritu en la cara de Adán, y entonces el cuerpo se levantará. Entonces, aquí estamos viendo, digamos, la primera estrategia que desde los reinos anteriores, o los reinos superiores, se hizo para recuperar o para dignificar al Adán, que había sido manipulado luego de la raza de la gestación de que ocurrió allí en, con Yaldabaoth y los 365 demonios, muchachos.
2: Sí, ahí se comienza a reflejar el plan, porque esto nos lo han preguntado mucho. Yaldabaoth tenía la intención de seguir creando luego de sus 365 demonios, y tiene la idea de crear un ser, un humano, para que les dé el poder de la luz. Entonces, viendo desde las jerarquías eternas lo que está ocurriendo en el reino de Yaldabaoth, deciden enviar la imagen, que es en la que ellos se basan para crear el cuerpo psíquico del Adán. Pero es un cuerpo que como tú bien lo hacías referencia ahorita, Neil, tenía la semejanza a Yaldabaoth y sus 365 demonios. Y la semejanza es precisamente el error, ¿no?, que ellos portaban, esa penumbra que inocularon en este cuerpo. Entonces hicieron un cuerpo físico como tal, sin vida, por eso no se movía. Entonces, desde los reinos eternos se trazó el plan de quitarle a Yaldabaoth el poder que había robado de su madre Sofía, el poder de la luz, y dárselo a ese humano que él quería crear en principio para que le sirviera como de esclavo. Entonces, al insuflarle el aliento de vida, aconsejado por estos ángeles, él pasa su espíritu o el poder de la luz al Adán, y el Adán se levanta, pero se levanta con una condición de más poder y más inteligencia que los 365 demonios y Yaldabaoth. Entonces ahí es donde el plan de la luz comienza a colocar al Adán super, con una condición superior a estos gobernantes.
1: Sí, sí, también algo, un relato parecido lo encontramos nosotros en el Génesis 3:22, ¿no? Cuando decía Jehová que ahora el hombre es como uno de nosotros, no sea que alargue su mano y tome del árbol de la vida. Entonces, desde ese punto de vista, analizamos que ya el Adán tiene un poder superior al del al de este programa, ¿no? Al de esta creación, o este aborto llamado Yaldabaoth, que fue pues lo que creó ese muñeco que en ese momento, claro, no se movía.
0: Bien, recuerden que estamos hablando del origen del Adán, del Adán como codificación genética, o humanos como no es, como nosotros, no solamente el terrestre, sino que poblarían mundos como el nuestro en tercera dimensión. Y esto lo digo para no creer que este relato que estamos abordando en el momento, estamos hablando de Jehová.
2: Ni de la tierra tampoco.
0: Y ni de la tierra. Exacto. Mucha atención a eso. Cuando hablamos de que Yaldabaoth fue el que con los 365 demonios empezaron la manipulación psíquica del Adán, y luego de esa manipulación psíquica el cuerpo del Adán no se movía, aquí Jehová por ahí, no, nada existió, que ver.
1: Claro.
0: Eso es posterior. La historia de Jehová es una historia ya terrestre. Y luego cuando ya ocurrieron una serie de situaciones. Ahora, ya llamo la atención a lo siguiente. Este relato que estamos tocando en el momento no solo es el hombre terrestre. O sea, si nosotros hablamos de los pleyadinos, por ejemplo,
2: están ahí.
0: Están ahí. O sea, el origen del Adán toca el origen del Adán terrestre y toca el origen del código genético ADN de otras humanidades que son parecidas a las nuestras.
2: Creo que hay humanidades con cuerpo físico.
0: Con cuerpo físico.
1: Corpóreos.
0: Estos. Nosotros somos Adanes. Si ustedes ven los cuerpos de los pleyadinos, porque estamos utilizando una referencia, ¿no?, los pleyadinos, ellos son, o todos nosotros somos, creados en ese tiempo, por este relato, por Yaldabaoth, bueno, creados y manipulados psíquicamente, pero a su vez se buscó recuperar, ¿verdad?, en esa creación del reino de abajo, ella misma.
2: Es que el término crear choca un poco, porque a veces uno dice, bueno, pero entonces nos crearon. O sea, cuando hablamos de crear es hacer algo que no existía. Entonces, ellos lo que hicieron fue copiar el modelo original, y con esa copia ellos adaptaron la copia a su semejanza.
0: Claro.
2: Entonces ya digamos que es una creación entre comillas, pero que no es original. O sea, no, la idea original no es de Yaldabaoth
1: de crear al hombre. No es original y tampoco sirvió, porque el relato nos dice que el muñeco no se movió.
2: Exacto.
1: El muñeco no tenía una esencia, no tenía algo que lo hacía mover. Y fue precisamente esa ayuda que vino desde los primeros gobernantes, desde los primeros sí, desde nuestros primeros creadores vino esa ayuda y le dijo a Yaldabaoth que insuflara su aliento para que ese muñeco se moviera, tuviera la esencia
0: claro que tiene. Todas estas aclaraciones las hacemos para que no enfoquen el relato que estamos haciendo como si esto estuviera pasando en el planeta Tierra y que el que está aquí es Jehová haciendo eso. No, eso es posterior, eso es mucho después. Vamos acá entonces. Dice, ellos dijeron a Yaldabaoth, insufla un poco del espíritu en la cara de Adán. Cuando se refiere a ellos, se está refiriendo a los reinos eternos. Todas esas voces que llegaban al reino de abajo, en el reino de Yaldabaoth no se conocía su procedencia. Solo por la necesidad de crear una raza subordinada a ellos, siguieron los consejos. Entonces fíjese, el Adán nace con la intención de una raza para subordinarlo. Pero en los mismos procesos y los mismos momentos de su creación, el Padre de las Luces le otorga la ventaja inmediata al Adán sobre sus manipuladores. Y entonces el cuerpo se levantará. Él, refiriéndose a Yaldabaoth, insufló su espíritu en Adán. El espíritu es el poder de su madre, mas él no se dio cuenta de esto, porque vive en la ignorancia. Así, el poder de la madre salió de Yaldabaoth y entró en el cuerpo psíquico que había sido hecho como el uno, o sea, la imagen, como el uno o el Pijeradán, que es desde el principio. El cuerpo se movió y se hizo poderoso, y fue iluminado. Enseguida el resto de los poderes sintieron celos, aunque Adán había nacido a través de ellos y ellos habían dado su poder a este humano. Adán era, empero, más inteligente que los creadores y el primer gobernante. Entonces allí, vuelvo y les digo, ¿no? La intención de estos primeros gobernantes en gestar un humano para su subordinación se les escapó cuando el reino eterno le dice, si quieres que se mueva el Adán, tienes que insuflar de tu espíritu sobre él. Inmediatamente la condición que heredaba Yaldabaoth de los reinos anteriores se la otorgaba, se la pasaba a el Adán.
2: A esa creación, entre comillas. Sí, porque además el relato del libro secreto de Juan, que no entra en detalles, por supuesto, ahí hay muchos símbolos, un relato que puede ser confuso, está mostrando un evento que ocurrió muchísimo tiempo después de las primeras humanidades. Esas humanidades anteriores tenían una condición distinta, tanto en espíritu, en mente, en cuerpo, no tenían cuerpo físico como tal. Y Yaldabaoth lo que estaba haciendo, una vez surge como desviación de Sofía con todos sus demonios, es comenzar a crear un reino material. Por lo tanto, el humano o la creación que él podía hacer era material, física. Entonces, solo podían crear cuerpos físicos. Y así lo hicieron, basados en la imagen. Por eso estos cuerpos físicos, a pesar de que enferman, de que mueren, de que son defectuosos, por ponerle algún término, conservan principios que se heredaron de los reinos eternos, como por ejemplo la inteligencia que tienen en sus órganos, la fuerza que pueden tener, las habilidades motrices. Es decir, son cuerpos muy complejos, es una creación de una alta complejidad comparado con otras creaciones, por ejemplo animales. Entonces eso demuestra que ahí la luz estuvo muy cerca e intervino en varios momentos para que esa creación siempre fuese superior a la intención de los gobernantes, sobre todo superior en inteligencia y en espíritu, porque como tú lo recordabas ahora, Yaldabaoth perdió la condición que había heredado de su madre, ya no la tenía porque la tenía el Adán. Y esa fue desde el principio el plan de la luz, claro. Porque era mejor que esa herencia estuviese en una humanidad que ellos tendrían, digamos, de alguna forma intervención en su creación, a que estuviera en manos de un perverso como este sinvergüenza.
1: También vale la pena aclarar que dentro del relato hay algo muy importante, ¿no? Y es que precisamente es Sofía quien le pide al padre que haga algo, ¿no? Que otra vez devuelva esa esencia o recupere así esa esencia, como bien lo estaba diciendo Salín, la recupera una humanidad que de verdad sí la necesitaba. Y es ahí cuando dice el libro que Sofía le dijo al Padre más misericordioso, y este fue el que accedió, y por eso escucharon esta organización, Yaldabaoth escuchó eso, que se le insuflara el aliento de vida. Entonces Sofía en ese momento trata de enmendar el error, y evidentemente el Padre y todas esas jerarquías empiezan de ahí en adelante a hacer un plan con esa creación, que es el Adán.
0: Sí, entonces tenemos que una vez Yaldabaoth, uno no podría decir inocentemente, sino estúpidamente, sí, oyó un consejo del Reino Eterno sin saber realmente las consecuencias que esto tendría para él. Cuando estamos hablando en estos términos, recuerden que es una simbología. Luego, cuando insufla su aliento, pierde todo ese poderío y se lo despliega sobre Adán. Adán era, empero, más inteligente que los creadores y el primer gobernante. Cuando se dieron cuenta, de que Adán estaba iluminado y podía pensar más claramente que ellos y era libre del mal, cogieron a Adán y lo arrojaron a la parte más baja de todo el reino material. El bienaventurado, benevolente, misericordioso padre sintió compasión por el poder de la madre que le había sido arrebatado al primer gobernante, pues los gobernantes tal vez podrían subyugar el cuerpo psíquico sensible una vez más. Ya habían intentado en la creación, entre comillas, y podían volver a hacerlo. Es decir, no se iban a quedar quietos en su intención de subordinar al Adán. Con espíritu,
1: con espíritu benevolente.
0: Ajá. Y gran misericordia, el Padre envió ayuda a Adán. Esta sería la segunda ayuda, ¿no? La primera fue el espíritu que se insufló. Padre envió ayuda a Adán, un pensamiento posterior iluminado del Padre, que era llamado vida. Ella trajo con todo lo que era creado, trabajando con ello, devolviéndole la plenitud, enseñando sobre el descenso de las semillas de la luz, enseñando que el camino del ascenso es el mismo que el camino de descenso. El pensamiento posterior iluminado fue escondido dentro de Adán para que los gobernantes no le reconocieran. Entonces, el pensamiento posterior podría devolver aquello que la madre carecía. En este caso, pues, la plenitud. Devolverle la plenitud, que fue la que perdió Sofía una vez abortó allá al lado.
2: Sí, ahí es el efecto de haberle insuflado el espíritu al Adán, cuando se levanta más poderoso e inteligente. ¿Qué hacen ellos? En ese mismo reino material lo sumergen a lo más profundo para que el Adán no pueda hacer uso de ese poder que le había sido heredado. Entonces, en respuesta a esta situación, que es lo que dice allí, que Sofía rogó al misericordio, o más bien que desde los reinos eternos sintieron compasión por lo que estaba sucediendo con el poder que había sido robado a Sofía, se envía otra ayuda. Y esa otra ayuda es un pensamiento posterior iluminado. Es decir, ya que el Adán no podía hacer recurso de ese primer poder inicial por estar sumergido en la materia, entonces se diseñó otro plan, que era, al estar sumergido en la materia y vivir en el error que Yaldabaoth lo sumergió, pudiese tener un momento de reflexión o de iluminación cuando accionara de forma negativa. Es decir, poder restaurar la vida. Vivir en muerte, pero en momentos tener esa reflexión, ese chispazo, y querer restaurar su propia vida, porque estaba sumergido en el reino material. Es como vivimos aquí en la materia, claro, pero hay momentos, claro, donde uno quisiera otras cosas, ¿no? Algo más trascendental.
0: Ahora, entender que el origen del humano con cuerpo material es esto que sucedió desde Yaldabaoth. Desde Yaldabaoth se densificó la materia hacia acá.
2: Sí.
0: ¿Verdad? Entonces, la densificación de la materia, que es alejarse más de los reinos,
1: claro,
0: y las vibraciones más altas de la misma, dieron origen al Adán. Pero hay que considerar esto. Esto no lo podemos dejar de lado. El modelo que se utilizó allí en ese mundo de materia para dar origen al Adán fue el de los reinos anteriores. El del uno, como dice aquí. El del Pijeradán, que en ese momento pues es la imagen del perfecto.
2: Sí, claro.
0: Entonces, la imagen del Adán es conforme a los reinos anteriores, pero conforme a la semejanza en materia, que es manipulación en el reino de Yaldabaoth.
1: Así es, y también hay algo importante, ¿no? Y es que precisamente desde esa humanidad que tuvo el error, Sofía, se trabajó también para restaurar en esa humanidad materializada, para restaurar la plenitud y también para mostrar un camino, ¿no? Que lo dice el libro, el mismo camino del descenso es el mismo camino del ascenso, y es así como otra vez se pueden recobrar esos orígenes o la semilla de luz que hay en la humanidad,
0: claro,
1: que dice el libro. Eso también es muy importante. ¿Por qué? Porque muchas veces nosotros pensamos, cuando leemos este libro, sobre todo cuando estudiamos la Biblia, que desde las jerarquías superiores no ha habido trabajo. Y en realidad, cuando nosotros nos detenemos a estudiar, encontramos muchas herramientas que nos indican que sí ha habido un trabajo, y un trabajo constante con unas herramientas muy poderosas.
0: Bien, otra cosa muy importante es que Adán, a pesar de haber nacido en los mundos de materia,
1: de abajo,
0: lo que ocurrió en los mundos de abajo, pues resultó más interesante con la primera y la segunda, más inteligente con la primera y segunda ayuda. La primera es el espíritu insuflado en la cara de Adán, y la segunda es el pensamiento posterior iluminado. Lo que notamos es la insistencia de los reinos anteriores de recuperar esa creación y hacerla más inteligente que sus, entre comillas, creadores. Allí había una frustración completa de estos creadores, entre comillas, sobre el Adán. Ver el Adán, como dice aquí, era una generación de celo permanente,
1: celo, claro,
0: porque nació después de ellos, pero resultaba más inteligente que ellos. Así que aquí se cumple, hasta lo que hemos leído, la propuesta del tema hoy en Descubriendo, ¿no? La supremacía, la superioridad, del Adán sobre Satanás. Ahora, nosotros no colocamos en el póster, porque hubiésemos podido poner la supremacía de Adán sobre Yaldabaoth. Pero creo que es más, conocido el término, claro, de diablo y Satanás, que poner el Yaldabaoth. Bueno, Yaldabaoth, ¿y ese quién es? ¿No?
2: Sí.
0: Diría alguien. Pero cuando hacemos referencia a Satanás, estamos hablando del origen de ese programa de oscuridad, que es Yaldabaoth, en Yaldabaoth. Bien, luego sigue diciendo, léelo allá, Juan, el capítulo 11.
1: Capítulo 11 dice, el ser humano Adán fue revelado a través de la sombra brillante de dentro, y la capacidad de Adán para pensar era mayor que la de todos sus creadores. Importante. Cuando alzaron los ojos, vieron que la capacidad de Adán para pensar era mayor que la suya, así que idearon un plan con toda la multitud de gobernantes y ángeles. Tomaron fuego, tierra y agua y los combinaron con los cuatro vientos ardientes. Los batieron juntos e hicieron una gran conmoción. Los gobernantes trajeron a Adán al interior de la sombra de la muerte para poder producir una figura otra vez, pero ahora de tierra, agua, fuego y el espíritu que procede de la materia, esto es, de la ignorancia de las tinieblas y el deseo y su propio espíritu contrario. Esta figura es la tumba, el cuerpo creado nuevamente que estos criminales ponen al humano como grillete de olvido. Así Adán se convirtió en un ser mortal, el primero en descender y quedar atrapado y quedar apartado. El pensamiento posterior iluminado dentro de Adán, sin embargo, rejuvenecería la mente de Adán. ¿Sabes? Los gobernantes cogieron a Adán y pusieron a Adán en el paraíso y dijeron, come y alégrate, mas su placer es amargo y su belleza es perversa. Su placer es una trampa, sus árboles son malvados, su fruto es veneno mortal.
0: Esta
1: su
0: parte la tocamos en,
1: es la muerte,
0: en el tema de los tres árboles.
1: Así
0: en
1: es.
0: En el programa de los tres árboles. Entonces aquí uno lo que entiende es que luego de que el Adán es recuperado y colocado en supremacía sobre Satanás o sobre Yaldabaoth, esta organización pues no quiere que esa realidad sea la de todos los días e intenta crear un evento que aquí me llama la atención. Dice, batieron juntos e hicieron una gran conmoción. Es decir, cómo conmover el mundo de la materia, cómo conmover el mundo o la realidad que los Adanes vivirían para que el desarrollo de su inteligencia, el desarrollo de su potencial no fuese efectivo. De allí hasta acá, esta organización se ha caracterizado por querer generar esa condición permanentemente de debilidad en el ser humano, de que las capacidades de inteligencia no sean desarrolladas, de que sus sentidos sean engañados con información engañosa, de que sus, como más adelante otra parte dice, que sus sentidos se hagan lentos, ¿verdad?
2: Claro. Sí.
0: Haré que sus mentes sean lentas, dijo el primer gobernante. Haré que sus mentes sean lentas, porque en el poder de la mente y del espíritu está la supremacía del Adán. Entonces ellos lo han hecho. Lo que han hecho es aturdir la mente y el espíritu del Adán para que éste no brille con la potencia que tiene desde el origen, a pesar de que su origen se planteó en una intención de manipulación.
2: Sí, hay veces que nos preguntan, y de hecho nos han preguntado por ahí por el chat.
0: Parece que se le rodó.
2: A ver, ahí me escucho. Sí, se volteó. Nos han preguntado por el chat de que ellos nos crearon en la materia, pero desde Sofía se nos dio el espíritu. A ver, cuando hablamos de la creación, recordemos que ellos hacen un cuerpo, pero el cuerpo no se movía. Por lo tanto, si hablamos de en esencia de nosotros, no somos el cuerpo. Porque si fuésemos el cuerpo, se hubiese movido desde el momento de que ellos hicieron todo eso. El Adán cobró vida en el momento que se insufla el espíritu. Por lo tanto, somos espíritu. Entonces, lo que ellos copiaron fue un modelo para hacer un cuerpo físico, mas no pueden crear espíritu. Por eso su creación era inerte. Entonces nosotros somos el espíritu. Entonces cuando hablamos a la esencia de lo que es el origen de nuestra existencia, somos espíritu. Porque primero es el espíritu y luego viene la materia. Ya estos espíritus necesitan cuerpos físicos para el proceso de ascenso. Pero en esencia somos espíritu. Por lo tanto, no somos creación original de Yaldabaoth. Ellos adaptaron su tecnología para crear estos cuerpos. Y bueno, sí, tenemos estos cuerpos que tienen enfermedades, tienen error, pero también están basados en un modelo original.
0: Es como si, por ejemplo, esta tablet que yo tengo aquí, que es de un fabricante original, Juan Manuel se le dio por
2: copiarlo,
0: por inspirarla bien y desarrollar el igualita, ¿no? Pero cuando la va a prender, no prendía. Y entonces él dice, miércoles, ¿y ahora cómo hago prender esto? Por allá Salín le dice, mira, si no le mete el sistema operativo de la empresa original que hizo esto, eso no te va a arrancar.
2: No arranca, claro.
0: Entonces va Juan Manuel, busca el software de quien sí creó eso, lo mete ahí y pum, prendió y funcionó. Al final nos preguntamos, ¿quién fue realmente el creador de esto? Juan Manuel. Primero hizo una copia y segundo, para que andara, no dependió de él.
2: Claro.
0: Dependió del verdadero creador.
2: Del creador original, claro.
0: Entonces, para entenderlo de una manera más sencilla.
1: Y aquí también hay algo interesante, ¿no? Al ver que en este caso la capacidad de la Adán de pensar era muy superior a la de los, entre comillas, creadores, a los de Yaldabaoth y aquellos gobernantes, también hicieron otra manipulación al cuerpo físico. Es decir, la primera creación de ellos, por decirlo así, la primera formación de ellos, fue un cuerpo que no se movió. Después de que el padre les dice aquello, insúflale el aliento, se lo insuflan, se movió. Ahí hay una creación. Pero aquí, en este relato nos están diciendo que otra vez estos gobernantes manipularon el cuerpo físico. Tomaron fuego, tierra y agua y combinaron esos, y lo combinaron con los cuatro vientos ardientes. Sin embargo, como ya teníamos una herencia buena o una primera ayuda, perdón, la segunda ayuda, que vendría siendo el pensamiento posterior iluminado, hizo que después de esa segunda manipulación física, el cuerpo se rejuvenecería. Y es allí cuando empiezan, cuando dicen que crean el Edén para que comamos todo lo que quisieran.
0: Ah, bueno, entonces ya ahí tú llevas la condición hacia el planeta Tierra. Ya cuando aquí el capítulo habla de los árboles, ya es un escenario terrestre.
1: Sí, aquí está los gobernantes.
0: Tú lo dejaste en ahí. Sí. Entonces, cuando ustedes pasen por el libro secreto de Juan, por el capítulo 11.1, y empiece a hablar de los árboles, que aquí hicimos un programa de esto, los tres árboles. Dicen que hay gente que cree que es uno, hay gente que cree que son dos, son
1: perdón,
0: tres.
1: O sea, aquí dice, los gobernantes cogieron a Adán y pusieron a Adán en el paraíso, no en el Edén, en el paraíso.
0: En el paraíso. Bien, entonces ya ese es un ámbito terrestre. De ahí para adelante ya es cuando una humanidad como la nuestra, de Adanes, comienza a ser manipulada por la organización. En este caso aparece una entidad llamada Jehová, que le dice que no pruebe del fruto del conocimiento. El libro dice que fue el Salvador el que le otorgó este conocimiento, saber, para que sus ojos fueran abiertos conociendo el bien y el mal. Allí hay otro evento de ayuda para la supremacía del Adán en la dimensión ya terrestre. ¿Qué quiere decir? Que cuando ya el humano terrestre en los días de creación, en su trasegar, recibe la visita de estos personajes, entre ellos Yahvé, los dioses, entre comillas, creadores humanos, aparece también la ayuda de las jerarquías de la luz para no dejar que en los mundos de materia se completara el plan de Yaldabaoth, es decir, la supremacía de él sobre el Adán, sino que permanentemente se otorgaron ayudas para que la supremacía del Adán fuese por encima de cualquier cosa a la de Satanás o a la de Jehová.
1: La primera ayuda, muchachos, yo creo recibida aquí en el planeta Tierra ya, fue la ayuda que vino dejando la serpiente, ¿no? Cuando la serpiente le dice a Eva, ve y toma del fruto y...
0: Sí, del árbol.
1: Del árbol, exactamente.
0: Que termina siendo ya en la dimensión terrestre la activación del pensamiento posterior iluminado.
1: La ayuda anterior era el pensamiento anterior iluminado.
0: Sí, el pensamiento posterior iluminado, que es el pensamiento anterior.
1: Perfecto, exacto.
0: Pero ya aquí, en la condición terrestre, es necesario que los seres humanos activen ese código para no dejar o no perder supremacía sobre sus manipuladores. Entonces, ¿cómo creería uno que la raza humana siempre ha tenido, a través de ayudas de los reinos eternos, ayudas para ser superior a sus manipuladores? Hemos, como lo dije desde el principio, nosotros siempre hemos permitido que se geste la creencia de que ellos son más poderosos que nosotros. Y haciendo lectura de este documento, lo que entendemos es que nunca lo han sido. Han intentado serlo, pero nunca lo han llegado a hacer. Entonces, lo que uno se pregunta, bueno, y si nunca lo han llegado a hacer, ¿cómo han llegado a controlar la vida de los seres humanos?
1: Claro.
0: Es lo que uno se pregunta.
2: Sí, porque también estas entidades, estas razas, son antiguas, incluso más que la raza adámica, porque somos posterior a eso. Entonces, de alguna forma han utilizado la astucia para engañar humanidades como nosotros, que en el proceso de ascenso inicial desconocemos muchas cosas, somos muy inocentes. Entonces ellos se hacen ver grandes y poderosos con toda su tecnología, con todo su engaño, y por eso les hemos comido cuento. Tanto así que ahí narra las veces que siempre que hemos sido ayudados, ellos han creado un plan para contrarrestar la ayuda que se nos envía.
1: Claro.
2: Entonces, por ejemplo, en el caso terrestre han venido muchos mensajeros a lo largo de la historia, y cada que viene un mensajero, ellos utilizan un plan para desvirtuar el mensaje de ese mensajero. Primero lo atacan a él, en algunos casos los han perseguido, los han asesinado, les han hecho de todo. Y cuando deja el legado de enseñanza, toman eso y lo vuelven religión, filosofía, creencia. Entonces, no se quedan quietos tampoco. Dentro de su astucia saben cómo manipular, y por eso siempre han estado pendientes de que el ser humano no logre ese despertar, ¿no? De saber, sí, realmente quiénes somos.
0: Total. Vamos a sacar un espacio para los televidentes, oyentes. Ricardo Rey Santos dice, nosotros tenemos que ascender a una vibración mayor. Ana Contreras dice, han sabido engañar muy bien al ser humano, porque cuando uno lee el libro secreto de Juan, la referencia o la forma en que se hace referencia a la voz, le dicen el primer gobernante. ¿Y qué es lo que necesita un gobernante? Pues a quién gobernar.
1: Claro.
0: Y el que él pretende gobernar tiene que ser inferior a él. Entonces, digamos, la rabia de Yaldabaoth es que su creación nunca ha sido
2: totalmente de él.
0: Totalmente, sí, como él quiere gobernarla. Es aquí es donde nosotros, pero ¿cómo que no? Si nos tienen gobernados. Yo le hago una invitación, y es, imagínese que realmente nosotros fuéramos inferiores. ¿Cómo viviríamos?
2: No, ya no habría nada que hacer.
0: ¿Cómo viviríamos? ¿Cómo sería nuestra vida si el primer gobernante y toda su organización que luego llegó aquí realmente es mayor que nosotros?
1: Totalmente al servicio de ellos. de su plan. O sea, no tendríamos pensamiento, discernimiento, no tendríamos
0: nosotros hoy tenemos la posibilidad, no sé si ustedes recuerdan una de las leyes de engavetadas en el gen larva, en el tema de la violación de la ley, creo que es el cuarto comando, que allí dice que si el hombre lo permite, si el hombre en decisión lo permite, funciona el comando. Eso lo que advierte es que los comandos de la oscuridad, por muy poderosos que parezcan, no terminan funcionando si la humanidad no delega ese poder. Y recuerdo también una frase de Jesús. Jesús, ante Pilatos, cuando ya estaba preso, tomado preso, le hacía preguntas y le hacía cuestiones, y la displicencia que hacía Jesús en el trato hacia el encargado del Imperio Romano allí, le sacó la piedra en un momento, le sacó la rabia a Pilato y le dijo: hombre, pero tú no ves que yo tengo la autoridad para soltarte o para matarte. Y la respuesta de Jesús es lo que este programa está tratando. Tú no tienes ninguna autoridad sobre mí a menos que te sea dada de arriba. Entonces, esa respuesta engloba todo lo que nosotros estamos diciendo. Ninguna autoridad tiene esa organización sobre nosotros a menos que nosotros se la demos. Y lo que ha pasado es que sí la tiene, si hoy nosotros llegamos... Exacto, sí. Si nosotros hoy decimos, no, hombre, que ellos nos mandan, es porque nosotros dijimos, bueno, ya, háganle ustedes, nosotros hacemos caso. ¿Qué pueden hacer la gente de los reinos eternos ahora? ¿Qué harían ustedes siendo nuestros creadores, viendo que todo el poder que nos otorgaron para nunca ser los gobernados por Yaldabaoth, hoy lo seamos, hoy nos dejemos?
2: Yo pienso que desde esas humanidades han hecho todo lo que tienen que hacer, y obviamente sería una decepción ver cómo se ha invertido tantas ayudas, tanto esfuerzo para que una humanidad se levante y que al final no lo haga, porque ha sucedido en otros mundos que han sido destruidos porque han habido humanidades como nosotros, de la raza adámica, que definitivamente no se han levantado. De hecho, muchas de las razas con ese aspecto tan feo que hemos hablado, hace poco hablamos de los reptilianos aquí, cómo se degradaron, en un tiempo fueron, algunos de ellos, humanidades como nosotros, pero hace miles de años se degradaron tanto que ahora son nuestros mismos opresores, porque estas organizaciones fueron colonizando planetas donde habían humanidades como nosotros, destruyéndolas, y algunos pues se les unieron. Y el resultado de toda esa invasión, de todo ese desmadre, como dicen allá en México, pues lo tenemos aquí en el planeta.
0: Claro, tenemos a Raúl Guerra, dice: ¿es cierto lo que dicen? Se me ha hecho curioso que el sistema del mal se ha tenido que actualizar a ese crecimiento que tenemos los humanos. Por ejemplo, en el nivel de libertad que ha crecido hoy día. También. Claro, por el mismo avance, ¿no?
1: Mire, hay algo, y es una clave de todo esto, ¿no? La humanidad, el ser humano en general, ha sido tan manipulado por una sola condición o por una sola causa, ¿no? Y es por el mismo ser humano, porque el ser humano no tiene conocimiento de su cuerpo. Algo muy diferente de lo que sabe esta organización de los primeros gobernantes, Yaldabaoth, y todos ellos sí saben cómo funciona este cuerpo. Nosotros no sabemos cómo nos manipulan. Nos están manipulando y nosotros no nos damos cuenta. Y ese ha sido, claro, una de las armas más poderosas que ellos tienen, ¿no? El desconocimiento que tiene la humanidad de su mismo cuerpo.
0: Mira, que aquí Lupe hace una pregunta que me parece muy importante tocarla, porque entender estos conocimientos sin el nivel de análisis puede resultar en lo que dice ella: ya no sé qué pensar, ¿nos iremos a salvar? Entonces, esta pregunta surge por un concepto predeterminado que ya hay en nosotros de creencia. Primero, de que evidentemente vivimos en un mundo gobernado por Satanás, a nivel bíblico así se maneja también y todo el cuento, pero que en esa misma condición hay una fuerza externa que viene a salvarnos. Pero el tipo de análisis que estamos teniendo ahora, en el que concluimos que por decisión nuestra estamos así, llega como el desespero y entonces nos salvamos. No, yo pienso que analizarlo así, antes de generarnos miedo, debe generar un empoderamiento. Y yo lo siempre lo he enfocado de la siguiente manera. Cuando usted es una persona, y no vamos a hablar en el ámbito que estamos tocando, sino del día a día, que usted le echa la culpa de sus males a los demás, y usted es la víctima de que eso le esté ocurriendo, no es tan bueno como cuando, si usted reconoce que las cosas malas que le están ocurriendo es por usted mismo. El hecho de dejarse de sentir víctima y sentir parte de la responsabilidad de los actos equívocos que está haciendo es mejor. ¿Y sabe por qué es mejor? Por una sencilla razón, porque en usted inmediatamente comienza a estar la responsabilidad de hacer el cambio. Porque en la primera creencia que tiene, que es por los demás, hasta que los demás no cambien, usted no va a estar bien. Y eso es como bien aburrido. Pero si usted asume la responsabilidad, usted puede cambiar y asume los cambios de la responsabilidad de sus cambios. Entonces la humanidad tiene que pasar de ese pensamiento de que ¡ay, fuimos víctimas! ¡Ay, quién nos ayuda! ¡Ay, que no sé qué! ¡Ay, que no sé cuándo! ¿A qué? Nosotros hemos permitido que esto ocurra. A nosotros nos ha gustado más las sensaciones y no podemos nosotros negarnos a eso, ¿o no?
2: Claro, así es.
0: A nosotros nos ponen, hay una cosa que suena feo, pero hay gente que lo plantea de que nosotros trabajamos para satisfacer a nuestros tres orificios.
1: Sí, claro.
0: ¿En serio? Acá arriba, acá abajo y el genital. Eso es duro, pero los seres humanos hemos quedado resumidos a lo que de Yalaos se planteó, y es: satisface tus sentidos, satisface la materia. Y entonces trabajamos, hacemos y deshacemos, pero para satisfacer eso. Y buscamos de vez en cuando espiritualidad, pero para que en la espiritualidad estemos con las bienaventuranzas, la plata para seguir disfrutando los tres
2: orificios.
0: Los tres orificios. No, en serio.
2: No lo había escuchado.
0: Bueno, eso es. Hoy te enteraste hoy. Pero si tú lo analizas, eso es parte de la sabiduría popular.
1: La sabiduría popular.
0: Si tú coges el libro del secreto de Juan, te está diciendo
1: claro,
0: eso.
1: Claro.
0: Estás claro, trabajando en función de tus placeres, en placer de tu cuerpo físico, de tu esencia de temporalidad, no de una decisión de trascendentalidad, que tú lo decías ahorita. Nosotros no somos carne solamente, nosotros somos espíritu, y primero fue el espíritu y luego se movió la carne. En ese sentido, cuando ustedes están hoy conectados aquí, no solamente para enriquecer su cuerpo mental, sino que esto saque conclusiones para cómo se puede resolver nuestra existencia, entonces ya tienen un pensamiento que va mucho más allá del tradicional. Y muy seguramente pondrá en función toda la autoridad que le fue otorgada desde arriba sobre quien ha querido gobernarle. Pero afortunadamente, y a mí me agrada escuchar eso, ha sido por decisión nuestra. Otros dirían, ay, pero ¿por qué por nosotros mismos? No, alégrese. Porque así como por decisión nuestra hicimos las cosas para que nos gobernaran, hombre, por la misma decisión nuestra vamos a hacer lo contrario.
2: Karina Erazo dice, ajá, pero entonces llegaremos a utilizar eso de ser mayores, menos que el potencial que tenemos. Estamos ¿cómo invitados ellos han podido si son menores? Bueno, ya lo he explicado ahorita.
1: Si usted lo decide.
2: Ellos son menores en espíritu ni tienen. Son menores en poderío frente a la luz, que es nuestro origen. En eso son menores. Pero en muchos momentos, en astucia, nos pueden, y por nuestra inocencia, nos pueden engañar. O sea, en ese sentido, han tenido momentos de, entre comillas, superioridad. O más bien de viveza.
1: De astucia, sí.
2: De astucia. En eso sí, por lo que son razas que tienen mucha experiencia haciendo su juego, engañando humanidades. Entonces, claro, llegan, en el caso del planeta Tierra, llegan aquí, se hacen pasar por dioses, somos una humanidad inicial en aquel momento, ¿qué vamos a hacer? Si no tenemos los elementos de conocimiento para identificar al enemigo en ese momento. Es más, aún hoy en día, en general, la humanidad no, como humanidad no tenemos los elementos de conocimiento para identificarlos. Juan lo decía ahorita, no conocemos el cuerpo físico cómo funciona, mucho menos el espíritu. Y del alma, poca idea tenemos. No sabemos cómo trabajan ellos a través de la política, de los medios de comunicación, a través de las religiones para engañar. No conocemos todas sus artimañas. Entonces, en eso es donde ellos nos han llevado a la delantera. Entonces, aquí el reto es, primero, comprender que lo que debemos conocer, más allá de sus planes de control, que también es importante que los conozcamos, es conocer realmente cómo funcionamos, conocer qué es lo que somos realmente. Y una vez empecemos a identificar ese poder, esa autoridad, ya ellos van a perder incidencia en nosotros. Y eso es muy sencillo. De pronto lo vemos como algo así sobrenatural. Pero tú lo decías ahorita con la sabiduría popular. En el momento que yo dejo de satisfacer o le doy mucha importancia a los placeres que me destruyen y empiezo a darle más importancia a aquellas cosas que realmente me edifican, ahí estoy siendo superior. Es sencillo, o sea, no es muy complicado. No,
1: ¿sabe también por qué nosotros lo vemos así de superior? Porque es indudable que cada uno de nosotros, los seres humanos de este planeta, nosotros tenemos grandes problemas. Cada uno de nosotros tiene grandes problemas, vicios, vanidades, lujurias, etcétera. Y nosotros cuando vemos todo eso que nos sobrecarga, que llevamos en la espalda, nosotros vemos, mierda, ¿y ahora cómo vamos a acabar con todo esto que evidentemente generó este programa, Yaldabaoth y todos sus gobernantes? Porque nosotros vemos siempre lo más grande, lo más complicado. Y resulta que nosotros cuando empezamos a pecar, no lo hicimos de entrada, no lo hicimos con todos los juguetes. Fuimos pecando poco a poco. De esa manera nosotros también debemos ir restituyéndonos poco a poco por el pequeño vicio, por las pequeñas malas mañas que nosotros tenemos. Por ahí debemos empezar a trabajar y vamos viendo que ahí el trabajo se va haciendo más fácil y no lo vamos a ver así tan complicado y poderoso como nos han inculcado que es. Entonces, de esa manera, acordarnos de la herramienta que nos entregó el libro también hace poco, y es que la humanidad de Sofía venía trabajando también que el mismo camino de descenso es el mismo camino del ascenso, y de esa manera empezar a transitar por esa vía si queremos que no tener toda esta sobrecarga que como humanidad llevamos.
0: Yo creo que esa incapacidad o ese temor a creer que no vamos a hacer o siempre vamos a vivir esto es por unas creencias que todavía no hemos tumbado. Esa creencia, y aquí yo en lo particular he hecho varios contenidos últimamente dedicando mucho y dele a eso, y es el tema de la creencia que tenemos en Dios. O sea, si los seres humanos no cambiamos la creencia en el Dios que nos enseñaron, nos faltará más tiempo. Claro. Ese Dios que, ay, cuando viene y nos ayuda, ay, me porto bien para que me des carro, casa y beca, ay, que no sé qué. Eso no es Dios, eso no existe, eso es irreal. Cuando entendamos la potencia de la creación y las leyes y nuestro desenvolvimiento en ellas, ya la cosa va a cambiar. El otro tema es que como Dios y los otros son más grandes que yo, entonces yo soy inferior. Entonces, como yo soy inferior, ayúdenme. No, es que no somos inferiores. Para eso es el programa de hoy. El programa de hoy lo que está diciendo es todo lo que la luz ha depositado e invertido en el Adán para que sea superior a sus gobernantes, entre comillas. Entonces, es como si eres dueño de una herencia y ni lo entiendes ni lo sabes. Y te lo han intentado decir y tú has preferido vivir en la miseria.
2: Claro, rechazas eso.
0: ¿Qué van a hacer quienes te están diciendo, hey, tú eres poderosísimo? ¿No? Entonces, y después nos lo dicen y dicen, yo no creo, imagínate yo con estas debilidades que tengo, ay Dios mío. Entonces ahí sí uno desde allá arriba dirá, no, apague, vámonos. Espera que sigan sintiendo el rigor de no asumir lo que son y esperar que crezcan y algún día lo van a entender. Para eso están los 7 días de creación.
2: ¿No? Eso, es que eso también es importante, de que nosotros pensamos que es mañana. Y si bien debemos comenzar desde ahora, el resultado en cada uno será distinto, pero se nos dio un tiempo de 7 días de creación para que vayamos perfeccionándonos en cada reencarnación. Por eso el tema de la reencarnación, que ya lo hemos hablado muchas veces aquí, y que para muchos siguen creyendo que es manipulación, es el único camino. Porque usted dice hoy, bueno, sí, voy a empezar mi proceso de transformación y se murió mañana, es decir, se fregó, porque ya no tiene más oportunidades para empezar ese proceso. La reencarnación nos permite ir avanzando y lo que no alcancemos en una encarnación lo continuamos en la otra. Y eso es un diseño inteligente. No, yo todavía no logro entender cómo algunos afirman que es manipulación. Cuando es la única forma.
0: Es una garantía.
2: Es una garantía.
0: Porque es que nosotros somos tercos. A nosotros nos están diciendo, mira, tú tienes una virtud del espíritu que vas a volver. No, eso es imposible. No, mira, que eso es de los arcontes. No, que no sé quién. Sí, y los mismos arcontes son los que crean esas teorías.
2: Para que uno no...
1: Para que uno no... Para enfrascarnos mentalmente en una posición que no nos deja avanzar. Una de mis conclusiones también de tantas veces que nos preguntan, ¿y por qué Dios o el Creador permitió que todo esto sucediera?
0: Ay, mira todo lo que hizo.
1: Y no nos mandó, como decimos popularmente, cero kilómetros. Yo diría, o yo digo algo, ¿no? Siempre que me preguntan esto, yo digo algo. La mejor forma de darle una lección

0: algo de lo que yo siempre digo y siempre reflexiono, porque además, como tú bien lo decías, todo lo que han hecho las jerarquías superiores ha sido increíble y aún peor, lo siguen haciendo en estos tiempos,
1: Sí.
0: a pesar de que hay tanta terquedad y tanto rehúso a esas herramientas, a esas tantas herramientas que nos han dejado.
1: Ricardo Reina García dice, la mayoría de mis hermanos son testigos de Jehová y algunos me han dejado de hablar. Se ha metido en este cuento de la búsqueda y por supuesto en el ámbito religioso, si usted sabe más de lo que debe saber, pues ya es indeseado.
0: Claro.
1: Pero bueno, Reina, déjate tener más o esas compañías y comienzas a tener otras,
2: O
1: ¿verdad?
2: de pronto también ser más prudente cuando esté con sus hermanos, porque a veces nosotros queremos convertir o
1: Convertir.
2: decirle, no, ese Dios que tú estás adorando es el diablo. Y no,
1: Sin
2: déjelo,
1: darnos
2: tranquilo.
1: cuenta que varios de esos hermanos que fueron, que hoy son testigos de Jehová, uno los metió ahí.
2: Sí.
0: Claro.
2: Total.
0: También puede ser.
2: Sí.
1: Siente como la responsabilidad de sacarlos.
2: Sí, pero hay que dejarlos quietos.
0: A cada uno de nosotros nos llegó la hora. A unos nos va a llegar antes que otros, pero de todas maneras el proceso es individual y hay que respetarlo de la mejor manera. Y bueno, la mejor forma de uno atraer de pronto o de dar este mensaje es con el ejemplo. Creo que esa es la mejor forma, no tanto verbal, sino con las acciones que se vayan haciendo. Ahí se va viendo la gran diferencia.
1: A mí ante una pregunta permanente y constante que me hacen en cuanto a esto, ¿no? Personas de que están, que sus tíos, que sus hermanos, que su mamá, que su abuela están metidas en los testigos de Jehová, cualquier cosa de esa. ¿Qué le digo? ¿Qué le hablo? ¿Cómo hago? ¿Qué conferencia es buena para que tal, tal cuento? Entonces yo le digo, y lo he tenido que decir tantas veces que lo decidí escribir en un pequeño artículo, y cuando me hacen la pregunta, comparto el artículo. Yo le dije, tienes que hacer dos preguntas. No, tienes que hacer dos acciones. La primera es una pregunta a tu familiar o a tu amigo. ¿Cuál es la pregunta? ¿Qué tan bien se siente en la religión? ¿Qué tan bien se siente? ¿Siente gozo? ¿Siente alegría? ¿Siente? ¿Cómo se siente? Si la respuesta de tu pariente, amigo o lo que sea es positiva, es decir, que se siente súper recontra archimega bien, lo segundo que tienes que hacer es nada. No tienes
0: Total.
1: que hacer más nada. Porque no eres tú el que va a sacar a esa persona de esa comodidad espiritual en la que él se cree sentir, se siente estar. Es como cuando uno se pone a pensar quién lo sacó uno de eso. Es uno mismo con sus inquietudes. Así le va a pasar a sus familiares. Ellos mismos cuando ellos quieran. Eso es lo que nosotros queremos que sea enseguida, ¿no?
2: Sí, claro, es que y ahí es donde cometemos imprudencias y es mejor no decir nada.
1: Claro. Bueno, ya sabemos que en el libro secreto de Juan se describe tanto las intenciones negativas del primer gobernante para gobernar al Adán, como las innumerables estrategias del Padre Eterno, de las jerarquías de la luz, para que esa supremacía no se hiciese efectiva. Por lo tanto, en conclusión, haciendo lectura de este documento y comparándolo con otros que hemos leído, podemos llegar a una clara conclusión de que en esencia, el Adán siempre ha tenido una superioridad sobre Yaldabaoth y todo lo que ha surgido de allí a acá. Que si hoy no somos o no estamos disfrutando los beneficios de esa supremacía, ha sido porque a través de los programas de manipulación que ellos han tenido, nosotros hemos permitido que así ocurra. Porque si no recordemos que cuando estamos en esos estados de manipulación y alguien nos dice que nos están manipulando, ¿cuál es nuestra respuesta? De hecho, hay una frase que dice muy claramente que es más fácil seguir manipulando a alguien que intentar hacerle ver que ha sido o está manipulado.
2: Sí, eso es cierto.
1: Entonces, por decisión del ser humano. Pero bueno, las vivencias, el tiempo y lo que decíamos ahorita, los días de creación, el trasegar de los seres humanos por allí, va a hacer que abramos los ojos. Somos mutantes por excelencia. Bueno, muchachos, nos vamos. Son las 8:57.
2: Sí, ha sido un programa muy interesante para reflexionar la autoridad que tenemos sobre esa organización negativa. Y nada, pues agradecer a todos los que estuvieron ahí conectados por sus mensajes. Sé que es un tema muy extenso, quedan muchas dudas, muchas preguntas pero lo importante es que damos un primer paso para comenzar a reconocer eso que realmente

0: realmente somos. Y eso es lo que ha querido el mensaje de la luz siempre. Cada que ha venido un mensajero a entregar conocimientos es para enaltecer el espíritu humano. Ese ha sido siempre el objetivo, ese fue el objetivo de Jesús, de Juan, de Buda, de los apóstoles, de todos los mensajeros que provienen de la misma fuente. Entonces, agradecerles por su sintonía y nada, nos estamos viendo el próximo viernes.
1: Saludamos a Karina, que nos hace un aporte en el superchat, también ya lo había hecho Mariposa y también la había hecho Corazón Celta, que también nos hace una pregunta. Corazón Celta dice, qué bueno, nos preguntan cuándo vamos a Cali, Corazón Celta, si no estoy mal, fue ella. Bueno, la noticia que le tenemos es que hemos decidido que a mediados de noviembre de este año 2022, la mesa de trabajo del programa investigativo Descubriendo va a visitar la ciudad de Cali. Así como en junio estuvimos en Medellín compartiendo con varios de ustedes que viven allá en la capital de la montaña, pues lo haremos en la Sultana del Valle, la ciudad de Cali, para que nos vayamos preparando todos para ese viaje. Estos aportes que nos están haciendo en el superchat va a ser precisamente para reunir para nuestros pasajes y poder realizar ese viaje. Así que de aquí en adelante todo lo que nos puedan ayudar en el superchat, bienvenido será para poder compartir con todos nuestros amigos que están en la ciudad de Cali, en Palmira, en Yumbo, en Sevilla, todos los que estén ahí cerquita.
0: Popayán,
1: bueno, que están más al sur.
2: Sí, pero están más cerca, claro.
0: Bueno, y también quienes estén por allá, por esas tierras de Cali, y quieran de pronto contribuir en el tema de la logística, contactarnos para de pronto un salón de eventos. Es decir, cualquier tema logístico nos pueden escribir y ahí estamos conversando para ir adelantando todos los preparativos.
2: Y también las personas que de pronto se les dificulta hacer las donaciones por el superchat, también nos pueden contactar y ahí les decimos cómo nos pueden apoyar. Y bueno, en el tema agradecerles por su sintonía, es un tema que definitivamente pienso yo, muchachos, que deja muchas herramientas para empezar a aplicar. Sobre todo, yo pienso que como son dos capítulos, sería bueno que cada uno de ustedes se acercara al libro Secreto de Juan, los leyera y sacara sus propias conclusiones y de esa manera empiecen a aplicar lo que ahí como herramientas tengan. Y bueno, si tienen alguna duda, chévere, porque se les va a ampliar más. No, mentira, también nos pueden preguntar o bueno, entre ustedes también pueden intercambiar ideas y ahí también se hace una actividad muy chévere y es crecer conjuntamente.
1: Mira lo que dice Lili Montes desde San Luis Potosí. Es que por adoctrinamiento nos quedamos con el patrón de evangelizar y convertir a las personas.
0: Ajá,
1: claro. Así es. Entonces ahora estamos en un conocimiento distinto
0: y queremos
1: hacer lo mismo. Queremos hacer lo mismo y porque alguna vez alguien me hace poco me escribió y me decía, no, que un hermano, qué tal. Porque yo le decía, pero no, si el tipo no le está preguntando a usted nada, ¿por qué usted tiene que estar hablando? No, porque es que hay que llevar el evangelio de Cristo a todos los rincones. Eso es una visión religiosa.
2: Claro.
1: Mire, ¿sabe cómo usted va a lograr más? No abriendo la boca, ni diciendo locuras de que Jehová es un reptil, porque ya de arrancada la embarró. No porque no lo sea. ¿Por qué?
2: Eso choca.
1: ¿Usted cómo cree que una persona le va a decir, ay, verdad, mira, yo no había pensado eso?
2: No, eso no.
1: Si tú estás loco. Entonces, usted mejor cállese la boca y usted cambie su actitud. Si usted es una persona que vivía aburrido 12 horas al día y hoy está aburrido 6,
0: ya es un cambio.
1: La gente le va a decir, oye, ¿tú qué estás haciendo?
2: Claro.
1: ¿Y ese cambio qué? Ah, ¿ese cambio qué? Jehová es reptil.
2: No, tampoco.
1: Pero la ese gente se va a interesar más.
0: Porque me di cuenta que Jehová era un reptil.
1: Exacto. La gente se va a interesar en lo que usted está, cuando sepa que lo que usted está haciendo tiene un resultado positivo. No por datos y conocimientos simplemente. Habrán personas que irán por datos y conocimientos. Pero no se desespere. Nos vamos, gracias Santi por estar allí controlando el programa, a todos ustedes, quienes estuvieron en la radio y quienes estuvieron en el canal, muy agradecidos a quienes hicieron su aporte, muchas gracias, ahí lo vamos a guardar para comenzar a reunir y visitarlos en la ciudad de Cali. Hasta aquí llegamos hoy y el próximo viernes estaremos en otro Descubriendo, con la certeza en la búsqueda de la verdad. Chao.
3: descubriendo

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0: 9 de la noche con 10 minutos.
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2: Amigas, amigos, ¿cómo va esa vida? ¿Cómo la van pasando? En estos últimos consultorios hemos estado hablando de amantes, de enamorados, de mujeres y de hombres casados. Muy bien, pero veamos la medalla desde el otro lado. ¿Qué piensan los maridos engañados? ¿Los cornudos? ¿Qué piensan las esposas engañadas? Las cornudas. Seguro que algunos de ustedes a veces se tocan la frente y sienten unos bultitos, como unos chichones que crecen, ¿no es?
3: Cornuda, una mujer traicionada.
2: Ay, ¿tu marido te engañó?
3: Sí.
2: Y dime, ¿cómo te enteraste? No me digas que por un pelo rubio en la camisa, o una mancha de pintalabios en el cuello, cosas así.
3: No, nada de eso.
2: A ver, cuéntame.
3: Me enteré porque el muy imbécil se olvidó el celular en la mesita de noche.
2: Uy.
3: Y ahí escuché yo a esa bruja, toda salamera, su secretaria, una p...
2: A ver.
3: Disculpe, doctora.
2: No. A ver, dime una cosa. ¿Es la primera vez que te engaña?
3: Creo que sí. No lo sé, doctora. Pero desde que llegó esa p... de su secretaria.
2: Bueno. Mira, ella será lo que sea. Pero, mira, no le quites la responsabilidad a él.
3: No, él también es un pup.
2: Pero dime otra cosa. ¿Tú lo quieres a él?
3: Yo lo quiero. Yo lo quiero matar. Eso es lo que yo quiero. ¿Por qué me ha hecho esto, doctora? No es justo. Yo le he dado lo mejor de mí. Y ahora viene esa pelandenga a levantarme el marido.
2: Ay, a ver. Cálmate y veamos la situación.
3: ¿Qué hago, doctora? ¿Qué hago?
2: Lo que tienes que hacer es hablar con él. Claro, pero clarito. Y tienes que decirle que lo sabes todo.
3: ¿Y si lo niega?
2: Pero tienes la prueba en el celular.
3: ¿Y si lo reconoce y me pide perdón?
2: Bueno, eso es diferente, porque ahí te toca decidir a ti si lo perdonas o lo mandas a freír huevos. Hagamos una cosa.
3: Sí.
2: Habla hoy mismo con él, enfréntalo, y en otro consultorio me cuentas el resultado. ¡Ay, estos hombres machistas! ¿Aló? ¿Quién me llama?
3: Otra cornuda, doctora Miralles.
2: Ay, bueno, cuéntame.
3: Ay, yo estoy en el mismo caso que ese infeliz que llamó.
2: ¿Cómo?
3: Mire, yo descubrí la infidelidad del mío porque lo vi por la calle abrazadito de una morena.
2: ¡Ah! No me digas, ¿lo viste tú?
3: Sí, no me lo contó nadie, doctora. Lo vi yo con estos ojos que se van a comer los gusanos.
2: ¿Y qué hiciste? ¿Hablaste con él? ¿Cómo fue?
3: Hablé y grité. Y el muy cínico me sale con que no es lo que yo estaba pensando. Que era una amiga del colegio, imagínese. Tiré el cuello y le dije hasta del mal que se iba a morir. Que lo perdonara, que había cometido un error, que él solo me quiere a mí.
2: Ajá, y bla, bla, bla, bla, bla, bla. ¿Pero tú qué hiciste? ¿Lo perdonaste?
3: Yo me acordé, doctora. Cada vez que me engañes, será culpa tuya. La segunda vez, la culpa... Lo perdoné, sí. Pero le dije, si me vuelves a poner los cuernos y yo me entero, te vas a arrepentir toda la vida. Uh-huh. Si me la haces otra vez, te largas porque te largas, basura de hombre.
2: Ah, bueno, le dijiste todo eso.
3: Linda.
2: Pues me parece un buen consejo, mi amiga. No se puede tropezar dos veces con la misma piedra. Perdón a la primera, paredón a la segunda. Hasta la próxima, mis queridas y cordiales amigas.
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0: Me dan la impresión que el tema de honestidad les hace sentir incómodo. ¿Son ustedes honestos uno con el otro?
1: Estás aquí en 501.

0: salsa.
1: A fuego.
2: Y señor, de Puerto Jara, para el mundo.
3: Una sobredosis salsera.
4: Gracias, Pablo. Laura Pausini.
0: Muchas gracias.
4: Bueno, gracias, Laura, por venir desde Italia, por compartir conmigo esta noche tan maravillosa.
0: Es un inmenso placer.
4: Además, sé que estás inmersa en la promoción del nuevo disco y del nuevo single con Kylie Minogue. Yo quería cantarlo contigo, pero claro, yo no soy Kylie.
0: No, pues cantamos juntos. Cantamos una canción juntos. Que ¿cuál? Se llama Volveré junto a ti.
4: Fantástico.
0: Me encanta. Pablo Alborán.

0: junto a ti.
1: Muy junto a ti. ¡Pero perfecto!
0: Gracias. Ahora posible. Gracias, mi
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0: Muy bien.
1: Los 10 mandamientos del buen burócrata.
2: Séptimo mandamiento: no robarás ni un segundo a tu tiempo de almuerzo.
3: Señora,
4: dígame.
3: Estoy viniendo de muy lejos. Yo vivo en el campo.
4: Ay.
3: Por favor, si puede atenderme.
4: Lea lo que dice ese cartel. De 1 a 3, la ventanilla está cerrada.
3: Pero es 1:01.
4: Por eso mismo, ya está cerrada.
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6: 10:02. 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

0: que está echada. No debemos de retroceder un solo instante. El gobierno de Ospina Pérez está tambaleando. Nuestro movimiento se suspende cuando damos la cabeza de Ospina Pérez rodando por las calles de Bogotá.
1: Basta abrir las redes sociales para ver lo polarizada que está Colombia. Algunos de los llamados influencers solo lanzan insultos, injurias, sospechas, rabia, unas veces directas, otras algo menos, pero esa es la constante. En estos días la familia no se puede ni reunir porque el tema obligado es la política y terminan en una horrible pelotera. Unos amigos bloquean en las redes a los otros y viceversa, solamente porque están en contra o a favor de un candidato u otro. Pero tal vez lo peor sea que hay personas que están convencidas que si queda uno u otro candidato, el país se volverá un desastre, porque supuestamente estamos al borde de algo muy, pero muy oscuro. Pues bien, para los muchos compatriotas que creen que nunca habíamos estado divididos, les cuento que ya esto se sintió antes y la última vez terminó con el corazón de Bogotá completamente arrasado. Esto es Historias de Adelina, yo soy Adelina Cobo, sean todas y todos bienvenidos a mi canal. La mañana del 9 de abril de 1948, Jorge Eliécer Gaitán era el hombre más prestigioso y hasta se podría decir que era el más poderoso de Colombia, aún sin haber sido elegido presidente. Pero nadie dudaba de que 2 años después sería elegido. Sus discursos encendían multitudes. Era una esperanza mesiánica para millones de pobres que había aquí en Colombia. Colombia escasamente llegaba a los 12 millones de habitantes. 3/4 eran pobres y de esos, la mitad vivían en miseria. O sea, la tercera parte del país vivía en condiciones de extrema pobreza. Pero para las élites colombianas, que ya comenzaban a sentir la Guerra Fría, Gaitán era un peligro porque podía llevar al país y que al comunismo. La nación estaba partida en dos, precisamente porque no era una simple diferencia política, era algo más profundo, algo más peligroso,

era la sensación de que el otro no era un adversario, sino que era una verdadera amenaza. Porque cuando las élites sienten amenazado el orden social, suelen reaccionar con enorme dureza, incluso aunque sus temores no siempre sean reales. Pero ese viernes, poco después de la 1:00 p.m, 3 disparos certeros retumbaron en la carrera séptima de Bogotá y el caudillo del pueblo cayó mortalmente herido en el suelo. Antes de continuar, te recuerdo que te suscribas y te hagas miembro de nuestro canal, porque así nos ayudas a seguir contando esta parte de nuestra historia que otros prefieren callar. Con los gritos de ¡mataron a Gaitán! ¡Mataron a Gaitán! Se despertó una tremenda ira de mucha gente y Bogotá comenzó a ser arrasada, incendiada. La ciudad se convirtió en un completo caos. Acto seguido, la multitud atrapó al presunto asesino. Se llamaba Juan Roa Sierra. Lo sacaron de un local en el que se acababa de refugiar y comenzaron a darle golpes con objetos contundentes, puñetazos, patada. Todo lo hacían con una furia salvaje. Después lo iban arrastrando por la carrera séptima hasta dejarlo completamente ensangrentado, deformado, semidesnudo. La cara estaba tan hinchada que el tipo era casi irreconocible. Siempre he imaginado esa escena de la multitud golpeando y arrastrando el cadáver de Roa Sierra como una especie de aquelarre bajo el sol, porque lo que se desató ese día en Bogotá fue una explosión primitiva, una histeria colectiva. Me atrevería a decir que hasta una especie de justicia ritual que terminó en una destrucción emocional masiva de la misma ciudad. Bueno, sigamos con nuestra crónica porque me estoy emocionando demasiado. Es que este asunto de Gaitán, ¡ay Dios! Bueno, las emisoras de radio comenzaron a lanzar mensajes incendiarios. Los rumores iban y venían. Algunos gritaban que había comenzado una revolución. Otros decían que el gobierno estaba masacrando al pueblo, pero nadie sabía de veras qué era lo que estaba pasando. Comenzó entonces el incendio de la ciudad. Ardían los tranvías, los edificios más importantes, las iglesias, los almacenes y las oficinas públicas. Comenzaron a aparecer hombres armados por todos lados, francotiradores. Se inició el más terrible saqueo. Unos vieron una oportunidad de tomar algo para sus casas. Otros saqueaban con verdadero odio. Mientras unos terceros, al ver que el orden había desaparecido y de repente la ciudad había caído atrapada en los más oscuros instintos, pues se entregaron también al saqueo. Esa noche, después de los disturbios, el centro de Bogotá no se diferenciaba de una de esas tantas ciudades europeas que habían sido bombardeadas durante la Segunda Guerra Mundial. Pero lo más terrible de ese día no fue el fuego, tampoco el humo. Fue el odio acumulado durante tantos años, pues la violencia no nació ese día, solo explotó esa tarde. Pero se venía incubando desde hacía años, crecía lentamente dentro de los corazones, se alimentaba de las muchas humillaciones, de la desigualdad, del miedo, de la propaganda tendenciosa, de los discursos incendiarios, de resentimientos políticos convertidos poco a poco en resentimientos humanos. Y lo que siguió fue un periodo demasiado violento. Y eso es justamente lo más inquietante, porque las sociedades no se aniquilan cuando aparece la violencia. La destrucción comienza desde muchísimo antes. Es cuando los individuos dejan de verse como parte de una misma comunidad y empiezan a verse como enemigos irreconciliables. La Colombia de hoy no es la de 1948. Si bien el país hoy es distinto y es otro mundo,
muy diferente, pero hay algo que francamente produce escalofríos, como es el hecho de que ciertas emociones comienzan a sonar parecidas, como la sensación de crisis permanente, la idea de que el país se acaba si gana el otro, esa rabia constante, la desconfianza absoluta, la completa incapacidad de escuchar a los demás. Para mí es muy grave ese ambiente en el que millones de personas sienten que ya no pueden compartir esta nación con quienes piensan diferente. Pues bien, mis queridos amigos, no se crean tan originales, que ya eso lo vivimos y las consecuencias fueron desastrosas. Si algo bueno tiene nuestra historia y de lo que debemos aprender para corregir, es que cuando la política se convierte en odio moralista, es cuando cada bando empieza a convencerse de que el otro es un enemigo mortal, es un monstruo. Y ahí es cuando la nación comienza a entrar en una senda que es extremadamente peligrosa. Después del magnicidio de Gaitán, Colombia vivió uno de los periodos más sangrientos de nuestra historia, conocido como la violencia. Durante esos años fueron destruidos pueblos enteros, los vecinos se mataban entre sí, aparecían muertos todos los días. Poco a poco Colombia se fue acostumbrando al horror, a esa guerra nunca declarada que aún hoy nos perturba. Pero todo esto comenzó mucho antes de los tres disparos que mataron a Gaitán. Comenzó cuando los colombianos dejaron de reconocerse unos a otros como parte de una misma nación. Por eso es bueno hoy recordar que para resolver esto es que existe la historia. La idea no es recordar héroes que a veces hasta son creados, porque es así, y que ya murieron hace tiempo. No. Eso no es así, no es para conmemorar fechas de batallas. La historia, la mayor utilidad de la historia es para advertir, para recordar lo que antes ocurrió y no volver a caer en la misma trampa. Ya está bueno de tanto odio. No queremos saber de más muertes ni más enemistades. Yo quiero una nación diferente. Yo quiero vivir en una nación distinta a la que me ha tocado. Y hay que tener cuidado porque rara vez las naciones caen de un día para otro. Eso no ocurre en la historia. Primero se va llenando la gente de resentimiento. Después viene el fanatismo, que es terrible. Después viene el miedo, hasta que finalmente llega la chispa. Pero ese día la pólvora estaba lista, estaba seca, solamente estaba esperando la chispa que llegó y por eso se incendió Bogotá y buena parte del país. Bueno amigos, hasta aquí este video sobre la polarización que hoy nos mortifica. A mí me mortifica. Y estoy segura que a ti también, que nos mortifica a los colombianos. ¿Cómo crees tú que podemos contribuir para que comencemos a tener paz, al menos entre nuestros amigos y familiares? Esto no es un problema de la campaña presidencial. La campaña es una excusa para tener a quien echarle la culpa. Escribamos aquí abajo en los comentarios cómo vamos a hacer cada uno de nosotros para contribuir a mejorar esta polarización. Leámonos todos abajo en los comentarios. 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Ah, y es que tú aún no te has suscrito. ¿Qué estás esperando? Suscríbete y hazte miembro de nuestro canal. Hasta pronto.

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0: 10 de la noche con 15 minutos.
1: La verdad, sí, se siente un poco. Me siento un poco tenso. Y triste.
2: ¿Miedo?
1: Sí. Porque en la frontera se corren bastantes peligros.
3: Si nos sale la migra, vamos a correr. Vamos a correr. Pero fíjense hacia dónde corremos. No corran a lo nada más así. Y denle la vuelta. Nada más vamos a hacer esto así. Pero sobre la misma trayectoria por la que vamos. No se regresen ni corran para atrás. Porque nosotros no vamos a regresar por ustedes.
4: Árboles sin raíces.

0: ya es el sexto país más poblado de la Tierra, con 175 millones de habitantes, y su población sigue aumentando.
1: Es el país con el mayor crecimiento demográfico del mundo.
0: En 1965 eran 80 millones.
1: En poco más de una generación, esta cifra se duplicó.
0: Ahora el censo arroja la preocupante cifra de 175 millones.
1: No es un país con bandera ni geografía.
0: No está en el mapa ni tiene fronteras.
1: Es el país de los migrantes.
0: El país de las migrantes.
1: Una nación de desterrados dispersa por el mundo.
2: En las noticias hablan que unos no llegan, unos sí llegan. Que Dios los bendiga.
3: Échenle ganas. Ustedes, ellos son los que deciden de su vida. Yo no lo puedo obligar que se quede. A lo mejor ellos necesitan trabajar para poder tener unos centavos.
0: Son exiliados económicos.
1: Refugiadas del desempleo.
0: Desahuciados de su cultura.
1: Espaldas mojadas.
0: Ojos mojados también. Dejando atrás los hijos, la familia, el idioma, la comida.
1: La manera de ser y de reír y de vivir.
4: Él parte de aquí siendo con toda la esperanza de ser un trabajador más, no un delincuente, como los quieren tratar.
0: 175 millones de seres humanos.
1: La mitad mujeres.
0: La mitad de la mitad, niños y niñas.
1: Según los datos de la Organización Internacional de Migraciones, en esta cifra se cuentan solamente los legales. El número de los ilegales es imposible de calcular.
0: ¿Cuántos millones más habrá que sumar en la patria de los sin patria?
1: América Latina se ha ido especializando en exportar gente, mano de obra barata.
0: Miles y miles se van de México y de Centroamérica.
1: Se van de Ecuador.
0: De Colombia.
1: De Perú.
0: De Haití.
1: De República Dominicana.
4: Hoy todos tenemos la encomienda de hacer oración. Oración de peso y fondo le llamamos. Porque esto es tantita suerte y tantito la fe de Dios. Vamos a la centro.
0: Se van en lanchas clandestinas, cruzan la frontera en camiones de ganado, en cajas de mercancía, a pie.
1: Se van en aviones, en barcos, en cualquier transporte autorizado o prohibido. Se van sin quererse ir.
0: Ganan mucho menos que los nacionales de los países a donde llegan. Y a pesar de esto, o precisamente por esto, los miran con odio, porque les quitan los puestos de trabajo, porque son diferentes.
5: Yo fui perseguido como delincuente por no tener papeles. Aquí llegamos a vivir hasta 25 personas, todos inmigrantes, en un piso de menos de 75 metros cuadrados, donde los niños no tienen sitio para jugar. Y mi horario de trabajo era de lunes a domingo, con jornadas de más de 15 horas diarias, y así fue por mucho tiempo.
1: Ganan más que en sus países de origen, donde no ganaban nada. Y mandan remesas de dinero a sus familias alejadas.
0: Para México, estas remesas constituyen el segundo rubro de ingresos, después del petróleo.
1: En Centroamérica, las remesas de migrantes representan el primer ingreso nacional. Países convertidos en limosneros de los compatriotas emigrados.
0: Ganan menos, ganan más, pero siempre pierden. Porque están alejados de los suyos.
6: Correremos siempre el mismo riesgo. Preferimos morirnos en la raya o en la frontera que seguir muriéndonos de hambre en nuestra tierra.
1: José Saramago recuerda a su abuelo campesino abrazando los árboles de su huerto, despidiéndose de ellos uno por uno, como a hijos e hijas de la tierra.
0: En el país de los migrantes no hay árboles. Ni siquiera raíces, solo la nostalgia, solo la nostalgia.
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Ok, amigos, fíjense que recientemente Donald Trump visitó a China, ¿lo recuerdan? Estuvieron allá Xi Jinping con el presidente Donald Trump hablando, hablaron de varias cosas, pero hubo algo llamativo que ocurrió al final de esa reunión. Y el discurso que dio el señor Xi Jinping tuvo un detalle clave. Vamos a escuchar este discurso y lo vamos a analizar, ¿verdad? Nuestra reunión concita hoy la atención del mundo entero. En medio de cambios sin precedentes en un siglo que se acelera y de una situación internacional convulsa, el mundo llega a una nueva encrucijada. ¿Podría China y Estados Unidos superar la llamada trampa de Tucídides?

0: grandes potencias debemos escribir juntos. Bueno, pero ¿qué significado tienen estas palabras del señor Xi Jinping? Bueno, él dijo algo refiriéndose, amigos oyentes, a una trampa. Si ustedes escucharon bien, él habló de la trampa de Tucídides. ¿China y Estados Unidos caerán en la trampa de Tucídides? Y bueno, y escuchando esto uno pregunta, bueno, ¿y eso qué es? ¿Qué es la trampa de Tucídides? Bueno, investigamos y encontramos. La trampa de Tucídides es una teoría geopolítica que describe el riesgo inminente de un conflicto cuando una potencia emergente amenaza con desplazar a una potencia dominante. El término fue acuñado por el politólogo estadounidense Graham Allison, basándose en una premisa histórica. El concepto proviene del historiador de la antigua Grecia, Tucídides, quien escribió sobre la guerra del Peloponeso. Según Tucídides, el conflicto entre Atenas, que era la potencia emergente, y Esparta, que era la potencia dominante, se volvió inevitable debido al temor que el ascenso de Atenas provocaba en Esparta. El politólogo Graham Allison retomó este concepto para explicar cómo interactúan los imperios y los países modernos. La dinámica se resume en tres puntos claves. Primero, la potencia dominante. Esa potencia dominante se siente amenazada en su estatus hegemónico. Segundo, la potencia emergente, que exige mayor influencia, territorio, reconocimiento debido a su rápido crecimiento. Y el tercero, el detonante. El miedo mutuo y la desconfianza elevada elevan la posibilidad de un enfrentamiento, a menudo por errores de cálculo o por conflictos con terceros países. Entonces, lo que dijo aquí el señor Xi Jinping a Trump es, ¿qué va a hacer los Estados Unidos? ¿Cuál es el desafío que tienen los Estados Unidos, la potencia dominante, ante lo que somos nosotros como potencia emergente? ¿Cuál es el patrón histórico que muestra cuando se presenta justamente esta situación? Habrá guerra. La trampa de Tucídides es que estas dos potencias se enfrentarán.
1: El creciente conflicto externo entre una gran potencia en ascenso y la gran potencia líder, como sucede actualmente entre China y Estados Unidos. Por lo tanto, miré hacia atrás. Vi que todo esto ya había sucedido antes, muchas veces. Y casi siempre había llevado a cambiar los órdenes nacionales y mundiales.
0: Lo que plantea Xi Jinping es decirle, ¿vas a reconocer que somos una potencia y que podemos trabajar juntos? ¿O vas a caer en la trampa que nos va a llevar a enfrentarnos? Viniste a China, hablamos en mandarín y te decimos que el mundo ya no es igual. No eres la potencia, la superpotencia dominante. Ya hay una emergente. ¿Qué vas a hacer? ¿Te enfrentarás con nosotros cayendo en la trampa de Tucídides? ¿O lo aceptarás y entenderás que el orden global que diriges ha terminado? Así le dijo, sin rabia, sin soberbia, pero muchos lo interpretaron como una gran amenaza. Es decir, le advirtieron a Trump, por allá hablas y hablas y hablas y dices y metes miedo, pero acá es a otro precio. Acá estás hablando con una potencia emergente. Y de hacer o de cometer un error de cálculo de parte tuya al sentirte amenazado, se puede incendiar un conflicto. Xi le dijo a Donald Trump, loco, ya no es como antes. Ya no es que ustedes decían y el mundo obedecía. Ya eso se acabó. ¿Por qué se acabó? Porque ahora surgió un contrapeso que te puede desafiar como antes no ocurría. Porque hay quien puede mostrarte fortaleza militar. Hay quien puede mostrarte fortaleza económica, estratégica. Ya no estás solo. Ya no eres el eje dominante. Ya no eres el mundo unipolar. Ahora, si quieres sostener ese poder, tendrás que enfrentarte. Por eso, algunos analistas dicen que la Tercera Guerra Mundial es inevitable. Cuando se dice esto es porque se analiza lo que la historia muestra en estos hechos. Es un patrón en la geopolítica que se repite muchas veces. Ha habido momentos en que no se repite. Cuando la potencia establecida dice, bueno, está bien, ya no voy a hacer el canzón que dice y habla y todo el mundo tiene que hacer. Pero Trump, que tenía que esperar la traducción, se quedó que no sé si habrá entendido. Yo no conocía la trampa de Tucídides y tampoco creo que Trump la conocía. Que Trump de historia no conoce un carajo. Es el único que sabe hacer plata. Pero de historia, pocón, pocón. Seguramente sus colaboradores dijeron, miércoles, este señor te amenazó.
2: ¿Cómo así? Sí.
0: Lee, Tucídides, estudia. Y ahí, con su nadito perro china, sin, porque uno ve a Xi Jinping así todo serio, todo serio, como que no habla, como mudo. Pero cuando hablan, con el respeto que los caracteriza, bueno, ustedes vieron lo que viene.

0: ¿verdad? Bueno, un análisis interesante.
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0: Hola y bienvenidas a un nuevo episodio. En esta ocasión vamos a estar conociendo a través de Julián y María Clara qué piensan ellos acerca de su mamá. Entonces descubramos juntos esas pequeñas palabras que pudimos sacar y, Dios mío, disfruten esta cosa que está muy espectacular. Sigamos creando tribu aquí en Mama Tribu.
1: Estar con ustedes hoy. Soy Cindy, creadora de Coa Kids, y estoy súper emocionada por ser parte de este podcast que me encanta. Hoy estoy con Julián. ¿Cómo estás, Julián?
2: Bien.
3: Hola.
1: Aquí tenemos a María Clara, que nos está acompañando hoy. María Clara ayer estaba de cumpleaños y cumplió 4 añitos, María Clara. Julián y yo hoy vamos a hablar de una personita muy especial para su vida. ¿Tú sabes cómo se llama tu mamá? ¿Cuál es el nombre de tu mamá?
2: Comienza por la E y debes de ver esta letra que voy a escribir.
1: Vamos a ver, entonces vamos a que me la escribas de verdad. Listo, mira. Yo te voy a prestar esto.
2: Un lápiz.
1: Y tiene un color.
2: Voy a coger.
1: Y tú me vas a escribir el nombre de tu mamá.
2: Te voy a coger este ojo salchicha. Bueno, ese es el color favorito, ¿no?
1: Ese es el color favorito. ¿Y vas a escribir su nombre?
2: No.
1: ¿No te sabes el nombre de mamá? ¿Cómo se llama mamá? Si tú te llamas María Clara, ¿cómo se llama mamá?
2: Mausi.
1: ¡Mausi! Ese es el nombre de tu mamá. Es un nombre muy lindo, ¿verdad? Ok. Wow, mamá se llama
2: Erika.
1: Erika, bueno, se la sacamos. Me habla muy bien, se llama Erika. Y cuéntame cómo es mamá. ¿Cómo es mamá? ¿Mamá es, cómo es su estatura? ¿Es alta o es bajita?
2: Alta.
1: Alta.
2: Es como.
1: ¿Quieres dibujarla?
2: Tiene.
1: La vas dibujando y me vas diciendo las características de mamá. Si es alta, si es bajita, si es blanca, si es morenita.
2: Ella es de color piel. Uh-huh. Es más pequeña que mi papi, pero mi papi tiene menos años que ella.
1: ¿De qué color tiene el cabello mamá?
2: De.
1: ¿Marrón?
2: Negra.
1: ¡Negro! Negro.
2: Ella, su cabello es como así, pero ella siempre se le pone un gancho y se lo pone así.
1: No. Se lo amarra y se hace un moñito con un gancho. ¿Y te gusta cómo se le ve ese moñito con ese gancho?
2: Mejor es así.
1: Ah, ¿a ti te gusta mejor que lo tenga suelto? ¿Te gustan los ojos de mamá? ¿Has visto de qué color son sus ojos?
2: Siempre son marrón, todo. La mayoría.
1: ¿Tiene ojos lindos?
2: Sí.
1: ¿Sí?
2: Casi no le veo. Nunca he investigado de eso, sus ojos.
1: Nunca lo has investigado. Bueno, ¿sabes cómo es la mejor forma de investigarlo? Tienes que mirar mucho, mamá, a los ojos. Para que te des cuenta si sus ojos, de qué color son, si algunos días cambian de color, qué tal si algunos días cambian de color. ¿Tú crees que eso pueda pasar?
2: No sé. Nunca. Pero solo el 2% solo tiene los ojos de color verde.
1: Yo te voy a mostrar unos objetos y tú me vas a decir. Y tú me vas a decir cuál de estos objetos reconoces. ¿Cuál de estos objetos se te hace conocido? Si conoces alguno de estos. ¿Conoces esto? ¿Lo has visto?
2: Sí.
1: ¿Tú conoces de quién es?
2: No.

0: una cinta. ¿Y esto qué es?
1: Unas pulseras.
0: Unas pulseras. ¿Y eso de allá qué es?
1: Luz.
0: No, eso que está aquí en la mesa azulito. ¿Unos?
1: Guantes.
0: Guantes. ¿Tú sabes de quién son esos guantes? Sí. ¿Te parecen conocidos?
1: Sí.
0: Sí, ¿de quién son? ¿Quiénes tienen unos igual?
1: Mi mamá.
0: ¡Tu mamá! ¡Tu mamá tiene unos guantes igual!
2: Estos no son.
0: ¿Esto? ¿De quién es esto?
2: Sí, así. Porque mamá tenía siempre una pulsera como así.
0: ¿Sí? ¿Sí? ¿Mamá tiene una pulsera así?
2: Tenía una.
0: ¿Tenía una? ¿Y qué le pasó a la pulsera?
2: ¿Se la poquito o qué?
0: ¿Tu mamá para qué los usa?
1: Para hacer gimnasia.
0: ¿Para hacer gimnasia? O sea que mamá hace mucho ejercicio. Sí. Mamá hace mucho ejercicio.
1: Yo hago mucho ejercicio con mamá.
0: Tú haces mucho ejercicio con mamá.
2: ¿Te la cogiste o qué? Ella siempre tenía
0: sí,
2: esa.
0: Sí, si yo se la cogí.
2: Bueno, ella nunca se la quitaba.
0: ¿Nunca se la quitaba?
2: Sí, porque si se la quitaba se rompía. Mi papá se la quitaba demasiado que se rompía, no lo daba nada.
0: ¿Y tú, observándola bien, crees que esta sea la misma pulsera que tenía mamá? ¿Sí? ¿Y será que yo por arte de magia hice que la pulsera apareciera aquí?
2: Sí.
0: Esta es la pulsera de mamá. Cuéntame, ¿cómo es mamá contigo? ¿Cómo es tu mamá contigo? ¿Es amorosa? Cuéntame algo sobre mamá.
2: Me trata bien, con cariño y amor.
0: ¿Mamá juega mucho contigo? ¿Mari?
1: Sí.
2: Sí, mi mamá trabaja demasiado en mí. Hace muchas cosas.
0: Tu mamá trabaja demasiado en ti y hace muchas cosas buenas por ti.
2: Sí, también quiere y siempre juega conmigo.
0: Mamá juega mucho contigo y te hace comida muy deliciosa. ¿Cuál es la comida más rica que te hace mamá?
1: Huevo con salchicha, papita.
0: ¿Una que te guste más?
2: Mira, aquí voy a hacer. Uh-huh. Pero voy a hacer mi comida favorita, pero tiene la forma, es como, está la forma, pero que no, la forma que no me gusta es de mi comida, la comida favorita está. Sí, esa,
0: huevo frito.
2: Es mi comida, así, no me gusta. La forma que más me gustaba es huevo revuelto o huevo que lo pone en una tacita así. Y después lo metía. Y ese era uno que dejaba más olor.
0: ¿Y a qué juegas con mamá? ¿Cuál es tu juego favorito?
1: Jugar con papá y mamá.
2: Ya te llegué. Jugar con ella, pero casi no juego con ella. Es que ella a veces juego con ella. Aquí ella tiene un juego donde nosotros a veces jugamos juntos. Lo que pasa es que cuando juego todos los juegos, los niveles son simples porque no lo completo completo.
0: Con papá y mamá. Y cuando mamá juega solita contigo, ¿cuál es el juego que más te gusta?
1: Jugar en el estudio.
0: ¿Jugar en el estudio? Te hago una pregunta. ¿Algo divertido que hayas hecho con mamá que te haya dado mucha risa? Que haya sido demasiado divertido. ¿Qué te enseña mamá María Clara?
1: Me enseña a saltar con la correa de saltar.
2: Algo súper divertido era.
0: Sí.
2: De Puerto Colombia. Hay un hotel cerca de Puerto Colombia. Uh-huh. Que es ese hotel, sí, casi no voy, pero pero también era divertido.
0: A saltar con la correa de saltar, ¿y a ti te divierte mucho eso? ¿Qué crees?
1: Mira, ya yo lo sé.
0: ¿Qué tú sabes? ¡Wow! Esa mamá sí enseña súper, porque ya tú sabes, eres una experta. ¿Qué te gustaría hacer más con mamá? Que no hagas mucho, pero que te gustaría hacer mucho más con ella.
2: Este gustaría seguiría.
1: Cantar.
0: ¿Cantar? ¿Te gustaría cantar más con mamá? ¡Wow! ¿Y qué canción cantarías?
2: Sería que ella y mi papi me dejaría un día haciendo que todo lo que yo quiera. Y eso lo pasó solo una vez.
1: La saco un manito.
0: ¿Saco una manito? ¿Cómo es esa canción? Saco una manito y la hago bailar. La cierro y la abro y la vuelvo. Uy, esa canción a mí me gusta mucho. La canto mucho con los niños. Que mamá te diga, bueno, Julia, hoy vamos a hacer algo que nunca hacemos. ¿Tú qué le dirías que querías hacer?
2: Bueno, otra vez el día. Mira, las opciones serían, estas dos opciones podría ser.
0: ¿Qué es lo que más te gusta hacer con mamá? ¿A dónde te gusta ir con mamá?
1: Para Barranquilla.
0: ¿Para dónde?
1: Para mi casa, Barranquilla.
0: ¿Para tu casa en Barranquilla? ¿Te gusta ir mucho con mamá a tu casa?
2: Un día lo que yo quería, lo que yo quiera, puedo hacerlo. Y este sería otra vez, el hotel.
0: Algo lindo que le quieras decir a tu mamá. Imagínate que mamá te está viendo por ahí, por una camarita, y tú quieres decirle algo lindo.
2: ¿Te viendo por ahí?
0: Por una camarita por ahí.
2: No, por ahí.
0: Bueno, un día algo lindo, hermoso.
2: Ahí está ella.
0: ¿Qué le quieres decir a mamá?
1: Ya la amo.
2: Algo sería que yo la quiero. Ese ya.
0: Entonces, llamamos a mamá y tú se lo dices, ¿te parece? ¿Sí o no?
2: Aquí no, la respuesta sería sí.
0: Sí. ¿Quién llegó? María Clara le va a decir cosas lindas a su mamá.
1: Mami, tengo frío.
0: ¿Qué le vas a decir a mamá?
2: Mami, gracias. Y te quiero hacer un...
3: Mami, también te amo mucho, papi.
0: ¿Qué te gustaría hacer con ella? ¿Qué te gusta hacer más con ella?
2: Sería jugar con ella. Jugar.
0: ¿Jugaría? ¿Qué jugaría?
2: Cualquier juego, pero que no sea extremo.
0: Cualquier juego que no sea extremo. Listo, así que mamá ya sabe que quieres
2: jugar. Juego de dos, sería.
0: Muchas gracias por acompañarnos. Nos encantó conversar contigo y que seas parte de pues, todo este espacio. Quiero contaras tantas cosas sobre tu mamá.
2: Hola, ¿y qué vamos a hacer después ahora?
0: No sé, ¿qué te parece si jugamos un rato?
2: Sí.
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0: 12 de la noche con 16 minutos.
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1: De la noche con 17 minutos.
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la esperanza nunca se cansa. Busca la añoranza en los corazones que se llenan de emociones, que tienen alas y vuelan rozando el cielo, buscando el anhelo.

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1: Sabemos que esas sociedades secretas están controladas por Satanás. Tanto la masonería, los Illuminati, los Skull and Bones, el Club de Bilderberg, el Comité de 300, Bohemian Grove, CFR, Club de Roma y muchos otros. Todas ellas se están organizando. Y por otro lado encontramos que Dios está organizando, Dios está juntando un remanente que serán los que se mantengan fieles a Él hasta el fin.

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2: Dos de la mañana, con dos minutos. 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
2: Buenas noches, amigos oyentes, bienvenidos a Planeta Conciencia, la nueva forma de sentir y pensar en la radio. Planeta Conciencia es un programa dirigido a todas aquellas personas que cuestionan y que analizan con temas de actualidad, invitados especiales y la participación de ustedes, nuestros oyentes. Planeta Conciencia transmitiendo en vivo desde la Puerta de Oro de Colombia, Barranquilla, a través de Radio Cultural Planeta Conciencia, emisora en línea online, que transmite su señal a través del Internet a todo el mundo en su página www.rcpc.co y también a través de la aplicación para móviles Android RCPC Live. En esta oportunidad estaremos compartiendo con ustedes Trinidad Ortiz y quien les habla, Neil Barrios. Nuestra compañera Lili Montes hoy está de festejo en el cumpleaños de su esposo, que le mandamos también un fuerte abrazo de felicitaciones. Y nuestro tema hoy en Planeta Conciencia es el cambio climático. ¿El cambio climático es una realidad o es un mito? Vamos a estar analizando junto a Trinidad los aspectos más relevantes de las teorías hablan que estamos viviendo un calentamiento global y esto conllevando a un cambio del clima, y la otra visión de que justamente pues eso no es así, analizando las diferentes situaciones y por supuesto cada uno de nosotros sacando sus conclusiones. Conmigo Trinidad Ortiz en la mesa de trabajo de Planeta Conciencia. Hola, buenas noches, Trinidad, bienvenida.
3: Hola, muy buenas noches, Neil. Buenas noches para todos nuestros radioescuchas. Muy contenta, muy feliz de estar nuevamente aquí con ustedes. Un abrazo para Lili. Felicitaciones a su esposo, que les estén pasando súper bien hoy en este festejo de cumpleaños allá en San Luis Potosí, en México. Y bueno, hoy vamos a estar con este tema que yo hace mucho rato quería que habláramos, sobre el cambio climático. Así que hoy ya vamos a hablar sobre ese tema que me parece bastante interesante y crítico como tal.
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2: Bueno, ya estamos listos, entonces recuerden que pueden dejarnos su comentario en el WhatsApp 304-361-5881. Y también pueden escribir a través de la página web de la emisora. Allí en esos dos medios ustedes pueden dejar sus impresiones de la temática que estamos o que vamos a realizar en esta noche de martes. Recuerden, todos los martes a las 7:30 estaremos continuamente aquí en esta revista radial para tocar temas de actualidad. Bueno, Trinidad, hablemos primero del cambio climático. Para hablar del cambio climático tenemos que hablar del aumento de la temperatura. Una cosa conlleva a la otra. Y luego pasamos a esas teorías que ya también se le comienzan a conocer como negacionistas. Es decir, o en otros términos, aquellas que creen que el cambio climático es una estrategia, es una manipulación y que realmente esto no obedece a lo que tradicionalmente hemos escuchado alrededor del aumento de la temperatura del planeta.
3: Muy bien, Neil. Vamos a iniciar entonces con nuestra gran incógnita de qué es el cambio climático. Existe un gran desconocimiento de lo que es en realidad el cambio climático, bien sea por exceso de información, por inexactitud de las fuentes de información o por desinformación interesada, de lo que da origen a una serie de falsos mitos sobre lo que es realmente el cambio climático. Incluso existen confusión entre lo que es el cambio climático, el calentamiento global, el efecto invernadero. O sea, son varios términos que la gente confunde y que cree que es lo mismo. En este espacio entonces vamos a abordar desde un punto de vista

0: objetivo lo que es el cambio climático, y vamos a iniciar entonces con la definición. El cambio climático se define como la variación en el estado del sistema climático terrestre formado por la atmósfera, la hidrósfera, la criósfera, la litósfera y la biósfera, que perdura durante periodos de tiempo suficientemente largos hasta alcanzar un nuevo equilibrio. Puede afectar tanto a los valores meteorológicos como a su variabilidad y extremos. Los cambios climáticos han existido desde el inicio de la historia de la Tierra, han sido graduales o abruptos y se han debido a causas diversas como las relacionadas con los cambios en los parámetros orbitales, variaciones en la radiación solar, la deriva continental, periodos de vulcanismos intensos, procesos bióticos o impactos de meteoritos. El cambio climático actual es antropogénico y se relaciona principalmente con la intensificación del efecto invernadero debido a las emisiones industriales procedentes de la quema de combustibles fósiles. Es decir, que el cambio climático actualmente está generado por el hombre.
1: Ok, entonces una de las primeras cosas que debemos concretar es que efectivamente estamos viviendo un cambio de clima. Estamos percibiendo un calentamiento global. Todos los días los seres humanos somos consumidores de energía por medio, por ejemplo, de electrodomésticos, también entretenimiento, transporte, fábricas, etcétera. La mayoría de la energía consumida proviene de quemar combustible fósil, como el carbón, aceites y también gasolina. Desafortunadamente, dichas actividades del ser humano son la principal causa del cambio climático. Bueno, aquí entonces comienza como, digamos, el debate que se está generando actualmente en el mundo sobre las causas del calentamiento del clima o del cambio del clima, Hay una teoría que advierte, como lo dijo también Trinidad en su introducción, de que el clima del planeta ha cambiado durante mucho tiempo. Es decir, el clima del planeta Tierra no ha sido algo estático, sino que ha tenido diferentes cambios. Y para eso quiero colocarles un cortico de un audio, de un video que nos pareció muy interesante sobre el cambio climático. Escuchemos esto y ahí nos vamos ubicando en este punto exacto sobre los diferentes o los ciclos de cambio de clima del planeta.
2: Mentira, no hay datos fiables.
3: Aunque en realidad sí los haya.
4: Uno de los datos más impresionantes es el estudio del hielo de la Antártida.
3: En ese hielo hay burbujas de aire de los últimos 400.000 años. En esas burbujas hay datos sobre el dióxido de carbono y la temperatura de eras pasadas. Y hemos visto dos cosas. Uno, que cada vez que sube el CO2, sube también la temperatura. Y dos, que actualmente estamos llegando a los niveles más altos de CO2 jamás registrados.
2: Pero mira tus propios datos. El clima se calienta y se enfría de forma natural. ¡Son ciclos!
3: Sí, es cierto. Durante millones de años, el CO2 y la temperatura han bajado y han subido de forma natural. Pero lo natural no siempre mola. La clave es la velocidad. Si los niveles de CO2 suben rápido y el planeta se calienta también rápido, puede ser una masacre. Aquí ocurrió lo que llaman la Gran Muerte.
1: Bien, entonces lo primero que entendemos con este audio es que el planeta tiene un ciclo de calentamiento derivado del aumento del porcentaje de CO2 en la atmósfera. Sin embargo, se cree que a partir de ese ciclo, lo que estamos viviendo nada más es justamente lo que tradicionalmente ocurre. Y ahí comienza el debate entre si lo que está ocurriendo es por causa o efectos de nuestra actividad humana o por el contrario es algo completamente natural.
0: Así es, Neil. Otro concepto que vale la pena aclarar es lo que es el calentamiento global. El calentamiento global es el aumento a largo plazo de la temperatura media del sistema climático de la Tierra. O sea, el calentamiento global, como su nombre lo indica, es un aumento de temperatura. ¿De qué? De la Tierra. Es un aspecto primordial del cambio climático. O sea, el calentamiento es causa del cambio climático. Demostrado por la medición directa de la temperatura y de varios efectos del calentamiento. El término calentamiento global y cambio climático a veces se usan indistintamente, pero de forma más precisa, calentamiento global es el incremento, nuevamente repito, de la temperatura de la superficie de la Tierra y su aumento proyectado causando predominantemente por las actividades del hombre. Bueno, y esto debido a las actividades que ha generado el hombre. Entonces, el hombre genera calentamiento global, mientras que el cambio climático incluye tanto el calentamiento global como sus efectos en el clima. Entonces, no es lo mismo que la Tierra tenga una alta temperatura a los cambios del clima que se han venido presentando a causa de estos cambios. El efecto de invernadero, que es otro de los términos que es importante que aclaremos, es la generación de gases, bien sea de forma natural o de forma generada por el hombre, que se van acumulando en la atmósfera, exacto, terrestre. Estos gases producen entonces una capa que hace que entren los rayos del sol, pero que no salgan.
1: Claro, hay un efecto natural.
0: Es un efecto natural.
1: El efecto natural es el llamado efecto invernadero, en el que los rayos del sol, al entrar, hay una constitución de CO2 natural en nuestra atmósfera que permite que no se vaya ese calor, ese calor, esa energía que se recibe del sol. Eso de manera natural.
0: Exacto. Tiene un diseño con una cantidad de gases como límite, ¿no?
1: Esto permite que haya un equilibrio en el clima del planeta Tierra. Ahora, se dice que por efectos de la obra del hombre se están emitiendo más gases de efecto invernadero, haciendo que el planeta, por supuesto, aumente, ¿no? Estos gases están presentes en el planeta de forma natural, como lo acabo de decir, y en cantidad balanceada. Si los gases de efecto invernadero, como el dióxido de carbono, el metano, el óxido nitroso y el vapor de agua en el mundo, sería un desierto helado. O sea, es necesario los gases de efecto invernadero, pero de una manera, de una cantidad balanceada. Diariamente, por otro lado, los humanos producimos más gases de efecto invernadero que naturalmente debería existir. Como ya lo dije, el uso de la electricidad, los vehículos, ver televisión, las calefacciones, bueno, todo esto que va generando, amigos oyentes, una necesidad de quema adicional o una quema importante de combustibles fósiles, creando pues otros gases de efecto invernadero. Por lo tanto, este tipo de actividades causan una alta cantidad de gases que atrapa el calor de la atmósfera y esto provoca, por supuesto, que se vuelva más caliente.
0: Entonces, Neilen, en resumen, lo que vemos aquí es que esto tiene como un efecto dominó, ¿no? O sea, los gases que se generan por la actividad del hombre, como son el dióxido de carbono, el metano, los compuestos halogenados, los que tú mencionaste ahorita, generan lo que es el efecto invernadero.
1: Aumentan o les equilibran.
0: Exactamente. Entonces, ese efecto invernadero es lo que hace que se aumente la temperatura del planeta y es lo que llamamos el calentamiento global. Y a su vez, el calentamiento global es el que hace que se genere o se produzcan los cambios climáticos. Entonces, vienen así en ese orden: efecto invernadero, calentamiento global y por ende vamos a tener el cambio climático.
1: O sea, que el origen o la causa del cambio climático, según esta visión, es producido por la alta emisión de gases de efecto invernadero por la actividad humana, calentando la atmósfera y, por supuesto, calentando el planeta. Esa es la dinámica o la explicación más sencilla que cualquiera de nosotros puede encontrar sobre este tema, Trinidad.
0: Sí, Neil, así es. Bueno, aunque también yo encontré aquí que otra de las causas que está generando el calentamiento global, aparte del efecto de invernadero, o sea, de los gases que acabamos de mencionar, está también la destrucción del ecosistema y la deforestación, o sea, que es otra actividad humana, el hecho de que estemos destruyendo nuestros paisajes, nuestros árboles, la tala de árboles para construir artículos de madera y todo lo que hacemos con la madera, la destrucción de los ecosistemas marinos, los océanos también son sumideros de carbono que absorben el 50% del dióxido de carbono generado en el planeta. ¿Tú sabías eso, Neil?
1: Los océanos.
0: El mar es el mayor consumidor de dióxido de carbono.
1: Fitoplancton.
0: Sí. Además de su destrucción, el problema es que cuando alcanza su límite, el océano se acidifica y se producen muertes y enfermedades de la flora y la fauna marina. O sea, el exceso también de dióxido de carbono hace que se mueran las... y la contaminación, pues, que le estamos generando a los mares hace que se muera la flora y la fauna marina, y esto produce una acidificación del mar. Y, por ende, si el mar se acidifica, va a producir unos gases de sulfitos y sulfatos que tienen un olor, Neil. ¿Tú sabías que lo que es el huevo podrido? ¿Cómo huele el huevo? Bueno, así huele literalmente eso. Entonces, el efecto es tenaz. Y bueno, en fin... estas son otras de las causas que está produciendo el calentamiento global. Aquí yo tengo también unos datos sobre cómo estamos en este momento con respecto a lo que es el cambio climático. Dice, la temperatura media mundial ha aumentado ya en 1.1 grados centígrados desde la época preindustrial. Algunas pensarían que esto no es nada, un grado no es nada, pero sí significa bastante cuando estamos hablando de todo el planeta. El periodo 2015-2019, según la Organización Meteorológica Mundial, será probablemente el quinquenio más cálido jamás registrado. La tasa de subida del nivel del mar ha ascendido a 5 milímetros al año en el quinquenio del 2014 al 2019. Pero hoy también estamos viendo los impactos económicos y sociales que serán cada vez más graves, como lo son los daños en las cosechas, la producción alimentaria, las sequías, los riesgos en la salud, los fenómenos meteorológicos extremos, como las tormentas, los huracanes, los megaincendios, que hemos visto muchas noticias de este tipo de fenómenos que se vienen presentando.
1: Claro, este tema, el tema que estamos tocando hoy, no queremos que sea el típico tema que hable del cambio climático, porque para eso pues podemos encontrar muchas ofertas que nos pueden explicar esto. A nosotros nos llama poderosamente la atención lo que ha venido surgiendo o lo que se cree en contra del cambio climático. Es decir, se viene manejando una idea de que lo que las potencias en este momento están manejando como las razones del cambio climático no son ciertas. Si bien es cierto que hay un calentamiento o un aumento de la temperatura del planeta, se dice por parte de quienes creen en esta otra visión de que esto corresponde a un ciclo natural de la Tierra. Ciclos naturales de la Tierra en la que, a través de lecturas que se han hecho, como lo mostré hace unos momentos en el audio que les compartí, con estos datos que se han registrado en el hielo ártico, ¿no?, en el que se ha medido la cantidad de CO2 en la historia de la humanidad y se ha creado, digámoslo así, una curva que va mostrando que cíclicamente aumenta el CO2 en la atmósfera terrestre por condición natural, y por supuesto esto deriva, como ya lo estudiamos, en un aumento de la temperatura del planeta. Entonces, para estas personas, porque es un grupo que está tomando bastante fuerza, el calentamiento global es una condición natural del planeta en sus ciclos. No tiene nada que ver para esta teoría que, las emisiones de gases de efecto invernadero, o que nosotros con las emisiones que hacemos diariamente nuestros automóviles tengan que ver con esto, ¿verdad? Entonces, esa otra postura coloca en este momento un debate científico, incluso hasta político. Porque, por ejemplo, el anterior presidente de los Estados Unidos, Donald Trump, fue uno de los que, diría yo, que puso más de moda el negacionismo en cuanto al cambio climático. Entonces nosotros aquí en Planeta Conciencia lo que queremos es ver algo, ¿no? Si realmente esta teoría tiene un fundamento y es la que deberíamos como considerar más, o entender que realmente hay un cambio climático. Y lo otro que plantearemos también en este programa es lo que proféticamente se habla del cambio climático. ¿Dirá la profecía cuáles son las causas del calentamiento global, del calentamiento del planeta? ¿Dirá la profecía que esto es algo que hace parte de un ciclo, o dirá que es el efecto de la mano del hombre, es decir, de toda esta época, de toda esta era de industrialización de la humanidad? Eso es lo que queremos entender en este programa, pero vayamos poco a poco. Hablemos de esos mitos que hay sobre el cambio climático. Acá tengo una noticia de la BBC de Londres que habla exactamente de esto. La ciencia del cambio climático tiene más de 150 años y es probablemente el área más estudiada en todas cuantos conforman la ciencia moderna. Sin embargo, la industria energética y los grupos de presión políticos, entre otros, llevan 30 años sembrando la duda sobre el cambio climático donde no lo hay. Las últimas investigaciones estiman que las 5 compañías petroleras y de gas más grandes del mundo dedican alrededor de $200 millones al año al mantenimiento del lobby que controlan, retrasan o impiden el desarrollo de políticas climáticas de obligatorio cumplimiento. La negación organizada del cambio climático ha contribuido al estancamiento, por ejemplo, en la reducción de emisiones de gases de efecto invernadero, hasta desembocar en el estado de emergencia climática global en el que nos encontramos. O sea que hay una negación organizada del cambio climático desde el punto de vista político y económico. Entonces, como nosotros aquí nos gusta entender las cosas sin el fanatismo de un lado o del otro, ¿qué hay de cierto en ambos lados que nos pueda ayudar a construir nuestro propio pensamiento, Trinidad?
0: De hecho, Neil, el negacionismo se ha convertido como en una especie de grupo donde ellos defienden esta postura o esta forma de pensar. Y uno de los primeros argumentos fue lo que tú mencionabas ahorita, de que ellos argumentan de que los cambios climáticos se han producido a lo largo de la historia de la Tierra. Y si bien es cierto, o sea, es basado en una verdad, pero la preocupación que se tiene hoy día con respecto al cambio climático no es que no hayan sucedido, sino que los cambios climáticos anteriores han sucedido a lo largo de los años y tienen que pasar miles y miles de años para que haya un cambio
1: como tal. El tema de ese calentamiento cíclico
0: es gradual, lento, sí, y se debe a fenómenos naturales.
1: Sin embargo, lo que sí se ha comprobado científicamente es que este calentamiento ha sido más acelerado.
0: Claro, y ya está medido. O sea, de hecho hay datos científicos que lo corroboran, donde desde que inició la era industrial se ha visto un incremento, pero de una manera drástica. De hecho, tú vas a internet y puedes ver las gráficas donde el pico de incremento del dióxido de carbono desde la época industrial hasta hoy día, que son como unos, ¿cuántos años? 50 años.
1: ¿La era industrial o la revolución industrial?
0: Desde 100, la revolución.
1: Más 1800, finales de los años.
0: Desde 1800, que se empezó la máquina de vapor.
1: 1870,
0: exactamente. Hasta ahora, o sea, ha sido un incremento bastante drástico. Entonces, si lo comparamos a los años anteriores y de acuerdo a todos los estudios que han hecho en la parte del hielo, la cuestión de allá de la Antártida, donde se puede ver la cantidad de dióxido de carbono que ha estado en la Tierra durante miles y miles de años, ahí se ve pues que la preocupación es el incremento drástico que el hombre ha generado con el aumento del dióxido de carbono. Eso es uno de los primeros argumentos. Otro argumento que tienen los negacionistas es que ¿cómo se va a producir un cambio climático si hace frío? O sea, hablar del calentamiento global es pensar de que todo está
1: O sea que debería estar caluroso, ardiendo todo.
0: Todo
1: no debería
0: estar...
1: haber nieves, ni debería haber calor. Mejor, no debería haber frío en invierno y todo aquello.
0: Exacto. Entonces la respuesta a esto es que el hecho de que hay un calentamiento global no quiere decir que haya que no haya frío. O sea, el hecho de que haya menos frío no quiere decir que no exista el frío en ninguna parte del mundo.
1: Lo que pasa es que hay una incomprensión en lo que se explicó al principio, y es que se llama calentamiento global al efecto que se produce por los gases de efecto invernadero. El efecto de gas invernadero lo que busca es calentar naturalmente el planeta, por eso ahí viene el término de calentar el planeta. Pero cuando se desbalancea esos gases que ayudan a atrapar el calor del sol, entonces se produce un aumento en ese efecto de calentar. Ahora, hasta ahí, porque lo que viene después es que hay un cambio climático. El cambio climático lo que advierte es que habrán olas de calor más intensas, pero también olas de frío más intensas.
0: Y más cortas.
1: Correcto. Entonces, el clima como tal se verá afectado por el calentamiento o el efecto de gas invernadero. Entonces, ahí entender eso, ya no existiría la duda de que, bueno, entonces, ¿por qué hay frío?
0: Exacto. Y que los días que antes eran calurosos, hoy día son muchísimo más calurosos que antes. Entonces, ellos se basan en eso también, de que no hay, eso no existe porque hay frío todavía. Otro argumento es que el cambio climático es un proceso natural y que los seres humanos no son responsables de eso.
1: Claro, esa es una de las cosas que también se habla aquí, que la responsabilidad y la culpa del ser humano en cuanto a este proceso de calentamiento global, ¿verdad? Anteriormente el planeta en los millones de años, como tú lo decías, que tiene de existencia, se ha enfrentado a climas extremos durante periodos de su larga vida. Incluso hay una película de estas de dibujos animados como La Era del Hielo, ¿no? Que mostró cómo han habido diferentes procesos de cambio de clima natural sin la presencia del ser humano. Es un argumento que se utiliza allí, ¿no?
0: Sí, y de hecho tan es así, Neil, que países como Estados Unidos y China, que son una de las grandes potencias industriales de todo el mundo, son los que menos esfuerzo han hecho para hacer el cambio de tecnología, o sea, para dejar de producir el dióxido de carbono.
1: Claro, aquí entonces comenzamos
0: porque no es su responsabilidad, o sea, es algo que yo sigo produciendo mis productos, generando dióxido de carbono, pero no me hago responsable de lo que estoy haciendo.
1: Ahora, también hay otro argumento. Hay otro argumento de quienes no creen en el calentamiento global, como nos están hablando las organizaciones, es que todo parece ser una teoría conspiranoica de ciertos organismos políticos, supranacionales, que tienen como intención crear un nuevo orden con base a ese imaginario creado que es el cambio climático. De allí entonces que aparece, por ejemplo, el movimiento QAnon. Este movimiento QAnon tiene entre sus ítems denunciar la mentira del cambio climático. Recuerden que QAnon está muy cercano a lo que tradicionalmente impulsa el presidente de los Estados Unidos, expresidente Donald Trump.
0: Sí, y a su vez también para los menos negacionistas, cuando logran... Porque de hecho el cambio climático, o sea, se ve, es una realidad lo que está sucediendo, tú lo puedes ver en los noticieros, entonces dicen que no es a causa de lo que hace el hombre, sino a causa de los efectos naturales.
1: Ok, entonces me gustaría concretar lo que tú estás diciendo. El negacionismo del cambio climático no niega que estamos viviendo un cambio climático.
0: Exacto.
1: Lo que dice y lo que debate que son las causas que lo están originando.
0: Sí.
1: Para el calentamiento global o la teoría más generalizada es por mano humana, mientras que esto lo muestra como algo que naturalmente siempre pasa en el planeta. Así esa es la diferencia.
0: Esa es la diferencia.
1: Okay.
0: Sí, porque o sea, demasiado se niegan lo que está ocurriendo. Otra cosa, otro argumento que ellos tienen es que las temperaturas no han variado en los últimos 15 años. Se trata de un problema de perspectiva, pues si tomamos como referencia las dos últimas décadas, los datos pueden llevarnos a equivocaciones. Y es que 14 de los 15 años más calurosos registrados a nivel mundial han tenido lugar desde el año 2000. desde que se tienen registros, el 2016, 2017 y 2018 han sido los años más calurosos de la historia. La Organización Meteorológica Mundial señala que el año 2016 sigue manteniendo el récord mundial como el año más cálido en el conjunto de la Tierra desde que empezaron los registros modernos, y destaca el año 2017 que ha sido el año más cálido sin el fenómeno del Niño.
1: Claro, recordemos que también se han intentado hacer acuerdos para tratar de disminuir los gases de efecto invernadero y por consiguiente disminuir en algunos grados la temperatura del planeta, y con esto comenzar a dejar de afectar negativamente el clima del planeta.
0: Sí, no, yo con esto también lo que comprendo es que, de hecho, los registros de temperatura, el incremento en la temperatura es algo que ha venido de la década del 2000 hacia acá, o sea, de hace unos años para acá, ¿no? Anteriormente se hablaba del calentamiento global o del cambio climático como algo a futuro, era una preocupación a futuro de que si no cambiábamos lo que podía suceder, pero ya hoy en día, desde estos 2016, 2017, del 2016 hacia acá, ya es una realidad. Entonces, ellos lo que no tienen es el suficiente argumento entre la línea de tiempo hacia atrás para decir que, para argumentar de que esto no existe. O sea, el hecho de que sea nuevo es lo que hace que ellos digan que no exista, que no sea así.
1: Ok, entonces tenemos, amigos oyentes, que esta teoría, por ejemplo, fue iniciada por aquellos que políticamente no estaban muy de acuerdo con las condiciones que tenían que generar dentro de la producción de sus países para contribuir con esto. Por ejemplo, recordemos el Acuerdo de París, ¿no? Un cumplimiento con una de las promesas que hizo en la campaña electoral que lo llevó a la presidencia en 2016. Donald Trump anunció en junio de 2017 su decisión de abandonar el Acuerdo Climático de París, que firmaron casi 200 países a finales del 2015. En ese momento, Trump aseguró que ese pacto ponía en permanente desventaja a la economía y los trabajadores estadounidenses. De esa forma, el mandatario suspendió todos los compromisos climáticos que había asumido Estados Unidos en el marco de París, como la meta propuesta por el expresidente Barack Obama de reducir para 2025 las emisiones de gases de efecto invernadero entre un 26 y un 28% respecto a los niveles del año 2005. Este mes, el nuevo informe del Grupo Intergubernamental de Expertos de Cambio Climático, que se conoce por sus siglas en inglés IPCC, establecido por la ONU, alertó de la posibilidad de que la temperatura subiera 1.5 grados entre 2030 y 2052 si el calentamiento global continúa, así se informó en ese momento. Entonces, una de las contradicciones aquí, por supuesto, que se nota es que aceptar un cambio climático llevaría a los países más industrializados a tener que invertir en tecnologías y, por supuesto, cambiar la forma en que vienen extrayendo, produciendo y vendiendo. Algunos países pareciera que no están dispuestos a esto porque representaría una pérdida de ganancias.
0: Si tú revisas la historia, Estados Unidos nunca ha estado de acuerdo en estos pactos de mejoramiento del medio ambiente. Nunca. O sea, ellos siempre van en contravía de todos los demás países.
1: Mira cómo se construye una teoría conspiranoica. Por un lado tenemos a China muy comprometida. Recordemos que China es uno de los grandes contaminantes por la gran industria que ha desarrollado a mediados del siglo XX hacia acá. Y China ha venido haciendo la tarea de los acuerdos ambientales que se han firmado. La Unión Europea, Francia, España han sido países comprometidos. Sin embargo, el gigante que está apoyando esto sería China. China igual a comunismo, ¿no? Y en el tiempo de Donald Trump, el país que estaba en desacuerdo era Estados Unidos, la democracia. Entonces se viene tejiendo como una creencia de que el cambio climático y las propuestas que se prometen para cambiar es algo que viene del comunismo chino. en esa idea globalista de que un nuevo orden mundial estaría establecido por el comunismo chino.
0: Okay.
1: Y que, bueno, ¿quién nos salvaría de ese comunismo chino que tiene como excusa también el cambio climático? Serían el capitalismo de líderes como Trump. Exacto. Recordemos que Trump hace parte del Partido Republicano. Pero eso también se ve en cómo políticamente unos están en un bando y otros están en otro. Por ejemplo, en el caso de nosotros los latinoamericanos, vemos que las corrientes progresistas están más cercanas a entender el cambio climático. Inmediatamente, sí, en el mundo de la conspiración se les asocia con el comunismo.
0: Con comunismo, sí.
1: Y aquellas políticas un poco más neoliberales, ¿sí?, no están muy en acuerdo de reducir, por ejemplo, la dependencia en el carbón y en el petróleo. Entonces, estos son los capitalistas. Las corrientes políticas más tradicionales, más conservadoras o de derecha, y por otro lado, las más progresistas o más, según esa visión, cercanas al comunismo chino. Entonces, lo que quiero decir con esto es que innegablemente un tema del carácter del medio ambiente de nuestro planeta está siendo politizado, y además de ser politizado, está sujeto a intereses grandes económicos. Porque sí, claro, no hay que mentirse. Así como del lado negacionista podrían haber grandes ganancias en riesgo si se quiere pasar de la producción del petróleo y carbón a otras, del lado de quienes los promueven también están esperando ganar grandes sumas de dinero en la medida en que se desarrollen las tecnologías limpias. Ahora, ¿qué es lo mejor para nosotros? Es lo que, independientemente de ideologías de izquierda, derecha, tradicionales, progresistas, comunistas, capitalistas, neoliberales, es como nosotros lo entendemos los seres humanos comunes y corrientes. Porque tenga loco por seguro que cada bando, detrás de eso, hay ganancias que se están intentando ganar.
0: Sí, y tan es así que al final ellos terminan manipulando toda la información y manipulándonos a nosotros para hacernos ver de que de todo este negacionismo, de que el cambio climático no existe, y todo para no cambiar, o sea, para conservar su emporio, su poder, su poderío, su industria, y incluso el consumismo que en este momento estamos teniendo de esos productos que ellos nos están ofreciendo.
1: Esto que tú estás diciendo es para quienes son dueños de la industria.
0: Sí.
1: Pero aparte de ellos, hay un grupo de personas que piensan igual, no por la producción, sino por la conspiración del cambio climático. Ven el cambio climático como una conspiración. Ellos no son los dueños de las empresas. Es gente que cree que, como la NASA nos mintió de que la Tierra es redonda, sino plana, también creen que nos están mintiendo, echándonos las culpas del cambio climático.
0: Sí, todo esto hace parte de la manipulación.
1: Entonces, aquí entendemos, aquí lo que tenemos que entender es quiénes proponen las cosas. Desde el lado negacionista, no me estoy refiriendo a los grandes Trump, productores de petróleo, entonces, me estoy refiriendo a gente como tú o como yo, que está impulsando la idea de que esto es natural, de que esto no es cuestión del ser humano. Entender qué hay detrás de cada teoría, de quienes están impulsando estas teorías, para que no nos comprometamos con un cambio de hábito que pueda beneficiar a nuestro medio ambiente. Porque al final, lo que vamos a hacer, no creyendo en el cambio climático, es que los hábitos que tenemos de vida no los vamos a cambiar, porque no es nuestra culpa. Si el clima está subiendo es porque esto es natural.
0: De hecho, Neil, dentro de la investigación que yo hice, encontré 7 razones por las que no nos importa la crisis climática o el cambio climático. Y una de ellas es que los seres humanos no decidimos a partir de datos, sino de emociones. O sea, la mayoría de los seres humanos nos dejamos llevar es por la emoción. De hecho, tú decías en el noticiero, no sé si fue hoy o ayer, sobre las encuestas. Entonces, las encuestas se hacen o los resultados de las encuestas se ven de acuerdo a la emoción que tengan las personas en ese momento. Entonces, si pasó algo muy bueno, entonces las personas van a votar a favor de esa persona que lo generó o de esa empresa que lo generó. Pero si pasaron por un algo traumático, hay una crisis, entonces van a votar en contra. Entonces, siempre vamos a estar ahí como decidiendo es por emoción. Y la emoción está dada también por la información. Entonces, la información que nos está llegando a través de los medios de comunicación, y de acuerdo a eso, entonces es que decidimos qué vamos a pensar con respecto al cambio climático en este caso. También lo percibimos como algo muy lejano en el tiempo y en el espacio, y a nadie le importa lo que no ve. Entonces creemos que el cambio climático es algo que, con lo que yo te decía ahorita, o sea, algo que es a futuro, que no nos está afectando, pero que desde hace unos años para acá ya el efecto es real. Otra razón por la cual a las personas no les importa el cambio climático es que no lo ve como algo que no debería ser prioridad y...
1: otro problema más importante.
0: Exacto, sino como una lucha elitista. Uh-huh. Exactamente. Hay otras cosas más importantes en las que pensar. Otra razón es, Houston, tenemos problema, entonces preferimos no saberlo. O sea, sabemos que hay un problema, pero preferimos ignorarlo. Esa es otra, es una posición bastante cómoda de las personas. Otro es que nuestro cerebro funciona a corto plazo. Es decir, si no es algo que me está afectando en este momento, aquí en mi presente, entonces no me importa. O sea, después, dejémoslo para después. Y también porque pensamos que no nos afecta o no nos va a afectar. O sea, lo vemos como algo lejano.
1: Bien, pero aquellos que están más estructurados, aquí es con un descuido o el no querer ver el problema, pero hay unos que sí debaten el tema del cambio climático argumentado. Ahorita decíamos que el cambio climático no es más que una parte del ciclo natural, cosa que a través de los datos, las estadísticas, las gráficas se ha venido desmintiendo, ¿verdad? El otro punto que puede utilizar la teoría negacionista es que los cambios se deben a las manchas solares o los rayos cósmicos. Uh-huh. Es decir, que las manchas solares son regiones de la superficie del astro rey que alberga una intensa actividad magnética y pueden ir acompañadas de erupciones solares. Si bien estas manchas poseen la capacidad de modificar el clima de la Tierra, desde 1978 los científicos han empleado sensores en satélites para obtener un registro de la energía solar que llega al planeta y no han observado la existencia de una tendencia ascendente, por lo que no puede ser una causa del cambio climático global. Es la forma en que se ha intentado comprender que si bien el Sol está presentando llamaradas importantes en su superficie, realmente lo que afecta más que la temperatura son los campos electromagnéticos, que es una cosa distinta. El campo electromagnético, sobre todo de los seres vivos, en este proceso de impulso a la humanidad y al planeta a los cambios y transformaciones consecuentes. También el otro punto es que el CO2 solo es una pequeña parte de la atmósfera, así que no puede calentar demasiado, ¿verdad? Entonces, ya se habla de las mayores emisiones de gases invernadero, que son 10 veces mayores a las gases invernadero, que suman el 60% del total de las emisiones. Otro punto es que los científicos manipulan los datos para mostrar las tendencias ascendentes de la temperatura. Uh-huh. Ya, es decir, lo que quiero con esto alertar, o también la otra, los modelos climáticos no son fiables y son demasiado sensibles al dióxido de carbono. Lo que quiero decir es que hay un movimiento, incluso que se fundamenta en ciencia, para decir que no es cierto el cambio climático. Bien, entonces hay una parte en la que nosotros nos negamos, porque somos despistados, porque no le prestamos atención a las cosas. Hay otros que lo hacen porque no conviene pasar de un tema de producción de energía a otro, porque pierden poderío. Pero hay otros, que es el que estamos hablando ahora, que es el que cree que es parte de una conspiración y que esto no es así. Y yo quiero traer esto a la mesa porque en estos tiempos que estamos viviendo surgirán una serie de teorías que nos confrontarán, que nos enfrentarán incluso. Y entre ese confrontar y enfrentar aparece la división, y en la división aparece pues el caos. Nosotros tenemos que ser lo suficientemente prudentes y sensibles a comprender y a escuchar muy bien lo que ocurre de ambos lados para comenzar a sacar conclusiones y sobre todo lo que nosotros mismos podamos comprobar. Porque si bien de un lado y el otro pueden haber manipulaciones, recordemos que estamos en una era en que la digitalización de la información también da para de todo. ¿De acuerdo? Da para de todo. Pero Trinidad, veamos qué dice la profecía. La profecía ha venido anunciando cambios del clima. Voy a utilizar una profecía que estudiamos, Trinidad, o que hemos tomado los últimos programas, que es la profecía de los nueve tiempos.
0: Okay.
1: Esta profecía es una profecía pleyadina, es una profecía entregada a Enrique Castillo Rincón en los años 70. Sin embargo, hay una profecía dentro del libro que se llama La profecía de los nueve tiempos. Y en esta profecía se anuncian cambios en el clima. Por ejemplo, en uno de esos tiempos anunciados dice, se escuchan las voces planificadoras, otra vez se sacude el tambor del guerrero, terremotos y temblores, la tierra de nuevo lanza un angustioso aviso, el hombre está sordo, sus ojos cerrados, la naturaleza se enferma, y los climas se alteran. Los éxitos de exploración de los cielos hacen olvidar lo fundamental. Esta parte de la profecía advierte la enfermedad de la naturaleza. La naturaleza se enferma. Aquí no nos está diciendo qué hace que se enferme. Recuerden que el cambio climático, cuando lo estudiamos, nos dice que la deforestación, las condiciones en las que hemos puesto nuestros hábitats, ha hecho que cambie, por supuesto, estas condiciones. En otra parte de la misma profecía dice, regresa la voz vestida de muerte, es otro aviso, tiembla la tierra, no se escucha su grito, los climas siguen su curso alterado, escasez de materia prima y síntomas de hambre mundial. Más adelante la misma profecía dice, las inundaciones continúan arruinando cosechas, la tierra no da treguas, los terremotos, temblores, huracanes y cambios constantes de clima acechan al hombre, los cambios constantes de clima acechan al hombre. Y en otra parte dice, se precipita el colapso, este es el tiempo que sentimos que estamos viviendo, el sexto. Satanás ordena la marcha de los acontecimientos. La aceleración de los cambios climáticos es notoria. Desde los tiempos primeros de la profecía de los nueve tiempos se viene habiendo de una afectación en la enfermedad de los ecosistemas. Cambios, aceleración de cambios es notoria. Es la gran época de las sequías que ha llegado. Entonces, la profecía de los nueve tiempos no escapa a lo que estamos viviendo como humanidad. Esta profecía llegó en los 70 y nos está hablando que la cuestión continúa. Si seguimos más adelante, dice, los ejércitos se movilizan, las armas son los señores del Averno, la tierra gime y se convulsiona en estertores de muerte y de tremenda agonía. Las aberraciones del clima marcan el paso de los grandes cambios. Entonces, aquí nos estamos dando cuenta de algo, amigos oyentes. Es evidente que hay un cambio del clima. El cambio del clima, algunos dicen que no es producido por actividad humana. Hay grandes estudios que avalan de que sí es por, desde que comenzamos con el tema de quemar combustibles fósiles. Eso ha venido trayendo un calentamiento de la atmósfera. Y el calentamiento de la atmósfera, un cambio climático. Ahora, la profecía, por otro lado, nos dice que esos cambios climáticos van precipitando los cambios. Es decir, el planeta Tierra con relación, o la reacción del planeta Tierra con relación a estos cambios, justamente, amigos oyentes, son cambios profundos en las condiciones y dimensiones de él. De tal manera que entendemos con esto de que si nos quedamos en la discusión de que si es natural o o no el cambio climático, estaríamos perdiéndonos lo más importante del anuncio del cambio climático o de la presencia del cambio climático, y es precisamente, amigos oyentes, lo que el planeta en reaccionaría para equilibrar estos cambios. Vamos con nuestros oyentes aquí en Planeta Conciencia.
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1: Por supuesto, teníamos la participación de Lili Montes, que a pesar de que no pudo estar con nosotros, también nos dejó su reacción, su comprensión de la temática. Buenas noches, Lili.
6: Hola, buenas tardes, Trini Neil. El día de hoy no pude conectarme con ustedes, pero aquí les mando un pequeño aporte de mi investigación acerca del cambio climático. Y bueno, el calentamiento global es la estafa más grande de la historia, afirma John Coleman, cofundador de Weather Channel, quien sorprendió a los académicos al insistir en que la teoría del cambio climático provocado por el hombre ya no es científicamente creíble. En cambio, la poca evidencia que hay de un aumento de las temperaturas globales apunta a un fenómeno natural dentro de un ecosistema en desarrollo. Más de 500 expertos en las ciencias, el mundo académico, la economía, los negocios, el derecho y otros campos han enviado una declaración europea sobre el clima al secretario general de las Naciones Unidas, pidiendo un debate abierto de alto nivel y muy esperado sobre el clima. La ciencia climática debería ser menos política, mientras que las políticas climáticas deberían ser más científicas, afirma la declaración. No hay evidencia estadística de que el calentamiento global esté intensificando huracanes, inundaciones, sequías y desastres naturales similares, o haciéndolos más frecuentes, declararon. El cambio climático es un engaño liderado por las Naciones Unidas para que pueda poner fin a la democracia e imponer un gobierno autoritario, según el asesor principal de negocios del primer ministro Tony Abbott. No se trata de hecho zoológica, se trata de un nuevo orden mundial bajo el control de la ONU. Es lo que les puedo aportar.
1: También tenemos la participación de nuestro querido amigo Juan desde la ciudad de Medellín. Buenas noches, Juan.
7: Muy buenas noches, Planeta Conciencia, en sintonía desde la ciudad de Medellín. Les habla Juan Carlos García. El cambio climático ha sido para mí en especial un tema de estudio en el cual quisiera aportar mi opinión. Según las profecías mayas, que fueron mal interpretadas en el 2012, pude observar algunos mapas que ellos tenían, en los cuales se mostraban zonas muy inundadas. Creo que ellos tenían un conocimiento de que para el cambio de era, para este tiempo, la Tierra iba a sufrir un cambio, uno de los cuales a través de el tiempo de existencia del planeta han existido reiteradamente. Pero también estoy convencido de que el maltrato que le hemos causado a nuestra madre tierra, con las emisiones de gases, con la industrialización de tantas cosas en las cuales las industrias contaminan los ríos, también una ganadería excesiva, en lo cual he podido estudiar que los gases que emite el ganado inclusive aportan más al calentamiento global que muchos residuos de los combustibles fósiles. El cierto de todo es que en la tarde de hoy, por ejemplo, tuvimos una tarde soleada muy bonita, y de un momento a otro, hará por ahí una hora, cayó una tremenda granizada. Yo me acuerdo que en tiempos pasados, hablemos de unos 30, 40 años atrás, se hablaba mucho de las cabañuelas. en lo cual como tradición se sabían que habían dos periodos en el año, lo que era 3 meses de invierno, 3 de verano, 3 de invierno y 3 de verano, y eso era casi como un relojito, eso se cumplía. Pero ya el clima uno no lo puede basar en las cabañuelas, porque realmente está completamente loco. Estamos atravesando aquí en Colombia por una época muy lluviosa, pero en otros países del mundo es todo lo contrario, unos calores excesivos e incendios forestales. Yo creo que tenemos que tener conciencia, porque realmente no le estamos dejando el planeta como debiera ser a las generaciones venideras. Es algo de crear conciencia y amar a nuestra madre tierra. Muchas gracias.
1: Ha sido muy claro nuestro querido amigo Juan de Medellín. Agradecerle a Juan que se ocupa por compartirnos su opinión en audio cada martes. Eso enriquece, por supuesto, con tu voz el contenido de este programa. Y a Lili, por supuesto, que nos hace un recorrido de aquello que venimos manejando en el programa. También saludamos a Josefina, allí en San Luis Potosí. Hola, hola, buenas noches. Saludando con cariño a Trini y Neil. Un fuerte abrazo a Lili. Y aquí aprendiendo siempre con los interesantes temas. También está allí mismo en México Irene. Un fuerte abrazo para Irene, que está en sintonía. También Vanessa Ross desde Canadá. Buenas tardes, Trini, Neil y Lili. Muchas gracias por su tiempo y cariño para realizar este programa. Nos están ayudando mucho. Abrazos. Bueno, Trinidad, ¿has escuchado estas versiones? ¿Qué opinión te comienza a generar el hecho de que se está creyendo a nivel mundial, a nivel de los buscadores, de que el cambio climático hace parte de un engaño de las grandes instituciones para que nosotros sintamos que somos los culpables? Pero eso no es así. El cambio es natural, el planeta cambia y esto viene ocurriendo así.
0: Sí, bueno, Neil, esto me recuerda a lo que hacía algún tiempo se hablaba también sobre si la Tierra era plana o era redonda. Entonces también dentro de los buscadores y entre las personas hubo una división entre algunos pensaban que era plana, otros decían que era redonda. Asimismo también hoy día pues traigo a colación el tema del cambio climático porque me recuerda también a esas posturas conspiranoicas o no conspiranoicas, científicas o no científicas, basadas sobre hechos que son unas verdades, digamos que están siendo manejadas como verdades aparentes, relativas, verdades a medias, exactamente. Entonces, con el cambio climático está pasando exactamente lo mismo.
1: Bueno, yo te voy a poner un ejemplo para seguir graficando esta teoría. Tembló en Haití. Y si yo estoy parado en esa teoría, eso no fue natural. Eso fue a través de las HARP, de las armas de radiación o ionización electromagnética, uh-huh, sí, sí, de las grandes potencias, para generar la sensación de que el mundo está loco. Entonces, las lluvias se pueden hacer a través de bombardeos de las nubes, pero no obedece a una reacción del cambio climático. Sí, hay una explicación dentro de la teoría de que el cambio climático es una conspiración. Bien, y entonces, ¿en qué nos pone esto? En negar el cambio climático y las razones posibles del cambio climático. Entonces, hay un refrán que dice por ahí, no lo sé, porque yo soy como el chavo cuando ves y algo, digo, como digo una cosa, digo otra, que no, ni tanto que lo se acerque, ni tanto que lo queme.
0: Ah,
1: exacto,
0: ¿cómo la es? De la vela con el santo.
1: ¿Cómo dices? Tú tampoco te lo sabes.
0: Dice, ni tanto que alumbre el santo, ni tanto
1: que lo queme.
0: Que lo queme.
1: Exacto. Entonces nosotros, eso yo le llamo a eso, en el tema de la búsqueda, prudencia.
0: Así es. Ni tanto
1: que
0: alumbre
1: el santo. Creo que es así. Prudencia. Claro. No todo es conspiración.
0: Uh-huh, así es.
1: Nosotros tendemos a creer que todo es conspiración, porque hemos encontrado conspiraciones y las hay. Pero a partir de que encontremos una, nuestro pensamiento inmediatamente se hace conspiranoico. Y estamos rodeados de muchas conspiraciones. ¿Me hago entender?
0: Sí.
1: Pero no todas las son. No todos son. ¿Verdad? Entonces,
0: O sea, tenemos que tener una mente muy crítica, muy crítica, lógica y muy objetiva.
1: Y no arrimarnos a un lado enseguida.
0: Sí, y o sea, no solamente ver un solo lado de la moneda, o sea, ver la moneda completa, desde las dos caras.
1: Entonces, nosotros aquí mostramos que es indiscutible que nosotros estamos afectando los ecosistemas. Eso es indiscutible.
0: Total.
1: Nosotros, donde pasamos, sí, vamos destruyendo.
0: Es una realidad.
1: Sí.
0: Pero esa es la otra cara de la moneda que muchos de pronto no han visto. Tal vez porque nunca se han relacionado con el mundo de la industria o este tipo de conceptos científicos, porque todo esto es basado en ciencia.
1: O también se demoniza la ciencia porque la ciencia ha servido para engañarnos.
0: Ah, también, que esa sería la otra cara de la moneda.
1: Sí. Entonces, nosotros hemos demostrado que si vamos a un río, destruimos el río. Si vamos al mar, destruimos el mar.
0: Sí, o sea, hombre, donde quiera que va.
1: Porque nos falta conciencia. Y alguna vez alguien decía que si nuestros ríos y mares están contaminados, es por el reflejo de la contaminación de nuestra sangre, que serían nuestros propios ríos. O sea, si nosotros internamente estamos contaminados, ¿qué vamos a salir a hacer al mundo? Contaminarlo. Yo creo que debe haber un compromiso humano terrestre a partir de una sanidad interior, cuidar nuestros ecosistemas.
0: Claro, pero si nos negamos si negamos el problema, nunca lo vamos a resolver.
1: Podríamos entonces despreocuparnos, porque como es natural,
0: exactamente,
1: entonces, podríamos despreocuparnos, y ahí está el problema, ahí está el error de eso.
0: Detalle, sí.
1: O además, yo esto lo agrego, estaríamos haciéndole el juego

0: ganadería a gran escala, con los peos de las vacas,
1: claro, también
0: contribuye a esto. Entonces, si usted come un carnívoro en su comida, está aportando para eso.
1: Claro.
0: Pero si tú mejor crees que el cambio climático no es, entonces tú no tienes que estar pensando en que tienes que disminuir el consumo de carne.
1: Así es.
0: Y era lo que te lleva. Además, no solamente por el tema del planeta y el clima, sino también por tu salud. Deberías pensarlo, considerarlo por tu salud. Pero también tenemos que contemplar la profecía. ¿Y por qué traigo la profecía? Porque la profecía anuncia que el planeta cambia por los efectos del cambio climático. Es decir, la reacción que hace el planeta ante el cambio climático es transformar, es renovar. El planeta no se va a dejar matar. El planeta hace el cambio que tiene que hacer. Así y ese es. Cambio es el que va a impulsar a la humanidad a hacer el cambio mental.
1: Claro. Oye, eso es lo que te iba a decir, el cambio climático es inevitable, o sea, ya eso es una realidad, ya no podemos evitar nada de que, o sea, todas las acciones que hagamos de aquí para adelante no son para prevenir.
0: No son para evitarlo.
1: No son para evitar, es para corregir, mitigar.
0: Mitigar es el término.
1: Así es.
0: Mitigar un poco los efectos ya están hechos, y no se va a hacer esto para evitarlos, ya están.
1: Sí.
0: Ya están, entonces, amigos oyentes de Planeta Conciencia, ustedes que tienen esa necesidad de encontrar, de buscar, sabemos que surgió una teoría que dice que todo esto es natural. Sí y no, y más bien no que sí, porque si bien hay cambios que tradicionalmente ocurren, se han exagerado por nuestra obra.
1: Claro.
0: Y pensar, por otro lado, de crear condiciones para mejorar, no nos vamos a echar mentiras. También el orden mundial lo va a utilizar para generar sus cambios y sus proyectos. Eso también es verdad. Pero porque el nuevo orden mundial lo quiere aprovechar para hacer lo suyo, no quiere decir que yo, como humano de este planeta Tierra, me desentienda,
1: claro,
0: de mi relación con el planeta. Son dos cosas diferentes.
1: Sí, no, y te acuerdas cuando alguna vez hablamos sobre los gobiernos de conciencia, una de las principales acciones que debemos hacer en esos gobiernos de conciencia son acciones para mitigar nuestro ambiente, o sea, el lugar donde vamos a vivir o donde estamos viviendo, que es nuestro planeta.
0: Okay. Bueno, Trinidad, nos vamos. Hemos realizado nuestro habitual Planeta Conciencia, el de los martes, con este tema que les invitamos a ustedes que sigan prestándole atención con mucho cuidado, con mucha inteligencia, con mucha prudencia y sin ningún tipo de fanatismos, porque recuerden que se nos fue advertido que habrá un tiempo de confusión. En ese tiempo de transformación será precedido por tiempos de confusión. ¿Y cómo hace usted la confusión? Bueno, usted, por ejemplo, hace un estudio en el que demuestre que, o paga un estudio que demuestre que el cielo es azul. Pero al tiempo paga un estudio, pero por otro lado con otros científicos, para que demuestre que el cielo es verde. Y ambos están sustentados científicamente. Lo que usted no sabe es que eso fue pagado por el uno y pagado por el otro.
1: Sí.
0: Entonces, en la mitad usted está defendiendo porque usted lo ve verde y el otro lo está viendo azul. ¿Y qué pasa al final? En la confusión terminamos enfrentados y eso nos pone a la merced de lo que sí realmente pagaron ambos estudios. Estemos muy atentos de eso y seamos prudentes, porque de eso se va a ver mucho, mucho, mucho. Tú hablabas de la Tierra plana, Tierra redonda, Tierra plana. ¿Sí? Y van a seguir saliendo más cosas que nos van a poner.
1: Así es.
0: ¿Ya? Entonces, nos vamos, amigos. ¿Quieres concluir con algo?
1: Bueno, pues mi conclusión con este tema es que definitivamente debemos actuar con mucha inteligencia en estos tiempos convulsos de tanta confusión, donde lo que es verdad no es verdad, lo que es normal no es normal, o sea, donde todo está al revés, y ser muy conscientes, tener mucha comprensión, ser muy prudente, como lo decía Neil, a la hora de tomar decisiones, porque realmente son tiempos difíciles y el planeta, nuestra tierra, nuestra Pachamama, nuestro hogar, necesita de nosotros como humanidad, porque este siempre será nuestro hogar. Todavía nos quedan muchos, muchos, muchos años para estar aquí, Así que

0: que debemos tomar acciones para mitigar lo que hemos hecho hasta ahora, y la única manera de hacerlo es con el trabajo interior que cada uno debe hacer consigo mismo. Entonces, este trabajo interior es el que nos va a dar la comprensión, el que nos va a dar la prudencia para, y las ideas y las acciones para hacer lo que tengamos que hacer.
1: Bueno, saludamos a Irene, que se despide también. Mil gracias, fuerte abrazo a Juan. Muchas gracias, familia. Agradecemos a Lili también su participación, a pesar de que no pudo estar en vivo, porque está allá con su esposo celebrando su cumpleaños. Esperamos el próximo martes aquí a las 7. Cuando cerremos aquí, lo vamos a dejar de cómo evitar el cambio climático. Un audio que puede servir bastante para comprender un poco más la temática que acabamos de desarrollar. Trinidad y yo les mandamos un fuerte abrazo de corazón y nos esperamos que nos acompañen el próximo martes a las 7:30 de la noche. Aquí estaremos siendo puntuales en nuestro compromiso con ustedes. O si no, pueden escuchar el diferido mañana a las 10:09. Vamos a colocarlo a las 9 de la mañana. Estamos haciendo el noticiero de 7 a 8. Colocaremos de 9 a 10 el diferido de Planeta Conciencia. Fuerte abrazo. 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Hasta la próxima.

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0: 3 de la mañana con 10 minutos.
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0: martes,
1: ¿verdad?
0: Qué padre que estamos aquí grabando los dos La Frontera.
1: En Noruega para menos.
0: Ya sé que usted se la sabe mejor que yo.
1: Y la sigo macheteando.
0: Ok. ¿Ya podemos?
1: A la hora que guste.
0: ¿Sí? ¿Seguro?
1: Listísimo.
0: Muy bien. Muchacho, ¿cómo te llamas tú?

0: lo hicimos.
1: El ejercicio está hecho.
2: Sabroso.
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Me gustaría dedicarle esta canción a una persona muy especial. No me conoces.

0: Honduras firmó el Tratado de Libre Comercio, TLC, con Estados Unidos en abril del 2006.
1: Fíjate, nos dijeron que las maquilas traerían la prosperidad al país. ¿Qué va? ¿Vas a creer que para entrar a trabajar nos hacen una prueba de embarazo y hasta nos controlan para ir al baño?
0: En las zonas más pobres de Honduras, el gobierno autorizó a las maquilas a pagar salarios por debajo del mínimo legal, que ya es bien mínimo.
2: 4 de la mañana, con 2 minutos.
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0: Y si siento que realmente no está esa razón real o que podamos tener en común información, yo de mi lado, tú de tu lado, que podamos coincidir en eventos históricos de lo que es la música o de lo que ha sido mi vida y demás, yo trato de ser súper selectivo con eso.
1: Yo también.
0: Bienvenido al club.
1: Yo también, yo también. Es que es muy importante el tiempo de uno, y aparte de eso, que la finalidad de la entrevista haga que ambos objetivos sean logrados, y más que nada que el público que va a escuchar o que va a ver la entrevista aprenda.
0: Se quede con algo, se quede con algo que quizás...
1: Que no sea algo de banalidad, que solamente se trate de que no, porque problemas o esto y problemas lo otro y el morbo.
0: Sí.
1: ¿Me explico?
0: De eso se mueve este género mucho.
1: Bastante,
0: lamentablemente.
1: Sí. Ahora, yo quiero saber algo también. Yo quiero saber por qué tú desapareciste tanto tiempo del género.
0: Yo me encontré en un momento, esto lo digo con mucha humildad, yo siempre he sentido que desde mis comienzos estaba ahead of the game. Yo sentía que, con todo el respeto de toda la gente que saben que yo los tengo como mis mentores dentro del género de la música urbana y todo lo demás, yo sentía siempre que mis ideas frescas todo el mundo las veía como locura. Yo recuerdo que cuando estaba el tiempo del reggaetón más fuerte, más underground, en los tiempos del Dale Don Dale, en los tiempos de Bling Bling, cuando todo eso estaba sucediendo en el género, a Don Omar un día le da con hacer un tema que se llamaba Dile. Y a mí me dijeron que yo estaba loco. Me dijeron que Dile nunca se iba a pegar. A mí me dijeron que de dónde yo había sacado esta idea, que ya yo tenía un disco súper urbano, que era el disco de The Last Don. Es un disco que lamentablemente tuve que hacer dos veces. Mi primer disco de The Last Don se me perdió en el aeropuerto. Iba tomando un vuelo de conexión. El laptop se me quedó en la mochila y literalmente perdí un disco completo, un disco duro completo. Íbamos de camino para cuando se fabricaban discos, íbamos de camino a la compañía fabricadora, lo perdí, y yo tuve que hacer el disco The Last Don, el que todos hoy en día conocemos, literalmente en 20 días. Todos los temas eran nuevos porque no teníamos referencia de los temas viejos.
1: Y no backup, no nada.
0: Nada. Wow. Nada. Wow. Nada. Yo te puedo asegurar que de la música de Don Omar hay más de 100 canciones que se quedaron en archivos que no se pudieron abrir más, que se quedaron en discos duros que lamentablemente se volvieron obsoletos a la tecnología. Todavía hoy yo sigo encontrando gente dentro de estudios que me llama y me dice, escucha esto. Y era Don Omar con 23 años grabando un EP de 6 temas en un estudio que no conocía a nadie y que nadie conocía, y que un día no regresé más y no regresé a buscar la música. A ese nivel. Yo creo que cuando todas estas cosas comienzan a pasar, yo siento que o el problema soy yo o el problema es la industria. La industria cambia de vender discos, con todo el respeto de la nueva tecnología. Yo entiendo que desde que la industria de la música dejó de tener un producto físico, la industria de la música murió. Ya la industria de la música no tenía un producto que vender. Ya la industria de la música no le estaba poniendo en las manos a un consumidor, a un fanático, un producto físico que pudiera atesorar, que pudiera... ¿Cuántos de nosotros tenemos una colección de discos que a los ojos de cualquier otra persona es un montón de cajones de leches inservibles, pero para nosotros son lo que marcó nuestra vida mientras crecíamos, la música que escuchábamos?
1: Sí, es el clásico, el muchacho de 21 diciéndole al tío, ¿cómo tú vas a botar todo ese poco de cajeta
0: vieja? Sí,
1: eso para que eso no sirve para nada. No, sí, sí sirve.
0: Cuando eso sucede en la industria de la música, yo, muy curioso como siempre, comienzo a hacer preguntas dentro de la industria de la música. Y me doy cuenta de que para el disco de The Last Don y todo lo demás, ignorante al fin, yo había firmado un contrato, solamente me permitía recuperar $1
1: wow.
0: de cada disco vendido. De ese dólar de cada

0: disco vendido, yo tenía que pagar mis videos, tenía que pagar mis promociones, tenía que pagar mis campañas. Lo hice, lo cual me dio la oportunidad de convertirme grande alrededor del mundo, Centro, Suramérica, Europa, me abrió las puertas. Yo me enteré de que lamentablemente yo había tomado una mala decisión en ignorancia, porque no sabía lo que estaba haciendo. Yo solamente quería cantar. Real. Yo creo que esto yo no se lo he dicho a nadie. Don Omar estuvo firmado por 18 años por un contrato en el que le dieron $10,000.
1: Eso pasa muy al principio de la carrera, cuando uno es muy ignorante y cuando no sabe, cuando tiene hambre.
0: Claro.
1: Y no está viendo todos los aspectos.
0: Claro, claro. Y sucedió. Cuando yo empiezo a hablarle a los ejecutivos de la industria, voy, me documento, comienzo a leer, comienzo a aprender del negocio, pido mi primera reunión, y mi primer argumento fue que la esclavitud se abolió en el 1827.
1: Así es.
0: Literal. Y yo creo que ese argumento no le gustó a nadie. Ese argumento, los seres humanos lamentablemente, hay veces que solo quieren escuchar lo que les conviene. Y yo creo que en ese momento eso sucedió conmigo. A mí nadie me quiso hacer caso. Todo el mundo sabía que estaba mal lo que estaba sucediendo. Y yo me frustré. Yo me frustré por el simple hecho de que ahora yo tenía esta gran oportunidad de ser Don Omar. La industria de la música ya no tenía un producto físico. Ahora nos íbamos a mover al streaming. Todavía estaban tratando de descifrar cómo iban a trabajar broadcasting. Cambia el negocio y una vez más, en curiosidad, me pongo a leer, aprendo del caso de Taylor Swift con la contabilidad de streaming. Un caso que se vio en el tribunal superior aquí en los Estados Unidos, en el circuito. Y una vez más vuelve Don Omar al sello disquero a preguntar que si alguien sabía cómo se calculaba ahora, que ya yo no podía vender discos, cómo se calculaba el que un artista, que mi última producción física fue Meet the Orphans, donde estaba Danza Kuduro, cómo esa transición de tener un producto físico a esta nueva era digital
1: tenía un formato.
0: Tenía un formato. De seguro tenía un sistema de contabilidad, tiene que tener una ecuación de matemática. Y en aquel momento, yo no sé si fue por lo rápido que yo pregunté, a mí me contestaron que ellos no sabían. Literal. Me contestaron que no sabían y yo le dije, imposible que no sepamos, porque antes, cuando estaba el producto físico, sí existía una ecuación matemática para yo saber cuánto me iba a ganar.
1: Por supuesto. Lo que pasa es que tu carrera fue justo en el ojo del huracán.
0: Sí.
1: En esa transición.
0: Sí, señor.
1: En el caso mío de productor, yo venía nunca lo vi venir, porque yo venía desde antes. Discos de acetato.
0: Claro.
1: De pasta.
0: Claro.
1: Después entramos a CD, que ya era el producto físico que
0: sí,
1: tú
0: conoces.
1: Pero en ese huracán, en ese cambio, tú estabas exactamente en el momento
0: sí.
1: que sucedió eso. Y la industria estaba tratando de descifrar. Porque antes existía la fórmula que el PPD, que esto y lo otro, vamos a tanto porcentaje, esto
0: sí,
1: con reglas de la industria.
0: Sí,
1: pero eso cambió absolutamente, volaron el techo cuando se cambió este sistema, y ya sabemos que eso fue que Napster y esto obligó a la industria a migrar a streaming.
0: Claro.
1: Y tú estabas en la mitad de eso y es bien difícil, no había fórmula entonces.
0: No existía, ellos me contestan, estoy hablándote quizás en el 2010, hace 14 años, 15 años. Cuando yo hago la pregunta, me contestan que todavía ellos no han descifrado cómo se va a monetizar. Yo llego con una curiosidad y yo les digo, pues Danza Kuduro acaba de tener 1 billón de hits en YouTube. Danza Kuduro, por 56 semanas, estuvo charteando número uno dentro de la radio en los Estados Unidos, en Europa. Yo estuve solamente compitiendo con Pitbull, I Know You Want Me y con Adele.
1: Wow.
0: En su primer disco. Cuando todo esto sucede, yo me encuentro ahí mismo, en el ojo del huracán. Yo pensaba que todo estaba bien. Pero a mi alrededor y fuera de mi environment, lo que estaba pasando afuera era una tormenta. ¿Por qué? Porque los artistas sí decidieron cambiar el formato. Fue tan fácil convencer, y esto lo digo con mucho respeto, la ignorancia, voy a hablar de mí. Claro. Fue muy fácil convencer mi ignorancia de pasar de un producto físico a pasar a un sistema digital que uno, supuestamente, no tenía descifrado una ecuación matemática para pagar. Que Taylor Swift demanda al sello disquero más importante de la industria y que literalmente termina llevándolos al Tribunal Federal en los Estados Unidos y ganó. Cuando esto sucede, yo siento que una de dos, o yo voy a tener que llevar esto al Tribunal Superior Federal, o yo no lo quiero hacer más. Y literalmente, ¿sabes qué hice? No lo quise hacer
1: no
0: más.
1: No lo quiero hacer más.
0: Me dijeron que literalmente tenía que esperar 3 años para que se acabara el contrato. Y me fui a mi casa. A pescar los domingos, a irme de camping con la familia en fin de semana.
1: Precisamente eso era lo que te iba a preguntar. ¿Qué tú has hecho en todo ese tiempo, entonces?
0: De todo.
1: De todo.
0: Hermano, de todo. Yo tengo, gracias a Dios, en ese tiempo en el que decido si no lo voy a hacer bien y si no lo van a hacer bien para mí, yo prefiero no hacerlo. Yo me fui a hacer de todo, hermano. Yo me compré una finca. Un amigo me llevó a un pueblo en Puerto Rico. Me dijo, te voy a llevar a un sitio donde vas a poder ir todos los días a despejarte. Y desde el primer día que llegué, me encantó el lugar. Me encantó el lugar. Conocí al agrónomo del área y me convertí literalmente en un adicto a todo lo que fuera la agricultura. Hoy en día soy el dueño de una empresa de productos orgánicos. Tengo el conocimiento de agricultura que mucha gente quisiera y traído de manos de súper profesionales que me admiraban solamente por ser Don Omar y que compartían los secretos de todo esto conmigo. Por eso me compré una compañía de productos, tengo una compañía de productos de limpieza de automóviles. Trabajo para una marca de los Estados Unidos, se llama Advanced Auto Parts. Tengo 6,000 tiendas dentro de los Estados Unidos donde tengo colocados los productos. Me fue súper bien. Aprendí de distribución, aprendí más de mercadeo. Y creo que esos 3 años en los que tuve esta otra empresa que se dedicaba literalmente a crecer, a sembrar, crecer y cosechar, empacar, distribuir y vender. La otra empresa literalmente me hacía parte del proceso de producción, de distribución, de logística. En 3 años yo aprendí tanto que cuando literalmente se acabó el tiempo que tuve que esperar porque mi contrato se venciera, literalmente, sin la ayuda de un solo abogado, todos mis emails los escribí yo, todo mi negocio lo cerré yo, salí de mi negocio, hice un nuevo negocio y aquí estoy.
1: Súper. Tú sabes que de eso, de esa experiencia, aparte de que aprendiste toda la otra parte de otros negocios.
0: Claro.
1: Para mí, lo que más te sanó fue el contacto con la naturaleza.
0: Claro.
1: Total.
0: Yo te voy a hacer una anécdota que cambió mi vida. Yo recuerdo que para aquel momento yo, dentro de mi ignorancia, no había quizás completamente internalizado que todo es un ciclo perfecto creado desde el primer día. Yo recuerdo que yo me fui a una producción, estábamos sembrando una temporada completa. Y pasó el primer día, pasó el segundo día, pasó el tercer día y llamó al agricultor. Y le digo, ¿cuánto cuesta lo que hay que echarle a esto para que crezca más rápido? Y me dijo, pasa, señor, que si no sembramos en el tiempo que es, si no regamos en el tiempo que es, y si no esperamos el perfecto ciclo de la vida, usted puede tener todo el dinero del mundo, esa semilla no va a crecer. Si hay algo que tengo que acordar contigo es que mi contacto con la realidad del mundo, de la siembra, ese misterio de la siembra y la cosecha, si todos los seres humanos pudiéramos experimentarlo, tuviéramos claro que todo lo que sucede a nuestro alrededor no tiene nada que ver con nosotros. Todo lo que sucede a nuestro alrededor tiene un propósito dictado. La luz, el viento, el agua, los alimentos.
1: No
0: y eso
1: dinero,
0: yo lo aprendí.
1: No hay dinero que acelere, no existe, ni que no existe.
0: No existe.
1: A y la eso, naturaleza nadie la apura.
0: Y yo creo que desde ese tiempo a mí el dinero también me dejó de importar.
1: Exacto.
0: Porque realmente tener dinero no me iba a hacer adelantar algo que yo entendía que era lo que yo necesitaba. Yo creo que el tiempo en el que yo tuve este negocio y el tiempo en el que lo hemos tenido, mi vida cambió. Mi vida cambió en ese ground que necesitan los seres humanos. Los seres humanos somos magnéticos. Somos un polo positivo y un polo negativo. Eso está científicamente comprobado. Nuestra espina dorsal es un cable de movimiento magnético de corriente de norte a sur. Y cuando ese magnetismo no está balanceado, tal cual vuelve el electricista, usted necesita mandar la carga a tierra.
1: Así es.
0: Y yo creo que eso pasó en mi vida. Eso cambió mucho mi vida y yo me encantó muchísimo. En ese tiempo en el que la gente no supo mucho de mí, yo estuve batallando con mis demonios.
1: Así es.
0: Yo aprendí de estar solo. Me convertí en una persona súper solo. Súper, súper, súper solo. En el auto solo, en la casa solo. Y quizás la gente pensaba, tiene depresión, tiene esto. Yo lo único que hacía era creciendo, hermano. Y hay una parábola de cómo el águila se rejuvenece. Y el águila se rejuvenece, un águila de 50 años de edad, que ya no tiene uñas, que el pico no sirve, que las alas no le sirven. Se mete en una cueva, se arranca las alas, con la roca se arranca el pico y espera el perfecto tiempo de Dios en lo que salen las plumas nuevas, sale el pico nuevo y hay garras nuevas. Y cuando sale parece nena de 15.
1: Así es.
0: Y eso fue lo que yo hice. Yo aprendí eso, chombo. Yo quise e identifiqué muchas cosas de mi persona internas, en la cabeza, en el espíritu, que necesitaban de que yo me metiera en una cueva solo y que aprendiera lo que me faltaba aprender en la vida.
1: Este hombre me está contando mi propia historia. Tú me estás contando
0: es
1: mi historia.
0: Es que le pasa a la gente buena.
1: Uno tiene que aprender a sentirse cómodo con uno mismo,
0: claro,
1: con su propia compañía.
0: Claro.
1: Porque mientras que tú estés muy en el bullicio y claro, con mucha gente alrededor, eso no te da espacio para crecer tú mismo.
0: Me encanta una línea de Little Wayne que dice, I'm talking to myself because I am my own consultant.
1: Exactamente,
0: y,
1: es así.
0: Y hoy en día solo hago mis discos, solo compongo, solo hago música, produzco, me rodeo de gente que son igual que yo. Los lobos con los lobos, los perros con los perros. Yo soy de esos que pienso así.
1: Sí, es que lo que pasa también es que uno realiza y llega a la conclusión de que uno mismo no se falla a uno mismo. Todo el mundo te puede fallar, claro, pero uno mismo no se puede fallar a uno mismo.
0: A mí, en mi caso fue hasta un poco más allá. Chombo, en mi caso, yo tuve que aprender a no fallar primero afuera, identificar que la única razón por la que yo estaba fallando afuera era porque estaba fallando adentro. Al primero que le estaba fallando, no era mi fanático, que los quiero, los adoro y por el resto de mi vida les voy a dar las gracias por todo lo que yo tengo, que no me merecía, gracias a que ustedes me siguen. Yo por dentro no estaba bien. Yo era el artista con el tema número uno en la bolita del mundo, Danza Kuduro, y yo lloraba todos los días en mi casa. Cuando nadie me veía, después de la sonrisa de acá a acá, en la fiesta, en esto, en aquello, con lo otro, yo era el tipo que más solo me sentía porque tenía claro que todo lo que estaba pasando, aunque el mundo pensaba que era wow, una bendición, yo tenía claro que era el fruto de un montón de trabajo que estaba haciendo también. Y me decidí a buscar cosas un poco más reales en mi vida.
1: No tan superficiales. Al final del día las cosas superficiales no llenan. Cuando uno tiene ese crecimiento, uno se da cuenta de que lo que de verdad llena, primero es el amor, y segundo es eso, las cosas reales, y rodearte de gente igual a ti. Ahora yo te voy a hacer esta pregunta. Tú tienes muchos temas engavetados.
0: Muchos.
1: Que no has sacado. Muchísimo.
0: Muchos temas.
1: ¿Por qué no lo has sacado?
0: Yo creo que este género tiene la percepción de que sin un plan se puede llegar a algún sitio. Sí, el enemigo número uno, desde el primer día que encontré a alguien en mi camino que me dijo, dame esa canción, yo la saco en 24 horas. Ok. ¿Basado en qué? Basado en que fulanito dijo que la canción la subió anoche. Sí. Haga su asignación, señor. Aquí hay una industria que en 24 horas tiene bien poco que ofrecerle, ni tan siquiera a Don Omar, a Daddy Yankee, a, busque el nombre que usted quiera. Pero entonces tú te encuentras a un muñequito de Instagram o algún productor de closet, porque yo hoy en día pienso que este género tiene los mejores productores, los mejores
1: críticos, los mejores,
0: si todos viven en el closet.
1: Es que eso es lo que pasa, el teclado hizo un pocotón de genios hoy día que escriben, que son unos genios, opinan y todo, pero no están en la vuelta, están en el closet.
0: Hoy en día yo soy de esos que pienso y reconocí por dentro, hoy en día cualquiera puede darme su opinión, pero este género tiene un sistema de trabajo que no hay cómo evadirlo para que las cosas te salgan bien. Yo voy a sacar la canción mañana, la voy a subir hoy. Todas estas herramientas son excelentes. Yo no le estoy diciendo a nadie que si usted tiene la oportunidad de subir su canción, yo comencé a trabajar en el closet de mi casa también. Y no tenía la oportunidad de subir mis canciones, tan pronto las terminara, las produjera, y no tenía eso. Esas son excelentes herramientas. Sí, esas herramientas no significan que hoy en día la utilización de una sola te vaya a garantizar.
1: No.
0: Yo comencé a trabajar nuevamente en el 2018, después del huracán María en Puerto Rico. Me dediqué a estar en Puerto Rico, a ayudar a mi país, estuve casi 6 meses ayudando a toda mi gente, comida, agua, todo lo demás, y me regresé a la música. Cuando llegué a Miami, lo primero que me dijeron es, qué bueno que regresaste. Aquí hasta el artista que menos tú te pienses está haciendo $1,000,000 en stream, en monetización mensual. Y le dije, ¿sí? ¿Quién? Lo mejor de todo el mundo, y lo mejor de todo es que en este género, toda la verdad sí se sabe cuando usted va y le pregunta a la persona indicada. Yo llegué a un género en el 2018 en el que yo llegué a pensar que el más estúpido de todos nosotros era yo. Y aquí todo el mundo se gana $100,000,000 al mes. Yo soy el único estúpido que quizás me busco uno. Estoy en mi casa. Y cuando llego nuevamente a reconocer que todo lo que se estaba diciendo en el género era mentira, me di cuenta y dije, yo no puedo jugar con esto, yo no puedo hacer esto, yo no puedo comprar la percepción para vender que soy lo que no soy. Y el que lo haga bien, y el que tenga el presupuesto que lo ponga también, pero suave con los embustes. Hay que tener cuidado, suave con esas mentiras, suave con esos números. Ojalá y todos se hagan multimillonarios. Eso se los estoy diciendo yo de todo corazón. Ojalá y todos lleguemos a ser multimillonarios. Lo que no podían hacer en el género era tratar. Yo vi esto en algún momento. Yo veía gente que hace lo que tú haces, no tan bien como tú lo haces, opinando de un artista al que nunca en su vida han visto de frente a frente.
1: Así es.
0: Y tú puedes asegurar una cosa. El 75% de los artistas de esta industria nunca me han visto.
1: Y tienen una opinión como si te hubieran visto, como si te conocen.
0: No, es como si fuéramos primos.
1: Sí, sí, sí.
0: Es que somos primos.
1: El
0: 75% de los artistas de esta industria no me conocen. No porque yo no quiera que me conozcan, es que no hemos coincidido.
1: No se ha dado.
0: Oye, yo tengo una gran amistad con Juan Luis, con Maluma, y yo nunca he visto a Maluma. Tengo dos canciones grabadas con Maluma. Yo nunca he visto a Maluma y me llevo súper bien con Maluma.
1: Así es.
0: Y yo no le estoy quitando nada a nadie. Yo tengo una canción con Bad Bunny y a Bad Bunny lo vi una sola vez en nuestra vida. Lo conocí, tremendo tipo, me cayó súper bien. Me invitó a ser parte de su disco, hicimos una super canción, me encantó. Hoy en día, en este género, no puede ser posible que el 75% de gente que son totalmente desconocidos para mí, productores, locutores, podcasters, nunca. Y a mí se me hacía tan difícil que gente que ni tan siquiera me vieron una sola vez, mientras yo venía subiendo como artista en Puerto Rico, pudieran tener una opinión acerca de mí.
1: Así es.
0: Pero lo mejor de todo es que yo tampoco tengo una opinión de ellos. Yo tampoco los conozco.
1: Y eso es como una vaina humana, porque eso no solamente en el ámbito de la, bueno, en la farándula es donde más se ve.
0: Sí.
1: Pero es como un tema humano. Tienen una opinión de ti, pero es una opinión que ellos se sacan del asterisco.
0: Yo no puedo tener una opinión de ti, Ronnie, sin conocerte.
1: Así es.
0: O sea, yo puedo tener...
1: Es especular.
0: Va más allá. En el barrio mío le dicen hablar mierda. Me perdonan el francés, pero es la realidad. Entonces, cuando tú encuentras que esto está sucediendo, ¿qué hace un tipo como yo? Yo simplemente me muevo a la derecha, los dejo en su circo. Hagan todas las payasadas que ustedes quieran, traigan todos los monos que quieran, traigan todo lo que quieran para entretener. Yo no soy un mal tipo. Soy un tipo que todo el que me conoce sabe que lo único que hago es ayudar a la gente que siempre me ha ayudado, el 75% de todos los artistas que tiene este género. Todos. Arcángel, Farruko, Cosculluela, todos comenzaron en este género porque este señor que está aquí vio que el género necesitaba de todos ellos. ¿Sabes qué? En la línea de linaje está Don Omar, está Arcángel, está Bad Bunny. Yo me siento excelentemente con eso. Yo siento que lo primero que yo hice para ayudar a lo que está pasando ahora es lo que hice en el pasado ayudando. Yo recuerdo la vez que yo conocí a Austin Santos. Austin estaba grabando dentro de la cabina. Y yo fui a buscar un tema, creo que era el tema de Bandolero, con Don Omar y Tego Calderón. Yo fui a buscar la sesión de las guitarras de ese tema y yo escucho a alguien cantando y digo, wow, Austin
1: tiene un flow.
0: Austin es el mejor. Yo siento, Chomo, que este regresar, todo el mundo pensaba que yo iba a entrar a la palestra a volcando mesas, tirando sillas. Yo llegué a la palestra con un excelente contrato que me trabajé yo, con los discos que yo quiero hacer, con la música que voy a sacar porque yo la quiero hacer, en el tiempo en el que yo lo quiera hacer. Y hoy en día me siento en total confianza de decirle a cualquier persona en el mundo, me tienes sin cuidado. ¿Tienes más? Qué bueno. Pero ¿cómo tú sabes que tienes más si tú no sabes ni cuánto tengo? Olvidémonos de una banalidad tan baja como ¿qué tienes para que te respete por quién eres? Ese es de lo más bajo que puede hacer un ser humano.
1: Total.
0: ¿Qué tienes para que te ganes mi respeto? Ni al perro se le trata por lo que tiene.
1: Pero es que al humano también lo han hecho así. O sea, no sé si adoctrinado o qué, pero hay gente muy material y
0: sí lo hay.
1: Tienen que descubrir que en lo material no está el valor de nada.
0: No.
1: Las cosas más importantes en la vida
0: no tienen precio. No es lo mismo tener precio que tener valor. El precio de las cosas es una cosa. El valor
1: es otra cosa.
0: De las mismas es otro. Y las cosas con precio siempre se van a poder adquirir.
1: Total.
0: Si tiene un precio y usted lo puede adquirir, lo adquiere. Pero las pertenencias de valor no tienen un precio. No es monetario. Ese tipo de valor sobre las cosas es de lo que yo hoy en día veo y con lo que hoy en día me quiero mover y quiero seguir experimentando.
1: A ti te echan $5 y hablas 25.
0: Sí, señor.
1: Y eso es espectacular.
0: Sí, señor.
1: Pero ya tú me estás contestando las vainas antes que yo te las pregunte, uh-huh. Entonces yo creo que mejor se apagamos esta mierda. Vámonos. Vamos adelante.
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1: William, yo te voy a hacer esta pregunta también, porque esto para mí es desde el punto de vista musical. De otro género que no sea el urbano, ¿qué artista te encanta? No urbano.
0: Aquí viene otra de las del unicornio. Tengo un sueño en mi vida y es cantar junto con Ricardo Arjona. El día que eso sucede en mi vida, yo voy a caminar con la sonrisa del niño más feliz del mundo por el simple hecho de que lo catalogo un super compositor, un super arreglista, super cantante. Para mí es a otro nivel.
1: ¿En su género o en el tuyo?
0: Yo me iría a las aguas profundas de él.
1: ¡Wow! ¿Tú sabes el peso que tiene lo que tú me acabas de decir?
0: Esa sería la asignación, de las asignaciones más grandes, sentarte a componer al lado de un caballero como Ricardo Arjona.
1: ¿Cuál es la canción que para ti, o sea, es icónica de tu misma música, que tú la guardas en un lugar especial? Diga, coño, esa vaina me quedó bien.
0: Bandolero. Bandolero es la única canción que me permite a mí, dentro de mi show, tomar 2 minutos de mi tiempo y hablarle a la gente que me va a ver a mi show como William. Yo creo que Bandolero fue la conspiración perfecta de muchas cosas buenas. El tema la gente lo ama. El tema la gente lo canta alrededor del mundo como si se fuera a acabar el día y no existiera otro día mañana. Pero la satisfacción que yo siento después de cantar el tema y poder decirle a la gente que soy un ser humano común y corriente, que lo más mala leche que existe en el mundo es gente que quiera menospreciarte y decirte a dónde vas y a dónde no vas, a dónde vas a llegar y a dónde no vas a llegar. A mí me encanta cantar Bandolero. Full.
1: Hay otro señor con el que en un momento dado hubo conflictos. Yo sé la respuesta, pero de todas maneras que salga de la boca del unicornio. Héctor.
0: Héctor Delgado, el padre.
1: Yo tengo entendido que ustedes ya en perfecto estado de esa amistad.
0: Sí. Lo que pasó con Héctor y conmigo fue, Héctor era mi mejor amigo. En el momento en que explotan las tonterías con Héctor y conmigo, nosotros éramos dos súper ignorantes. Un día, yo recuerdo que tenemos un show y ni Eliel ni el corista llegaron. Me llamaron una hora antes. Ni Eliel ni el corista vienen. ¿Por qué? Porque ahora trabajan para el Father. ¿O sí? ¿El problema? Yo voy solo. Hice el show solo. Salió súper bien. Hubieron situaciones de las que ni él ni yo nunca vamos a hacer menciones por el simple hecho de que ya esos problemas pasaron y que las consecuencias de conversaciones como esa hoy en día pueden tener colapso. Perdimos amigos los dos. Se murieron los amigos de los dos. Las familias de los dos. Yo me sentía parte de la familia de Héctor. En mi casa sentíamos que Héctor era parte de mi familia. Cuando yo recuerdo que estábamos en la parada puertorriqueña hace un montón de años atrás. Ellos venían de Puerto Rico en el vuelo y mi mamá estaba en el vuelo. Yo después me enteré que él tuvo como un intercambio de palabras con mi mamá. Mi mamá se puso muy nerviosa. Se puso muy mala de salud. Cuando yo me enteré, yo lo llamé. Y le dije, yo creo que hoy ya no queda raya. Hoy ya no existe línea, hoy ya no existe raya, hoy ya no existe nada. Donde tú me veas, tú me vas a tener que matar. O donde yo te vea, yo te voy a matar. Nos empiezan a explotar problemas a los dos. Judiciales. Por nuestras amistades y por las cosas que nosotros hacíamos. Yo caigo en el indictment con otros colegas del caso de Bayamón. Salí bien. Por alguna razón, una vez más, de su lado, deciden hacer otra estupidez que terminó costándole puntos de sutura a quien le tocaron y que terminó cogiendo botellazos el que los cogió. Ese día que pasó lo que pasó en el Copacabana en New York, yo sabía que ya esto se nos había ido de las manos tanto a Héctor como a mí, por el simple hecho de que ya los nombres de perjudicados e involucrados no eran Don Omar y Héctor Alfader, ya era otra gente. Yo seguía caminando con el rencor de que el día que yo me encontrara a Héctor, nos teníamos que por lo menos romper las caras. Mínimo. Cuando Héctor comienza a moverse en los caminos del Señor, yo dentro de mi persona, como ser humano, como William, como el William de verdad, como el William que era pastor, como el William que no es Don Omar, es William Omar. Y William, si tú te atreves a tocar a este tipo, y este tipo es un hombre de Dios de verdad, lo que te va a tocar es feo. El ministerio de Héctor, en la primera persona que comienza a crear cambio, es en mí. Yo no quería aguantarme con que le faltaron el respeto a mi mamá, que me faltaron el... A mí no, porque yo me puse ahí. Yo me puse en la línea de tiro. Lo otro demás fue totalmente innecesario. Yo estoy saliendo de Puerto Rico, estoy entrando al gate y yo veo que todo el gate del aeropuerto Chombo, nadie dice nada. Estábamos en Puerto Rico. La tensión era de cortarse. Yo llegué al gate y a mí me extrañó no escuchar los murmullos de la gente o algo de la gente. Y es que literalmente, al frente de donde yo estoy, yo no me he dado cuenta, está Héctor. Todo el que conoce de Don Omar y Héctor en Puerto Rico estaba mirando a ver qué iba a pasar. Cuando yo me enfoco en Héctor y comienzo a caminar para abordarlo por primera vez en un montón de años, a mí lo único que me salió fue decirle te amo. Nos dimos un abrazo. Él iba para una convención cristiana, creo, tenía que ir a predicar en algún sitio, creo que era Filadelfia. Cuando nos abrazamos, todo el mundo, Chombo, todo el mundo estaba mirando a Don Omar y a Héctor el Father abrazándose, y tú podías sentir en la gente el relief de aquí no se formó una mierda. Yo hoy en día le doy gracias a Dios por lo que hizo con él. Porque lo que Dios hizo con Héctor, indirectamente, estaba trabajando conmigo también.
1: La gente viene con ciertos propósitos que nosotros a veces uno termina aprendiendo de una persona que uno nunca pensó que iba a aprender. Y eso es un propósito divino. Eso, eso está en tu vida por algo.
0: Sí, señor.
1: Y toda esa gente está en tu vida por algo.
0: Claro que sí.
1: Yo tengo que hacerte, escúchame, escucha, William, escucha lo que va a salir de mi boca. ¿Qué fue lo que sucedió en ese retiro del Kingdom y de la gira con Daddy Yankee? Él hizo una entrevista en donde de forma resumida dio una versión. Y como yo sé que tú no eres una persona de estar apareciendo en entrevistas ni estar en todas partes para dar tu versión de los hechos que mucha gente no conoce por lo mismo, porque no eres una persona que aparece todos los días en todas partes, yo necesito que tú me digas tu versión de ese retiro, porque fue.
0: A mí me hablaron de la entrevista. Yo no la vi. Yo trato de no ponerme a disposición de ese material. Cuando la gira de Kingdom comienza, yo me mudé a Puerto Rico, desde New Jersey, en el 2013. Cuando yo llego a Puerto Rico, yo comienzo a hablar con Rafi. Para ese tiempo, ya Rafi y yo habíamos tenido muchos problemas. Nuestro primer problema en New York se vio feísimo, porque yo recuerdo que yo tuve un encontronazo con ellos aquí en Miami. Yo recuerdo que yo andaba, para ese tiempo mi esposa era Jackie Guerrido. Ese problema lo cuadramos y lo tratamos de dejar. Yo soy muy amigo de su hermano, yo quiero a Víctor muchísimo. Hablamos, se quedó el problema ahí. Me voy a Puerto Rico porque, aún estando en New Jersey, a Rafi lo arrestan en New York. Allá llegó nuestro amigo licenciado de ambos, el señor Edwin Prado, a quien le tengo el respeto del mundo. Y que siento que lo que estoy diciendo lo puedo decir en tan y tanta tranquilidad, que él es mi abogado. Igual que es abogado de Rafi, igual que es abogado de Yankee. Si esto que yo estoy diciendo aquí no es verdad, a lo mejor mañana terminan demandándome, pero yo estoy esperando una demanda hace más de 5 años, que nunca va a llegar. Comenzamos a trabajar y yo le dejo saber a Rafi que yo quiero hacer un concierto que se llama Don versus Don. Y ¿sabes qué? Ese Don versus Don, voy a llamarlo Versus. Y yo hago el anuncio de mi primer show, Don Omar versus Don Omar, pero eso se llamaba Versus. Yo estaba poniendo un show en el que la mitad del show era toda la música super urbana, explicit lyric de Don Omar, en la primera mitad del show, y en la segunda mitad del show íbamos a conocer toda la música comercial que siguió haciendo Don Omar. Rafi tiene, aparentemente, yo creo que se puede decir así, ha tenido una muy buena relación con Yankee desde hace mucho tiempo. Yo creo que todo el mundo sabe que Raymond y yo no hemos sido amigos ni un solo día de nuestras vidas, que no creo que nos interese a ninguno de los dos ser amigos de ninguno. Cuando yo hablo del show, Rafi me dice, vamos a meter a Yankee. Y yo le dije, tú como que no estás entendiendo que yo lo que quiero es hacer una última gira de concierto de Don Omar, retirarme a mi casa, ya. Yo no quiero abrir una libreta de 100 presentaciones, irme a 100 presentaciones por el mundo. Yo lo que quería hacer era, lo más rápido, irme para mi casa. Después de un montón de conversaciones, traemos a Prado. Empezamos a hablar. Yankee para ese momento estaba haciendo una gira en Europa. Hablamos por teléfono, acordamos, accedo a soltar mi plan y comenzar a colaborar en esto nuevo que podía ser súper grande. Yo estuve trabajando en todo: música, bailarines, diseños de tarima. Las tarimas las diseñé yo. con mi equipo de trabajo. Las coreografías, la música, los arreglos, todo. Raymond llega de Europa y en nuestra primera reunión, después de un mes de trabajo y pico, cuando él estaba en Europa, lo primero que dice es que no le gusta. Y yo me levanté de la silla, dejé a todo el mundo en la reunión, me fui, pues yo no soy empleado de él. Si tú tenías 60 días, 45 días trabajando donde estaba, llegaste, no te gusta, ¿qué hago yo aquí? Desde el primer día, esto no iba a salir bien. Yo me levanté y yo me fui. Me llama Rafi. Me dice, brother, por favor, no lo coja tan así, no lo coja tan personal. Yo le dije, hermano, tú y yo venimos de dos situaciones bien feas. Y yo estoy como comenzando a ver que aquí hay una agenda. No, aquí no existe ninguna agenda. Nos sentamos, hablamos los tres, acordamos los tres. Esto lo vamos a hacer, esto lo vamos a hacer, esto lo vamos a hacer sin importar nada. William, pon de tu parte. Raymond, pon de tu parte. Perfecto. Comenzamos a montar el show. En el transcurso de montar el show, una de las cosas que más a mí me molesta, que yo me levanto un día en la mañana y escucho una canción de mi disco, el disco de Don Omar que estaba haciendo de promoción en la radio para el tema del concierto de Daddy Yankee y Don Omar, un tema que se llama Cara a Cara. Y yo llamé. ¿Qué es esto? Rafi tiene la gran idea, dentro de esas muchas grandes ideas de él, de tomar la rienda del mercadeo de dos artistas que eran más grandes que él, que el sello disquero de él y de que todo lo que hubiese pasado por allí antes. Primer error. Nos estamos moviendo, queremos trabajar, queremos hacerlo de Puerto Rico, ya se están acercando los conciertos, estamos haciendo los ensayos. Yo toda mi vida, Chombo, he vivido de vender mi show en vivo. Yo no tengo lo que tengo porque me pagaban $1 por disco. Imposible. No hace la matemática. Soy un tipo que tengo claro cómo se mueve un crew alrededor del mundo. Lo llevo haciendo hace 20 años. Cuando empezamos a hacer los números, habían 50 personas en el equipo de William y 50 personas en el equipo de Raymond. Hay 100 habitaciones, 100 pasajes, 100 viáticos, transportación, logística, ensayo, entra, sale, dos equipos. Todo se sigue comenzando a complicar más. Cuando nos reúnen a ambos, en una buena iniciativa, nos piden a los dos si podemos, de nuestro equipo de 50 personas cada uno, escoger a los 25 esenciales, 25 esenciales y así hacer un solo crew de 50 personas. Yo dije que sí, él dijo que no. Entonces, si hay dos personas que tienen dos equipos de 50 personas y uno accede a que yo puedo bajar mi equipo de 25 y puedo poner 25 a trabajar con 25.
1: La otra persona debería hacer exactamente lo mismo si es que la intención y la voluntad de que todo...
0: Si el fin era el mismo, yo pienso que podíamos haber acordado con eso. No lo hicimos, no lo logramos. Se comienza a acercar la fecha del show en Puerto Rico y los ánimos empiezan como a cambiar. Yo escuché una canción que sacaron de la noche a la mañana que no la escribió Raymond, que pagaron para que la escribieran, que lo hicieron a mi espalda y que la querían usar de promoción para el video, para el concierto. Perfecto. Desde ese día que yo escuché la canción, yo me reúno con mis socios una vez más y les dije, ¿qué es esto? Porque lo que yo hice en mi tema, que ustedes cogieron sin permiso para trabajar en esto, nunca le faltó el respeto a nadie. ni le faltó el respeto a nadie de los equipos de Navidad, de nada, de ninguna de las dos partes. Le dije, van dos. Y pienso que el fin no sigue siendo el mismo entre todos aquí. Las expectativas eran de vender 100 shows a $1,000,000 cada uno, era una gira de $100,000,000. La primera noche del show de Puerto Rico, sale Daddy Yankee, sale Don Omar, hacen su trabajo, me voy a la casa, nos dimos la mano. Y la primera plana del periódico en el día después dice, Daddy Yankee no queda Don Omar. Déjenme decirle una cosa. Estas son las cosas que la gente no quiere escuchar de género. Las primeras planas de los periódicos se compran. Y en una ecuación donde hay solamente dos personas.
1: Si no fue una, fue la otra.
0: Si yo no compré la portada, ¿quién la compró? El segundo día del show de Puerto Rico, yo llegué con el periódico en la mano y se los puse encima de la mesa. Y me dijeron que no volvía a pasar. Y le dije, claro que no va a volver a pasar, porque yo soy el primero que no voy a venir más. Porque si aquí teníamos un negocio en el que todas las partes se están respetando, no seamos tontos, no seamos estúpidos. ¿Desde cuándo venimos comprando portadas de periódicos? Eso es parte de este negocio. Entonces estamos trabajando 3 meses de corrido para que el día en el que comienza el negocio que vamos a hacer, como por arte de magia, la portada del periódico más importante de Puerto Rico decía Daddy Yankee no queda Don Omar. Fueron ellos. Y ustedes lo saben. Eso lo pagaron ustedes. Tuve que hacer el show de la segunda noche porque estoy en Puerto Rico y no quiero problemas en Puerto Rico. Terminamos el show. Cuando terminamos el show en Puerto Rico, ya venimos con el mal rato de lo que está sucediendo. Yo estaba súper molesto. A mí tuvo que venir todo el mundo a hablar conmigo y yo le pedía a todo el mundo la misma explicación. Si eso no lo pagué yo, ¿quién lo pagó? Porque si eso que estaba ahí no lo hubiesen pagado del equipo de él, hubiera dicho Don Omar noquea a Daddy Yankee. Y como Don Omar no iba a hacer eso porque esto era un fin común, ni yo voy a lastimar la marca de él, ni él va a lastimar la marca mía. Toda la mala fe del mundo. Y tú lo sabes. Es lo mejor.
1: O sea, llega un punto en que cuando se está haciendo el negocio ya tú sientes que se trata más de joderte. O sea que hay una agenda con muy mala intención detrás.
0: Yo no quisiera llegar a tan profundo, pero no todos estábamos pensando en lo mismo. Para dejarlo así, superficialito, bonito, sin indagar, una de estas cosas no es como las otras.
1: ¿Sentiste en un momento dado de que, ok, me están jugando sucio?
0: Yo sabía lo que venía.
1: Ah, ya tú sabías que eso
0: venía. Yo sabía que venía. Vamos a Las Vegas. Estamos en el show de Las Vegas. El show era intercalado. 20 minutos Daddy Yankee, 20 minutos Don Omar, 20 minutos Daddy Yankee, 20 minutos Don Omar para hacer un show de 3 horas. Él hacía 3 intervenciones, yo hacía 3 intervenciones y después hacíamos una última intervención. Sale Daddy Yankee, hace su parte, se baja Daddy Yankee, sube todo el equipo de Don Omar con la tarima en negro y comienzo a escuchar de la parte de atrás, despegaron la consola.
2: La consola. Es el cerebro de todo estudio o presentación en vivo. Desconectarla significa básicamente empezar de cero.
0: A la consola no le quedaba un solo cable puesto. ¿Se acuerdan de eso? ¿Se acuerdan de eso? El show tuvo un backlash de 20 minutos en Las Vegas porque el equipo de Don Omar que venía subiendo a la tarima encontró que todas las máquinas de DJs y demás estaban desconectadas. A oscuras tratar de... Yo creo que tú puedes imaginarte esto. A oscuras tratar de conectar toda la cablería que había duró 20 minutos. ¿Y usted sabe qué? que como yo no soy empleado de nadie y no me gusta que me falte el respeto a nadie, recogí y me fui. Salí del hotel, salí del venue, me fui. Nadie se había dado cuenta de que Don Omar ya no estaba allí. Cuando ellos empezaron a buscar dónde yo estaba en mi cuarto de hotel escribiendo un email para el señor Rafael Pina, dejándole saber que nunca más se atrevieran a hablarme de esto. Habían unas conversaciones con promotores en los Estados Unidos, sumamente importantes, ya estaban empezando a hablarse de dinero. Y después del suceso de Las Vegas, este gran amigo promotor de todas las partes en Nueva York se sienta con todos y nos dice: el daño que hay es irreparable. Lo que pasó con Don Omar en Puerto Rico es irreparable. Lo que pasó con Don Omar en Las Vegas es irreparable. Ya ustedes tienen un negocio conmigo y ustedes me tienen que cumplir. Y realmente había que cumplir el promotor. Yo no creo que la idea de ni tan siquiera comenzar a trabajar en el proyecto se pueda ver como la crónica de una muerte avisada. Fue la crónica de una muerte avisada porque todo el mundo lo dijo desde el principio. Y ustedes no son amigos. No somos iguales. Nunca lo vamos a hacer. Y no estoy hablando de que yo soy mejor, de que esto. No, no somos iguales. No somos iguales. Cuando sucede lo que sucede, yo me voy de la gira. Rafi Bocón, como él solo, y como siempre lo ha sido, cogieron las redes sociales y se limpiaron el culo conmigo. Porque eso fue lo que hicieron. Y yo me quedé callado. Porque yo sabía que un día yo iba a llegar a un sitio como este a decir la parte que yo sé y que ni uno solo de ustedes puede decir que es mentira. ¿Ustedes saben por qué? Porque ustedes trataron de venir donde mí a decirme que si yo no volvía a trabajar en la gira, ustedes me iban a demandar. Y yo fui el mismo que les dije a todos ustedes que ustedes eran tan estúpidos que ustedes empezaron a vender una gira, de una gira que no tenían ni un contrato conmigo. Si ustedes hubiesen tenido el contrato ese del que ustedes hablaban, ustedes me hubieran demandado y me hubieran dejado en la calle. Pero ¿saben qué? Se tuvieron que meter la lengua en donde ustedes saben. Le dije a todo el mundo que no lo iba a hacer. Me fui. Me quedé tranquilo. Esperé que mi tiempo pasara. Esperé que mi contrato se acabara. Qué bueno todo lo que está pasando con él. Y yo voy a vivir orgulloso por el resto de mi día. Y haberle dejado a la gente saber quién de verdad tú eres. De dejarle saber a la gente que yo soy un hombre hecho y derecho. Que nunca en mi vida he metido el culito donde después vaya a querer sacarlo. Pero tú sí. Igual que como me alegro de todo lo que le está pasando a Raymond.
1: Justa y necesaria esa explicación. Porque en la industria ocurre mucho de que el que más expone o el que más utiliza las redes o el que más difama o el que, o sea, el que,
0: o el
1: tiene,
0: que más paga.
1: Sí, el que más paga. Es el mensaje que se llega a conocer. Nunca se conoce, no es siempre que se conoce el lado B. Yo soy una persona que en mi plataforma, por lo menos, no me gusta utilizarla para conflicto, pero sí para educar y aclarar cosas. Y eso que tú acabas de hacer es súper importante que haya sido expuesto, porque con solamente un lado de la historia, uno no puede, tú sabes.
0: No, si escuchamos a Caperucita, el lobo siempre es malo.
1: Así es.
0: Si solamente escuchamos el cuento de la Caperuza, el lobo siempre será el malo.
1: Y otra vaina que le voy a decir a las personas que, porque yo siempre he visto de una forma, o sea, esa ecuación de que quién es mejor, quién es el rey, Daddy Yankee,
0: mierda,
1: o Don Omar.
0: Mierda.
1: La parte que no tiene nada que ver con el arte en sí, en el negocio, son los que te hacen tener una ecuación de dos cosas que no tienen por qué ser iguales.
0: Claro.
1: Bueno, esos dos señores, Daddy Yankee y Don Omar, tampoco tienen nada que ver. Son estilos totalmente distintos, pero eso sí, aquí vamos a entrar a lo que es la versatilidad, en donde Este señor tiene la versatilidad para hacer cosas y el otro tiene versatilidad para hacer otro tipo de cosas que juntos pueden sonar bien, claro. Que juntos todo eso sí, pero no son lo mismo.
0: Escucha bien mi línea, que estoy completamente contento.

0: Sáquenla.
1: Los datos están ahí, uno detrás del otro.
2: Hablar es gratis. Sacar evidencia y probarlo, eso es más complicado. Bueno, William, mira, yo te voy a dar mi opinión, si me lo permites, de musicalmente tu persona, como artista. Porque como William, eres una cosa, pero te voy a hablar de Don Omar. Ahora que tú regresaste, aunque de una forma un poco inconsistente a las expectativas que tiene el público de un retorno, porque mucha gente piensa que tú ibas a regresar entrándole a patadas a todo el mundo y haciendo esto y lo otro y con rabia y con furia, y eso no es así.
1: No.
2: Entonces, tu regreso demuestra, primero, que sigues haciendo lo que siempre hiciste, pero ahora de una forma más madura. Pero lo que tú hacías antes no lo has dejado de hacer, que es demostrar que tú estás cómodo en una variedad muy grande,
1: claro,
2: de estilos dentro del género. Que no eres el pony que solamente hace un solo truco, que solo sabe hacer una sola cosa. Y eso es muy importante, y eso se traduce a versatilidad, que es un caso que otros colegas tuyos, yo se lo he conversado a Farruko, se lo he dicho, tú eres versátil.
1: Súper.
2: Entonces, cuando se hace una pregunta de que quién es mejor, yo me río porque usualmente esa pregunta no te la haría a alguien que de verdad analiza y entiende que cada cual en lo suyo. Ahora, en cuántas cosas esa persona puede ser buena,
1: claro,
2: ahí es donde va a cambiar el tema. Danza Kuduro no tiene nada que ver con bandolero, no tiene nada que ver que aunque en la noche tengo un pistoleo, no tiene nada que ver. Que por cierto, eso es una de mis canciones que me prende horrible. Hay dos versiones.
1: Sí,
2: a mí me gusta la Silvestre, la que es sola tuya, porque en la otra tú estás con Yankee.
1: Sí,
2: pero en la que estás tú sola, eso está, tú destruiste esa vaina a otro nivel.
1: Sí.
2: Tú tienes algo de que tú estás tratando de hacer, y lo hiciste ya en el pasado. Hiciste música que va a durar 20 años y se va a seguir escuchando.
1: Sí. Yo soy el enemigo número uno de las tendencias. Las tendencias se acaban en 24 horas, en 48 horas, en 72 horas.
2: Así es.
1: Para mí, la tendencia no es relevante. Para mí. Ojalá todo el que pueda hacer tendencia sea tendencia. Pero yo prefiero ser vigente.
2: Yo te voy a agradecer el tiempo que me has brindado y esta oportunidad. Y siempre voy a estar agradecido por eso. O sea que si de aquí a 10 años tú y yo todavía existimos y estamos aquí, en este plano, tú puedes contar conmigo para cualquier cosa.
1: Gracias, señor. Comencé diciéndote que valoro hoy en día tanto mi tiempo que me voy a levantar de esta silla diciéndole a todo el mundo que este tiempo que invertí allí no lo perdí. Yo te agradezco a ti. Te agradezco que me hayas abierto el espacio. Te admiro muchísimo, como siempre te lo he dicho, fuera de acá, de las cámaras, del set y de todo lo demás.
2: Gracias.
1: Porque no hay nada mejor que hablar documentado. Porque no hay nada mejor que los datos, que los hechos, que la historia, que es imborrable. De verdad que sí, que la pasé muy bien.
2: Muñequitos, entonces, todo lo que ustedes escucharon aquí en este video, en esta presentación, salió de la boca de Don Omar. Y cuando a ti te pregunten, ¿tú cómo te enteraste de esa vaina?, tú siempre tienes que decir,
1: te lo dijo el Chombo.
2: No me dejas preguntar, no me dejas nada. Gracias, papá.
1: Siempre, gracias a ti. Gracias.
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2: 5 de la mañana con

11 minutos. 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

0: En el video de hoy vamos a hablar acerca de la familia de Jesús. Es un tema donde hay muchas dudas acerca de, bueno, los hermanos mencionados en la Biblia, de dónde salió toda esta gente. María tuvo más hijos aparte de Jesús, no mantuvo su virginidad. Bueno, vamos a tocar esos aspectos para conocer un poco más sobre la misteriosa familia de Jesús. Vamos a ir estudiando este artículo y voy a ir comentando algunos puntos. La familia de Jesús era amplia, no se reducía a José y María. Los evangelios nos dicen que Jesús tenía cuatro hermanos que se llaman Santiago, José, Judas y Simón, y también algunas hermanas a quienes no se nombran. Este hecho se desprende de la pregunta que plantean los habitantes de Nazaret respecto a él. ¿No es este el hijo del carpintero? ¿No se llama su madre María? ¿Y los hermanos de él Santiago, José, Simón y Judas? ¿Y sus hermanas no están todas con nosotros? Llegamos pues a la conclusión de que la familia inmediata de Jesús se componía de sus padres, cuatro hermanos y por lo menos dos hermanas. Eso es lo que se interpreta cuando se leen algunos pasajes de la Biblia, como el primer capítulo de Marcos, capítulo 13, y también el capítulo 6 de Marcos. No, de Mateo son el capítulo 1, capítulo 13. Serían los capítulos donde se mencionan a los hermanos o la familia de Jesús, y en el capítulo 6 de Marcos. Según la Biblia, Santiago o Jacobo, que escribió el libro del mismo nombre que se encuentra en el Nuevo Testamento, era hermano de Jesús. En Marcos 6, del 2 al 3 dice, y llegado el día de reposo, comenzó a enseñar en la sinagoga y muchos oyéndole se admiraban diciendo, ¿de dónde tiene este estas cosas? ¿Qué sabiduría es esta que le es dada y estos milagros que por sus manos son hechos? ¿No es este el carpintero, hijo de María, hermano de Jacobo, de José, de Judas y de Simón? ¿No están también aquí con nosotras sus hermanas? Evidentemente, después del nacimiento virginal de Jesús, José y María tuvieron sus propios hijos e hijas. El apóstol Pablo se refiere también a Jacobo como hermano de Jesús en Gálatas 1:19, pero no había ningún otro sino a Jacobo, el hermano del Señor. En los evangelios y en los libros del Nuevo Testamento se mencionan los nombres de los cuatro hermanos varones de Jesús y la existencia de dos hermanas, José Barsabás, Simón el Celote, Judas Tadeo, Lidia y Licia. La mayoría de las confesiones protestantes afirman, basadas en textos bíblicos, que María, fuera de Jesús, tuvo otros hijos. Esa es una de las teorías de que María, además de Jesús, tuvo más hijos, y esos serían los hermanos que menciona el documento bíblico. Sin embargo, algunas personas no creen que los hermanos y las hermanas de Jesús hayan sido hijos de José y María. El motivo se expone en la New Catholic Encyclopedia. La Iglesia ha sostenido desde el comienzo que María fue siempre virgen. En vista de ello, no puede haber duda de que María no tuvo más hijos. La misma obra afirma que los términos hermano y hermana pueden hacer referencia a cualquier persona unida en un vínculo religioso o de otra índole, o a parientes cercanos como primos. Esta es la otra teoría entonces, de que los familiares o hermanos que menciona la Biblia de Jesús realmente no eran hermanos de sangre, sino que eran quizás parientes muy cercanos o amigos muy cercanos, y bueno, se les catalogaba como hermanos porque siempre andaban con él, estaban ahí muy cerca a Jesús, y bueno, se creía que eran sus hermanos. Esa es la otra teoría que se dice para conservar la virginidad de María. Sin embargo, es muy difícil hallar alguna base en las escrituras para apoyar la perpetua virginidad de María. Por ejemplo, Mateo dice que José no la conoció hasta que dio a luz a su hijo y le puso por nombre Jesús. O según la New American Bible, no tuvo relaciones con ella en ningún tiempo antes que diera a luz un hijo, a quien él nombró Jesús. Ese es el otro punto donde hay bastante confusión acerca de la relación que tenía José con María. Realmente eran esposos, María era mucho menor que él. Y bueno, se cree de que sí, de que se casaron, y que después de que ella tuvo a Jesús, ¿no?, siendo virgen por parte de la intervención del Espíritu Santo, luego sí se habría unido a él. Pero hay otras vertientes que dicen que realmente ellos no eran esposos, sino que José era el cuidador de María. ¿Y dónde se puede encontrar respuestas de esto? Bueno, ahorita vamos a ver un apartado de un texto apócrifo que nos explica de una manera muy, muy interesante pues la relación de María y José. Ahí lo deja bastante claro. Así que claramente pues no se dice, por supuesto en la Biblia, de que ellos hayan tenido algún tipo de relaciones incluso después de que naciera Jesús. Eso no se menciona por ningún lado, ya eso queda a interpretaciones de algunas teorías que circulan por ahí. Ciertamente implican eso, las palabras de Mateo, y lo mismo se puede decir de las palabras de Lucas, de que María dio a luz a su hijo primogénito. El hecho de que María tuvo otros hijos también parece hallar apoyo en el incidente que ocurrió cuando Jesús tenía 12 años de edad, y José llevó a su familia a Jerusalén para la fiesta. En su camino de regreso habían viajado todo un día antes que María notara que Jesús no estaba con ellos. Si Jesús hubiese sido su único hijo, y lo que es más, porque lo concibió milagrosamente, ¿no? Podemos imaginarnos que su instinto maternal hubiera estado tan adormecido que hubiera iniciado su regreso sin él y no lo hubiera echado de menos por todo un día. Pero si para este tiempo tenía 6 o más hijos de José, podemos imaginarnos que hubiese estado tan ocupada que pudiera haber pasado todo un día sin echar de menos a Jesús. Bueno, ahí se interpreta eso de que ella no se dio cuenta de que le faltaba a Jesús porque estaba ocupada con sus otros hijos. Pero ese no es el motivo. Según lo que relatan las escrituras de la Biblia y también algunos textos apócrifos, Jesús desde muy pequeño era un niño bastante independiente, que incluso le gustaba ir al templo, ir a enseñar, enseñaba a otras personas, a otros niños de su edad, adultos mayores. Era el Cristo encarnado en la tierra. Tenía una sabiduría que, bueno, él no tenía que estar todo el día encima de sus padres para poder desenvolverse. Entonces era muy normal que Jesús desde muy pequeño saliera a caminar, a enseñar, saliera a, bueno, a hacer su labor, su trabajo y que tiempo después se reuniera nuevamente con sus padres. Así que el motivo de que se despistó María porque estaba pendiente de sus demás hijos no es muy, muy acertado según lo que dicen los textos de la infancia de Jesús. Este es el árbol de la ascendencia de Jesús. Bueno, es una imagen que nos muestra cómo desde Abraham, supuestamente, viene la línea de Jesús, ¿no? Pasando por David, otro de los patriarcas importantes de esta línea hebrea. Luego estarían Ana y Joaquín, que serían los padres de María, que bueno, estaba con José. Y de esta unión no, porque José no tuvo relación con María, pero de aquí surgiría Jesús. Entonces, esta sería la línea que conectaría a Jesús con la ascendencia hebrea, con el rey David y con Abraham. Algo que no es cierto. Es decir, sabemos que desde la tradición hebrea está el tema del patriarcado. O sea, la línea de sangre siempre se cuenta principalmente por el lado del padre. Jesús no tuvo padre humano. Entonces, dentro de la creencia religiosa y toda esta tradición, pues se busca enlazar a Jesús con la raza hebrea desde la línea de sangre de la mamá, que es María. Y bueno, ahí sí ya se encuentra alguna supuesta relación, entre comillas, con una ascendencia que lo conectaría hasta David y Abraham. Pero resulta que María no era de allá, es decir, no era de esa cultura, José tampoco lo era, y mucho menos Jesús. Jesús no tuvo padre terrenal, Jesús encarna en el vientre de María como un bebé, pero es una fuerza, es un espíritu que no es terrestre. Y la familia que rodeó a Jesús, María, José y los que llamaban sus hermanos, es decir, las personas que estaban muy cerca de ese núcleo, tampoco eran terrestres. Y ahora lo vamos a comprender porque, como se dice por acá, es muy poco lo que se sabe de la familia de Jesús, es decir, de los hermanos y hermanas de sus padres y de sus abuelos. No hay prácticamente ni rastro en los evangelios y las menciones de los primeros cristianos tampoco son muy numerosas. Esto ya debe llamar la atención. O sea que de la familia de Jesús no hay muchos datos que se puedan sacar para entender el origen de dónde sale toda esta gente. O sea, registros en documentos, registros terrestres que nos aclaren el origen de ellos no existen. o por lo menos no existen de la forma que nos imaginaríamos, es decir, que se vaya a relatar toda la ascendencia de esta gente y el otro desciende de aquí, de allá, y el otro viene de por acá. Esos datos no están. ¿Y por qué no están? Bueno, lo que acabo de mencionar, ni Jesús, ni María, ni José, ni los hermanos de Jesús eran terrestres. Por lo tanto, no tienen historia antes de ese tiempo en el que vivió Jesús, no tienen historia sobre este planeta. No tienen conexiones de sangre con la raza hebrea donde se les pueda ubicar. De hecho, toda esa genealogía que se describe en la Biblia, ¿no? Sobre la cual pues descendería Jesús, o de la cual descendería Jesús, eso es un parapeto, eso es un amaño que se hacen ahí de ciertos personajes para decir que Jesús desciende de ellos. Entonces lo conectan con la tradición hebrea, con David, con Abraham, como para buscarle un origen aquí en el planeta Tierra. Pero esa línea o esa descendencia que se describe en los evangelios no es real, porque María no era una mujer, una humana terrestre. Por lo tanto, todo ese linaje que se le pone ahí es falso. Es como una forma de humanizar a Jesús o de tratar de explicar de dónde viene, ¿no? Y bueno, y lo enlazan obviamente con la raza por allá donde él nace, ¿no? Ese territorio, que él no nace allá porque sea de allá ni porque ese sea el pueblo elegido. Yo algunas veces lo he mencionado acá. Él nace allí para denunciar la adoración al falso Dios. Allí en ese pueblo está el nido de la serpiente. Entonces, claro, si la luz va a enviar al vástago de la creación, al unigénito, ¿no? Al mismísimo Cristo encarnado en la tierra, ¿a dónde lo va a enviar? ¿Dónde va a llegar ese poder de la luz? Pues ese poder de la luz va a llegar a donde está concentrado el poder de la oscuridad, para llegar allí, denunciarlos y destruirlos. Y ese fue el plan. Por eso él nace allá, no porque sea allá. Y luego de su denuncia, ya sabemos lo que pasó. Por eso no lo reconocieron, ni como Mesías, ni como nada. Querían destruirlo y los hebreos hicieron todo lo posible para quitarlo del camino. Terminó crucificado, pero ellos no contaban con que ese poderío del Cristo traería la fuerza y el plan de la resurrección, para mostrarle a la humanidad terrestre los códigos de cómo se vence la muerte a la que este programa oscuro ha sometido a la humanidad. Él le demostró a la humanidad que no hay que tenerle miedo a la muerte porque es el proceso con el que nos han sometido. Y él dijo, yo les voy a demostrar cómo se vence la muerte. Y a los 3 días resucitó. Y estos señores pues se llenaron de pánico, ya no sabían ni qué hacer con él. Era un espíritu que no era de la tierra. Eso siempre hay que recordarlo porque a veces pensamos que Jesús no era un hebreo más de la época, de ninguna manera. Esto ha construido una idea anómala de la vida de Jesús, imaginándolo como un muchacho que creció sin apenas contacto familiar a excepción de sus padres. Pero esta visión no parece concordar con las numerosas parábolas en las que Jesús utilizaba las relaciones familiares para expresar sus enseñanzas y que seguramente estaban sacadas de la propia experiencia personal. En una aldea pequeña de Galilea como Nazaret, la familia era muy importante para el nacimiento y supervivencia de una persona. En el seno de una familia hebrea, los niños aprendían todo lo necesario para la vida cotidiana, para sus relaciones humanas, para el mundo del trabajo y sobre todo aprendían a conocer y amar al Dios libertador que había hecho de Israel el pueblo elegido, el pueblo de la alianza, ¿no? Eso era lo que se le enseñaban a los niños por allá. Sobre la familia de María, sus padres se llamaban Joaquín y Ana y tenía 2 hermanos y 2 hermanas. Una de sus hermanas o de hermanos, más bien anónimo, vivía cerca de Sarit y por tanto de Nazaret en una granja. Es el sitio de Jesús que podríamos llamar granjero y de quien Jesús derivó todos sus conocimientos agrícolas. Eso es cierto, todas las personas que estuvieron cerca al entorno de Jesús eran personas que estaban muy cerca al campo, a la tierra, y de ahí él sacó pues sus parábolas. Otro de los hermanos es Simón de Nazaret, que fue un jefe importante de los celotas en Galilea y animó a Jesús a unirse a la causa. En cuanto a las 2 hermanas, una llamada Salomé se nos menciona, y la otra es llamada Marta, que bueno, también se menciona algunas veces en los documentos. José de Arimatea fue hermano menor de Joaquín, padre de María, o sea, tío abuelo de Jesús, se convirtió en autor del Nazareno después de la temprana muerte de José, el esposo de María. Bueno, se convirtió en tutor, más bien, no en autor, en tutor de Jesús, luego de que José falleció. Y recordemos que José de Arimatea fue de los pocos sacerdotes del templo que escuchó realmente el mensaje del Cristo. ¿Y por qué lo escuchó? Porque ese, entre comillas, sacerdote que pertenecía ahí al rabinato, junto a Gamaliel y Nicodemo, que eran los tres, José de Arimatea, Gamaliel y Nicodemo, tampoco pues era que estuvieran demasiado conectados a la supuesta raza pura hebrea. Eran espíritus lumínicos, eran espíritus de la luz que se infiltraron allí en el rabinato, bueno, para enaltecer las enseñanzas del Cristo y para ayudarle a Jesús en ciertos momentos bastante complicados que tuvo en enfrentamientos en contra del rabinato. Así que la labor de ellos fue importante para tener influencia ahí en el Sanedrín. Eran miembros del Sanedrín, incluso del Tribunal Supremo de los Hebreos. Hasta allí se infiltraron estos espíritus de la luz para contribuir, ¿no?, dentro del plan que Jesús vino a ejecutar. Entonces, el tema de la familia de Jesús es un misterio y vamos a compartir, voy a compartirles algunos apartados de apócrifos para que entendamos un poco más quiénes eran ellos, porque como lo dije, no eran terrestres. Primero, hablemos del nacimiento de Jesús, que fue bastante particular. Dice en el protoevangelio de Santiago: y llegaron al lugar en el que se encontraba la gruta, y aquí que una nube luminosa la encubría. Todos los eventos, o gran parte de los eventos importantes de la vida de Jesús, estuvieron rodeados de fenómenos estelares, o para decirlo más claro, de fenómenos extraterrestres con naves. Cuando aquí menciona la nube, realmente son naves. Cuando estaba ocurriendo un evento importante en la vida del Cristo, siempre habían naves cerca. ¿Y por qué estaban las naves cerca? Porque lo estaban custodiando. Jesús era un hombre de las estrellas. La gente que estaba cerca a Jesús, los que llaman sus hermanos o sus padres, eran hombres de las estrellas encarnados en el planeta Tierra. Tenían genética estelar, sus espíritus no eran de aquí, sus cuerpos genéticamente tampoco eran de aquí. Eran personas que se camuflaron en medio de esa raza hebrea para llevar a cabo esta misión. De hecho, la familia de Jesús ni siquiera se alimentaban como se alimentaban los hebreos de la época. Jesús tuvo unos cuidados especiales desde su niñez hasta que estuvo ya bastante adulto para comenzar la labor y enfrentarse realmente pues al poder oscuro que gobierna por allá. Entonces, siempre fue una familia que más o menos se mantuvo aislada. Ellos fueron creciendo, él fue creciendo con todos los cuidados que se necesitaban para proteger y cuidar el plan que representaba el Cristo. Entonces, miren qué dice acá, que la nube, una nube luminosa, cubría la gruta, ¿no?, donde estaba María, ¿no?, dando a luz. Y la partera exclamó: mi alma ha sido exaltada en este día, porque mis ojos han visto prodigios. Esto dijo la partera que estaba asistiendo a María. Anunciadores de que un Salvador le ha nacido a la promesa de Dios. Y la nube se retiró enseguida de la gruta y apareció en el interior de ella una luz tan grande que nuestros ojos no podían soportarla. Comenzó a entrar a la gruta esta luz, y esta luz se fue condensando, se fue disminuyendo, como dice acá, esta luz disminuyó poco a poco hasta que el niño apareció. Miremos este, entre comillas, fenómeno que ocurrió aquí. Estaban las naves ahí custodiando todo el proceso del parto, y de un momento a otro comenzó a entrar una luz pura que se posó sobre María, sobre el vientre de María. La luz se fue condensando, se fue disminuyendo. Y una vez se fue condensando del todo, apareció el cuerpo del bebé, apareció el bebé. O sea que ese niño nació, como lo decía, ¿no?, más arriba, la sorpresa de la partera, bajo una forma prodigiosa, ¿no? Como dice acá: mis ojos han visto prodigios. Dice acá: poco a poco, hasta que el niño apareció y tomó el pecho de su madre María, y la partera exclamó: día grande soy para mí, porque he visto un espectáculo nuevo. ¿Cómo son los partos terrestres? Con dolor, con sufrimiento en muchos casos. Bueno, hay bastante sangre, fluidos, hay veces que se complican, es decir, es un parto mucho más carnal, pero el parto de María fue realmente, como dice la expresión, ¿no? Dar a luz, realmente dio a luz y esa luz se condensó en el niño, no hubo dolor, no hubo sufrimiento, fue un parto completamente natural, como paren las humanidades que no tienen el proceso de manipulación ni invasión como lo que tenemos aquí en este planeta. ¿Y por qué nuestras mujeres paren con dolor? Porque la invasión en ese proceso de manipulación así lo decretó. Recuerden que Jehová le dice a la mujer, y con dolor darás a luz a tus hijos. Ese fue uno de los resultados de esta manipulación. Entonces se entiende que María no era terrestre porque todas las mujeres terrestres paren con dolor a sus hijos o por lo menos con un mínimo dolor, porque hay técnicas de partos naturales que se pueden hacer para evitar el dolor en lo más posible, pero siempre es un parto con ciertas condiciones que se puede complicar. Pero en el caso de María no fue así. Entonces ahí entendemos que María no era una mujer terrestre, era una mujer con una genética original que provenía de otro lado. Y ahora vamos a ver de dónde provenía esta gente. Es decir, María solamente tuvo a Jesús. Las demás personas eran, bueno, muy cercanos, eran hermanos, ¿no? Pero no de sangre, porque no fueron paridos por María, que básicamente tenían la función de cuidar, de velar, porque la familia donde encarnó el Cristo no le faltara nada, estuviesen protegidos y que ese plan se cuidara hasta que Jesús fuese lo suficientemente adulto. Esa era la función de la familia que rodeó a María, José y al niño. Yo he aprendido, este es otro apócrifo donde se muestra la verdadera relación entre María y José. Yo he aprendido desde mi infancia en el templo del Señor que una virgen puede ser grata a Dios. Es por lo que he tomado la decisión en mi corazón de no conocer jamás hombre alguno. Esto lo dice María. Ella tenía ya 14 años cuando el sacerdote Abiatar convocó varones viudos para entregarla diciendo: todo el que no tenga esposa, que venga mañana y traiga una vara en la mano. Y así fue como José llegó con los jóvenes y vino con una vara. Una vez que entregaron sus varas al gran sacerdote, éste ofreció un sacrificio a Dios y preguntó al Señor. Y él le dijo: coloca todas las varas en el santo de los santos y que se queden allí y ordena a estos hombres que vengan mañana. De la extremidad de una de estas varas saldrá una paloma que volará hacia el cielo. Entonces aquí ya comenzamos a tener un símbolo que nos va a ayudar a entender el origen de José, María, los hermanos de Jesús y bueno, de toda esa genética estelar. Entonces sigue diciendo por acá, aquel que se manifieste este prodigio, el prodigio de la paloma, es a quien debes otorgar la protección de María. Entonces ahí se estaba eligiendo quién iba a proteger a María, no quién iba a ser su esposo, que es diferente. Al día siguiente, temprano, todos se reunieron y tras ofrecer el incienso, el pontífice entró en el santo de los santos y expuso las varitas. Y como las había distribuido todas y no salía de ninguna de ellas paloma alguna, el gran sacerdote Abiatar se revistió con las 12 campanillas y con sus hábitos sacerdotales y entrando en el santo de los santos, encendió el fuego del sacrificio y mientras estaba en oración, un ángel se le apareció y le dijo, aquí fue contactado ese sacerdote por uno de estos mensajeros que estaban del lado del plan del Cristo, o sea, del lado de la familia de Jesús. Ese ángel le dijo, aquí hay una vara muy pequeña, que era la de José, que no has tenido en cuenta y que has colocado con las otras. Cuando la hayas presentado y entregado, verás aparecer el signo que te he dicho, el signo de la paloma. Y esta varita era la de José, y él mismo se había considerado como descartado porque era viejo, era mucho mayor que María, y por medio de ser forzado a recibir a la joven, no la había querido reclamar. Y mientras permanecía humildemente en la última fila, el gran sacerdote Abiatar lo llamó en alta voz diciendo: ven a recibir tu varita, te está esperando. Y José se acercó, asustado, ya que el gran sacerdote le había llamado en voz alta, y apenas extendió su mano para recibir la varita, se escapó de repente una paloma más blanca que la nieve. Allí está el símbolo nuevamente de la paloma. Y extremadamente bella, después de volar largo rato por la bóveda del templo, se dirigió hacia el cielo. Entonces José recibió a María con 5 jóvenes más que debían vivir con ella en la casa de José. José se convirtió en el tutor de María, en el responsable de la joven, mas no en su esposo. José ya era un señor de cierta edad y María apenas era una adolescente, tenía 14 años. Entonces, ahí pues por el tema de la diferencia de edad, era complicado entender que eran casados, aunque eso en esas culturas de por allá pues tampoco es que fuera tan extraño, pero en el contexto que estamos hablando, de que son hombres de las estrellas, obviamente esto ellos lo hicieron para cuidar a María. Es decir, porque María estaba creciendo en medio de una cultura bastante machista, bastante complicada, y no la iban a dejar bajo el cuidado de unos hebreos pertenecientes a esta raza. Entonces aquí los hombres de las estrellas idearon el plan, ahí se mezclaron entre el ritual, ¿no?, que estaba haciendo este sacerdote, se metieron ahí en medio para asegurarse de que la niña quedara bajo la tutoría de un hombre que pertenecía al mismo plan. José era uno de ellos y bueno, se encargaron de que María estuviese bien cuidada por este señor que no le iba a hacer ningún daño. Y los sacerdotes le dieron seda, jacinto, escarlata, púrpura y lino y tiraron suertes entre ellas para saber lo que a cada una pues debía hacer, ¿no? Y así sucedió que María recibió la púrpura para hacer el velo del templo del Señor. Mientras María sujetaba la púrpura, las otras jóvenes le dijeron: eres la más joven de todas y sin embargo has merecido la púrpura. Y diciendo estos como burla comenzaron a llamarla la reina de las vírgenes. Pero mientras ellas hablaban así, un ángel del Señor apareció entre ellas y les dijo: estas palabras no serán una burla, sino una profecía realmente cierta. ¿Y cuál es la profecía? Que María se convirtió en la reina de las vírgenes. Se mantuvo virgen después, antes y después del parto de Jesús. Virgen en el sentido de que no conoció varón, ¿no?, hombre terrestre, para engendrar más hijos. Entonces María también representa un símbolo. Todo esto está en el apócrifo de Pseudo Mateo, ahí para que lo vayan a comprobar. María también representa un símbolo. Recordemos que el plan era encarnar al Cristo en la tierra. Si vamos al libro secreto de Juan, nos dice que el Cristo nace de la unión del Padre y de Bárbelo, de una luz pura, y ahí es donde surge el vástago, que luego, con la unión de las leyes del Padre y de Bárbelo, se conforma el Cristo, se gesta el Cristo en la creación. Entonces aquí va a encarnar la ley del Cristo. Y así como el Cristo, en el principio original, nace del Espíritu Virgen, si no, pues recuérdenlo, vayan al libro secreto de Juan, capítulo 1, ahí hay una ley, es decir, hay un paso a paso, hay una ley en la creación para que la ley del Cristo pueda surgir. Y es que se necesita un espíritu virgen o un espíritu puro, limpio, para que surja esa fuerza, para que nazca esa fuerza. Entonces, ese espíritu virgen en el símbolo es María. Y de ella nace la luz, que es el Cristo. Por eso dice el libro secreto de Juan: y el Padre produjo un rayo de luz que se parecía a la luz bendita. Mas no era tan brillante hasta que el Padre la ungió de bondad y se hizo perfecta esta luz. ¿Qué dice el apócrifo que leíamos al principio? Que de María surgió una luz que se fue condensando. Ahí se posó el bebé, ¿no?, en los brazos de María, se conformó el bebé, o nació el bebé más bien, de esa luz. Entonces es el mismo mecanismo que relata el libro secreto de Juan. Y es el mismo mecanismo que se debe utilizar para parir de adentro de nosotros al Hijo del Hombre o al Cristo, la fuerza crística que preexiste dentro de nosotros, pero que debemos forjar. Entonces, ¿cómo se forja esa fuerza crística? Tiene que nacer de un espíritu virgen. Y el espíritu virgen debe ser el resultado de la limpieza o la transformación de nuestro espíritu. Es decir, tomar nuestro espíritu y purificarlo a través de la purificación de los sentidos, de nuestro pensamiento, de nuestras emociones, de nuestras acciones. Se va limpiando el espíritu, se va siendo puro, y de esa condición nace el Cristo en una dimensión, ¿no?, que es la dimensión humana. Esa fuerza crística nace del Espíritu Virgen. Por eso María representa esa condición de virginidad de la cual nació Jesús o el Cristo. Entonces ahí están los apócrifos Y aquí hay un símbolo muy interesante que es el de la paloma, que vamos a ver qué es lo que significa. Voy a mostrarles por acá unas citas bíblicas que, bueno, donde Jesús nos confirma que no era de este mundo, ¿no? Lo dijo en varias ocasiones, aquí en Juan 8:23, una de las citas más famosas. Jesús les dijo: vosotros sois de abajo, esto se lo decía a los hebreos, yo soy de arriba, de las estrellas. Vosotros sois de este mundo, yo no soy de este mundo. Clarito. Esto algunos lo quieren interpretar de otra forma, lo que usted quiera. Pero Jesús aquí les estaba diciendo a la cara de que era un ser que no pertenecía a este mundo, a este planeta. Que él venía de arriba. Ese espíritu venía de otro tiempo, de las estrellas. Otra condición. En otra cita, en Juan 18:36 dice: respondió Jesús: mi reino no es de este mundo. Si mi reino fuera de este mundo, mis servidores pelearían para que yo no fuera entregado a los hebreos. Pero mi reino no es de aquí. ¿Y por qué su reino no es de aquí? Porque en este planeta no reina la luz. En este planeta reina la oscuridad, desafortunadamente. El mundo está bajo el maligno. Entonces, Jesús se estaba sometiendo a la justicia de este mundo para comprobar en carne propia quién manda aquí. Para comprobar en carne propia lo que este programa de oscuridad le hace al hombre. Recuerden aquel video que hice sobre por qué Jesús fue crucificado. Y ahí explico los símbolos de la pasión, crucifixión y resurrección de Jesús. Todo lo que eso representa dentro del hombre. Porque eso mismo que le hicieron a él, se lo hacen al hombre terrestre. Comprobó en carne propia que en este planeta no reina la luz. Porque si reinase la luz, como él dice acá, sus servidores pelearían para defenderlo. Pero como no, aquí reina otra cosa, entonces terminó crucificado. Y esto también es una enseñanza interna. ¿En nuestro interno reina el Cristo o reina las tinieblas? Porque si en nuestro interno reinara el Cristo, cada vez que tenemos la intención de equivocarnos, nuestras células pelearían para defender la esencia crística y evitar que caigamos. Pero como en este cuerpo no reina ese poderío crístico, sino reina el vicio que hemos grabado, pues el Cristo termina crucificado dentro de nosotros cada vez que tenemos una decisión complicada. Es lo mismo que le pasó a Jesús cuando lo pusieron al lado de Barrabás y le pedían al pueblo: ¿a quién suelto?, decía Pilatos. Y el pueblo gritaba: suelta a Barrabás. ¿Y a quién crucifico? A Jesús, al Cristo. Entonces el pueblo son las células. Cada vez que usted pone hacer el bien o caer en un vicio, ¿qué gritan sus células? Reflexione eso. ¿Qué es lo que gritan sus células cada vez que usted está en ese tipo de decisiones? Pide que suelte a Barrabás, que representa el vicio, o sus células le piden que suelte la fuerza crística para hacer el bien. Es algo muy interesante y de esos símbolos está llena la vida de Jesús. Acá en Mateo 3:16-17 comenzamos a comprender también el símbolo de la paloma. Y Jesús, después de que fue bautizado, ahí estaba con Juan el Bautista, otro de los hombres que pertenecía a estos hombres de las estrellas y a ese plan del Cristo. Luego que fue bautizado, subió del agua y aquí los cielos le fueron abiertos y vio el Espíritu de Dios que descendía como paloma y venía sobre él. Y hubo una voz de los cielos que decía: este es mi Hijo amado en quien tengo complacencia. Entonces, ¿qué pasó ahí? Él estaba con Juan en el bautizo y sobre ellos se puso una nave. Y esa voz venía de la nave, una nave lumínica que en el símbolo aquí se le llama paloma. ¿Pero por qué se le llama paloma a la nave? ¿Por qué de la varita de José salió una paloma? Vamos a seguir viendo por acá, porque acá se confirma de que, bueno, Jesús siempre estuvo rodeado de fenómenos extraterrestres. En este caso, en un diálogo con Pedro, dice acá: entonces vino una nube que les hizo sombra y desde la nube una voz que decía: este es mi Hijo amado, a él oíd. Entonces se posó la nave y a toda la gente que estaba ahí les decía: escúchenlo, que este es el hombre. Y la gente pues quedaba aterrada, ¿no? Porque pues la nave quizás no se mostraba como tal, como con toda la estructura, quizás se camuflaba en una nube o se mostraba como una luz, pero siempre Jesús estuvo rodeado por hombres de las estrellas. ¿Y de dónde eran esos hombres de las estrellas? De la paloma. ¿Y qué es la paloma? Las Pléyades. El símbolo de las Pléyades o las Pléyades es conocida con el símbolo de la paloma. Por eso siempre en torno a la vida de Jesús vemos bastantes veces el símbolo de la paloma. Las palomas que vendían en el templo, los campistas, él se enfureció y los sacó a palazos porque vendían palomas. ¿Y qué representaban las palomas? El conocimiento de la verdad que era comerciado por estos perversos en el templo y lo siguen comerciando en la actualidad. La paloma que se posó sobre él en el tema del bautizo, la paloma de la vara de José, la paloma también que se le apareció a María, ¿no?, en el proceso de la anunciación, ¿no?, cuando le dijeron que iba a quedar embarazada. Y bueno, ahí está el tema del Espíritu Santo que tiene relación con la paloma y la paloma tiene relación con las Pléyades. Entonces, el Espíritu Santo es el mensaje que proviene de las Pléyades que lo que busca es restituir el espíritu humano. Por eso es el Espíritu Santo, es decir, es un conocimiento espiritual que descendió a la tierra en el símbolo de la paloma para restituir a la humanidad a través de distintos mensajeros. Ha sido traído este conocimiento. Entonces es un conocimiento espiritual. Por eso es el Espíritu Santo, el Espíritu de verdad que desciende como paloma. Y el tema de las palomas y las Pléyades lo podemos ver aquí en el mito de las Pléyades, las hermanas que inmortalizó Zeus. Es un mito griego que nos ayuda a entender la relación entre Pléyades y palomas. Según la mitología, Alcione, Electra, Maya, Mérope, Taygeta, Galeano y Asterope, las Pléyades, fueron hijas del titán Atlas y de Pleione, hija de Océano. Algunos estudiosos debatieron si su Pléyades, derivada del nombre de su madre, Pleione, o del término griego Pléyades, que significa palomas. Ahí comienza a estar la relación. Se convirtieron en las compañeras vírgenes de Artemisa. Ahí está el símbolo también de la virginidad, ¿no?, las vírgenes. Y tal y como indica la astróloga, fueron puestas en el cielo para escapar de las impertinencias y persecuciones de Orión. Entonces, ¿qué es Orión? El cinturón de Orión. Orión es otra constelación. ¿Y qué hay en Orión? En Orión es donde se desprendió parte de la rebelión extraterrena negativa. Entonces, en las Pléyades están humanidades luz y en Orión hay humanidades desviadas. Entonces, también hemos escuchado el conocimiento de las batallas de Lira y las batallas de Orión. Son constelaciones donde esas humanidades, unas positivas y otras negativas, se han enfrentado. Entonces, Orión persigue a las Pléyades para destruirlas. Zeus, compadeciéndose de ellas, las convirtió en palomas. ¿A quiénes? A las hermanas, a las Pléyades, hasta que se ubicaron en el firmamento próximas a la constelación de Tauro. Los antiguos las describían como las siete hermanas, pero generalmente solo podían verse seis. La Pléyade desaparecida o perdida era Mérope, es una estrella con una luz débil, por lo que se le considera invisible. Entonces, ahí está la leyenda, Zeus las convirtió en palomas para que huyeran, se elevaran del cazador que es Orión. Entonces, el símbolo de la paloma quiere decir elevación espiritual. Paloma, Espíritu Santo, el mensaje de la paloma que vino de las Pléyades. Entonces, toda la familia de Jesús, los padres de Jesús y la genética del cuerpo de Jesús, porque Jesús nace de una pleiadina, que es María. De hecho, una de las estrellas de las Pléyades se llama Maya. Aquí está, Maya. De ahí viene el nombre María. Entonces María, una mujer pleiadina, las personas que estaban alrededor de ella, pleiadinos, José, un hombre pleiadino, Juan el Bautista, Jesús, hombres que nacieron de genética pleiadina, porque Jesús nace de una mujer pleiadina, y los cuerpos de los pleiadinos no tienen la manipulación genética de la rebelión oscura como sí los tenemos nosotros. Entonces, por eso el parto de María fue natural, porque es la forma en que paren los hombres de las estrellas que no tienen esta influencia oscura. Entonces, se entiende por qué la familia de Jesús no tiene registro terrestre, no tienen ascendencia en el planeta Tierra ni relación con la raza hebrea, por más que se le haya querido poner ahí una relación o una ascendencia a María y a Jesús con el tema de los hebreos. Todo eso es falso. Ellos no tienen registros en este planeta porque no son de aquí. Muchos de ellos llegaron aquí en sus naves y otros nacieron. Y así pues se fue estructurando el plan para la llegada del Cristo. Hasta que el Cristo llegó, encarnó acá en la Tierra, hizo su proceso, murió, resucitó y luego se fue. Toda esta gente se fue. Ellos no dejaron aquí descendencia, ni hijos, ni nada de ese cuento, como dicen algunos para decir que Jesús dejó hijos y todo ese cuento. Todo eso es mentira. Entonces, este es el misterio de la familia de Jesús. No eran terrestres, eran seres o hombres de las estrellas. Por eso, todo lo que rodeó a la familia de Jesús y al mismísimo Jesús estaba lleno de eventos, entre comillas, sobrenaturales. Pero que no eran eventos sobrenaturales, simplemente eran eventos que por ser de otras humanidades, pues eran muy extraños para nosotros, no los humanos terrestres. Y por eso Jesús tenía todas esas condiciones. Mi reino no es de este mundo. Y ahora se entiende por qué no. Así que muy interesante el tema. Es algo que también me habían preguntado bastante y quise tocarlo con este artículo para esclarecer el misterio, ¿no?, de las personas que rodearon a Jesús, a María y a José. Pónganme ahí en comentarios qué opinan de todo esto. 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Hasta la próxima.
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0: 5 de la mañana con 53 minutos.
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0: árboles de paz.
1: A las 8 y 15 de la mañana de aquel fatídico 6 de agosto de 1945, un avión norteamericano arrojó una bomba atómica sobre la ciudad japonesa de Hiroshima.
2: 3 días después, a las 11 y 2 minutos del 9 de agosto, una segunda bomba de plutonio era descargada sobre Nagasaki, nuevamente sobre población civil.
1: Esta atrocidad del gobierno norteamericano, absolutamente injustificable, costó la vida a más de 300.000 personas, la mayoría mujeres, ancianos y niños, sin contar los miles de heridos y otros que han seguido muriendo hasta el día de hoy por efecto de la radioactividad.
2: Un mes después del bombardeo, a través de los escombros de las ciudades, en medio de la desolación causada por las armas nucleares, permanecían en pie los troncos de algunos árboles, calcinados pero vivos.
1: Caquis y alcanfores volvieron a florecer, devolviendo la esperanza a la poca población que quedó con vida en Hiroshima y Nagasaki.
3: Recogeré las semillas de este árbol, las mandaré a las escuelas, y les diré a las niñas y a los niños, siémbrenlas, cuídenlas. Ellas les hablarán sin palabras, les recordarán lo que aquí ocurrió. Es el mensaje de paz de los árboles de Nagasaki.
1: Era el botánico Masayuki Ebinuma. Desde 1994, comenzó a distribuir en las escuelas de Japón pequeñas plantitas a partir de las semillas de un árbol de kaki, sobreviviente de aquel horrendo crimen.
4: Yo conocí a este botánico cuando visité Nagasaki y me sumé con entusiasmo a su proyecto. Es un símbolo de la fuerza de la vida.
2: Es el artista japonés Tatsuo Miyajima. Con él, el mensaje de paz traspasó las fronteras de Japón.

0: viven mucho tiempo. Y mientras pueda florecer este caqui, seguirá diciéndonos sin palabras: señalen a los culpables, no olviden semejante atrocidad, y que nunca, nunca más se repita.
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1: Siete de la mañana con 5 minutos.
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0: 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No debemos de retroceder un solo instante. El gobierno de Ospina Pérez está tambaleando. Nuestro movimiento se suspende cuando damos la cabeza de Ospina Pérez rodando por las calles de Bogotá.
1: Basta abrir las redes sociales para ver lo polarizada que está Colombia. Algunos de los llamados influencers solo lanzan insultos, injurias, sospechas, rabia, unas veces directas, otras algo menos, pero esa es la constante. En estos días la familia no se puede ni reunir porque el tema obligado es la política y terminan en una horrible pelotera. Unos amigos bloquean en las redes a los otros y viceversa, solamente porque están en contra o a favor de un candidato u otro. Pero tal vez lo peor sea que hay personas que están convencidas que si queda uno u otro candidato, el país se volverá un desastre, porque supuestamente estamos al borde de algo muy, pero muy oscuro. Pues bien, para los muchos compatriotas que creen que nunca habíamos estado divididos, les cuento que

prestigioso y hasta se podría decir que era el más poderoso de Colombia, aún sin haber sido elegido presidente. Pero nadie dudaba de que 2 años después sería elegido. Sus discursos encendían multitudes. Era una esperanza mesiánica para millones de pobres que había aquí en Colombia. Colombia escasamente llegaba a los 12 millones de habitantes. 3/4 eran pobres. Y de esos, la mitad vivían en miseria. O sea, la tercera parte del país vivía en condiciones de extrema pobreza. Pero para las élites colombianas, que ya comenzaban a sentir la Guerra Fría, Gaitán era un peligro porque podía llevar al país y que al comunismo. La nación estaba partida en dos, precisamente porque no era una simple diferencia política. Era algo más profundo, algo más peligroso. Era la sensación de que el otro no era un adversario, sino que era una verdadera amenaza. Porque cuando las élites sienten amenazado el orden social, suelen reaccionar con enorme dureza, incluso aunque sus temores no siempre sean reales. Pero ese viernes, poco después de la 1:00 p.m, 3 disparos certeros retumbaron en la carrera séptima de Bogotá y el caudillo del pueblo cayó mortalmente herido en el suelo. 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Con los gritos de ¡mataron a Gaitán! ¡Mataron a Gaitán! Se despertó una tremenda ira de mucha gente y Bogotá comenzó a ser arrasada, incendiada. La ciudad se convirtió en un completo caos. Acto seguido, la multitud atrapó al presunto asesino. Se llamaba Juan Roa Sierra. Lo sacaron de un local en el que se acababa de refugiar y comenzaron a darle golpes con objetos contundentes, puñetazos, patada. Todo lo hacían con una furia salvaje. Después lo iban arrastrando por la carrera séptima hasta dejarlo completamente ensangrentado, deformado, semidesnudo. La cara estaba tan hinchada que el tipo era casi irreconocible. Siempre he imaginado esa escena de la multitud golpeando y arrastrando el cadáver de Roa Sierra como una especie de aquelarre bajo el sol, porque lo que se desató ese día en Bogotá fue una explosión primitiva, una histeria colectiva. Me atrevería a decir que hasta una especie de justicia ritual que terminó en una destrucción emocional masiva de la misma ciudad. Bueno, sigamos con nuestra crónica porque me estoy emocionando demasiado. Es que este asunto de Gaitán, ¡ay Dios! Bueno, las emisoras de radio comenzaron a lanzar mensajes incendiarios. Los rumores iban y venían. Algunos gritaban que había comenzado una revolución. Otros decían que el gobierno estaba masacrando al pueblo, pero nadie sabía de veras qué era lo que estaba pasando. Comenzó entonces el incendio de la ciudad. Ardían los tranvías, los edificios más importantes, las iglesias, los almacenes y las oficinas públicas. Comenzaron a aparecer hombres armados por todos lados, francotiradores. Se inició el más terrible saqueo. Unos vieron una oportunidad de tomar algo para sus casas. Otros saqueaban con verdadero odio. Mientras unos terceros, al ver que el orden había desaparecido y de repente la ciudad había caído atrapada en los más oscuros instintos, pues se entregaron también al saqueo. Esa noche, después de los disturbios, el centro de Bogotá no se diferenciaba de una de esas tantas ciudades europeas que habían sido bombardeadas durante la Segunda Guerra Mundial. Pero lo más terrible de ese día no fue el fuego, tampoco el humo, fue el odio acumulado durante tantos años, pues la violencia no nació ese día, solo explotó esa tarde. Pero se venía incubando desde hacía años. Crecía lentamente dentro de los corazones. Se alimentaba de las muchas humillaciones, de la desigualdad, del miedo, de la propaganda tendenciosa, de los discursos incendiarios.

de resentimientos políticos convertidos poco a poco en resentimientos humanos. Y lo que siguió fue un periodo demasiado violento. Y eso es justamente lo más inquietante, porque las sociedades no se aniquilan cuando aparece la violencia. La destrucción comienza desde muchísimo antes. Es cuando los individuos dejan de verse como parte de una misma comunidad y empiezan a verse como enemigos irreconciliables. La Colombia de hoy no es la de 1948. Si bien el país hoy es distinto y es otro mundo, muy diferente, pero hay algo que francamente produce escalofríos, como es el hecho de que ciertas emociones comienzan a sonar parecidas, como la sensación de crisis permanente, la idea de que el país se acaba si gana el otro, esa rabia constante, la desconfianza absoluta, la completa incapacidad de escuchar a los demás. Para mí es muy grave ese ambiente en el que millones de personas sienten que ya no pueden compartir esta nación con quienes piensan diferente. Pues bien, mis queridos amigos, no se crean tan originales, que ya eso lo vivimos y las consecuencias fueron desastrosas. Si algo bueno tiene nuestra historia y de lo que debemos aprender para corregir, es que cuando la política se convierte en odio moralista, es cuando cada bando empieza a convencerse de que el otro es un enemigo mortal, es un monstruo. Y ahí es cuando la nación comienza a entrar en una senda que es extremadamente peligrosa. Después del magnicidio de Gaitán, Colombia vivió uno de los periodos más sangrientos de nuestra historia, conocido como la violencia. Durante esos años fueron destruidos pueblos enteros, los vecinos se mataban entre sí, aparecían muertos todos los días. Poco a poco Colombia se fue acostumbrando al horror, a esa guerra nunca declarada que aún hoy nos perturba. Pero todo esto comenzó mucho antes de los tres disparos que mataron a Gaitán. Comenzó cuando los colombianos dejaron de reconocerse unos a otros como parte de una misma nación. Por eso es bueno hoy recordar que para resolver esto es que existe la historia. La idea no es recordar héroes que a veces hasta son creados, porque es así, y que ya murieron hace tiempo. No. Eso no es así, no es para conmemorar fechas de batallas. La historia, la mayor utilidad de la historia es para advertir, para recordar lo que antes ocurrió y no volver a caer en la misma trampa. Ya está bueno de tanto odio. No queremos saber de más muertes ni más enemistades. Yo quiero una nación diferente. Yo quiero vivir en una nación distinta a la que me ha tocado. Y hay que tener cuidado porque rara vez las naciones caen de un día para otro. Eso no ocurre en la historia. Primero se va llenando la gente de resentimiento. Después viene el fanatismo, que es terrible. Después viene el miedo, hasta que finalmente llega la chispa. Pero ese día la pólvora estaba lista, estaba seca, solamente estaba esperando la chispa que llegó y por eso se incendió Bogotá y buena parte del país. Bueno amigos, hasta aquí este video sobre la polarización que hoy nos mortifica. A mí me mortifica. Y estoy segura que a ti también, que nos mortifica a los colombianos. ¿Cómo crees tú que podemos contribuir para que comencemos a tener paz, al menos entre nuestros amigos y familiares? Esto no es un problema de la campaña presidencial. La campaña es una excusa para tener a quien echarle la culpa. Escribamos aquí abajo en los comentarios cómo vamos a hacer cada uno de nosotros para contribuir a mejorar esta polarización. Leámonos todos abajo en los comentarios. 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Ah, y es que tú aún no te has suscrito. ¿Qué estás esperando? 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Hasta pronto.

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0: 7 de la mañana con 18 minutos.
1: Yo no tengo tetas.
2: Entonces, doctora, ¿el resultado de los análisis?
3: Pues, no son buenos, amigo mío.
2: ¿Y qué tengo, doctora? No de vueltas, por favor, dígame qué tengo.
3: Cáncer. ¿Eh? Cáncer de mama.
2: Perdón, ¿oí bien?
3: Sí, oyó bien. Los resultados de la biopsia son claros. Usted tiene cáncer de mama.
2: Pero doctora, no. Yo soy un hombre.
3: Amigo mío, durante un tiempo se creyó que el cáncer de seno era cosa de mujeres. Hoy se sabe que también los hombres pueden contraer esta enfermedad.
2: Pero no puede ser.
3: Desde luego, la frecuencia de este cáncer en los varones es muy pequeña. Por cada 100 casos de mujeres, hay uno entre varones.
2: Doctora, pero ¿y cómo se cura esto? Porque
3: los síntomas y el tratamiento de la enfermedad son exactamente iguales a los de las mujeres. La misma operación del seno.
2: Pero doctora, explíqueme mejor. ¿Cómo va a ser posible que yo tenga esa enfermedad si yo no tengo tetas?
3: Claro que las tiene, amigo mío.
2: ¿Pero qué dice?
3: Oh, ¿no se ha visto usted ante el espejo?
2: Bueno, sí, las tetillas, pero
3: pero nada, escuche. Ajá. Durante los primeros años de vida, los senos de los chicos y las chicas son exactamente iguales.
2: ¿Qué?
3: Al llegar la pubertad, las hormonas femeninas desarrollan esos senos en las mujeres. Y ustedes, los varones, se quedan con las mismas tetillas, que son como tetas subdesarrolladas.
2: Doctora, ¿y si un hombre toma hormonas femeninas?
3: Mire, bajo la influencia de las hormonas apropiadas, las glándulas mamarias del hombre pueden llegar a producir leche.
2: ¿Qué?
3: Sí, igual que una mujer. Con un poco de estrógenos, usted hubiera podido amamantar.
2: Doctora.
3: Así como lo oye. Entonces, usted y todos los amigos que nos escuchan, recuerden bien que el cáncer de mama también es cosa de hombres.
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1: Hola, ¿qué tal amigos? Bienvenidos a Visión Noticiosa, la otra cara de las noticias. En esta nueva emisión de hoy lunes, inicio de semana 25 de mayo del año 2026. Neil Barrios, como siempre, para el análisis de lo que ocurre en Colombia, América Latina y el mundo. Semana última en Colombia, luego esperando ya las elecciones del próximo domingo 31 de mayo, y se hace necesario pues que estemos al tanto de todas estas campañas que ayer finalizaron. Ayer cerraron las campañas presidenciales, ya nadie puede hacer campaña, solo esperar durante esta semana, por supuesto, que los colombianos se decidan por quién van a ir a votar. Así que empecemos con las noticias en titulares.
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1: Bueno, el gobierno nacional, el gobierno del presidente Gustavo Petro, logra histórica reducción de peajes en Caldas. De 18 mil pesos pasan a 700 pesos. El mandatario también anuló 6 millones de comparendos por fotomultas y extendió pensiones a cafeteros sin cobertura previsional. Esto de las fotomultas también muy, muy, muy interesante y favorable para el bolsillo de los colombianos que tenían que pagar multas ilegales con estos aparatejos.

0: sondeo, no encuesta, al tigre de la Espriella, al tigre de Temu. Iniciaron las elecciones ya presidenciales de Colombia en el exterior, en países como Francia, Reino Unido, Alemania y China. Durante toda esta semana estarán habilitados las embajadas para ejercer este derecho democrático. Así que si usted es colombiano y vive en el exterior esta semana, usted podrá votar por quien quiera. Recuerde, hágalo en conciencia, no lo vaya a hacer porque me dijeron, porque escuché, ni por miedo, ¿ah? Por propuestas, por visión de país, por entender qué representa cada propuesta, cada candidato, y bajo ese concepto razonable, razonativo, inteligente, tomar la decisión. Si lo hace a través de miedos y apasionamientos, amigos, va a embarrarla. A nivel de Latinoamérica, la presidenta Claudia Sheinbaum, la presidenta de México, llama a los mexicanos a celebrar los logros de la Cuarta Transformación el próximo 31 de mayo. Durante un acto masivo en el estadio de béisbol Salomón Quintero de Villahermosa, en Tabasco, donde entregó tarjetas de la pensión del bienestar a adultos mayores, Sheinbaum llamó a mantener la unidad. Senado de Bolivia busca eliminar ley de estado de excepción que colocó o quiere colocar el señor Rodrigo Paz. De recibir luz verde, el ejecutivo liderado por Paz quedaría con menos restricciones legales para implementar medidas excepcionales a lo tipo Bukele, a lo tipo Noboa. Ahora se le suma Rodrigo Paz con los estados de excepción. A los presidentes de derecha le encantan los estados de excepción porque ahí pueden hacer con los superpoderes que este estado le da lo que quieran. A nivel internacional, Irán revela el avance de las negociaciones con Estados Unidos. Desde la Cancillería iraní señalaron que lograron llegar a una conclusión sobre gran parte de los temas que se están debatiendo. Bueno, esto suena bien. Están llegando a conclusiones sobre gran parte de los temas que están debatiendo. Vamos a ver si esto logra tener éxito o si Israel se lo sabotea, ¿no? Porque tengamos en cuenta que quien tiene prendido Medio Oriente ni siquiera es Donald Trump, ¿eh? Ni siquiera, siendo justos con los acontecimientos. Quien tiene eso prendido allá es Israel y los intereses sionistas de esta gente que quiere el gran Israel. La OMS reporta más de 900 casos sospechosos de ébola en República Democrática del Congo. El brote de ébola dejó ya 204 muertes probables en el este de la República Democrática del Congo, donde incide negacionismo y conflictos, mientras personal médico reporta falta de equipos de protección. Bueno, esto hay que estudiarlo bien porque estamos en medio de un ambiente en el que muchos dicen, no, que ya empezó una pandemia, que el hantavirus, que ahora el ébola y tal, y la... Ante todo eso, amigos oyentes, tenemos que estar informados, bien informados, no informados porque llegó una cadena de WhatsApp o porque alguien dijo por ahí o alguien hizo un video por allá. No. Informarse bien, porque detrás de todas estas cosas, pues hay quien se beneficia de que usted no sepa bien cómo ocurre la cuestión. Así que aquí vamos a tratar siempre de hacer los análisis de manera razonable, sin fanatismos, que es lo que siempre nos daña en el sentido de comprender las cosas. Vamos ahora, amigos oyentes, a las noticias de Colombia. Bienvenidos todos.
1: Esta es una visión nacional. A continuación nos adentramos en las noticias de nuestro país.
0: Bueno, les decía que ayer se presentaron cierres, este fin de semana se presentaron los cierres de campaña de varios de los candidatos con multitudinarias manifestaciones o concentraciones, que bueno, eso hay que analizarlo. Pero mientras, vamos con esta importante noticia sobre los peajes en el departamento de Caldas, en el eje cafetero del país, una de las regiones más hermosas del planeta Tierra. Bueno, el gobierno de Petro logró una histórica reducción de los peajes allí.

0: de 18 mil que costaban a 700 pesos. ¿Por qué esto se puede hacer? Hombre, cuando hay voluntad política demostrándonos que el recurso, que el dinero que han venido cobrando los dueños de las concesiones, que son gente privada, es exagerado. Se están haciendo ricos a costillas del pueblo, amigos. El presidente Gustavo Petro, bueno, haciéndose ricos, haciéndose superpoderosos. El presidente Gustavo Petro anunció una muy importante reducción de las tarifas de peajes en el departamento de Caldas, de 18 mil a 700 pesos. Miren, todo casi sin gratis, 700 pesos. Y planteó su aspiración a eliminar por completo los peajes en la región del Viejo Caldas, a la que calificó como el corazón de Colombia. El mandatario hizo estas declaraciones en una publicación en su cuenta de X, en la que también confirmó la anulación de 6 millones de comparendos generados por fotomultas en todo el país. 6 millones de comparendos. Para llegar al corazón no se ponen peajes de banqueros, así lo afirmó el presidente Gustavo Petro, quien justificó la medida con una visión de la movilidad como un derecho universal. No se restringe la libre circulación del pueblo, agregó, citando al libertador Simón Bolívar y presentándose a sí mismo como un emancipador. Importantísimo esto, me parece a mí, y hay que destacarlo y que los colombianos lo conozcamos. El gobernante también planteó extender el programa de pensiones para cafeteros mayores sin cobertura previsional, desde Antioquia hasta el sur del país, en una región donde reconoció que el voto mayoritario favorece históricamente al expresidente Álvaro Uribe. Allá votan más por Uribe, pero eso no me importa, dijo. Destacó que los jóvenes de la zona no comparten esa inclinación política. El presidente realizó una comparación al referirse a descendientes de judíos sobrevivientes del Holocausto que, según él, ahora apoyan a los nazis y sus prácticas. Esto es tremendo, Petro es teso, ¿ah? El presidente Petro le hizo una comparación al referirse a descendientes de judíos sobrevivientes del Holocausto que, según él, ahora apoyan a los nazis y sus prácticas, en lo que interpretó como un respaldo a los que llamó un Hitler mafioso que aspira a gobernar al corazón de Colombia o al corazón del mundo. Advirtió que si la mafia gobierna el corazón del mundo, será el mega holocausto universal, refiriéndose a los candidatos de la espriella. El presidente Petro cerró su mensaje con un llamado a administrar el planeta Tierra como humanidad y no como naciones, bajo la premisa de que la libertad de circulación es un derecho universal, y expresó su deseo de que Colombia avance hacia un modelo sin peajes ni fotomultas. Hombre, eso sería el paraíso para mí, hombre. Siempre he estado en desacuerdo con este tema de los peajes, siempre, siempre. Y ahora con las fotomultas ilegales esta. Y bueno, tenemos un presidente que ha logrado, a pesar de las dificultades, porque si hay algo que no se ha podido, es tumbar las concesiones que ya firmaron gobiernos anteriores, entregándole la administración de las carreteras construidas por nosotros a particulares, cobrando unas tarifas excesivas para que cualquier vehículo pueda transitar por ellas. Eso es absolutamente inaudito. Y siempre estuvimos esperando aquí en Visión Noticiosa que apareciera un gobernante, que por fin apareciera un gobernante, un dirigente político que le pusiera freno a estas cosas. Así que Petro, aprovechando de que la concesión de las vías del eje cafetero ya finalizaban, pues tenía toda la autoridad a través de la ANI, la Agencia Nacional de Infraestructura, de eliminarlos, amigos oyentes. De una. Bueno, donde se puede, amigos oyentes. Donde se puede, porque evidentemente hay que respetar lo que se ha alcanzado, justamente lo que se ha alcanzado o lo que han firmado los gobiernos anteriores. Así que si a usted le gusta esto, pues ahí comente, déjenos sus comentarios, y sobre todo si usted está viviendo ahí en el eje cafetero, si vive ahí en algún municipio del eje cafetero, hermoso eje cafetero. Hace poco subimos en nuestro canal de campamento Trinen Camping la experiencia que tuvimos al viajar allá a plena zona cafetera del país, ahí en Salento, en Quindío, una tierra, amigos, una tierra que eso, las palabras no alcanzan para describir la belleza de sus paisajes, de su clima. Es una cosa hermosísima. Y bueno, y lo único malo era que, bueno, cada tanto hay que estar pagando. Pero Petro dijo, se acabó esa huevonada. Qué bueno, qué bueno. Claro, imagínese el odio que despierta en quienes se metían la plata en el bolsillo cada vez que un carro pasaba, que ya no lo van a recibir. Odio. Y como tienen plata, pues le van a meter la plata a la campaña que haga que el candidato que promete continuar con las políticas de Petro no llegue a la presidencia. Le van a meter la plata a Velardo o a Paloma, que son los más opcionados ahí para hacerle a Cepeda, que es el que va arriba, a pesar de que Atlas Intel dice lo contrario, que fue ya catalogada por el CNE como un sondeo, ya no son una encuestadora. Entonces, claro, esa gente que tiene plata en el país, amigos oyentes, está preocupada. Y si llega a ganar Cepeda, se profundiza en esta clase de medidas, ¿y vamos a qué? Vamos a dejar de ganar los millones y millones que nos ganamos siempre. Tenemos que meterle al tigre el billete para que el tigre gane y nos siga dando lo que siempre hemos ganado en este país nuestro, como piensan ellos. Bien, y que esta gente piense así, amigos oyentes, uno lo entiende, ¿verdad? Porque es la gente del capital, la gente del privilegio, la gente de la élite, pues que quiere defender su bolsillo, ¿no? Que es un bolsillo bastante gordo, por cierto, que tiene. Pero que lo piense un colombiano común y corriente, hermano, ¿qué pasa contigo? Hace poco, en una entrevista, a alguien le preguntaron, ¿por quién vas a votar? Y el tipo dice, no, por no voy a decir por quién, porque no quiero influenciar eso. Y dice, cualquiera menos por el tigre. Y él dice, ¿y por qué? Le pregunta el periodista, ¿y por qué? Y él dice, porque sé leer y escribir. Esa era la respuesta. Una persona que sepa leer y escribir, amigos, debe tener una decisión como debe ser, ¿eh? Porque sabe leer, sobre todo, sabe leer. Leer, lea para que vea usted, y escribir. O sea, que si una persona con un mínimo de inteligencia podrá decidir bien. Bueno, fíjese que, entonces les decía que a esa gente se les acabó el business. Ahí, esa gente que tenía esa concesión del eje cafetero. O sea, imagínese usted, de una mañana a otra dejar de ganarse los billones de pesos que se ganaban. Al día siguiente, después que Petro le dice no más, a ganarse nada. Eso les debe arder, pero feo. Por eso es que odian al guerrillero, como le dicen. Bueno, Semana Atlas Intel está violando la ley. Semana es la revista que ya parece un partido político, y Atlas es una encuestadora, es una vaina de apuestas por allí, que Semana le contrató para que dijera que el señor Abelardo iba por encima de todos los candidatos. Y salen, por ejemplo, los evangélicos a decir, no sabes que va de primero Abelardo. ¿Y cuál es la encuesta? La de Atlas Intel. ¡Hombre, Dios mío, tú estás fregado! ¿Cómo vas a creer en Atlas Intel? Claro que Alejandro Toro denunciará el desacato a las medidas del CNE, que determinó que estaban haciendo mal estas famosas encuestas, y Semana sigue con su tosudez. La publicación de un sondeo electoral que fue presentado como encuesta por parte de la revista Semana en mayo generó reacciones en la oposición pública e instituciones del país. Una de ellas fue el Consejo Nacional Electoral, que es un órgano politizado, pero como hay magistrados de diferentes tendencias políticas, se pudo conocer lo siguiente. El pasado 19 de mayo ordenó, mediante una medida cautelar, la suspensión inmediata y o prohibición temporal de publicación, difusión y divulgación de encuestas electorales por parte de la firma encuestadora Atlas Intel y el medio de comunicación Revista Semana. Pese a esta prohibición directa del CNE, amigos oyentes, la revista Semana publicó el viernes 22 de mayo nuevamente un estudio electoral de la firma Atlas Intel. Insiste la gente de Semana. Según la ex candidata presidencial y ahora periodista de Semana, Vicky Dávila, la sala plena del CNE habría suspendido las medidas cautelares ordenadas por el medio y la firma encuestadora, permitiéndoles volver a hacer este tipo de publicaciones engañosas, mentirosas. Sin embargo, según explicó el representante a la Cámara por Antioquia, Alejandro Toro, la suspensión referida por Dávila nadie sabe de dónde lo sacó, porque no existió. Y en caso de que haya estado a cargo del magistrado Álvaro Hernán Prada, se podría tratar de una medida de que excede sus límites legales. Imagínense, amigos oyentes, que una discusión dentro del CNE. El Consejo Nacional Electoral está conformado por representantes de los partidos. Y la representante del Pacto Histórico, que hace parte del CNE, hizo la investigación dentro de la, digamos, el estudio técnico de las encuestas, que lo tiene que hacer el CNE, órgano encargado en el país del tema electoral. Y bueno, y arrojó la investigación que evidentemente no cumplía con las o los requerimientos mínimos de una encuestadora seria, los señores de Atlas Intel. Y hubo un fallo de suspender estas famosas encuestas y no publicarlas. Pero dentro de ese mismo CNE hay otro que es Hernán Prada, Álvaro Hernán Prada, que es uribista. Recuerden que está incluso metido en el lío de manipulación de testigos en el que está metido el señor Uribe. Dice que suspendió la medida del CNE contra Atlas Intel, obviamente para favorecer a la revista Semana y favorecer al candidato de la Espriella. ¿Cómo la ven? Sin embargo, Alejandro Toro dice que eso no puede hacerlo porque sería una medida que excede los límites legales o de sus funciones, ¿no? Según Toro, amigos oyentes, tras la difusión del sondeo que fue presentado por la encuesta por parte de Semana el 15 de mayo y su unidad de trabajo legislativo, comenzaron a revisar los datos técnicos y encontraron que se trataba de una muestra de entre 7.000 y 8.000 personas, una cifra que supera el tamaño normal de los encuestados, además de estudios de lo que los microdatos les mostró que se trataría de un sondeo parcializado, manipulado. Escuchemos a Alejandro Toro, pues, haciendo su advertencia aquí directamente en su noticiero, amigos oyentes, Visión Noticiosa.
1: Es decir, que aquí no hay un sesgo político, que es que yo quiero beneficiar a tal o cual candidato. No, pues lo podía haber hecho para entorpecer, no sé, a cualquiera de las encuestadoras. Aquí hay un carácter técnico, metodológico, estadístico de una encuestadora y de un medio en especial. Y en el estudio que hicimos con nuestra UTL, con el equipo legislativo, con el equipo jurídico, encontramos inclusive menos de los hallazgos que luego terminó encontrando la Comisión Técnica del Consejo Nacional Electoral. ¿Por qué? Porque para nosotros era muy extraño que aparecieran encuestas supuestamente de 7.000, 8.000 encuestados que podría hacerse, pero que resulta generalmente muy, muy costoso y desatípico. Y ahí comenzamos a indagar y nos enteramos a todas luces que eso no era una encuesta, que era un sondeo y un sondeo parcializado, un sondeo con graves errores, por ejemplo, con lo que hacen como una especie de cacería dentro de la misma web y cómo inclusive terminaban sobredimensionando algunas poblaciones. Eso pues nos genera a nosotros una alerta porque sale en la revista Semana como una encuesta y nosotros lanzamos la alerta al Consejo Nacional Electoral. Luego de eso pedimos medidas cautelares. Decimos, es que no puede seguir sucediendo esto. Y en vista de que dos magistrados a los que les llegó a la magistrada Maritza y al magistrado Prada no hacían, volvimos a presentar, pero ya las medidas cautelares de emergencia, porque consideramos que se estaba haciendo un daño irreparable al proceso electoral en Colombia.
0: Bien, ahí está. Sin embargo, la revista Semana, que tiene a un magistrado ahí metido, que es Álvaro Hernán Prada, pues quiere seguir mostrando sus famosas encuestas, que no lo son, sino sondeos, para mostrarle a la gente, o a sus lectores, o a los simpatizantes de la Despriella, de que van de primeros. Es como si aquí, amigos oyentes, yo pusiera en el chat una encuesta. Le preguntara a ustedes, ¿quién creen ustedes que va a ganar las elecciones el domingo? Yo a eso no le puedo llamar encuesta, no es una encuesta. Es un sondeo, apenas dentro del universo de oyentes de este noticiero, que por lógica tienen una forma de pensar muy parecida en cuanto a los intereses políticos del país. Entonces, que el sondeo que yo haga aquí entre ustedes me arroje, por ejemplo, de ganador el candidato X, no quiere decir que eso sea verdad. Solo está diciendo que entre los que escuchan Visión Noticiosa están más acorde al candidato X, que eso es otra cosa. No quiere decir que ese sea el que vaya a ganar, porque apenas es un sondeo. Entonces, este sencillo ejemplo nos hace entender qué es lo que hacen los de Atlas Intel. Manejan la encuesta, entre comillas, o el sondeo, para ser más precisos, entre los que ellos saben son simpatizantes de Abelardo de la Espriella. Por lo tanto, eso no es real, eso es falso, es una fake news, en este caso una fake encuesta, para hacer creer. En estos días, la apariencia es lo que importa para muchos candidatos, cómo se ven, cómo quieren presentarse ante la gente, y para eso hay muchas estrategias. Una de ellas son estas encuestas manipuladas. El otro, por ejemplo, es el tema de los microperforados. Si usted tiene plata, su campaña tiene buena plata, puede comprar aquellas imágenes que se ponen atrás de los automóviles, ¿verdad? Sobre todo los de servicio público o estos que se llama ahora InDrive, toda esta vaina. Y usted les paga para que ellos porten atrás la imagen del candidato que están pagándole. Entonces, eso crea la sensación cuando usted va en las calles y dice, uy, ve, uno de Abelardo, ay, uno de Palomo, uy, esto, miren cómo están estos, estos como que están de primero. Crean una sensación, pero es paga la vaina, ¿sí? Entonces, o las vallas, ¿no? Colocando las vallas, eso vale un montón de plata, una valla vale millones para ponerla. Eso es una cuestión publicitaria muy costosa. Entonces, si tiene plata como campaña, usted pone, llena el país de esas vallas y da la sensación de que es un candidato fuerte. Pero no, es simplemente, amigos oyentes, publicidad. Inflar a un candidato para dar la sensación de que es importante, de que va a ganar, de que es el mejor, etcétera, etcétera, etcétera. Por eso, nosotros, las personas que buscamos la conciencia, la información y la verdad, no podemos ceñirnos a través de esas supuestas señales que muestren quién es o quién no es, ¿verdad? Ok, continuamos. Si usted vive en el exterior, sepa que ya empezaron las elecciones presidenciales de Colombia. Ahí donde usted esté, puede ir a las embajadas y hacer ejercer su derecho al voto, ¿ok? Atención, porque oficialmente ya se abrieron las primeras mesas de votación en el mundo para las elecciones presidenciales y vicepresidenciales en Colombia. En esta oportunidad, las embajadas en el Reino Unido comprende Inglaterra, Escocia, Gales e Irlanda del Norte, el Reino Unido. También en Francia, en Alemania y en China ya están dispuestos para que todos los colombianos residentes en estos países puedan ejercer su derecho al voto durante las elecciones presidenciales. La embajadora de Colombia en el Reino Unido, Laura Sarabia, esa vieja por ahí todavía metida, dio por instaladas las mesas en este país e invitó a todos los residentes a realizar este ejercicio democrático en responsabilidad por el país. Aquí tenemos un ejemplo, aquí está la del Reino Unido, aquí está Laurita Sarabia.
2: Por ayudar y colaborar con este ejercicio democrático, hoy inicia una decisión muy importante para nuestro país, hoy inicia una nueva decisión que tomamos cada 4 años para marcar el rumbo de la historia de Colombia, de la historia y el futuro de millones de colombianos. Y hoy nosotros, aunque estamos a kilómetros de distancia, hacemos parte de esa historia. Hacemos parte de esa historia porque tenemos familias, tenemos hijos, hermanos, padres que están en Colombia y que, ¿quién de nosotros nos emociona y se eriza la piel solo con escuchar el himno de nuestro país?
0: Bueno, aquí está abriendo la mesa de votaciones ya. Toda esta semana usted puede votar si está en el Reino Unido, en Francia, en China o en Alemania. Y ahí durante la semana se irán abriendo las embajadas de los otros países. De otro lado, se dio inicio también a las elecciones en Francia. Alfonso Prada, que es el embajador colombiano en este país, informó que el consulado de París estará dispuesto para que los colombianos voten durante toda la semana. La votación durante el fin de semana, sábado 30 y domingo 31, será en el Colegio Federico García Lorca. Aquí vamos a escuchar a Prada.
3: Bueno, hoy es lunes 25 de mayo, estamos en el Consulado General de Colombia en Francia, aquí en París. De hoy lunes 25 de mayo hasta el viernes, estará abierto el consulado para que puedan venir y votar en las elecciones presidenciales de Colombia, de 8 de la mañana a 4 de la tarde. Indispensable traer la cédula. Como hoy es festivo, seguramente vamos a tener la posibilidad de recibir a muchos colombianos y colombianas. Aquí los estamos esperando en el Consulado General de Colombia, aquí en París.
0: Hoy es lunes festivo en Francia. En Berlín, Alemania, inició el proceso electoral para la elección de presidente. Las mesas de votación estarían habilitadas desde las 8 de la mañana a las 4 de la tarde. La embajadora de Colombia también en China informó que ya está abierto el puesto de votación en Beijing para que los colombianos se acerquen a votar por el próximo presidente. La jornada será continua de lunes a domingo de 8 de la mañana a 4 de la tarde en las instalaciones de la embajada ubicada en la dirección Wanghua Lu 34. Si usted vive allá en Shanghai, China. Bueno, ya empezaron las elecciones, amigos oyentes. Recuerden, usted puede votar por el que quiera y vote por el que quiera, porque el que usted le dé la gana después de haber estudiado las opciones. No vaya a estudiar porque le dijo no vaya a votar por el que le dijo Semana o el que le dijo RCN o el que le dijo Neil. No, vote por el que usted le dé la gana. Sea independiente y soberano en el ejercicio del voto y vote a conciencia. Esa frase ya suena como de cliché o de cajón, pero hay que volverlo a decir. Estudie, analice, por favor, sin pasiones ni nada del cuento. Este man propone esto, este propone esto, esta propone esta, el otro propone esta, la otra propone esta, el otro ni propone, el otro propone estupideces, tonterías. Analice y ya en su sano juicio usted dice, este es el tipo. Si de todos los que están allí, usted le parecen que todos no son importantes, no, yo no voy a votar. ¿Y por qué? No, porque ninguno para mí es significante. No, para usted también hay una opción, el voto en blanco. Usted va y hace derecho a al voto y vota en blanco. No, que eso no sirve. Sí sirve. Sí sirve. A ver, lo voy a explicar por qué sí sirve. Porque si llegan al voto en blanco, tienen que repetir las elecciones. No es como en otros países que el voto en blanco no tiene, en unos países ni siquiera aparece, en otros aparece y eso es un saludo a la bandera, no sirve para nada. Pero en Colombia sí, en Colombia si el voto en blanco llega a ser mayoría, esas elecciones hay que volver a repetir con otros candidatos. Si tiene una, y no hay que los votos en blanco se le van para el ganador, eso es mentira, eso lo hacen los politiqueros mentirosos para que usted vote siempre por ellos. Vote por el que quiera, incluso por el voto en blanco. Pero el que quiera, el que quiera, el que quiera, el que quiera. Esa frase es clave. No el que le dijeron, no el que no sé qué, no el que le están cobrando, no el que le están pagando, nada. Ya estamos demasiado jodidos como para seguir embarrándola. Oiga, pero ¿sabe qué? También tenga en cuenta el pasado de los candidatos. En el caso de Abelardo de la Espriella, ayer el periodista Daniel Coronel soltó una bomba. Una bomba porque mostró cómo Abelardo de la Espriella, con documentos y todo, recibió 3 transferencias desde las empresas de Alex Saab, recién extraditado desde Venezuela hacia los Estados Unidos por bandido. Bueno, él recibió 3 giros de empresas asociadas a Saab. Por un monto, ¿sabe de cuánto? De $300,000, más de 1,000 millones de pesos al cambio. Este es el tipo que quiere ser presidente de este país, ¿verdad? Usted lo quisiera. Vamos a escuchar directamente el informe que presentó en sus redes sociales el periodista Daniel Coronel.
4: La historia que hoy voy a contarles nace en parte en este edificio, que es la sede del Distrito Judicial número 11 de Miami, Florida. Aquí, en una de las cortes instaladas, hay un proceso ya cerrado, un proceso civil que, sin embargo, tiene documentos que son muy importantes para Colombia en este momento. Se trata de las pruebas de que el candidato presidencial Abelardo de la Espriella recibió al menos 3 transferencias o tuvo relación con tres transferencias que venían de empresas de Alex Saab. Esas empresas de Alex Saab son las mismas vinculadas al robo al pueblo venezolano. Una, al robo de los CLAPs, que tiene que ver con el suministro de alimentos, muchas veces descompuestos, que entregaba el régimen venezolano por simpatías a los más pobres de ese país. El segundo tiene que ver con la construcción incumplida de viviendas en Venezuela, que le costaron a los contribuyentes de ese país cientos de millones de dólares, pero que jamás se construyeron. Fueron directamente al bolsillo de Alex Saab. Una de las pruebas es esta carta, firmada por el propio Abelardo de las Piella, en donde habla de las tres transferencias que suman alrededor de 375 mil dólares. También hay instrucciones para que una parte de ese dinero sea usado en el pago parcial de un apartamento de lujo en la exclusiva zona de Brickell en Miami. La otra parte debe ir a un particular. El otro gran documento, la otra prueba que hay aquí, se trata de este correo electrónico dirigido por Alex Saab a Abelardo de las Piella, en donde está la descripción detallada de uno de los giros por 200 mil dólares. Ahí se cuenta que viene de la empresa de Hong Kong, la misma usada para los clubs, que pasó por un banco en Antigua y Barbuda y que llegó al sistema financiero de Estados Unidos inicialmente a través del banco Wells Fargo de California. Esto es supremamente grave porque Alex Saab está justamente acusado, entre otras cosas, de usar el sistema bancario de los Estados Unidos para lavar dólares. Este es el indictment en donde dicen que usó ese sistema financiero americano para ocultar las ganancias de negocios ilícitos. Pero además es que varios allegados a Abelardo de las Piella han estado en problemas grandes por lo que tiene que ver con transferencias del señor Saab. Uno de ellos es el profesor Bruce Bagley, que era citado permanentemente como testigo en los procesos en los que tenía interés Abelardo de las Piella. El profesor Bagley fue condenado por recibir en su cuenta bancaria giros provenientes de Alex Saab. El otro es Jorge Luis Hernández Villazón, alias Boliche, involucrado en los mismos hechos, pero que no fue a la cárcel por eso. Está en la cárcel por otro tipo de delito, pero relacionado con el lavado de dólares. También ese caso involucra a un viejo socio de Abelardo de las Piella, el abogado Daniel Peñarredonda. ¿Cómo es posible que vaya a la cárcel el profesor Bagley, que vaya a la cárcel alias Boliche, que esté en problemas Daniel Peñarredonda, que esté en la cárcel después de ser extraditado de Venezuela Alex Saab, y que en cambio Abelardo de las Piella siga rico, poderoso, feliz y además con una enorme posibilidad de sacar una de las mayores votaciones el próximo domingo en la primera vuelta? Esa historia completa con los documentos está en la columna Los Giros de Alex Saab. Muchas gracias.
0: Miren, para hacer el ejercicio y hacer esto más entendible, si esas cartas y esos giros por alrededor de 300 mil dólares aparecen relacionados en el candidato Cepeda o en el candidato, el propio candidato este, el profesor, o la candidata Claudia López, Sergio Fajardo. Amigos, no hubiesen parado los noticieros de decir que son unos corruptos porque recibieron dineros de Alex Saab. Pero en este caso no funciona para cuando el que está metido en el bonche, en el lío, en el quilombo, en la joda, es Abelardo de la Espriella. ¿Por qué? Porque toda la media, porque todo el establecimiento, porque todo el statu quo está con él. Ni siquiera el presidente Álvaro Uribe está tanto con Paloma como con Abelardo. Y por eso lo tienen inflado en las cifras de las encuestas como Atlas Intel, entre comillas encuestas, y lo tienen como el gran opcionado. Pero no son más en el país todos estos grupos que les estoy mencionando, no son más el número de periodistas de los medios tradicionales, no son más el número de los políticos tradicionales, no son más los empresarios que están impulsando todo esto, no son más los clanes políticos que el número de colombianos en el país. ¿Quiénes deciden? Nosotros. A pesar de que todo ese establecimiento y status quo impulse la campaña de este peligroso personaje, porque lo que estamos viendo aquí es que está relacionado, ha estado relacionado con el crimen, dizque por abogado, pero lo que ha hecho es enriquecerse a costilla de todos estos personajes. Eso es lo que queremos para el país. ¿Qué tal? Póngase usted en el pellejo de que el que haya hecho esto haya sido Cepeda, por ejemplo, ¿no? Que Cepeda se descubrió que recibió 300 mil dólares de parte de Alex Saque, tal, tal. O sea, ¿qué estuviera pasando con Cepeda? Yo lo hubieran descuartizado en la información, en las noticias. Pero a este tipo no. ¿Por qué? Eso tiene una sola explicación. Aquí lo vemos diciendo, amigos oyentes, con claridad a quién ha defendido él. Al señor Alex Saab, escúchenlo. En el pasado, claro.
5: El turno ahora es para Alex Saab, de quien fui abogado en Colombia. Nunca lo he negado hasta hace casi 2 años. Debí renunciar porque mi condición de residente permanente aquí en los Estados Unidos no me permitía, estando Saab incluido en la lista OFAC, asistirlo. De no haber sido por eso, pues seguramente seguiría siendo su abogado, recuerda.
0: Seguiría siendo su abogado, ¿no? Había una restricción en los Estados Unidos. ¿Por qué había una restricción? Porque estaba metido Alex Saab en la lista de los OFAC. Entonces él como abogado no podría seguir representándolo. Si no, lo dice aquí, véalo aquí, no lo estoy diciendo yo.
5: De no haber sido por eso, pues seguramente seguiría siendo su abogado.
0: De un bandido del tipo de... No, y no solamente eso, sino que él hace parte de la ideología de la extrema derecha que señala tanto al comunismo de Maduro y a sus aliados, y uno de sus aliados es Alex Saab. Es decir, como este personaje que dice estar en contra de esa línea política terminó siendo antes defensor de uno de ellos. O sea, pero la gente ni siquiera quiere ver eso. El que está tapado con sus ojos llenos de pasión, de apasionamiento y de manipulación y de odios, esto que le estoy mostrando ni le servirá. Pero a usted, que es una persona consciente, tal vez en su proceso de elegir quién va a gobernar el país, lo vaya a tener en cuenta, ¿verdad? Bueno, también en estos días dijo el señor Álvaro Uribe una cosa que dejó a toda la derecha como preocupada, ¿no? A mí me parece, amigos oyentes, yo no sé qué digan ustedes, escríbanme allí. Álvaro Uribe se enloqueció. Está sollado, pero no lo estoy diciendo en sentido figurado o simbólico, no. Para mí ese señor, la desesperación y el hambre de poder y el temor que tiene encima, le ha rodado, le sacó un tornillo que tiene en la cabeza. Ahora pidiéndole voto a las FARC, al ELN, a la disidencia, a toda esta gente. Véanlo aquí, y el análisis lo hace la periodista Laura Camila Vargas.
6: Un mensaje al ELN, a la FARC, a las autodefensas gaitanistas, al clan del Golfo. No se confíen de Cepeda. Apenas sienta un apretón de Estados Unidos, los entrega. Ellos saben de la traición, Paloma, las cosas son en serio. Un sometimiento a la justicia de acuerdo con la Constitución y de frente.
0: Oye, pero ven acá, no entiendo. Si ellos dicen, él mismo dice que el señor Cepeda es el candidato de la FARC, como dice él, bueno, dice la FARC, no le da su acento para decirlo, dice la FARC, es el candidato de la FARC, entonces la FARC iría segura con Cepeda, porque incluso según ellos, la FARC está poniendo fusil en el cuello de la gente a decir que voten por Cepeda. Y ahora les está diciendo que no se confíen de él, que se confíen de Paloma. Y les está pidiendo los votos de ellos a Paloma. Entonces, cuando lo de la FARC quieren votar por Cepeda es malo, pero cuando la FARC quieren votar por Paloma, no. Yo, este tipo, se soyó. Está soyado.
6: Un mensaje al ELN, a la FARC, a las autodefensas gaitanistas, al clan del Golfo. No se confíen de Cepeda. Apenas sienta un apretón de Estados Unidos, los entrega. Ellos saben de la traición, Paloma, las cosas son en serio. Un sometimiento a la justicia de acuerdo con la Constitución.
0: Pero además no decían con la seguridad democrática que con esta gente no se negocia porque son terroristas, sino que hay que darle bala. Bueno, y entonces ahora en época electoral sí son buenos para que voten. ¡Ay, qué cosa! ¡Qué cosa!
6: De frente.
7: Si se supone que Iván Cepeda es el candidato de las guerrillas, ¿por qué es el uribismo el que termina mandándoles mensajes electorales a los grupos armados ilegales? Estamos viendo a un expresidente y dos congresistas hablarle directamente a los grupos armados para decirles que más bien confíen en la derecha y que con Paloma, Valencia tendrán mejores beneficios. Mientras tanto, el supuesto heredero político de las FARC, a quien se han dedicado a injuriar, dice esto.
8: Los grupos armados no pueden presionar a la población, no deben influir de ninguna manera en el proceso electoral, y que por lo tanto yo rechazo cualquier clase de presión, de recomendación, entre comillas, de grupos armados a poblaciones que son poblaciones civiles.
7: La derecha colombiana lleva años diciendo que Iván Cepeda es cercano a estructuras armadas, pero cuando llega la campaña terminan siendo ellos quienes convierten a grupos ilegales en interlocutores políticos.
9: Los críticos de la paz total son unos cínicos.
7: Oigan, sí, la política de paz del gobierno Petro ha sido un fracaso. Los grupos se expandieron, pero este mensaje es un golpe muy bajo, que solo hunde más y más a una Paloma que tiene muy poco de paz. Y parece que su papá lo confirma. Y además esa advertencia tiene un cinismo difícil de ignorar, porque Uribe habla de traición y de entregar grupos armados cuando Estados Unidos aprieta.
9: La voz de la experiencia, supongo.
7: Porque eso fue exactamente lo que pasó durante su gobierno con la cúpula paramilitar. Contexto rápido, el uribismo negoció la desmovilización de las AUC bajo el acuerdo de Santa Federalito. Más de 30.000 paramilitares se desmovilizaron oficialmente, pero el proceso dejó enormes dudas sobre verdad, justicia y reparación para las víctimas. Y justo cuando muchos jefes paramilitares empezaban a hablar sobre sus vínculos políticos, económicos y militares en Colombia, el gobierno Uribe extraditó a 14 de ellos a Estados Unidos. Muchas víctimas criticaron esa decisión porque terminó dificultando conocer toda la verdad sobre la parapolítica y las alianzas entre sectores políticos y paramilitares.
6: Ellos saben de la traición.
9: Por eso este video produce tanto rechazo.
7: Lo escandaloso es que hayan normalizado hablar de grupos armados como si fueran actores electorales, mientras intentan borrar su propia historia con el paramilitarismo. Porque el mismo sector político que convirtió la cercanía con estructuras paramilitares en uno de los mayores escándalos de nuestra democracia, ahora intenta señalar a otros mientras vuelve a usar el miedo y la guerra como herramienta electoral.
0: El miedo y la guerra, total, esa es la de Uribe. Entonces miren, la otra es que dice, la última parte que reflexiona Laura Camila es que dice que si aprieta Estados Unidos, Cepeda los traicionaría extraditándolos. Está diciendo lo que exactamente hizo él con los paramilitares. Hubo un proceso de desmovilización en el marco de la justicia especial que se llamó Justicia y Paz, y apenas pudo los extraditó. O sea, está diciendo que Cepeda haría lo que él hizo. Él mismo se está incriminando. Ay, Dios mío. No, este viejo ya se le totió el coco, se le totió el coco, está fuera de chivo, se jodió, está diciendo estupideces, incoherencias, fuera de lo que se la pasa diciendo de que el que hizo el hostigamiento para que mataran a Miguel Uribe Turbay fue Cepeda. O sea, ha dicho las tonterías más grandes, amigos oyentes, que usted se pueda imaginar. Así desesperado está el señor este. De hecho, vamos a escuchar esas afirmaciones injustificadas que está haciendo el señor Álvaro Uribe en su locura contra Cepeda.
10: Jurídicas para frenar las que llama calumnias del expresidente Álvaro Uribe al candidato presidencial del Pacto Histórico. En las últimas horas, el exmandatario trinó señalando a Cepeda de promover hechos de los cuales no existe ninguna evidencia.
11: A 8 días de las elecciones presidenciales, en su cuenta de X, el expresidente Álvaro Uribe insistió en sus señalamientos con los que pretende criminalizar al candidato presidencial Iván Cepeda.
12: Cepeda, con la frialdad y la calma que reclama, promovió el asesinato de Miguel Uribe y ha buscado por todos los medios que a mí me ocurra lo mismo.
11: El representante legal del candidato del Pacto Histórico afirmó que su equipo responderá penalmente a dicha aseveración.
13: Esta es una calumnia adicional que da lugar a una denuncia penal y que esperaríamos que, no como ha ocurrido siempre, que la justicia actúe y actúe de manera certera frente a un calumniador histórico y que precisamente repite sus acciones porque la justicia no lo ha alcanzado. Las campañas políticas no pueden ser fuente de impunidad. Y si las campañas políticas se hacen este tipo de señalamientos que constituyen no meros ataques, sino que constituyen actos contra la ley, por supuesto que hay lugar a las respectivas denuncias, pero también hay lugar a que las autoridades encargadas de esas investigaciones le den resultados al país.
11: El abogado atribuye la acusación a un alto nivel de desesperación del expresidente Uribe.
13: Eso. Yo lo atribuyo.
0: Uribe está bien desesperado.
13: Al altísimo nivel de desesperación que tiene Álvaro Uribe Vélez ante el respaldo de las inmensas mayorías al candidato a la presidencia, el senador Iván Cepeda Castro. Yo atribuyo esa conducta al modus operandi propio de Álvaro Uribe Vélez, propio de los montajes, de las mentiras, de las difamaciones, de las calumnias y de las injurias a las que echa de mano históricamente. Y no ha dejado de hacerlo porque la impunidad de sus actos lo mantiene repitiendo sus acciones que van contra la ley.
11: Cabe notar que el padre de Miguel Uribe Turbay, también aspirante presidencial, ha solicitado en varias oportunidades al expresidente Uribe y a su candidata Paloma Valencia que no utilicen la figura de su hijo para hacer proselitismo. Esta misma semana, el candidato calificó como injuriosos los señalamientos que desde el Centro Democrático se hacen contra Iván Cepeda de promover grupos al margen de la ley.
14: A mí me parece irresponsable hablar de esa manera. Uno puede hablar de la seguridad y puede hablar de lo que no le gusta porque es lo que está pasando con la paz total y con la guerrilla, como he dicho yo, que es una falsa paz total, que no sirve, que es la que mató a Miguel. Eso es diferente, pero endilgarle eso a Iván Cepeda yo no lo haría.
11: En su cierre de campaña, Iván Cepeda Castro le solicitó al expresidente Uribe pedir perdón al campesinado de Antioquia y de Córdoba por masacres perpetradas por la familia Uribe Vélez y usurpación de tierras.
0: Bueno, miren, que ni siquiera el papá del asesinado Miguel Uribe Turbay llegaría a decir o a responsabilizar a Cepeda de los hechos. Ni siquiera el papá. Ahora Uribe haciéndolo. El calumniador más grande que ha tenido la historia colombiana, Álvaro Uribe Vélez, quiere gobernar en cuerpo ajeno, primero en Paloma, pero como Paloma ya se está despalomando horriblemente, va para abajo, este tipo va a querer gobernar en cuerpo ajeno con el señor Cepeda, con el señor que Cepeda, hombre, con el señor Abelardo de la Espriella, carajo, que Cepeda. Bueno, fíjese, la nota terminaba con el tema de Antioquia, todo lo que sucedió en la famosa seguridad democrática de Álvaro Uribe Vélez y cuando él fue gobernador de este departamento, la masacre del Aro, de la Granja y todo esto. ¿Y quién iba a creer, amigos oyentes, que en Antioquia iban a abuchear en uno de los municipios de este departamento a Álvaro Uribe? Sí, en Segovia, Antioquia. Lo sacaron de Segovia, Antioquia, a Uribe. Uno podría creer que a Cepeda le pasaría eso en Antioquia, pero al propio Uribe, hombre, ¿cómo así? Veamos.
15: Sacaron a Álvaro Uribe Vélez corriendo del municipio de Segovia en Antioquia.
16: ¡Segovia no te quiere! ¡Segovia no te quiere! ¡Segovia no te quiere!
15: Y fue el pueblo, la gente, los mineros del municipio. Vean ustedes las imágenes.
0: Mire toda la gente reclamándole, él va metido allí en la camioneta blindada. La gente echándole vaina, antioqueño, ¿ah? ¿Eh? Antioqueño, donde ahí antes era un héroe, por lo menos en Segovia, no lo quieren. Fue echado. Viejo triple y no sé qué.
15: Y aquí queda claro algo que decía mi abuelita, pues siembra vientos y cosecharás tempestades. Históricamente, este municipio ha sido afectado por la violencia y la derecha ha tenido mucho que ver. En su gobierno se privatizó completamente la minería en este municipio del nordeste antioqueño. Y además hay que recordar las palabras del senador Andrés Guerra, insultantes para la gente del nordeste antioqueño. Escúchenla ustedes.
17: El corazón de la ilegalidad del oro hoy, Remedios, Bagre y Segovia. ¿Quién gana? El pacto histórico.
15: Les dijo terroristas, guerrilleros, violentos a las personas del nordeste antioqueño, de Remedios y de Segovia. ¿Qué esperaban? Uno no puede andar insultando la gente, estigmatizándolos y poniéndolos en peligro. Por eso vamos a ganar, porque estamos conectados con el pueblo.
0: Bueno, ahí está entonces. Vamos a mostrar un poquito más en otro video de cómo fue que sacaron a Uribe de allá de Antioquia, de Segovia, Antioquia. Miren, este muchacho de ahí antioqueño puso sobre el capó, sobre la parte delantera del automóvil, de la cuatro puertas, esta blindada que le pone a Uribe, puso un cartel recordándole los 7,837 falsos positivos. Bravo, 7,837, ¿lo leen? Almas que no te dejarán dormir. Ese fue exactamente lo que habían, amigos oyentes, pintado en el puente aquel donde Uribe se bajó a borrarlo, ¿no? Esa era la misma. Entonces, este muchacho, este joven del pacto histórico, claro, ahí tiene una camiseta del pacto, pega ahí en su automóvil, pega allí lo que habían puesto por allá. Se bajó uno de sus escoltas a quitarlo. Vamos a ver acá, aquí. Y esto también encendió a la gente. El ocaso del patriarca. El ocaso de Uribe en Antioquia.
18: Usted debería estar.
0: Bueno, algunos podrían decir, no, pero eso fue gente del pacto histórico. Pero igual, pacto histórico en Antioquia, si ahí nomás había uribismo. Bien, y esto tiene otro análisis. ¿Sabe cuál es el otro análisis, amigos oyentes? Aquí se está demostrando que la gente ni siquiera en Antioquia ya avalan, ya respaldan al uribismo y su candidata Paloma Valencia. Y eso está haciendo, eso está llevando a que esa gente que tradicionalmente apoya las ideas conservadoras o de derecha, ya no piensen en Uribe, sino que ahora piensan ¿en quién? En Abelardo. Algunos de ellos podrán ver que la opción realmente, después del desgaste de los 7,837 falsos positivos, se abrió. Ahí se fue Uribe, ¿no? Lo echaron de Segovia, para que sea serio. Ahí se va con su cuerpo de escoltas, que son bastante. Pero Paloma Valencia, nada que ver ahí. Todavía las imágenes siguen. Sin embargo, también se puede analizar el despertar del pueblo antioqueño, cuando antes veían en todas las acciones, las obras de Álvaro Uribe Vélez, algo certero, algo verdadero, algo que tenían que apoyar. Ya creo que lo que se ha hecho con los medios de comunicación alternativos, la JEP, al revelar todo lo que Uribe no quiere que se sepa, ha mostrado estos resultados ya. Que esto pase en el Valle del Cauca, normal. Que esto pase en algunos municipios de la costa, normal. Pero en Antioquia, ya esto es una señal de desgaste del señor Álvaro Uribe. ¿Qué sentirá Uribe de todo este rechazo? Se desespera, está desesperado, está desencajado. Y ese desespero y desencaje lo pone a decir estupideces, como el video que les mostré hablándole a los grupos violentos, diciéndole que voten por Paloma, que no lo hagan por... ¿Y qué es bruto? ¿Cómo se le ocurre decir a los grupos estos que no voten por él, sino por Cepeda, sino por él? O sea, estás haciendo lo mismo que en algún momento señalaste al candidato. Ya el desespero, el desencaje, amigos oyentes. Entonces les decía que voten en conciencia, pero voten conociendo los programas de gobierno. Aquí el muchacho Porras nos ayuda a entender lo siguiente.
18: Las personas que van a votar por Paloma Valencia o por Abelardo de la Esprilla ya leyeron sus programas de gobierno o únicamente van a tomar sus decisiones con base a los shows mediáticos que montan. Me puse a investigar y me puse a revisar los programas de gobierno con los cuales se inscribieron y me encontré con que el programa de gobierno de Abelardo de la Esprilla es pura improvisación. Nada más tiene 3 páginas, gente. El de Paloma Valencia tiene un poquito más, 19 páginas. ¿Ustedes creen en serio que eso es una propuesta seria de país o es pura improvisación? Por el contrario, vemos que el programa de gobierno de Iván Cepeda Castro es el más completo, tiene más de 400 páginas, habla de absolutamente todos los temas de interés nacional, propuestas, cómo realizarlas. Yo no sé ustedes, pero si ya decidieron por quién votar y no han mirado ni siquiera los programas de gobierno, que es lo que se supone que es obligatorio cumplir para los candidatos una vez sean electos, de verdad deberían de cuestionarse cómo es que toman sus decisiones en la vida cotidiana. ¿Qué opinan ustedes?
0: ¿Qué opinan de que las propuestas de las Prey apenas estén en 3-4 páginas? Las propuestas no, las propuestas es otra cosa, el programa de gobierno. ¿Qué es el programa de gobierno? Es todo lo que un candidato, luego de analizar las problemáticas del país y todo, decida cómo lo va a resolver, qué va a potenciar, cómo lo va a solucionar, todo debe estar allí. Es una obligación de todo candidato mostrar su programa de gobierno. Es público. Usted puede entrar a las páginas de los candidatos y descargarlo y leerlo. Claro, si a usted le gusta leer poco, pues le gustará más el programa de gobierno de la Esprilla. Con 13 hojas que se lea, ya. Pero quiere decir que el tipo no... 3-4 páginas, imagínense. En comparado con lo de Cepeda, con 400... Repito, es analizar la problemática, cómo resolverla y la viabilidad. ¿Cómo hacerlo? Por lo menos Paloma tiene 19, que tampoco da para en pocas páginas decir cómo se va a resolver un país tan complejo como es Colombia. Pero en ese simple detalle de cuántas páginas tiene el programa de gobierno de cada uno de los mayores aspirantes, está diciendo mucho, amigos. Bueno, Colombia, esta semana aquí en Visión Noticiosa estaremos haciendo nuestra parte de mostrarle a los candidatos. Los cierres de campaña, ayer estuvo en la ciudad de Barranquilla el candidato Iván Cepeda haciendo el cierre de campaña y lo que se vio en el par vial de la calle 50 fue impresionante. Una calle, que aquí le llaman el par vial o la 50, cubrió desde la tarima 8 cuadras de ahí para allá. 8 cuadras. Vamos a buscarle la imagen para que usted lo vea. El cierre de campaña de Cepeda en Barranquilla. Aquí está, en Barranquilla, para que usted vea esta cosa, una cosa loca. Aquí. La propia transmisión, voy a ponerla acá. La propia transmisión.
19: Al compañero Gustavo.
0: Aquí está.
19: Tan importante que el pasado 8 de marzo.
0: Esto estuvo llenísimo. Abelardo había estado en su cierre de campaña también en Barranquilla el sábado. Este lo hizo en el Malecón de la ciudad de Barranquilla, Malecón, que está al lado del río, y dicen que también se llenó, pero no de la forma en que se llenó el de Cepeda. Esto dice mucho, ¿no? Aquí está, imágenes de esto, era un río de gente, amigos oyentes, pero impresionante, realmente impresionante. 8 cuadras desde el edificio de la aduana hasta la calle Murillo llegaba esa manifestación. Miren ustedes aquí. Impresionante. Veámoslo por acá, en este video. Aquí está. Véalo aquí.
20: ¡Cepeda, presidente!
0: Mire, aquí se ve el dron cubriendo toda la calle. Mire eso. Sí se ve bien, ¿verdad? Voy a ponerlo aquí así, que sea mejor. Ahí. Véalo aquí, desde acá. Mira, el dron está cubriendo toda... Mira eso para allá al fondo. No, impresionante. Sencillamente impresionante. Qué cosa tan tesa.

0: fotos, si se pueden abrir, ahí están las fotos. Este es el malecón, aquí está el río Magdalena, aquí está el malecón, aquí al ladito está el palacio, el edificio, el palacio de vidrio, como no sé cómo le llaman. Y este es la cantidad de gente, si ven bien, hubo bastante, pero fue un concierto musical. Esa es otra cosa, ¿no? Abelardo utiliza el enganche de los cantantes musicales para llenar la plaza. Claro, importantes, mírenlo, aquí se ve. Sin embargo, no es comparable al número de personas que puso, 8 cuadras puso lleno de gente. ¿Por qué es importante esto? Porque esto dice el nivel de aceptación que tiene o no el candidato. Ahora, recuerden que aquí en Barranquilla se le sumó a la campaña de Abelardo, se le sumó el Clan Char. El Clan Char es el clan más importante de la ciudad, del departamento y de la costa, muy, muy poderosos a nivel no solo político sino económico, con muchas empresas que obligaron a sus trabajadores a asistir. Algunos les tocó ir. Algunos les tocó ir con cuatro familiares o amigos, pero tenían que ir a llenar esa vaina porque era importante mostrar que Abelardo tiene apoyo, ¿verdad? Porque Abelardo hizo campañas en las que eran en sitios cerrados, unas vainas privadas, pero como estaba caído, porque Cepeda siempre hizo su campaña en plaza pública y se le llenaba, pues ellos tenían que mostrar algo que dijera, uy, pucha, mira, también llena. Y lo hicieron de esta manera. Primero, con las maquinarias políticas tradicionales, que ya saben cómo hacer esto, las tarimas con músicos que atraigan a la gente así sea por ver nada más al cantante van, y evidentemente también hay que meter que hay gente que está con él, o sea que independientemente de todas estas estrategias, son abelardistas de corazón, sabiendo leer y escribir, al hacer la salvedad, a pesar de que hay gente que sabe leer y escribir, apoyan a Abelardo. Eso hay que decirlo así. Yo creo que estamos peor que hace 4 años, cuando ya en segunda vuelta era Petro con Hernández. Yo creo que cuando era Petro con Hernández no era tan peligrosa la vaina como con Cepeda y Abelardo, en el sentido de que pueda quedar un personaje como Abelardo del Espriella. Pasaba más con que se lo digo, que pasaba más el señor este Abelardo del Espriella. Así que bueno, ahí están las imágenes. Ustedes sacarán sus propias conclusiones, pero evidentemente Cepeda puso más gente.
1: Se vive, se siente, Cepeda presidente.
0: Que el dron, mire, el dron no para de moverse y hasta allá se ve todavía gente.
1: Aquí, en esta plaza, en esta calle, 8 calles.
0: Ok, bueno, ya la verdadera encuesta será el próximo domingo y ahí nos daremos cuenta quién es quién. De lo contrario, aquí apenas estamos es elocurando.
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Bueno, el viernes estuvimos realizando

0: Hablando con Trini, este programa muy interesante sobre el campo invisible que rodea tu cuerpo. Un tema que parece bastante místico, esotérico y todo loco, lo pudimos estudiar y presentar de una manera seria, entendiéndolo desde el punto de vista de la ciencia. Y se aprendió mucho. Si no lo ha visto, se lo recomiendo. Está en el canal Descubriendo con el título El campo invisible que rodea tu cuerpo. Algunos por allá le llaman el cascarón electrónico, otros le llaman el aura, el otro le llaman, tiene varios nombres. Pero, ¿qué es esto? ¿Es realidad? ¿Es mito? ¿Es pendejada? ¿Cómo lo entendemos? Bueno, ahí están, en Descubriendo está el tema. Así que, no se lo pierdan.
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0: Bueno, entramos a las noticias de América Latina, el continente de la vida. El Senado de Bolivia busca eliminar ley de estado de excepción de Rodrigo Paz para reprimir las manifestaciones. Si te manifiestas, pongo un estado de excepción para darte palo con gusto. En el Senado de Bolivia se aprobó este domingo un proyecto de ley para eliminar la ley de estado de excepción, una normativa vigente desde 2020 que establecía condiciones, plazos y mecanismos de control para la aplicación de medidas extraordinarias por parte del gobierno ante situaciones de crisis. La iniciativa ahora debe ser debatida y aprobada por la Cámara de Diputados, en un escenario marcado por jornadas externas de protesta que exigen la dimisión del presidente. De recibir luz verde, el Ejecutivo liderado por Rodrigo Paz quedaría con menos restricciones legales para implementar medidas excepcionales. O sea, a lo Milei, a lo Bukele, a lo Noboa. La decisión ocurre en medio de estas protestas y bloqueos que llevan semanas afectando el abastecimiento de combustible, alimentos y medicamentos en diversas regiones del país. La derogación fue impulsada mientras sectores empresariales, dirigentes regionales y grupos cívicos presionan al gobierno para endurecer su respuesta, que le dé más palo a los manifestantes. El Comité Pro Santa Cruz, uno de los espacios cívicos más influyentes, pidió públicamente declarar un estado de excepción sectorizado para restablecer la circulación que se ve afectada por las manifestaciones sociales en contra de las políticas de Rodrigo Paz. Desde el oficialismo sostienen que la situación actual amenaza el funcionamiento económico y la estabilidad institucional, acusando al exmandatario Evo Morales de alentar las movilizaciones para alterar el orden democrático. Morales, refugiado en el Chapare, rechaza las acusaciones y atribuye las protestas al malestar social acumulado. La analista política Susana Bejarano declaró que en caso de alinearse la Cámara de Diputados en esta decisión, el presidente tendría la potestad de declarar por su cuenta un estado de excepción, al carecer de mecanismos desde lo legal para que regulen la acción. Mi lectura es que la aprobación o la abrogación es una advertencia de que el gobierno hará lo que prometió que no haría, que es aplicar la fuerza del Estado para contener los bloqueos y las manifestaciones. El tema, amigos oyentes, fue que los bolivianos le creyeron a Rodrigo Paz, como los argentinos le creyeron al señor Milei. Y luego viene el arrepentimiento por no ser acuciosos. Por su parte, organizaciones sociales, sindicatos advirtieron que una medida de este tipo puede o podría agravar el conflicto y derivar en nuevos episodios de violencia, acusando al gobierno de intentar criminalizar la protesta, como ya lo había hecho la presidenta esta que tumbó al presidente Evo, ¿se acuerdan? Yanine Áñez, que incluso está presa porque utilizó la fuerza para sofocar las manifestaciones por el golpe de Estado que le hizo a Evo. Ahora lo está repitiendo Rodrigo Paz. Por lo menos se quiere aprobar una ley que le dé superpoderes o quitarle la restricción del régimen de Estado. De excepción, mejor. Las instituciones advirtieron sobre el riesgo de profundizar la confrontación en un país que atraviesa uno de los peores o de las peores crisis económicas de la última década, afirmando que la prioridad en este momento debe ser la protección de la vida, la integridad y la paz social de la población boliviana. Ante la escalada de tensión, la Iglesia Católica, la Defensoría del Pueblo y la Asamblea Permanente de Derechos Humanos de El Alto emitieron un pronunciamiento conjunto exigiendo el cese inmediato de la violencia y la apertura de un canal de diálogo. Lamentamos que el diálogo no se haya concretado hasta ahora, señalaron. Además, la ODE solicitar una investigación urgente, independiente y transparente sobre los hechos registrados, incluyendo denuncias de heridos, un fallecido y posibles abusos durante los operativos de seguridad enviados por Rodrigo Paz. Que quiere ahora superpoderes para poder darle más duro a los manifestantes. Bueno amigos, ahí está la situación en Bolivia que no mejora, sino que por el contrario, amigos oyentes, ahora lo que se quiere es recrudecer las medidas de seguridad para reprimir con mayor fuerza a las manifestaciones. Aló, Milei, Noboa y todo el que se monte allí de esta misma ideología. Bien, pasando a otra noticia, la agenda estadounidense de globalización neoliberal ha impuesto a los países latinoamericanos un yugo que hasta apenas estamos descubriendo el daño que ha hecho. Los tratados de libre comercio. Escuchemos.
2: El país que dejó de fabricar su destino. Cómo la globalización desmanteló nuestras fábricas, quebró nuestro campo y nos condenó a importar hasta el alma. Nos dijeron que la globalización era progreso, que abrir las fronteras traería desarrollo, tecnología, inversión, que al firmar tratados de libre comercio entraríamos al primer mundo sin despeinarnos. Pero lo que nunca dijeron fue que para que unos ganaran, otros tenían que perder. Y los que perdimos fuimos siempre los mismos. La estrategia era sencilla: hacernos consumir lo que no producimos, quebrar lo que producíamos y hacernos dependientes de lo que importábamos. Destruyeron nuestro aparato productivo, convirtieron nuestras fábricas en ruinas y nuestras tierras en desiertos. Y todo con la firma de nuestros propios gobiernos. En los años 80 y 90, los tratados de libre comercio no fueron acuerdos entre iguales, fueron capitulaciones. Nos vendieron como modernidad lo que era una rendición. El campo, primero. El campesino que sembraba maíz fue obligado a competir con el maíz subsidiado del norte. ¿Quién iba a ganar esa pelea? No era una competencia, era una ejecución. Luego vinieron los textiles, la industria ligera, los pequeños talleres. La apertura fue una emboscada. Lo llamaron competitividad, pero era asfixia programada. Nos quitaron los aranceles, pero no los subsidios a sus productos. Nos exigieron libre mercado, pero protegieron el suyo. Nos impusieron regulaciones que ellos mismos violaban. Y lo peor, convencieron a nuestras élites de que esa era la única vía. Se cerraron fábricas enteras. Barrios obreros se quedaron sin trabajo. Oficios completos desaparecieron. Y cuando el trabajador exigía derechos, lo tachaban de dinosaurio. Le decían que el mundo había cambiado, que ahora había que ser emprendedor, flexible, autosuficiente. Pero ¿cómo se emprende sin crédito, sin tierra, sin maquinaria, sin Estado? Nos convirtieron en países
0: Bueno, esto, neoliberalismo, globalización, tratados de libre comercio, que nos presentaron como la única alternativa, la única cuestión que debíamos nosotros aceptar en un mundo moderno. Pero lo que resultó fue una imposición económica en el que debilitaron nuestra producción nacional, como le está pasando ahora a Argentina, para que dependiéramos de las élites internacionales. Entonces, cuando usted va a votar, en el país donde esté, estamos en la sección de América Latina, oiga, lea en el programa de gobierno del que el que va a votar, qué piensa de eso, qué va a hacer conforme a eso. Y no solamente lo que diga su programa de gobierno, ese personaje que eventualmente tuvo que tener un pasado ligado a la política, ligado porque si no, ¿para qué aspira? Usted mira que apoyaba antes, porque en el programa de proyecto de su programa puede decir maravillas, pero su pasado muestra que no impulsó nada de lo que está diciendo ahora. Eso es importante. Si nosotros hoy, por ejemplo, tenemos un campo que apenas está levantándose con las medidas que ha hecho Gustavo Petro, quiere decir que los anteriores gobiernos se encargaron de destruirlos con sus políticas. Entonces esas políticas ya las conocemos, si está enterado, ¿no? Si está informado. Y luego de eso, amigos oyentes, ya sabe lo que no se debe promover o impulsar a través de candidatos que quieran seguir llegando, que tienen que darle duro a eso. Bien, amigos oyentes, también la presidenta Claudia Sheinbaum llama a los mexicanos a celebrar los logros de la Cuarta Transformación el próximo 31 de mayo. Atención, porque la presidenta de México anunció este domingo, ayer, que el 31 de mayo encabezará un informe nacional simultáneo en las 32 entidades del país para celebrar, conmemorar y defender a la Cuarta Transformación, que es el proceso de cambio que ha venido viviendo México. El evento marcará el segundo aniversario del triunfo electoral que garantizó la continuidad del proyecto político iniciado por López Obrador. Durante este acto masivo en el Estadio de Béisbol Salomón Quintero, en Tabasco, donde entregó tarjetas de la pensión del bienestar a adultos mayores, Sheinbaum llamó a mantener la unidad. Hay que seguir fortaleciendo la transformación y sobre todo los gobiernos del pueblo, y defender siempre la soberanía nacional, porque México no es colonia de nadie, no sabemos o no somos protectorado de nadie, sostuvo la mandataria ante miles de asistentes, quienes ovacionaron cada mención del ex mandatario. Bueno, hay quienes, claro, como en la política, ¿no? La política es como las canciones, los gustos musicales o la ropa, cada quien tiene su preferencia. Pero quiero hacer mención a un comentario que hizo alguno de ustedes en el programa del viernes sobre lo que yo comenté de la ventaja que tienen los mexicanos de elegir a sus jueces. ¿Bien? De los pocos países en América Latina que tienen ese privilegio. A ver si lo encuentro. Aquí lo dice. Vamos a ponerlo acá para que ustedes también lo vean conmigo. Dice: buenos días, Neil. Con todo respeto, qué mal informado estás con el Poder Judicial en México. El Poder Judicial en México fue elegido por acordeones que el gobierno repartió entre los ciudadanos para que votaran por ellos. Todos los elegidos son afines al gobierno. Estoy vacunada contra las noticias falsas sobre solo creo lo que veo y no soy de ningún partido. Bendiciones a toda tu familia. Y no hay problema si tienes partido, que ese es el problema de nosotros. Nosotros en este ámbito creemos que decir que no tenemos partido es sinónimo de avance, sinónimo de crecimiento, ¿no? Usted tiene ideas y eso no es malo. Usted está en contra de Claudia Sheinbaum, usted tiene una tendencia y no es malo, o sea, no se avergüence de eso. O usted está a favor de Claudia Sheinbaum, tampoco es malo, eso es lo que usted piensa. Dejemos de siempre, y eso es una vaina que siempre ocurre entre nosotros, los que estamos en este medio, decimos, no, yo no tiro ningún para ningún lado para otro, queriendo mostrarnos como imparciales. No lo somos, no nos engañemos, no lo somos. Seamos honestos con nosotros, no lo somos. Nosotros tendemos a, y es natural porque somos seres humanos, sentimos, rechazamos, aceptamos. Eso no nos hace menores ni inferiores, ni porque que con decir esto somos apolíticos, y eso es una gran virtud. Eso ha sido parte de la manipulación. Ok, dicho esto, voy al comentario de Cecilia. Cecilia dice que los jueces que ganaron las elecciones son afines al gobierno. Eso no quiere decir, Cecilia, y ojalá estés viendo este programa en vivo o en diferido, sea o eso signifique que la herramienta que les dieron a los mexicanos es mala. ¿Cuál es la herramienta que le dieron? Que elijan a sus representantes. No representantes de gobierno, ni representantes legislativos, sino judiciales. Ahora, esta herramienta, como para las dos anteriores o los dos anteriores poderes, usted las puede utilizar mal, son herramientas nada más. ¿Qué quiero decir? Usted puede votar por un presidente en el cual los medios de comunicación le hacen creer una cosa a la otra y vota por él. O sea, tiene la libertad de elegir a sus presidentes, pero usted lo puede hacer mal o lo puede hacer bien. Pero queda en usted, que es la virtud de esto. Queda en el pueblo la decisión. Ese pueblo se puede dejar manipular o no, ya ese es otro tema. Pero ¿cuál es la virtud que hay que destacar en el comentario, Cecilia, que se hizo el viernes? Hay que destacar que, así como los dos poderes anteriores, ejecutivo y legislativo, el pueblo los elige, el tercero también debería ser, y su país lo logró, y eso es bueno. Dicho esto, ya viene lo otro. ¿Cómo usted hace uso de ese poder de elegir tanto presidente, congresistas, como jueces? Ya eso queda ya en usted. Ya la responsabilidad no es en los gobiernos, es en usted. Y cuando Cecilia dice que no toma partido, justamente eso es lo que permite que suceda lo que ella está señalando. ¿Qué quiero decir? Que nosotros nos quejamos de que la política funciona de una manera y nuestra postura es no participar. Es decir, nosotros señalamos de lo que no hacemos parte. No podemos criticar. Porque yo, al no participar, yo dejo que las minorías, porque ni siquiera son las mayorías, en el caso de Colombia, no sé cómo ocurre en México, qué tanto participan, qué tan alta es la abstención o no, ellos decidan. Entonces, ahora vamos a analizar otra cosa. Cuando nosotros estamos hablando de elecciones, Cecilia, esto es importante, esto es la educación política que nosotros no tenemos ni nos interesa que nos den. Entonces, cuando hay elecciones a presidencia, usted elige una tendencia política a la que se identifique por una coyuntura que esté viviendo su país. ¿Ok? El candidato, usted lo elige, pum, queda ahí. Es lógico que cuando vaya a votar por Congreso, acá le llamamos Congreso, creo que en México se llama asambleas, es lo mismo, poder legislativo, el poder que hace las leyes, los congresistas, los asambleístas, todo esto, los senadores. Lo hagamos conforme a la línea del presidente que elegimos. Es obvio. ¿Por qué es obvio? ¿Por qué debería ser así? Porque si yo voto por el candidato X, que por ejemplo quiere aumentar el salario mínimo a unos niveles importantes, yo debo votar por congresistas que apoyen esa medida. ¿Por qué? Porque el presidente, si lo quiere hacer, tiene que pasar ese proyecto al Congreso. Y los congresistas o las asambleas tienen que aprobar o no eso. Entonces usted vota por un presidente que usted se identifique, usted vota por un representante, un congresista, senador, que vaya conforme a lo que usted quiere, y obvio, usted va a buscar también en el tercer poder representantes judiciales que defiendan esas mismas propuestas. Esa es la política. Ahora, ¿qué va a hacer el gobierno y qué van a hacer todos esos poderes? Van a promocionarse. Están en libertad de decir, vamos a hacer esto, vamos a hacer lo otro. Ella dice que regalaron acordeones. O sea, supongo que son acordeones. Fue elegido por acordeones que el gobierno repartió. Acordeones, supongo, de estas de musicales, ¿no? Que el gobierno le hizo. Bueno, ya ahí sí no sé. Es una noticia a nivel interno de México de que el gobierno regaló algo para que votaran por estas cosas. Ahora, esto se puede ver de la siguiente manera. Cecilia, en el caso de Colombia, por ejemplo, Gustavo Petro subió el salario mínimo. Este año lo pasó lo subió al 23%. ¿Qué dice la oposición política y qué dicen los medios de comunicación? Que todos son de la oposición política, porque son de derecha. Todos. Allá también en México todos los medios son de la derecha. Eso pasa en todo el mundo, porque son las élites las que gobiernan. Entonces, dicen que Petro subió el salario mínimo para que votaran por Cepeda. Entonces, puede estar pasando lo mismo, que se repartieron unos acordeones por un programa de gobierno y se interpreta y lo dicen los medios de comunicación y llega a sus oídos, ¡ay, mira, lo hicieron juez para que votaran por sus jueces! Ese es el juego. Pero como el mismo comentario de Cecilia advierte algo, y es, yo no soy de ningún partido, y cuando uno dice eso, está asociado a las noticias. Dice, estoy vacunado de las noticias falsas. Tienes que escuchar todas, las oficiales, las no oficiales, las alternativas y todas. Y cuando tengas todo el entorno, sacar conclusiones. Pero el comentario del viernes está dirigido a algo que debería ser en todas las democracias del mundo. Que así, como se eligen a los presidentes, se elijan a los congresistas, se deben elegir a los jueces. ¿Por qué? Porque hoy los jueces son elegidos por los dos poderes anteriores. ¿Y cuál es la corrupción que está existiendo en nuestras naciones? Que estos jueces defienden a estos politiqueros desgraciados. Pero si usted le deja eso al pueblo, el pueblo ya en su inconsciencia o su conciencia sabrá elegir o no como los otros poderes. Entonces rechazamos la posibilidad de elegir a los jueces y queremos que siga como antes, no entendiendo que los jueces hoy son lo que cubre la corrupción de los políticos anteriores. Entonces entendamos, está el derecho allí, está el derecho, es un derecho ciudadano, está el derecho ahí. Puede elegir por los tres. ¿Lo sabe usar? ¿Se va a dejar manipular? Ya la decisión es suya, pero está el derecho. Lo malo es que no esté el derecho. ¿Cuándo no está el derecho? Cuando usted no puede elegir. Eso es más malo que si usted puede elegir. Entonces, teniendo el derecho que hacen los que gobiernan, los que tienen el poder, que usted vote por el que él diga. Van a ser pendejos ellos. Pero usted tiene la libertad, la tiene, de elegir bien. Ahora, los muchachos que tienen los acordeones que les dio el gobierno, suponiendo que es cierto, como dice Cecilia, no van a poner los jueces de una nación. Se necesitan más votos. Se necesitan más votos. Así que no fueron por las acordeones, nada más. Supongamos que fue así, las acordeones pondrán un voto, unos votos. Pero a Cecilia no le dieron eso. No le dieron el acordeón. O sea que ella pudo poner jueces que no fueran de parte del gobierno, si esa es su ideología. No, yo no voy a poner un juez que sea cercano a Sheinbaum ni el partido de Sheinbaum, voy a poner el de otro. ¿Es su derecho? Y si todos lo hacen así, después cuando cuenten los votos, ganará la mayoría y la minoría no. Esa es la democracia. Pero si decimos que el gobierno puso los jueces, amigos, funciona más rápido cuando es sin votación. Ahí sí los ponen rapidito. Ellos, el poder con el otro, dicen, bueno, pongan este magistrado, que es lo que está pasando en nuestros países. Eso es lo que está pasando. Pero, Cecilia, en México, y lo sé porque en el momento en que se estaba debatiendo esto en México, yo informé aquí, y le dieron una prensa a eso, para que los mexicanos dijeran, ay no, eso no sirve. Y no se dan cuenta, ustedes que están en ambientes de investigación, porque la mayoría de los que nos escuchan aquí son buscadores en el tema de la conspiración, ustedes que están cerca de eso, no se dan cuenta que lo que están opinando en ese sentido es parte de esa conspiración, no se dan cuenta, es que no se están dando cuenta. Y eso es lo que yo señalo en varios de nosotros, que creemos ser pilos y no sabemos que en el tema político, en este tema, estamos más perdidos que para dónde. Y creemos que diciendo que no somos de partido y no nos vinculamos, somos, mejor dicho, tenemos la inteligencia. No, esa conclusión que sacamos es fantástica en la teoría de conspiración política. Cada vez que usted dice, yo no tengo partido. Ay, yo no entiendo eso. Ya, a mí eso no me importa. Ay. Es como cuando si usted está en la iglesia evangélica, así, manipulado. Está igualito, pero de este lado, creyendo que no, como el religioso dice, creyendo que no. No es que te alejes ni tengas partido, es que participes y le jodas la vida a todos ellos, a los desgraciados, a los corruptos, que aquí estoy yo y estoy enterado y sé cómo es la película. Ahí sí dicen, miércoles, ya se despertaron esta gente, hasta de política están hablando, no jodas. Nos jodimos, dicen ellos. El día que usted haga eso, el día que usted piense eso, esa gente tiembla, porque su poder está basado en la estrategia de que usted diga que no tiene partido, que no le importa ni izquierda ni derecha, que la política es corrupta, que es lo mismo de siempre. Todo eso ha sido programado para que usted no se meta y los deje robarse todo. Así que esa actitud ha hecho más fuerte el poder que usted señala de corrupto. Esa actitud ha hecho más fuerte el poder que usted critica. Entonces, si usted es inteligente, usted es hábil, usted dice, esa es la estrategia.
3: y yo quiero destruir eso. Ahora me meto y ahora participo.
0: Pero informado, eso sí, porque si participas sin información. Informado, porque los que participan toda la vida, de pronto usted no, pero los que han participado toda la vida, generalmente lo han hecho mal informados. Que es igual que si no participaran porque no les gusta, es lo mismo. Participar desinformado o no participar porque no me gusta, es lo mismo. Se genera el mismo efecto. El primero, usted elige, en el desinformado, elige al desgraciado. Y en el segundo, al no participar, permite que elijan al desgraciado. Ese es este juego. Entonces, aprovechen, mexicanos, y elijan bien a sus jueces, a sus congresistas y a sus presidentes. Y no salgan a decir que después los manipulan. ¿Qué es lo que estamos diciendo aquí? Sean conscientes. No se dejen meter las noticias de los medios dominantes. Para unas cosas sí, pero para otras cosas no. Y le voy a poner un ejemplo. Ojalá Cecilia haya visto el análisis. Miren lo que están haciendo los evangélicos. Miren lo que están haciendo los evangélicos. Miren ustedes aquí. Aquí está.
4: Las iglesias evangélicas instrumentalizan la inocencia, la esperanza y la vulnerabilidad de los grupos subalternos más débiles y normalmente tienen en su rostro, en su cabeza, en su liderazgo a la gente más perversa. Y en Estados Unidos esto es abiertamente sabido. Son estos pastores, ¿no?, que dicen de que, mándenme donaciones porque necesito comprarme otro jet privado. Un pastor evangélico en Brasil acaba de celebrar que se compró un carro de Fórmula 1 gracias a su congregación que realmente ve en él una mano de Dios. Hey, esto de las iglesias evangélicas está terrible. Para que se den una idea, Dani Alves es el líder de los evangélicos en España. Dani Alves fue preso en España y tuvo que pagar $1,000,000 porque fue acusado de violar a una mujer y fue encontrado culpable. Y ahora resulta que el tipo pues está muy conectado con Dios, engañando bobos y vendiendo la palabra de la religión evangélica. Muy complicado. Otro ejemplo del mismo caso, y la verdad es que aquí hay muchísimos ejemplos, un pastor evangélico peruano llamado José Linares tenía relaciones con su propia hija desde que ella tenía 8 años. Este tipo está vinculado al movimiento Pro Vida, claro, ¿no?, antiaborto. Dice: con mis hijos no te metas, que es una frase de Vox, y él es militante del fujimorismo en Perú. Normalmente la peor lacra de gente, la peor basura de gente que vas a ver son los pastores evangélicos, los líderes de la iglesia evangélica. Normalmente la gente más que puedas conocer, la gente más asquerosa, la gente con el peor pasado, la gente más grotesca, vulgar y deleznable de la historia, van a ser estos pastores evangélicos. Tengan mucho cuidado. Si tienen familiares que se están acercando a esto, ayúdenlos, infórmense, sáquenlos de ahí. Nadie gana en ese mugrero más que los propios pastores, que se vuelven millonarios a costa de la gente pobre, miserable, con esperanzas de algún día llegar a algún lugar. Pero tengan mucho cuidado, porque recuerden que ya está comprobado que todo este tema de las iglesias evangélicas en el sur global de América está patrocinado y fue financiado por la CIA para hacer desestabilización política.
0: Ahí está. Como lo estudiamos recientemente en Descubriendo, en el programa que le llamamos la politización sionista en las iglesias protestantes. A las iglesias protestantes le hicieron caer en lo que ahorita esta Cecilia nos decía. Yo no hago ningún parte de ningún partido. Eso mismo le metieron en la cabeza a los evangélicos durante muchos años. ¿Para qué? Para excluirlos de lo social. ¿Quién lo programó? Desde la CIA. Ya está comprobado. No es teoría de conspiración, está comprobado. Es decir, que en un momento el establecimiento político, politiquero de Estados Unidos, de América Latina, le convino que la gente que estaba buscando de Dios, de la vida, de la creación y todo esto, no se metiera en nada, que viera a la política como el demonio, al dinero y la política como de Satanás, de algo mundano, algo corrupto, que nadie puede transformar al mundo a través de la política, eso solamente lo puede hacer Dios en su segunda venida con su Señor Jesucristo y toda esa vaina. Y ese discurso es muy parecido al que varios de ustedes tienen cuando dicen la política es del sistema. Ya no dicen la política es de Satanás, ya ustedes cambiaron el término y dicen la política es de Satanás, es los cuatro poderes de las, voy a ponerlo ya más en términos de acá, es de los cuatro poderes que trajeron
3: los Illuminati, vaina, ¿sí o no? Ok. Y entonces usted toma una postura apática. Eso se los digo para que lo tengan claro y lo investiguen. Eso fue una programación en su mente. Y les pongo el ejemplo de los evangélicos, cómo sucedió. O sea, las corrientes evangélicas de nueva era, de investigación, de conspiración, la CIA, los Estados Unidos, crearon un mecanismo para que usted no se vinculara. Y lo lograron. Lo lograron. Usted sale con el cuento siempre de que usted no participa. Lo lograron. O sea que usted estando en este ámbito, usted es víctima de una programación, pero no lo sabe. ¿Por qué creyendo que la postura que tiene es antisistema? No es sistemática, es una programación sistemática en usted también. ¿Lo sabían? Escríbame en el chat si lo sabían. Participen porque esto que estoy diciendo es clave. Y toca ronchas, toca incomodidades, yo lo sé, pero yo no vengo a consentir cosas cuando las comprendo. Vengo a decirles, vengo a informarles. Así después digan, él se volvió político, eso no me importa, no me afecta, no me pone mal. Porque cada postura, cada pensamiento lo hago conforme al saber que tengo. Y ahora, a los evangélicos le cambiaron la orden. ¿Sí? Lo investigamos y lo pusimos allí en el programa que hicimos en Descubriendo con Trini el martes pasado, si no estoy mal. Y allí se dice, ellos dicen que ahora sí necesitan el voto de los evangélicos. Antes los pusieron a no votar, ahora los están poniendo a votar. Pero en ambas, respondiendo a intereses de esos globalistas, de esas élites, ambas. Cuando te dicen no votes y cuando te dicen vota. ¿Y cuál es la manipulación cuando te dicen ahora sí vota? Ahora sí te están poniendo a que te preocupes por el país y la vaina. Pero te dicen cuál es elegido, cuál es el elegido por Dios. O sea que te ponen a votar, pero no libremente. Te inciden en quién. O sea, también es manipulación. Entonces, ¿cuál es el balance aquí? El sistema le conviene en algún momento que usted no vote. Porque al no votar, usted le da libertad a ese sistema para, con quien ellos manipulan esa democracia, lograr sus objetivos políticos y económicos y de élite. Tanto que eso le ha permitido a las corporaciones mundiales ser el poder de facto. El mundo hoy está más controlado por gobiernos que lo que usted se pueda imaginar. Ahora quienes manda son las corporaciones. Pero ¿por qué pasó el poder de los gobiernos a las corporaciones? Porque usted no participó nunca. La estrategia fue que no participara, se alejara de lo político y mientras eso ocurría, el poder de facto se lo apropiaron, lo ejercieron las grandes corporaciones. ¿Qué usted preguntará? ¿Qué son las grandes corporaciones? Las grandes empresas multinacionales y sus CEO son los que mandan. Algunos de esas corporaciones tienen más dinero que una propia nación. Porque usted nunca participó. Y ahora para quitarle el poder a eso es muy difícil. Y ahora hay un despertar. No el que están influenciando las élites desde la CIA, desde el sionismo internacional, desde la secta esta judía política, la Shabbat Lubavitch, sobre los evangélicos. No, me refiero al ciudadano que es harto de todo lo que está sucediendo a nivel de su ciudad, de su país, ya quiere participar. Eso es despertar. Y hay quienes creen que eso no es despertar. Pero cuando lo hace libremente, cuando lo hace por conciencia, por cuando identifica la maldad, eso que llama usted oscuridad, al corrupto, al desgraciado, no porque lo escuche en la televisión, no, sino porque él lo entiende ya, porque el ciudadano lo entiende, porque lo ha visto, porque conoce su historia, porque está entendiendo cómo ocurre. Cuando eso pasa, eso es despertar. E inmediatamente el ser humano cuando despierta, se involucra. Por ejemplo, fue cuando usted estaba en la iglesia evangélica. Siempre pongo ese símil porque siempre utilizamos ese paso de que estuvimos metidos en una iglesia religiosa, como despertar.
0: Cuando usted estaba metido allá y descubrió las cosas negativas que ahí se manejaban, usted sale de ahí y usted se involucra en un proceso de despertar en el que quiere que los demás lo hagan. O sea, no solamente queda algo para usted, sino que usted se vuelve social. Dice, y nos están engañando allá. Igual acá. En el tema político la gente dice, uy, juepucha, mira este, mira el otro, mira el otro, mira el globalismo, mira todo esto. ¿Viste? Intenta meterse. No es alejarse, es meterse y ser incómodo para eso que estoy diciendo que es negativo. Así que pilas que han utilizado estrategias para que usted diga eso. Yo no soy en un partido, yo no soy de izquierda ni derecha, a mí eso no me interesa, a mí eso... Ese pensamiento ha sido programado. Y ya les di un ejemplo. Sucedió con todos los movimientos de carácter espiritual. Todo el que estuviera buscando de Dios, la verdad de Dios, toda esa vaina, a todos ellos les metieron ese chip. ¡Pum, pam, pum! Y como para que eso funcione, tienen que haber líderes que lo enseñen. Los líderes son los que enseñan eso. Usted llega a un grupo, entonces, donde le van a decir, no, que los poderes, que tal y tal, que Satanás, tal, tal, tal. ¡Pum! Le metieron la idea. Un líder, un intérprete, un pastor, un elegido. Y lo saca. Y usted después no sabe de dónde vino la vaina. Usted está así después, pero ¿dónde fue que a mí me enseñaron eso? No, a mí eso nadie me lo enseñó. Sí se lo enseñaron. 9:50 minutos. 9:50.
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0: Noticias internacionales. Esta es buena. Es positiva porque habla de paz. Y siempre con la paz firmes, ¿no? Como dice el rayado este, pero para la guerra, pero nosotros aquí para la paz. Irán revela el alcance de las negociaciones con Estados Unidos. Y digo medio porque tú sabes a quién no le interesa que haya paz, Israel. El portavoz del Ministerio de Exteriores de Irán, Ismail Baghaei, ha dado a conocer este lunes el avance de las negociaciones con Estados Unidos. Si bien es cierto que hemos llegado a una conclusión sobre gran parte de los temas que se están debatiendo, sugerir que esto significa que la suscripción del acuerdo es inminente no es una afirmación que se pueda hacer, ya que la formulación de políticas y la toma de decisiones de Estados Unidos se ha caracterizado por una vacilación instrumentalizada, declaró ante la prensa. Estamos siendo testigos de sus frecuentes cambios de postura, agregó, denunciando que este proceso socava cualquier diálogo. Al mismo tiempo señaló que los avances reportados en los últimos días son resultado de varias semanas de conversaciones con medios o mediación de Pakistán y destacó grandes esfuerzos también otros países de la región. Al igual que actuamos con autoridad en el campo de batalla, también llevaremos a cabo la diplomacia con los ojos bien abiertos, aprovechando las experiencias pasadas por o para salvaguardar los intereses nacionales de Irán, concluyó. Así que, amigos oyentes, ¿qué está pasando? Según la nota, está sucediendo un avance en las negociaciones con Estados Unidos. O sea, dicen que la vaina va caminando, todavía no es concluyente, no se puede decir que llegaron a un acuerdo, pero para decirlo sencillamente, van bien. Pero ¿por qué ellos de pronto creerán que la cosa no concluye? Porque Irán sabe que hay una piedra en el zapato, un palo en la rueda que no deja avanzar esto. Y ese palo en la rueda se llama Israel. El presidente de Irán, vamos a escucharlo acá, el presidente de Irán.
6: در گفتگو همان که در زمان امام شهیدمون این مسئله رو مطرح کرده بودیم الانم آماده ایم که به دنیا این اطمینان رو بدیم.
0: Bueno, ¿qué está diciendo aquí Mossad Masoud Pezeshkian, que es el presidente de Irán? No tenemos armas nucleares, no queremos inestabilidad en Medio Oriente. Israel quiere inestabilidad en la región para un gran Israel. quiere que la guerra, la inestabilidad y las diferencias persistan en la región.
6: در حقیقت اسرائیل بزرگه و به طرق مختلف داره توطئه میکنه که جنگ و ناآرامی و اختلاف رو در منطقه هم زنده نگه داره. قطعا ما و کسانی که در مذاکرات دارن شرکت میکنن به هیچ وجه از اون عزت و سربلندی کشور در
0: Bien, entonces esto va en dirección y lo tiene claro. Lo tiene claro Irán, su presidente, dice que la inestabilidad, quien la busca en la región es de Israel. Pero ¿por qué Israel quiere una inestabilidad en la región? Porque es el medio, es el mecanismo, es la herramienta para lograr el Gran Israel, que es un plan de expansión territorial de Israel en la zona de Medio Oriente. Tomar más tierras de las que hoy tiene, expandiéndose hacia Siria, el Líbano, parte de Irak, todo esto. Por eso, la firma de un acuerdo de paz entre Estados Unidos e Irán no está contemplado, porque existe Israel y existe el propósito israelí. Y eso crea inestabilidad inmediatamente. Entonces, de ahí es cuando surge el postulado de que cada vez que se habla de paz es porque hay guerra. No porque eso sea una máxima universal, no, sino porque en este proceso de paz, o en un posible proceso de paz, hay un enemigo de la paz, directo enemigo de la paz, se llama Israel. En el sentido de que para poder lograr el gran Israel necesita guerra. Ahora ustedes preguntarán, ¿por qué? Amigos, sepan que la historia nos demuestra que detrás de las guerras, usted cada que quiere investigar, usted cada que quiere ver cómo se crean nuevos países, vaya a las guerras. Le invito a que investigue para que tenga argumento de conocimiento, no de creencia nada más, que por ahí dice que una profecía dice, no, de conocimiento. En el sentido de que cada vez que ha ocurrido una guerra en la historia del mundo, surge un nuevo país o desaparece un país. O un país existente, sus fronteras se crecen o decrecen. Después de una guerra. Por ejemplo, después de la Segunda Guerra Mundial, lo que llamábamos el imperio de la Primera y Segunda Guerra Mundial, porque tuvieron que ocurrir dos. Por ejemplo, lo que se llamó el Imperio Otomano, lo que hoy es Turquía, el Imperio Otomano, los turcos, esa gente tenía el dominio de gran parte de esa zona por allá. De hecho, si ustedes escuchan, hay muchos, lo que se llaman los migrantes que llegaron a Colombia en la década de los 30, 40, 50, venían del Imperio Otomano, los turcos. Uno le decía turcos, pero no eran todos turcos, sino, por ejemplo, vinieron mucha gente que venía del Líbano. El Líbano es un país, sino que el Líbano estaba bajo el dominio turco del Imperio Otomano. Entonces venían con pasaportes del imperio dominante, venían con pasaportes turcos. Entonces la gente lo veía llegar y, ah, este es turco. No, era libanés o era sirio. ¿Sí? Era sirio. ¿Cuántos sirios vinieron aquí en medio de las guerras mundiales, de la primera y la segunda? Muchos, la primera guerra mundial sobre todo. ¿Cuántos libaneses vinieron? Muchos, aquí hay una colonia libanesa impresionante. Pero vinieron con pasaportes turcos porque ese era el imperio por allá, acabado después de la primera guerra mundial. Entonces, esas guerras traen que surjan nuevos países y se acaben otros, ¿verdad? Y eso es en toda la historia de la humanidad. Entonces, Israel lo sabe. Toda la geopolítica, el que sabe geopolítica lo sabe. Entonces, Israel, si quiere ampliar su territorio al plan que ellos le llaman Gran Israel, necesitan que haya guerra. Porque en paz eso no se logra. Nunca se ha logrado en paz. Bueno, a menos que los países de ahí digan, ay, yo quiero ser israelí, dejemos de ser sirios, dejemos de ser libaneses. No, eso es con guerra. Entonces, por eso, en esta guerra, el que va a impedir que el gran Israel se conforme es Irán. Ese es la piedra de tropiezo o el palo en la rueda para el proyecto de Israel. Irán, porque Irán no va a dejar que eso pase. Entonces, ahí está la cosa. Ese es el análisis, amigos, de esta cuestión. Son las 9:58 y vámonos para el chat, lo que ustedes nos escriben.
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0: Ok, ya estamos en el chat. Saludamos a Luz Marina Zapata en la ciudad de Medellín, dándonos las gracias por la información. María Elena López en la ciudad de Cali, Ángela Mejía en Querétaro, México, José Mondragón también desde Aguachica, César. Vamos a leer los comentarios. Ángela comenta, dice, la reducción de peajes es una de las maravillosas noticias del gobierno Petro, y más para incentivar el turismo y la economía del país, un logro histórico más, que digan ahora por culpa de Petro. Leti García también nos saluda desde Ciudad de México, Silvana González también desde la República Dominicana, María Elena López desde Cali. Dice, excelente lo que hizo nuestro excelente presidente Gustavo Petro. Nancy Franco también, excelente comienzo de semana. Familia de Visión Noticiosa, Rosa Yasno nos saluda. Jim Haikan también nos saluda. Feliz comienzo de semana. Raúl Gutiérrez desde la ciudad de Cartagena. Dice, claro, se podría ir quitando los famosos peajes y ahora el Estado que se encargue de meterle la mano a las carreteras de Colombia y no los privados. Que tengan que cobrar un peaje, fíjese, de 18.000 a 700. Quiere decir que esos 700 pesos alcanzan si todos los pagamos para mantener una carretera bien. Y sería un alivio. A ver si usted que si pagaba 18 y la hora de cobrar 700 no va a ponerse contento. Ángela Mejía dice, Vicky Dávila es un meme y su desgraciada revista Semana, desprestigiada revista Semana, solo quienes son como ella le creen a semejantes payasos. También Cristina Jaraba nos saluda desde Santa Marta. Feliz inicio de semana. Mariposa nos dice muy buenos días y feliz inicio de semana con Visión Noticiosa La Otra Cara. Y también nos regala un super chat de $9.99. Gracias, Mariposa, por el apoyo a el sostenimiento de RCPC. Ángela Mejía dice, así es, Neil, que voten por el que quieran. Pero yo le adiciono, menos por Abelardo y Paloma. Hernán Giraldo dice, buenos días, Neil. Definitivamente Uribe es lo peor que ha parido Colombia. Y mostró quiénes son sus aliados. Ya mostró a quienes defienden paracos, guerrilla, narco. Bla, bla, bla, bla, bla. Ahí le borraron el mensaje. Yo acá lo puedo ver, tal vez por los términos. Así que cuando vayan a escribir un mensaje y sientan que utiliza palabras de esas feas, evítenlas. Nancy Franco también dice, el prontuario criminal de la Espriella es muy amplio. Ayer en Casa Macondo hicieron una denuncia muy delicada sobre la manera de adquirir sus bienes. También el señor que se hace llamar Balín. Mucha gente sabe todo esto de la Espriella y saldrán a votar por este sujeto. No puede ser. Sandra Sandoval nos saluda desde Aguachica. César, Nancy comenta, de verdad, ahora sí este señor Uribe perdió el juicio. Algo que él hizo con la extradición de los paras, se los endilga de manera cínica a Cepeda. Terrible todo lo que dice a voz en cuello. Rosa Contreras nos saluda desde Texas. Feliz inicio de semana, dice, bonito inicio de semana. Rubí Báñez desde Girón, Santander. Nancy comenta, lo de Segovia con Uribe, víctima de su propio invento. Bien merecido, y donde quiera que meta su nariz, igual lo sacarán. Uribe, inhumano y sin memoria. Omaira Gallego nos saluda también. Ángela comenta, el programa de gobierno de cada candidato es fácil resumirlo. Abelardo, misógino y corrupto, solo le robará al pueblo bajo los flash de la prensa. Paloma y su papá Uribe volverán los falsos positivos. Cepeda avanzará su gobierno con el gobierno de Petro. Marigú nos dice, o sea, no fueron por Abelardo, sino por el concierto. Adicional ofrecen un viaje a un partido en el Mundial. Así quien no va, ¿verdad? María Eugenia Misa, Neil y familia paterna. Neil, mi familia paterna era de Segovia. Y un tío me contó que a los trabajadores, cuando salían de la mina, los ponían en cuatro y les revisaban la parte íntima por si tenían oro. ¡Qué humillación! Bueno, ahí le eliminaron el mensaje en YouTube, el chat, por el término, ¿sí? Yo aquí lo suavizo. Es lo mismo que deben hacer cuando lo escriben. Suavicen si sienten que una palabra puede ser detectada por el YouTube como mala. Marigú dice, gente que sabe leer y escribir apoyan al petardo de Abelardo. Este también lo eliminaron. Ruby Báñez dice, pero entonces Chiquito Malo dice que Cepeda es guerrillero y ahora pide a gritos votos a la guerrilla. Aquí se la juega todo el desgraciado Matarife, bien loco está. ¿Ya ve? Todo, está cargado el mensaje de groserías, por decirlo así. Suavicen, suavicen. Y digan lo mismo. Suavicen y digan lo mismo. No se deje. Eliana Gómez dice, aquí en Bucaramanga se le sumó el clan de Pastorcito Mentiroso, el anterior alcalde Beltrán, destituido por doble militante, y Portilla, el actual alcalde. Cristianos, ¿se imaginan la maquinaria? ¡Wow! Eliana Gómez dice que todos están allá en la clase política de Bucaramanga con Abelardo. Marta García nos saluda también desde Bogotá. Ruby dice, en YouTube, la serie Matarife, muy bien explicado todo lo que ha vivido Colombia. La recomiendo y también compartamos para que aquellos que se les ha olvidado, ahí tienen un gran trabajo. También Marta dice, excelente noticia la de los peajes en el eje cafetero. Ojalá algún día pase lo mismo en la vía al llano o así. Y en muchas carreteras del país. Oiga, sí, Marta, para ir al llano eso es costosísimo, porque han tenido que hacer unos túneles, unas vainas y cobran unos peajes, Dios mío. Marta García, Revista Semana, Bandidos. Ingrid Hernández también nos da su like. Mariluz Español, Ángela comenta, aquí en México lograron que se elija el poder legislativo o asamblea. Es una herramienta excelente para que el pueblo elija a sus gobernantes o diputados, y los que no se informan no saben. Bueno, el poder legislativo siempre se ha elegido, siempre, en todos los países. El que no se elige es el poder judicial, el judicial. En la mayoría de los países, menos en Bolivia y en México, que sí lo pueden hacer. Ángela Mejía dice, los beneficios hay que informar. Oscar Marín dice, Neil, buenos días, como siempre, felicitándolo por su labor, deseándole una excelente semana, un abrazo. También Ángela comenta, hay que informarse, los que no votan le dan permiso a los malos gobernantes que no queremos. Abdon Marín dice, en sintonía desde Manizales, un saludo para todos. Uba nos comenta, qué bueno, nadie, los chéveres, que usted es investigador. Y yo también soy investigadora porque yo me meto por todas partes y busco un investigador, no tiene que rendirles cuentas a nadie y usa su razón. José Guerrero dice, hola Neil y amigos oyentes, reportando sintonía un poco tarde pero presente. Ángela comenta, claro que hoy la élite mezcla religión con política y crean el patriotismo y usan a Dios para que tengan liderazgo político con valores convenientes donde ellos eligen para ti en ambos sectores. Y claro, que usan a la gente ignorante religiosa y los de falsas teorías para seguirlos manipulando desde las sombras, y la gente cree que no está tomando partido de nada y se creen despiertos. Sonia Silva nos saluda, ya está en Bucaramanga. Eso es verdad, lo escucho con mi familia y ese pensamiento, pero sí esperan que les llegue el bono. También Sandra Sandoval dice, hay que informarse. Yo, por ejemplo, en Colombia votaba por el que me dijeran. Fíjate, esto es bueno que se reconozca. Yo, por ejemplo, en Colombia votaba por el que me dijeran, pero me fui dando cuenta de lo mal hecho. Tomé conciencia y voté por Carlos Gaviria porque su política era para el pueblo. Ah, ya ve, que podemos ir cambiando eso. La mayoría votamos porque nos dicen. Yo por el compromiso, pero no por la conciencia de por quién. Y los otros no votan porque no les gusta. Sandra Sandoval dice, de ahí en adelante me interesó la política porque me di cuenta que es un poder que si lo usan para mal, sepulta a todo un pueblo y vulnera nuestros derechos. Así es, qué bueno. Humita también nos saluda. Jorge Isaías dice, muy buenos días, Neil y audiencia RCPcista. El proyecto del Gran Israel tiene su reflejo aquí en nuestra América con la nueva doctrina Don Rowe, guerras para apropiarse de nuestros territorios. Más que nuestros territorios, es de nuestros bienes. En el caso del territorio, se quieren quedar con él una parte allá en la Argentina, el territorio como tal. Lo que quieren es nuestra riqueza, que nosotros tengamos la creencia de que es nuestra, pero con sus tratados, con sus políticas, con sus cuestiones, nos sacan lo propio y nos inundan de lo de ello. Luzmila Gómez dice, hola, hola, no olvidemos llevar nuestro lapicero para votar, feliz semana. Bueno, eso porque dicen, y esto pasó fue en Ecuador, no en Colombia, de un famoso lápiz que se borraba y que se quitaba.

0: tenido que borrar como tres textos, ya no sé qué está pasando. Decían que Irán sabe lo que Israel quiere, su Jerusalén celestial. Y Omaira Quintero dice, a ver, espérate, ahí, ¿qué pasó? Mira, se me borró, lo borré sin querer ver mensaje. Aquí está. Saludos desde Venezuela. Aquí llegaron los evangélicos más o menos en el 79, tal cual. Bueno, ahí está. Ahí leí todos sus mensajes. Gracias por escribir. Vamos con la imagen reflexión que envía nuestra querida compañera Lili Montes desde San Luis Potosí. Esta imagen dice lo siguiente. Veamos. Di lo que te molesta cuando te moleste y no cuando te harte. Así podrás decirlo con tus mejores palabras y no con tus mejores ofensas. Oye, verdad. Así que pues no espere que esté hastiado para decir lo que no le gusta. Que de pronto cuando no le gusta usted lo puede decir de buena manera. Pero cuando está hastiado, miércoles, agárrenlo porque va a decir de todo. Bueno, amigos, nos vamos. Gracias por haber estado con nosotros. Regresamos el día de mañana a las 8 de la mañana nuevamente aquí en Visión Noticiosa, la otra cara de las noticias. Por favor, el like, como siempre les digo, y suscríbanse. Y mañana nos vemos aquí en Visión Noticiosa, la otra cara de las noticias. Chao, chao.
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6: Cada año, miles de niñas y niños enfrentan enormes riesgos en su intento por llegar a Estados Unidos. 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
7: 10 de la mañana con 12 minutos.
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0: Hola, ¿qué tal amigos? Bienvenidos a Descubriendo con la Certeza en la Búsqueda de la Verdad. Hoy, los martes de análisis, junto a Trinidad Ortiz, para compartir este tema de la politización sionista de las iglesias protestantes. El tema de hoy va a estar muy interesante porque vamos a hacer un recorrido histórico de muchos acontecimientos que nos van a presentar como resultado lo que hoy está pasando y lo que podemos esperar que suceda. Trini, ¿cómo estás? Bienvenida.
1: Muchas gracias, Neil. Muy buenas noches para ti y para todos los youtubidentes que están conectándose en este momento a su canal Descubriendo, como hoy todos los martes a las 8 de la noche, hora Colombia, estamos aquí en los martes de análisis con este tema bastante polémico, interesante, en el que vamos a aprender y vamos a hacer un recuento histórico, como bien lo dices tú, Neil, sobre todo esto para poderlo comprender.
0: Claro. Miren, hay un conjunto de proyectos y profecías que fueron anunciados hace mucho tiempo. Y lo que vamos a intentar hacer es que

0: detrás de cada anuncio, de cada proyecto y de cada profecía, pues hay una manera en que se va a presentar. Tal vez no estamos muy acostumbrados o diestros para entender cómo se puede cumplir o de qué manera se puede cumplir, claro está, sin fanatismos, ¿verdad? ¿Cómo se puede cumplir aquello que alguna vez alguien anunció como un proyecto, como una profecía, como algo que en algún momento determinado la humanidad viviría? Entonces, hoy vamos a hablar de esa venida del Mesías judío, de cómo diferentes proyectos políticos como el sionismo, que aquí hemos investigado y que hemos compartido con ustedes, y también las iglesias protestantes se están preparando para dicha para dicho advenimiento, como también se le puede denominar a esto. Pero claramente el programa Trini tiene dos bases sobre las cuales nosotros vamos a trabajar. La primera fue una investigación que hicimos los dos y que compartimos en la ciudad de Bogotá, recuerda, en octubre, cuando estuvimos en la gira nacional, en la que hablamos de la iglesia no surgida en el Concilio de Nicea, sino la iglesia surgida en el orden global, establecido desde 1776 y concretado en 1947 y dirigido por los Estados Unidos. Allí se creó un modelo religioso, como sucedió en el Concilio de Nicea, que Constantino, con sus objetivos y sus propósitos políticos, decidió crear una nueva religión, que fue la católica. Pero en 1776, que surge la potencia actual norteamericana, también en el siglo siguiente, en los siglos siguientes, sobre todo en el siglo XIX, se generaron unos procesos de despertar, entre comillas, espiritual, que fundamentaron las bases de lo que hoy conocemos como las iglesias protestantes del Nuevo Mundo.
1: Correcto.
0: Estas tienen mucho que ver con lo que hoy vamos a hablar. Así que vamos a profundizar ese primer aspecto. Y el segundo aspecto, con los que no vamos a avanzar para hacer este tema, fue a un debate que nos invitaron. Me invitaron a un debate con unos pastores evangélicos que están hablando, amigos oyentes, de algo que le llaman ellos una nueva revelación. Y es como las iglesias protestantes están vinculándose a movimientos sionistas. Así que, escuchándolos a ellos, en vivo en ese debate al que fui invitado, escuchándolos a ellos, entendiendo la investigación que hicimos juntos, surge el programa de hoy. Y queremos con él advertirles de qué manera se están presentando estos acontecimientos que a la luz, a los ojos de la mayoría, pues no es muy notable, ¿verdad, Tini?
1: Así es, Neil, y entendiendo que los movimientos sionistas o el movimiento sionista es un movimiento político-religioso que lo que busca es pues la tierra prometida que le dieron a, que Jehová le dio a Israel, y el posicionamiento de su Mesías.
0: Crear un nuevo orden mundial en términos geopolíticos, en los que su líder mesiánico, su anticristo para el lado de quien comprende realmente el objetivo judío, y generar a partir de él el proyecto de cristalización de pues todo lo que su Elohim Jehová les prometió. Así que vamos a empezar con el debate.
1: Okay.
0: Les voy a mostrar un minuto y medio del momento en que yo les preguntaba a estos pastores en su propia iglesia, aquí en la ciudad de Barranquilla, la iglesia de Jerusalén se llama, sobre eso que ellos llamaban allí un renacimiento. Cuando eso, ellos dijeron esto, yo le dije a Trinidad, hay que investigarlo y complementarlo y compartírselo a nuestros amigos de Descubriendo. Así que vamos a escuchar de qué se trata.
2: ¿Cómo fue que cambió la iglesia de una postura antipolítica a una postura política?
3: Nunca ha sido así. Nunca ha sido así.
4: Lo que pasa es que anteriormente en el adoctrinamiento que vino nos enseñaron dos cosas gravísimas.
2: ¿Qué fue lo que cambió?
4: La política era del diablo y que el dinero era del diablo. Entonces, la política la cogió el diablo y el dinero lo cogió el diablo. Entonces, el dinero estaba en manos de los impíos y la política estaba en manos de los impíos.
2: Pastor, ¿verdad? ¿Qué pasó? Oscar, ¿qué hizo la pero que quiero saber algo específicamente, porque esto no lo...
4: Vino despertar.
2: ¿Cuándo
4: ocurrió
2: eso?
4: Despertar, cuando nos dimos cuenta que la Biblia es un libro de gobierno.
2: Exacto. hubo una determinación por jerarquía, ¿cómo se llama?
4: No, lo que pasa es que en Colombia y en el mundo, a diferencia de la Iglesia Católica que baja de una sola cabeza, en la Iglesia Evangélica son muchísimos concilios. Entonces se practican doctrinas diferentes. Que hemos entrado como en un despertar, ¿por qué? Porque cuando nosotros queríamos, por ejemplo, hacer partícipes de las políticas públicas de la familia, no teníamos ninguna capacidad. Cuando vimos que nosotros como iglesia...
2: ¿Más o menos en qué año empezó eso?
4: Yo calculo que de...
5: 20 años.
4: 20 años para acá. 20 años para acá.
5: Es un despertar. ¿Por qué? Porque empezamos a... porque empezamos a conocer la Biblia. A profundizar la Biblia. Y a darse cuenta que la Biblia es un libro de gobierno.
2: En esa actividad política, ¿ustedes adoptan una de las corrientes ideológicas políticas o es libre?
5: No, no, nuestra corriente es absolutamente cristiana. Y nosotros...
2: No, pero no político.
5: Nosotros tomamos al candidato que más se ajuste a los principios bíblicos.
2: ¿No importa si es derecha o izquierda?
5: No importa si es derecha o izquierda. Pero casualmente, casi siempre ha sido de derecha.
0: Ok, bien, ahí está entonces parte del debate. Esto fue un debate extenso que compartí con ellos allí, me invitaron. Sobre todo porque vieron un video en el que, en un short que yo compartí aquí, hablaba de las corrientes neonósticas, las corrientes sionistas y los movimientos protestantes sumados al tema político, y fui invitado. Y allí les hacía este inconveniente. Trini salió aquí cerquita, ya nos va a acompañar en unos minutos. Entonces, a mí me llamó la atención algo que se los pregunté allí mismo, como ustedes lo vieron, y fue cómo las iglesias protestantes, hasta donde yo sabía, pues siempre tuvieron una postura apolítica, es decir, apartado de la política, porque como escucharon allí, pues les habían enseñado, les habían adoctrinado que la política y el dinero eran parte de Satanás, del demonio, y ellos ahí no debían vincularse. Pero vemos con absoluta sorpresa cómo el activismo político religioso está tomando mucha fuerza. Y ellos contestaron que ha habido una revelación. Fíjese usted, el término que utilizaron, una revelación. En ese sentido significa que desde los diferentes concilios, ya ahí está hablando de un tema organizacional, pues llega la revelación o la instrucción a través de la cual ellos ya se vinculan directamente al activismo político. Es decir, que sus líderes religiosos comienzan a tomar partido y con base a eso, pues, definir. Ahora, recuerden que en el tema político siempre se utilizaron ciertos versículos que servían para sustentar por qué debían serlo, como recuerden, al César lo que es del César y a Dios lo que es de Dios. Entonces, ese versículo los resumía a estar pendiente solo a las cosas de Dios, porque lo otro es cosas mundanas. Pero lo que antes, o la interpretación que le daban antes al mensaje de Jesús o de Dios en el Antiguo Testamento, comienza a girar. Y ustedes saben que la Biblia da para muchas cosas en el sentido de quien la tenga en la mano y los intereses que tenga con ella en la mano. Y ahí es donde los líderes comienzan a decir que la Biblia es un libro de política, de gobiernos. O también ustedes han escuchado aquella frase que el Señor Dios pone reyes y quita reyes. Entonces, de la misma Biblia que les enseñaba o interpretaban de no prestar atención a esto, pasan a prestar atención. Me llama poderosamente la atención, y valga la redundancia aquí, ese cambio de chip. Pero no me quedé con eso. Al llegar a casa, le propuse a Trinidad, ya nos acompaña, solo que alguien nos tocó allá afuera del estudio y pues está atendiendo esto, ya nos acompaña, que ella es la responsable de la investigación de la que nos va a traer Trinidad hoy. Entonces dijimos, bueno, vamos a ver quién fue el que da la orden, quién es el que da la orden desde los concilios, por qué dan la orden, por qué vincular, amigos oyentes, a las iglesias protestantes. Y cuando hablamos de las iglesias estamos hablando de los feligreses. Entonces están impulsando a sus fieles a tomar no solamente partido, sino también a tomar candidato. Y hay algo que se llama el constreñimiento electoral, que significa presionar a alguien para que vote por X o Y. Eso no está permitido en las democracias. Creo que Trini ya va a entrar con nosotros. Bueno, ahí estoy pendiente. Entonces, me llamó la atención eso porque pues todos tenemos el derecho de participar o no participar, eso Eso hace parte de nuestra individualidad. Pero que se utilicen los púlpitos religiosos, sabemos que ahí hay una relación jerárquica y de poder, ¿no? Lo que dice el pastor, el hombre enviado, el hombre de Dios, el que interpreta las señales, las profecías, las escrituras, hace un análisis y sus feligreses pues terminarán actuando conforme a lo que ellos digan. Así que, fíjese, no solamente es el famoso evangelio de la prosperidad en la actualidad, sino también el evangelio de la politización sionista. Ya no solamente están en el evangelio de la prosperidad y todo esto, sino que también ahora están en el evangelio de la politización sionista. Bueno, ya está Trini acá con nosotros, se está acomodando en la silla. Ok, ¿qué dijo el señor?
1: Ya lo instaló.
0: ¿Así de rápido?
1: Sí.
0: Ah, bueno. Estamos esperando aquí en la casa que alguien iba a venir a hacernos un trabajito y llegó justo cuando estábamos diciéndole buenas noches. Imagínese usted. Así que Trini fue allá, pero ya resolvió.
1: Sí, ya. Ya quedó listo, ya se fue.
0: Y demoró tanto para venir.
1: Ajá.
0: Bueno, fíjese usted. Por eso no podíamos permitir que se nos fuera. Ustedes nos comprenderán. Bueno, aquí hice ya toda la contextualización. Okay. Y estaba en que aquí hemos hablado del evangelio de la prosperidad, ¿no? Sí. Dentro de las iglesias, el discurso aquel de ser próspero porque Jesús lo fue. Todo ese cuento, sí, ¿no? Sí, que sí. Tienes que diezmar, que tienes que sembrar, que tienes que poner tu ofrenda y tu vaina para
1: y eso
0: prosperar.
1: Se te retribuye, así
0: es. Y hay citas bíblicas que te ayudan o les ayudan a ellos.
1: Sí, claro. Incluso para recoger el diezmo y todo.
0: Bueno, de la misma manera, amigos oyentes, ahora viene el evangelio de la politización sionista, así se llama.
1: Uh-huh.
0: Bueno, ellos no lo llaman así, pero nosotros en la investigación ya lo descubrimos. El evangelio de la politización sionista, en la que utilizan los versículos bíblicos, algunos, para vincularse a lo que ellos antes llamaban del diablo. Y entonces, eso no es casual y fue lo que encontró Trinidad. Esto es un movimiento que viene desde el mismo génesis de los Estados Unidos como nación, Trini.
1: Correcto. Entonces vamos a iniciar analizando el origen de las iglesias evangélicas en América, que ya lo hicimos en algún programa que tuvimos alguna vez. Y vamos a hacer entonces un breve resumen y repaso de lo que pasó en Estados Unidos cuando fue invadido por los europeos. Entonces, el origen histórico de estas iglesias evangélicas comenzó en los Estados Unidos, se remonta a los movimientos de avivamiento espiritual del siglo XVIII y el siglo XIX, conocidos como los grandes despertares, que transformaron las raíces protestantes europeas en una fe profundamente estadounidense centrada en la conversión personal y el estudio de la Biblia. Entonces recordemos que estos protestantes europeos, o sea, los que se levantaron en contra de la Iglesia Católica, los de Lutero,
0: los luteranos,
1: y también los calvinos y los del rey este que...
0: Ah, ya, el rey Enrique VIII.
1: Enrique VIII, que también hizo su adventistas. Entonces ellos pues llegaron aquí a Estados Unidos y empezaron a convertir a la gente, ¿no? A todos los indígenas y los esclavos, que eran los nativos, los que estaban acá.
0: Entonces, lo que hay que allí marcar, y esto es muy importante lo que les vamos a decir aquí, una cosa fue el movimiento protestante europeo llegando a los Estados Unidos. Y otra cosa fue lo que surgió a partir de ese protestantismo, pero ha sumado a lo que ellos llaman el gran despertar.
1: Okay. Así es.
0: Fíjate que eso fue lo mismo que me contestó el pastor cuando le hice la pregunta de por qué ese cambio de apolíticos a políticos. Entonces él decía, por un gran despertar.
1: Sí.
0: Entonces, lo curioso es que cada vez que la religión se quiere utilizar bajo unos propósitos que están ligados a los intereses del imperio que la va a utilizar, a eso le llaman, a cada movimiento le llaman un gran despertar
1: así
0: como
1: es.
0: Algo espiritual, ¿no? Pero
1: sí, y esta postura de este movimiento evangélico frente a la política de Estados Unidos pasó por varios procesos, o sea, no fue algo estático que surgió de la nada, sino que fue cambiando con el tiempo y vamos a verlo. Ajá. La postura de los movimientos evangélicos frente a la política de Estados Unidos no ha sido estática. Su relación con el poder político se divide en cuatro grandes etapas. La primera de ellas surgió fue en el siglo XIX, donde cuando los evangélicos del norte eran activistas sociales y progresistas, impulsaron reformas sociales profundas. En ese entonces, recordemos que existía el esclavismo y estos nuevos estadounidenses pues se fueron en contra de la esclavitud y generaron bastantes reformas sociales en su contexto.
0: Entonces, fíjate cómo la postura ha venido cambiando en el tiempo.
1: Sí.
0: En el siglo XIX, o sea, años 1800, los evangélicos del norte eran activistas sociales. O sea, estaban muy vinculados a la actividad social.
1: Sí.
0: Y además progresistas, es decir, pedían cambios, impulsaron reformas sociales profundas.
1: Correcto.
0: Pero ya luego en el siglo XX comienza
1: a cambiar. En el siglo XX adoptaron una postura apolítica y un aislamiento cultural debido a que empezaron como a dividirse los del norte y los del sur.
0: Entonces ya el siglo XX, que son los años 1900, sí, la postura es apolítica.
1: Exacto. Okay. Ahí decidieron no meterse en nada de política, aislarse culturalmente de todos estos movimientos políticos y dedicarse solo a la religión.
0: Solo a Dios, solo a la religión, solo a su práctica, al individualismo, a la salvación, a partir de la cuestión individual con Dios.
1: Exacto.
0: Ahora, eso decía yo antes de que entraras nuevamente, eso lo fortalecieron con algunos versículos, el máximo aquel que a Dios lo que es de Dios y a César lo que es del César, entonces las cosas de Dios son por allá y las cosas del César no se mezclan, cosas como esa.
1: A fines de los años 70 y 80 nace la derecha cristiana, que son los cristianos que decidieron que era un pecado quedarse al margen de la política. Entonces aquí cambiaron la postura y surgió entonces este movimiento político llamado la derecha cristiana.
0: Aquí nos hacen la corrección, ahorita estábamos dudando del término anglicano, el de Enrique VIII
1: es anglicano. Ese anglicano, sí, gracias, gracias.
0: Que ese también, bueno, yo creo que ya hicimos un programa de Enrique VIII,
1: sí,
0: ¿no?
1: Sí.
0: De lo conveniente que fue para él crear su religión.
1: Su religión.
0: Su religión. Bueno, ya entonces a finales de los 70 y 80 hay una vinculación, pero esto en Norteamérica.
1: Sí, todo esto es en Estados Unidos.
0: Mientras que en Sudamérica era otra cuestión que ahorita lo vamos a ver.
1: Ahorita lo vamos a ver.
0: Ok.
1: Luego entonces en el siglo XXI nace el bloque conservador, convirtiéndose en un bloque de votantes claves para el Partido Republicano a partir de la década de 1970. Entonces aquí viene un enfoque conveniente para un partido llamado el Partido Republicano, donde surge a partir de este movimiento de derecha cristiana un bloque llamado el Bloque Conservador. Uh-huh. Y ahora vamos a ver cuáles son las posturas de los evangélicos frente a algunos temas. Okay. Y dentro de eso es que son muy conservadores.
0: Correcto. Entonces los evangélicos de Estados Unidos, ahí comienzan también a verse las brechas sociales o raciales, ¿no?
1: Sí, resulta que en Estados Unidos es fundamental señalar que el comportamiento político evangélico está fuertemente dividido por la raza. O sea, definitivamente ellos nunca han podido superar el tema racial,
0: sí.
1: Y aún se conserva. Entonces están los evangélicos blancos, que tradicionalmente son conservadores y alineados casi un 80% al Partido Republicano, como lo vemos en la imagen, que son los seguidores de Donald Trump.
0: Donald Trump.
1: Exactamente. Y están los evangélicos afroamericanos e hispanos, aunque comparten la misma teología conservadora y valores familiares idénticos, históricamente votan de forma mayoritaria por el Partido Demócrata, priorizando las políticas de justicia social, derechos civiles e inmigración.
0: Claro, entonces en ese sentido, aquí comienza la participación. Apenas en los Estados Unidos, de la década de los 70 hacia acá.
1: Hacia acá, sí.
0: Y con la derecha cristiana y con el
1: conservadurismo.
0: Conservadurismo uh-huh. evangélico.
1: Entonces, aquí vemos cómo los blancos pertenecen a una élite y los afroamericanos e hispanos son, como quien dice, el pueblo, o sea, la base.
0: Imagínate tú, uh-huh. una división en la misma presentación de una...
1: De una religión.
0: Religiosa. Sí. En la que deben primar los valores del espíritu y no lo que socialmente y culturalmente se ha vinculado para distorsionar la verdadera espiritualidad del ser humano. Así que aquí estamos viendo una distorsión.
1: Completamente.
0: Desde antes incluso uh-huh. de la vinculación política de los evangélicos protestantes, como cuando ya comienzan también a participar. Ahora recuerden, todo esto es el movimiento protestante evangélico americano. Que también, cuando digo americano, me refiero a toda América Latina, pero todo empieza en la instrucción y el desarrollo desde Norteamérica, que es, por supuesto, donde se crea este movimiento para establecer la religión del orden global que imponen los Estados Unidos desde 1776.
1: Correcto. Entonces vemos cómo desde la creación de este movimiento evangélico en Norteamérica se crea un direccionamiento hacia lo político, que aunque en algún momento de la historia se consideraron apolíticos, después nuevamente incursionaron en la política. Y vemos cómo desde la postura conservadora apoyan a ciertos partidos
0: claro.
1: políticos.
0: Mientras todo esto ocurría en Norteamérica, hasta donde nos comparte Trini, al sur eran apolíticos. Era otra estrategia en el sur. Una estrategia en el norte, otra estrategia en el sur.
1: Exactamente. Ahora, ¿cómo llegó el movimiento evangélico a Latinoamérica?
0: Ahí viene ahora el proceso nuestro.
1: Exactamente. Entonces, el movimiento evangélico llegó y se consolidó en América Latina a través de cuatro etapas históricas principales, que a diferencia de la colonización católica tradicional, que fue una implementación radical, o sea, los españoles llegaron y nos impusieron a la fuerza su religión católica.
0: En 1492, cuando llegaron.
1: Correcto. El protestantismo ingresó de forma fragmentada y progresiva, o sea, fueron
0: de a poquito. De a poquito, ahí con el nadito de perro.
1: Nadito de perro, sí.
0: Ok, para que nadie se diera cuenta.
1: Así, entonces además que estaba el catolicismo imperando.
0: Claro. Dominante. Tenía que hacerlo así, si no había una lucha ahí de iglesias.
1: Entonces, las cuatro etapas históricas son, la primera son las migraciones europeas del siglo XIX, la segunda son las sociedades misioneras estadounidenses del siglo XX, recuerden cuando venían ese montón de misioneros gringos acá a Latinoamérica, entre esos sí. los mormones.
0: Era la forma, la religión nacía en Norteamérica, la religión sí. protestante americana, luego tenía que
1: expandirse
0: Centro y Suramérica y tenían que hacerlo con sus famosos misioneros del siglo XX.
1: Correcto. El tercero es el estallido del pentecostalismo nativo en 1910.
0: Que se nació en Los Ángeles.
1: Sí, la iglesia pentecostal.
0: Ajá.
1: Y cuarto, el impulso político e influencia en la Guerra Fría en los años 70 y 80.
0: Eso también fue determinante. 70 y 80, que pienso yo que fue el boom máximo.
1: Sí, de
0: la expansión
1: de las iglesias,
0: protestantes evangélicas en Centro y Suramérica, porque era la forma de llevar los objetivos geopolíticos norteamericanos a través de la religión, no solamente dentro de sus fronteras, sino en su patio trasero, entiéndase, la doctrina Monroe, América para los americanos,
1: sí.
0: y ahí no escapa tampoco el movimiento religioso, con su iglesia. Entonces, esto me llama la atención porque siempre hemos creído que la religión dominante desde el 325 es
1: la católica,
0: y bien, así lo es. Sin embargo, entra desde 1776, siglo XVIII, siglo XIX, a competir la iglesia del nuevo orden que arranca.
1: Uh-huh.
0: Y yo pienso que nosotros debemos tener claro esto que estamos compartiendo. Cada orden mundial, cada nuevo orden mundial tiene, entre otras cosas, una medida que tiene que ver con el mundo religioso, la espiritualidad,
1: uh-huh.
0: para a partir de ella ir creando un mecanismo de, igualmente, control, de manipulación y de aprovechamiento de los fieles de dicha religión. Ahorita hablábamos de Enrique VIII. Recordemos que Enrique VIII crea el anglicanismo, ¿no? La iglesia de lo que es el lo que más adelante se convertiría en el Imperio Británico.
1: Sí.
0: El mismo Imperio Británico viene con su protestantismo típico. O sea, era la religión de ese orden establecido por los británicos, de ese nuevo orden mundial británico. Los estadounidenses invaden, establecen sus dogmas a una región que estaba captada inicialmente por los movimientos
1: católicos,
0: ¿verdad? Y entonces ahí viene un proceso interesante que es el que tenemos que comprender.
1: Otro dato importante es que durante la mitad del siglo XX, factores geopolíticos aceleraron la masificación de estas iglesias. El gobierno de los Estados Unidos y las agencias como la CIA promovieron iglesias pentecostales conservadoras para frenar la teología de la liberación católica y la influencia del comunismo de la región.
0: En la región.
1: O en la región.
0: Claro, entonces, porque también se dieron cuenta de algo, y es que en esa expansión de las iglesias protestantes de los 70 a los 80, fue muy estratégica, además, porque notaron los señores de la CIA, ojo, estamos hablando del orden global norteamericano, notaron que los movimientos sociales, de levantamiento social en América Latina, iban de la mano de líderes religiosos de la iglesia católica. Sí. O sea, muchos curas revolucionarios, por decirlo en términos muy sencillos. Y eso lo veía Estados Unidos con su central de inteligencia como una amenaza para el proyecto. Y no se pierdan del objetivo de la línea, porque lo que estamos analizando es cómo se prepara la venida del anticristo. Pero para entenderla sin fanatismo, que es lo que llama a la profecía no entendida en el contexto histórico y geopolítico, al fanatismo, entendida a partir del conocimiento histórico y geopolítico, nos dice en realidad qué está pasando y qué va a pasar.
1: Así es.
0: Y esa es la clave. Esa es la clave del programa. Así que no se pierdan en la línea de información, porque cada diapositiva está construyendo el bloque de información que necesitamos compartirles. Entonces, aquí viene... Ah, bueno, decía que encontraron de la CIA el mecanismo perfecto para neutralizar los movimientos sociales que estaban ligados a ellos, curas.
1: Sí, recuerda la canción de... del padre y el monaguillo.
0: El padre Antonio y el monaguillo Andrés. Una canción muy popular en los años 70, 80. Los mismos años de lo que estamos hablando. Por el cantante panameño Rubén Blades.
1: Rubén Blades.
0: Que habla de un cura.
1: Que es una historia real.
0: Es una historia real. Porque eso pasaba en los 70 y los 80.
1: Eso pasaba. Así
0: entonces, la CIA, amigos oyentes, promovieron iglesias pentecostales conservadoras para frenar la teología de la liberación católica y la influencia del comunismo en la región. Pero ahí es donde viene la lucha.
1: Correcto. Bueno, ahora veamos cuáles son las posturas de estos movimientos evangélicos, tanto en Estados Unidos como acá en Latinoamérica. El movimiento se caracteriza generalmente, ya lo dijimos, por su conservadurismo cultural acérrimo, incluso para los estándares latinoamericanos.
0: ¿Cómo? Fíjate, es bastante conservador, acérrimo conservador, incluso para los estándares latinoamericanos.
1: Sí.
0: Wow.
1: Una fuerte oposición al matrimonio entre las personas del mismo sexo. Los derechos de la comunidad LGBT.
0: O sea, van en contra de eso.
1: Van en contra de eso. La legalización del aborto, la liberación de las drogas, la legalización de la marihuana, la ideología de género y las políticas de identidad, control de armas y globalismo. Ellos están fuertemente opuestos a todos estos temas.
0: Entonces tenemos que también entender lo siguiente, diferenciar cada vez que a nivel político se mueven, ustedes escuchan campañas que vayan en contra de la liberación LGBTI, todas estas cosas, incluso ahí está la eutanasia, deberíamos vincular también la eutanasia, la liberación de las drogas, la legalización de las drogas, todo eso.
1: Exacto.
0: Eso se logra a través del lobby protestante evangélico dentro de los congresos o parlamentos latinoamericanos.
1: Sí.
0: O sea, esto no sale de la conciencia de grupos sociales, no, esto sale de los movimientos protestantes evangélicos e incluso llega a los ambientes en los que nos movemos nosotros acá en el programa Descubriendo, ustedes que llegan acá, porque somos buscadores, y dentro de esa corriente buscadora muchos se vienen con las tradiciones que estuvieron en las religiones, ¿no?
1: Claro, que por son ejemplo, difíciles de...
0: Sí, claro, por ejemplo, cuando hablamos de que Jehová no es Dios, ¿quién se va a enganchar a estudiar eso aquí?
1: Exacto.
0: Gente que estuvo en la religión.
1: Claro.
0: Pero se trae también, sin saber, parte del adoctrinamiento que se recibió, y comienza a verse todo esto acá como parte de un programa de Satanás, de control y de manipulación. Exacto. Ahora, entender que la posición religiosa en torno a estos temas es bastante discriminatoria y no resuelve problemas.
1: No, es una postura de radical y listo, pero no generó ninguna solución, y esas personas que están ahí, pues, que se frieguen.
0: Claro, y no es una postura que edifique, sino que restringe.
1: Exacto.
0: O sea, simplemente es...
1: discrimina.
0: Dios no lo quiso.
1: Sí.
0: Dios no lo quiere. Dios no lo avala. La Biblia no sé qué. Entonces, estos debates de los derechos de la gente de otra tendencia, del aborto, de la droga, del tema de la eutanasia, no se deben abordar ni se podrán comprender bajo los principios fanáticos de los movimientos evangélicos protestantes. Además, porque utilizando esa decisión conservadora que tienen, son fabulosos para las corrientes conservadoras políticas.
1: Claro, y es por eso que con ellos no se puede discutir, analizar este tipo de temas, porque la postura de ellos es radical.
0: Radical. Entonces, yo quisiera advertir que muchos de nuestros pensamientos, incluso en estos ambientes, desconocemos que vienen de corrientes conservadoras protestantes. Tal vez porque las traemos de nuestro pasado religioso, o tal vez porque en el mismo ambiente, entre comillas, de conocimiento espiritual, no se entiende en profundidad los temas. Y se llegan a los puntos de radicalización y de señalamiento y de hacer juicio contra todas estas cosas, ¿no?
1: Sí, y está este último punto, y es que algunos pueden tener fuertes posiciones anticomunistas y antisocialistas y respaldar las ideas capitalistas neoliberales y pro libre mercado, en parte debido a la teología de la prosperidad que muchos sostienen. Entonces aquí entra esa parte del evangelio de la prosperidad, donde
0: claro,
1: se billete. Apoya todo este tema del dinero.
0: Y este punto que viene aquí abre todo lo que está pasando, que fue lo que este pastor me respondió hace 20 años más o menos. Es un poquito más, pero hace más de 20 años se consolidó la cuestión. Sí. ¿Cuál es este último punto?
1: Postura y es la conformación del sionismo cristiano, que es un movimiento político religioso que apoya a la idea sionista que ya comentábamos ahorita.
0: Entonces, conformación del sionismo cristiano. Esto es importante. Aquí es donde la investigación comienza a tomar el rumbo hacia donde los Estados Unidos, como potencia que nace en 1776, a través de pactos que están muy cercanos a la masonería, al mismo judaísmo, sirve como plataforma para dar realización efectiva a los proyectos de Israel. Así que Estados Unidos, 1776, crea el orden global con la religión evangélica protestante, que apoya la conformación del sionismo cristiano. Y esto va preparando claramente a muchos ciudadanos, porque terminamos siendo todos ciudadanos, seres humanos, en el aval, en el fortalecimiento, en el acompañamiento a las ideas y propósitos sionistas.
1: De hecho, en estos cultos evangélicos, la oración, lo voy a decir así, la oración a Israel es permanente, o sea, se cataloga al pueblo de Israel como el pueblo elegido, como un pueblo especial, como personas que hay que apoyar para que consoliden su sueño del gran Israel, y todo eso está en todos los movimientos estos evangélicos sionistas.
0: Bien, entonces los evangélicos y la política en América Latina.
1: Bueno, para poder comprender este tema es necesario hacer un breve recorrido por la historia política del continente latinoamericano y su relación con la Iglesia evangélica. Es importante considerar cinco etapas entendidas así de la siguiente manera. La primera son los nuevos procesos políticos en tiempos de posguerra entre 1960 y 1976. Seguido a esto vienen los golpes militares que fueron entre 1968 y 1990. Luego la recuperación de los procesos democráticos entre 1981 y 1990 y la ola neoliberal entre 1990 y 2000. Y por último, la crisis y los nuevos procesos populares del 2000 hasta la fecha.
0: Esto vendría siendo cómo se ha ido generando
1: históricamente la política en las regiones de Latinoamérica y cómo las corrientes evangélicas han ido aportando en cada una de estas etapas
0: que se vivieron en América Latina. Mucha atención, porque lo primero son los nuevos procesos políticos en tiempos de posguerra, desde 1947 en adelante.
1: Correcto. Entonces, en este periodo estuvo marcado por la influencia de la Guerra Fría y la disputa ideológica entre el capitalismo y el socialismo, surgimiento de movimientos revolucionarios y reformistas, fuerte intervención de los Estados Unidos para frenar el avance del comunismo. El rol político de los evangélicos en esta etapa política fue muy limitado o indirecto.
0: O sea, en ese caso, como se pensaba antes, apolíticos.
1: Sí, exactamente. Aquí la mayoría de las iglesias evangélicas mantenían una postura política centrada en la salvación personal, okay. Cada uno en sus iglesias, en su proceso.
0: Cada uno en su individualismo.
1: En su individualismo.
0: Sin importarse de nada alrededor.
1: Aquí la política era el diablo y el dios. Okay. Predominaba la idea de que la política es mundana. Y su crecimiento era principalmente religioso y social, pero para nada político.
0: Ok, eso estaba claro desde los 60 a los 70.
1: A los 70,
0: exactamente. Esa década, no, 15, 16 años, ¿no?
1: Recordemos que más o menos para esta época fue cuando se escogió al presidente Allende en Chile, exactamente. Pero aquí apenas se estaba escogiendo, o sea, estábamos dentro de una ideología de socialismo en Chile, y luego vienen sí los golpes.
0: Los golpes de Estado, que ya son los 70 para adelante.
1: Correcto.
0: ¿Qué pasó en los golpes?
1: Entonces viene de 1968 al 90, ante el avance de las ideas de izquierda, muchos países vivieron dictaduras militares, derrocamientos de gobiernos democráticos, como el golpe de Estado que le dieron a Allende.
0: El antídoto para anular los movimientos de izquierda fue montar dictaduras de derecha.
1: Correcto, derrocar esos gobiernos de izquierda y montar las dictaduras de la derecha. Hubo represión, censura, persecuciones, torturas, desapariciones forzadas, coordinación represiva regional, algo que se llamó el Plan Cóndor.
0: El famoso Plan Cóndor.
1: Se llevó
0: la vida de muchos.
1: Sí, que a través de todas estas acciones violentas se derrocaron muchos líderes y gobernantes de izquierda.
0: Esa es la época de la represión, recuerda, uh-huh. De los movimientos sociales representados en varios cantantes fabulosos como Mercedes Sosa, uh-huh. que tuvo que irse, sí. Varios de ellos y los que se quedaron, como el gran cantautor chileno Jara.
1: Ajá,
0: Víctor Jara. Torturado ahí por el señor este que está en pantalla.
1: El propósito de este Plan Cóndor era entonces contener el avance del comunismo en la región.
0: ¿Y ahí los evangélicos cómo estaban?
1: Bueno, aquí el rol político de los evangélicos era pasivo e incluso aliado a las circunstancias del poder militar.
0: O sea, se acomodaron a la dictadura.
1: Se acomodaron. Muchas iglesias evangélicas evitaron confrontar a las dictaduras, los regímenes militares veían en los evangélicos menos críticos que el sector católico.
0: El católico era más crítico.
1: Sí, entonces ellos veían que los evangélicos eran como más amigables.
0: Bueno, con además ellos. De que no es que ellos naturalmente sean así, sino que sus líderes recibían las órdenes de los concilios que venían de USA.
1: Claro.
0: A esta gente métela en tal plan.
1: Sí.
0: A esta gente enséñale tal cosa. A esta gente dile que es por aquí.
1: Correcto. Entonces ellos vieron en los evangélicos menos críticos que los sectores católicos y por ende hubo un crecimiento numérico de iglesias evangélicas. Correcto. Un apoyo a
0: bastante,
1: estas
0: iglesias. Bastante, crecieron bastante, ¿no?
1: Hubo una acumulación de capital social, aunque sin participación política directa.
0: O sea, no eran activos, simplemente ahí acomodaditos.
1: Sí, se acomodaron.
0: Pero todavía aquí no participaban.
1: No, socialmente sí, pero en la directamente en la política.
0: Socialmente,
1: no.
0: Por ejemplo, llevando regalitos en Navidad.
1: Exacto,
0: cosa,
1: en
0: o comidas,
1: los barrios, en las cuestiones.
0: Ahora, del 81...
1: Viene la tercera etapa, que es la recuperación de los procesos democráticos, okay. Entre 1981 y 1990. A partir de los 80, las dictaduras comenzaron a caer y empezó el retorno gradual a la democracia representativa. Empezaron las elecciones libres y la restitución de constituciones, juicios o comisiones de la verdad sobre violaciones de derechos humanos y persistencia de crisis económicas heredadas.
0: Claro, por todo lo que había ocurrido.
1: Correcto.
0: Bien, entonces aquí vamos a ver cuál era la postura de los protestantes evangélicos.
1: Bueno, aquí el rol de político de los evangélicos fue de transición de lo religioso a lo cívico.
0: Y comienzan como a despertar.
1: Exactamente.
0: Ese es el famoso despertar que ellos dicen.
1: El famoso despertar que ellos dicen a partir de los 80. Comienzan a participar como votantes organizados, líderes comunitarios, mediadores sociales. Surgen los primeros partidos o movimientos evangélicos, aún débiles, pero ya empezaron a surgir. También está la expansión del pentecostalismo urbano y el trabajo social en barrios pobres e influencias territoriales.
0: O sea, esta es la iglesia protestante del barrio, la que está ahí en la esquina, la de garaje.
1: Exacto.
0: Empieza a tener una penetración social
1: sobre la base social.
0: Hay como que, bueno, uno podría decir, no, naturalmente los líderes protestantes en aquella década o aquellas décadas sintieron esa necesidad. Es probable. Pero lo más claro o lo más seguro es que vengan las órdenes. Y aquí es donde nosotros queremos enviarle el mensaje. Estas posturas no son naturales, no es que surgen de que espontáneamente sus personas tienden a eso, porque recuerden que es una relación muy jerárquica, muy de obediencia, en la que los participantes comienzan a tener las actitudes, las acciones conforme a lo que vaya diciendo sus líderes.
1: Sí, correcto.
0: Y la otra es la cuarta, la ola.
1: La ola neoliberal.
0: Que es la última, ¿no?
1: No, falta una.
0: Falta otra.
1: Sí.
0: Son cinco, ¿no?
1: Son cinco. De 1990 al 2000, en esta década, la consolidación de un modelo económico basado en el neoliberalismo fue impulsado por organismos internacionales como el FMI, que es el Fondo Monetario Internacional, y el Banco Mundial.
0: Yo le llamo a estas dos organizaciones el diablo.
1: El diablo. Si estos son los verdaderos diablos.
0: Esto donde se meten, usted va a ver, su país se va a convertir en un infierno. El Fondo Monetario Internacional y el Banco Mundial fueron dos instituciones que surgieron de la posguerra. 1947 sí. Se estableció el dólar como moneda mundial. Ahí se estableció el orden global definitivo sí. Que estamos viviendo hoy.
1: Sí, y fíjate que para esta época hubo algo que se llama el Consejo de Washington en América Latina y que consistía en que estos organismos internacionales le prestaban a los países latinoamericanos bajo ciertos requisitos y restricciones.
0: Para tenerte ahorcado.
1: Sí.
0: Es una forma de tenerte controlado. Por un lado te presto con el Fondo Monetario Internacional y el Banco Mundial. Te impongo las medidas que debes tener dentro de tu país.
1: Uh-huh.
0: Y lo otro es que por otro lado tengo a los religiosos, a los protestantes y cada vez las iglesias llenándose.
1: Claro.
0: Por la penetración en los barrios, por la penetración en todas partes, ¿no?
1: Sí, y tenemos y seguimos teniendo al imperio estadounidense metido dentro de las estructuras de gobierno latinoamericanas.
0: Exactamente.
1: En esta década también hubo privatización de empresas estatales, reducción del gasto público y del rol del Estado, apertura de mercados y libre comercio, aumento del desempleo, de la desigualdad y de la pobreza en muchos países.
0: Bueno, ¿y los evangélicos aquí qué hacían?
1: Bueno, aquí los evangélicos empezaron
0: una transición de lo religioso a lo cívico. Sí, comienzan a participar como votantes organizados, líderes comunitarios, unidades sociales.
1: Sí, pero eso ya lo
0: creo que lo repetiste.
1: Ajá.
0: Vamos acá.
1: Bueno, ahí en esa, ya, de lo que recuerdo, es que ya ellos ahí empezaron a tener una influencia como movimientos políticos.
0: Comienzan a surgir los partidos políticos religiosos.
1: Con fuerza, exactamente. Okay. Y empiezan a tener incluso a ocupar puestos públicos dentro de los gobiernos. Entonces empiezan a ver los primeros senadores evangélicos, los primeros congresistas evangélicos, los parlamentarios. Entonces
0: comienza
1: ellos
0: a ver bancadas religiosas dentro de los parlamentos.
1: Sí, así es.
0: Aquí en Colombia hay uno, por ejemplo, el MIRA.
1: Ajá.
0: El Partido Mira.
1: Ahí que surgió el Partido Mira.
0: El Partido Mira, que es parte de un emporio evangélico protestante pentecostal de la señora Piraquive.
1: Sí.
0: Eso ya tiene hasta iglesias allá en...
1: No, eso es internacional.
0: Eso es internacional.
1: Sí.
0: Entonces ya miren que estos monstruos, porque ya se convierten en unos monstruos, se convierten en unas grandes empresas de la fe que manejan el tema del diezmo, que manejan el tema de la prosperidad económica, y ahí es donde se aplica la libertad de mercado, el libre mercado, ¿no?
1: Uh-huh.
0: La enseñanza, amigos oyentes, de la prosperidad económica es para enseñarles a los fieles en la iglesia, sin que le den clases de economía ni de ideología socioeconómica, para que acepten lo que se llama el libre mercado o la economía libertaria. En otro sentido, miren cómo se plantea que allí, que lo escuché, horrorosamente lo escuché en el debate que participé la semana pasada. Se habla de que no puede haber igualdad en el mundo.
1: Uh-huh.
0: O sea, los movimientos sociales que piden igualdad en las iglesias evangélicas, se les sustenta que eso es imposible. ¿Por qué? Porque Dios le dio dones diferentes a cada persona. Y conforme a esos dones, hay quienes son más prósperos y hay otros que, por no tener el don, no lo son.
1: Claro.
0: Y ellos mencionaron algo que quedé aterrado, que el mismo Jesús había contemplado la realidad de que siempre existirían los pobres.
1: Uh-huh.
0: ¿Cómo así? Y sustentaron aquel momento en que Jesús le lava los pies, la mujer, la Magdalena, dicen, le lava los pies con un perfume costosísimo.
1: Uh-huh.
0: Y uno de los apóstoles, que creo que es Judas,
1: sí,
0: le dice, oye, ¿cómo te vas a gastar ese perfume en lavándole los pies al maestro? Hubieras hecho con otra cosa más barata y ese lo hubiésemos vendido para darle la plata a los pobres.
1: Uh-huh.
0: Y Jesús responde, déjala, bien hace, porque siempre entre ustedes estarán
1: los pobres.
0: Entonces, en esa expresión, ellos argumentan que el proceso de la igualdad social que se pretende, bíblicamente, no es correcto. Es decir, siempre van diferencias. Y además porque los pobres también estarán,
1: claro,
0: porque Jesús lo dijo, los pobres también estarán,
1: exacto,
0: con usted. Entonces, todos esos movimientos que buscan, exacto, una reivindicación social y toda esta cosa, bíblicamente no funciona. Lo que funciona es lo que llaman desde el punto de vista liberal la meritocracia.
1: Okay. ¿Qué es lo que se basa el neoliberalismo?
0: Exacto, entonces que tú te entiendes, uh-huh, porque tú sí eres emprendedor y tienes los talentos, mientras que el otro no, porque no lo es, porque no tiene los talentos.
1: Exacto.
0: Y no contempla que esa situación se ha generado por una gran desigualdad en la que ciertas personas nacen con estrella y otros nacen estrellados. Pero no porque Dios lo quiere, porque Dios no quiere eso.
1: Claro.
0: Sino por las mismas condiciones sociales que desde la caída de los Elohim establecieron. Fíjate que cuando los Elohim caen, establecen la jerarquía, el que está arriba y el que está abajo, el colonizador y el colonizado. ¿Y qué termina siendo el colonizador? Rico. ¿Y qué termina siendo el colonizado? Pobre.
1: Claro.
0: No es porque hayan dones ni capacidades, sino porque hay una represión del uno sobre el otro.
1: Claro.
0: Se establece ese mecanismo que lastimosamente en las iglesias evangélicas protestantes comienzan a aplaudir, comienzan a aceptar.
1: Cuando se habla de pueblos elegidos, es eso también, es darle como unos privilegios a este pueblo que está elegido, y a los que no fueron elegidos, entonces tienen otras condiciones.
0: Es decir, una relación de supremacía.
1: Sí.
0: De unos sí, otros no.
1: Exacto.
0: Por eso ellos dicen que no existe la igualdad.
1: Uh-huh.
0: Es decir, que ese ejemplo que das es muy bueno. Cuando Jesús dice, cuando Jesús, ¿qué? Okay, cuando el Elohim Jehová dice que Israel es el pueblo elegido, está discriminando a otros
1: sí,
0: pueblos.
1: Sí, claro.
0: Entonces totalmente. Ellos por eso dicen, no hay igualdad, porque si no...
1: Y dentro de esa misma religión, ellos discriminan a los que no son judíos, llamándolos goyim. O sea, ellos los catalogan como si fueran inferiores, animales, y por eso es que tratan como tratan al pueblo palestino.
0: Muy bien dicho. Y por eso es que los evangélicos protestantes apoyan lo que está haciendo Israel. Y lo ven con buenos ojos porque es bíblico. Pero ya nosotros sabemos que la Biblia es un paquete de información no santo, no divino, sino de la mezcla de la tradición corrupta de aquel pueblo con su falso Dios, con los Elohim y todo lo que ahí surgió, y las enseñanzas de Jesús que también terminaron siendo manipuladas, porque yo no soy de los que cree que Jesús haya dicho que los pobres siempre van a estar con ustedes.
1: Exacto. Aquí
0: hicimos un programa, amigos, que le llamamos las frases nunca dichas o mencionadas por Jesús, sino involucradas para crear dentro de ese nuevo catolicismo que fue la religión del orden global de aquel entonces, instaurada para justificar muchas cosas. Es decir, hay muchos parámetros interpretativos dentro de las escrituras sagradas que lo que sirven es para sustentar políticas y propósitos y proyectos políticos.
1: Correcto. Bueno, y la última etapa histórica de la política a nivel latinoamericano es las crisis y los nuevos procesos populares, que es del 2000 hasta la fecha. Como reacción al neoliberalismo surgieron nuevos liderazgos y movimientos populares, cuestionamientos al modelo neoliberal, mayor intervención del Estado en economía y políticas sociales, protagonismo de sectores excluidos como son los indígenas, los trabajadores, las mujeres, diversidad ideológica, izquierdas progresistas, nacional, populares y mixtas. Ahora, el rol político de los evangélicos
0: en esta quinta etapa
1: es que son actores de poder directo.
0: Determinante.
1: Sí.
0: Esa es la actualidad.
1: Esa es la actualidad. Entonces conforman
0: actores de poder directo.
1: Sí, actores de poder directo. Conformación de bloques evangélicos fuertes en parlamentos. Apoyo decisivo a candidatos presidenciales. Influencia directa en leyes educativas, derechos sexuales y reproductivos, políticas de familia. Uso intensivo de redes sociales, medios propios y movilización masiva para defender pues sus ideales y sus candidatos
0: para llevarlos en lo que ellos dicen un gobierno de Dios. Todo amigo, esta vaina se pone ya seria.
1: Sí.
0: Seria. Estamos hablando desde el punto de vista occidental, desde el punto de vista latinoamericano, desde el punto de vista norteamericano, donde estas corrientes comienzan a tener una preponderancia, un actor de poder decisivo, directo en la política de la actualidad con representantes políticos y todo esto.
1: Y ejemplos de eso está Donald Trump en Estados Unidos, que es un representante.
0: O sea que cuando hablamos de Donald Trump y el movimiento sionista de los sombreros blancos, cuando hablamos del MAGA, cuando hablamos de todo, del Gesara Nesara, amigos, ustedes que tanto han preguntado del Gesara Nesara, todo esto es un relato que encaja dentro de las corrientes, ya aquí no se llaman protestantes, evangélicas protestantes, sino de nueva era y espiritualidad. Muy acorde a aquellas personas que, si bien ya no están en el impulso de las iglesias protestantes, pasan a un estado como de la esa espiritualidad, de los seres de las estrellas, de los seres que vienen a ayudarnos.
1: Anglicanos, de los ángeles.
0: De los ángeles, sí, de la creencia en los ángeles, los enviados. El mesianismo, que es lo que esto realmente significa, el mesianismo, el poder de que alguien nos ayude desde el cielo, pues se construye este paquete de información muy bien elaborado y que en este momento pues tiene cientos de miles y millones de seguidores en el mundo. El proyecto Gesara Nesara, un proyecto ligado a lo que estamos hablando hoy.
1: Correcto. Y bueno, y aquí en Colombia pues está este movimiento que ahora en esta
0: apoyar un candidato
1: en estos candidatos presidenciales que se están lanzando para las nuevas la presidencia de acá de Colombia. Está el señor Abelardo de la Espriella, apoyado por movimientos evangélicos, un señor que antes de ser candidato presidencial era ateo,
0: decía que era ateo,
1: ahora es
0: evangélico. Lo curioso del debate al que fui, pues ellos abiertamente apoyan a este señor, se llama Abelardo de la Espriella, aquí en Colombia. Para quienes viven acá, quienes están en otro lugar, pues creo que lo pueden, lo pueden asemejar a su realidad. Creo que también en Argentina está saliendo un personaje de las iglesias y toda esta cosa. Pero en el caso de Abelardo...

0: Pero bueno, ya entendemos por qué surge esto. Esto viene de una postulación que viene justamente de Norteamérica, porque se hace necesario que en Colombia, en América Latina, se comience a apoyar el proyecto judío, del expansionismo judío, del gran Israel, de la reconstrucción del templo. Y lo tienen que hacer de la siguiente manera, vamos a verlo acá. Los protestantes y el apoyo a la causa de Israel. Déjame leo esto acá. El apoyo a Israel es parte de las iglesias protestantes, conocido como sionismo católico. Ya Trinidad nos lo decía. Sionismo cristiano. Es un movimiento teológico y político impulsado principalmente por congregaciones evangélicas. Este respaldo se fundamenta en interpretaciones bíblicas, promesas del Antiguo Testamento y la creencia en que el Estado de Israel es el cumplimiento de profecías proféticas. Esto suele estar ligado a una interpretación bíblica llamada dispensacionalismo. Anótenlo. Dispensacionalismo. ¿Qué es esa vaina? Bueno, es que el pueblo judío, creen ellos, sigue siendo un papel especial en el plan divino, en el plan de Dios. El regreso de los judíos a la tierra de Israel sería cumplimiento profético. Uh-huh. La existencia del Estado moderno de Israel desde 1948 tendría un significado espiritual y Jerusalén sería central de eventos proféticos futuros. Así que desde el movimiento que se llama dispensacionalismo, los evangélicos protestantes ven como todo lo que está pasando el cumplimiento de la profecía. Sí. Aquí también hice un short en el que digo, la reconstrucción del templo y todo esto no es una profecía, es un proyecto de Israel. No confundir. Ahí está, entren a los shorts de nuestro canal y ahí lo explico pues en 3 minutos. Esto no es una profecía, esto es un proyecto de un pueblo invasor, de un pueblo que tiene a través de su Elohim Jehová una inspiración de hace más de 2000 años. Y que no descansará en lograr su propósito. Pero para lograrlo necesita un impulso, ya hablando desde América, con las iglesias protestantes y el dispensacionalismo. Que también, amigos oyentes, se puede entender de la siguiente manera. El mandato bíblico, muchos protestantes se basan en que pasajes como el Génesis 12:3, donde dice, creyendo que Dios bendecirá a quienes apoyen a Israel, y maldecirá a quienes se le opongan.
1: Imagínate.
0: Ya, si usted dice, que Israel, que mira lo que está haciendo, Dios te va a castigar. Pero si tú bendices a Israel, por eso no se cansan de decir, Dios bendice a Israel.
1: Sí, exacto.
0: Profecías escatológicas. En doctrinas como el dispensacionalismo que les hablé, se sostiene que el regreso de los judíos a la tierra prometida y la reconstrucción del Estado de Israel son requisitos indispensables para la segunda venida de Jesucristo. Y aquí es donde viene el bingo. Uh-huh. Mira tú cómo va a pasar esto. Mucha atención. Ellos entienden, no entienden, les han hecho creer.
1: Uh-huh.
0: Porque los que entienden el plan son los sionistas, uh-huh, en compañía de los líderes poderosos de evangelistas de por allá.
1: Exacto.
0: Entonces ellos le enseñan que todo lo que está pasando con Israel desde 1948 es profético. Y que además de eso, es un requisito indispensable para la segunda venida de Cristo. Y Cristo viene a gobernar. Fíjate que el Apocalipsis dice que Él viene a gobernar.
1: Uh-huh.
0: Y lo que pasa es que Israel está esperando a su Mesías.
1: Uh-huh.
0: Que ya nosotros hicimos un programa de Él. Y realmente es un líder que viene a gobernar.
1: Sí.
0: Entonces van a hacer coincidir una cosa con la otra.
1: Correcto.
0: A Jesucristo en su segunda venida con el Mesías judío.
1: Mm. O sea, y los van empatan a hacer pasar con la misma persona.
0: Entonces, el Estado en el que no creían en la política porque era del demonio con todo eso, no es conveniente para cuando aparezca el Mesías judío.
1: Mm-hmm.
0: Porque es un político.
1: Claro.
0: Había que transformarlos y impulsarlos a meterse en política. Para entender que
1: Dios, para que aceptaran el Mesías.
0: Dios quita reyes y pone reyes.
1: Uh-huh.
0: Entonces, sumarse a las campañas para lograr un impulso de la idea sionista, de los propósitos de Israel, y lograr entonces que cuando llegue el Mesías, ese es el Mesías. Pero realmente es el anticristo.
1: Correcto.
0: Así que también se presentan las raíces del cristianismo. Existe una

0: profunda valoración de la herencia hebrea, reconociendo a Jesús, los apóstoles y los primeros creyentes como judíos. Y la solidaridad histórica, frente a la larga historia de antisemitismo en Europa, muchos cristianos ven el apoyo incondicional a Israel como una manera de corregir errores del pasado y reparar el daño provocado durante el Holocausto. Entonces, el Mesías, cuando se les presente, ellos van a creer que es
1: la segunda venida de Jesucristo.
0: Y para los judíos es el Mesías.
1: Uh-huh.
0: Y es político.
1: Sí.
0: Y es un gobernante mundial que quiere establecer un orden global ya de Israel. Y tiene que menguar y caer el orden global de USA.
1: Sí.
0: Pero para los que entendemos esto fuera de todo esto que estamos hablando, ese es la figura del anticristo.
1: Uh-huh.
0: Aquel que gobierna para controlar y dominar el mundo bajo lo que ellos siguen creyendo, les dijo su Dios, o mejor, el extraterrestre reptiliano Jehová.
1: Claro, que no pudo haber haberles dado una profecía, porque de esa fuerza oscura no pueden provenir profecías.
0: Proyectos nada más.
1: Sino proyectos. Recordemos que las profecías vienen dadas de los hermanos mayores de luz, para que nosotros pues tengamos una orientación de hacia dónde
0: y eso debemos. Es interior.
1: Exacto, y es interior.
0: La profecía advierte la transformación interior.
1: Uh-huh.
0: Mientras que cuando hablamos de guerra mundial, cuando hablamos de venida anticristo, reconstrucción, eso no son profecías. Eso son
1: proyectos.
0: Que los mensajeros de la luz, de las estrellas, como le queramos llamar, cuando han venido a contarnos de esto, lo que nos están contando no es una profecía, nos están contando el proyecto que ellos quieren.
1: No, que
0: la profecía dice que Israel, chicos, así que el Creador va a querer que se reconstruya un templo para que no, eso es un proyecto de la fuerza oscura en el planeta que los mensajeros estelares dicen, ojo, esta gente tiene este propósito, pilas pues.
1: Uh-huh.
0: Y aquí le estamos diciendo, pilas pues, ¿qué está pasando ahora? Están enfilando todo el programa, todo el proyecto protestante evangélico surgido en el siglo XIX, los años 1800, para encaminar, para favorecer. Ahora voy a poner un dato también interesante. Resulta que en Honduras hubo un presidente narcotraficante llamado Juan Orlando Hernández.
1: Uh-huh.
0: Fue detenido en su país, fue extraditado hacia los Estados Unidos y allí fue juzgado a 45 años de prisión por negocios con el polvo uh-huh. blanco. Narco. Solo que era un expresidente. ¿Sabes quién indultó a Juan Orlando Hernández? Trump.
1: Donald Trump.
0: Sin embargo, por unos audios filtrados que publicó el canal Red Español, se conoció que quien pagó por el indulto de Juan Orlando Hernández fue Netanyahu. Dicho en el audio por el mismo Hernández, unos audios donde se escuchó una conversación que tuvo con Asfura, presidente hondureño, y otros personajes de la política de su país. Y allí revela que quien da la orden, quien compra el indulto, es Netanyahu. Una, digamos, como una reunión de judíos dio la orden. Pero ¿por qué Netanyahu quiso liberar a un narcotraficante como Hernández? ¿Sabe para qué? Para crear movimientos que si fuesen contra todos los países que en América Latina se han opuesto a lo que está haciendo Israel en Gaza. Los que se oponen al gran Israel. Los que en algún momento han levantado su voz. Para que hagan una oficina de fake news que se vaya en contra de todos los líderes.
1: Okay.
0: En América Latina que se levante contra eso. Y todo eso quedó grabado.
1: Mm-hmm.
0: Ahí en el noticiero Visión Noticiosa hemos hecho todos estos análisis que hacen parte de la geopolítica en uno de nuestros grandes, graves debilidades. Resulta que cuando nosotros en Descubriendo hablamos de geopolítica, a más de muchos no les gusta, porque creen que esos temas no tienen nada que ver con Descubriendo, o con el Gran Israel,
1: uh-huh.
0: o con Elohim Yahvé, y tienen todo que ver. Tienen todo que ver, y ustedes tienen que comenzar a sincronizarse con los movimientos que están ocurriendo en la geopolítica internacional, en sus diferentes aristas, para entender con razonabilidad cómo es que se cumplen los proyectos. Y no con fantasías religiosas que aún tenemos, creyendo que esto se va a cumplir de otras maneras. Esto se entiende con historia, que es la historia que nos ha contado muy bien Trini en su investigación, y con el análisis geopolítico, y comparando con lo que están haciendo, y esto nos va a mostrar el futuro.
1: Sí, yo pienso que lo que acaba de decir Neil es clave, y con lo que hemos visto ahora, con lo que les hemos contado del recuento histórico que ha tenido la política y la influencia de los evangélicos en la política en América Latina, Estados Unidos y América Latina, porque si nosotros, los buscadores, seguimos pensando que la política es de la oscuridad, que la política no nos aporta, que la política no nos debe interesar, pues estamos en
0: tenemos
1: el lugar.
0: Que conocerla.
1: Exacto, estamos...
0: Tenemos que conocerla, cómo funciona.
1: Estamos fuera del foco de la mayoría del mundo. Entonces, tenemos que conocerla, tenemos que involucrarnos, tenemos que entender cómo es todos estos procesos políticos para saber qué está pasando con ese plan del Gran Israel, ese plan del Mesías, ese plan que ellos vienen trabajando desde hace muchos años y que en este momento están haciendo todo lo posible para que ese plan se dé, se ejecute y llegue por fin el Mesías esperado, y eso para ellos es ya, y de hecho están como atrasados, porque mira, se les ve que están acelerando todas sus etapas.
0: Voy a explicar lo que acabas de decir. La gente en las iglesias protestantes está participando en política.
1: Sí.
0: Esa no es la participación que tú estás diciendo, porque ellos están participando, pero no saben que están siendo utilizados por el sionismo internacional. Uh-huh. Participar en política significa entenderla, conocer sus propósitos, sus objetivos, porque de no hacerlo, vamos a ser víctimas en la participación, como lo hacen los evangélicos, o en la apatía, también le servimos a ellos. Señor, usted participando, si no sabe, es utilizado. Y no participando, si no sabe, también es utilizado. Señor, entonces, por eso es que hay que conocer, saber y quitarse el cuco de que eso le va a retrasar su proceso espiritual. Además, a veces decimos eso es porque no la entendemos.
1: Ajá.
0: O sea, yo porque nunca he estado pendiente de eso, no la entiendo. Sí. Y entonces me es más fácil decir eso porque como no la entiendo, me escudo en el que no la entiendo.
1: Exacto.
0: Entonces, trate de entenderla. No se va a hacer usted un analista súper estratégico de la geopolítica internacional, ni más faltaba, pero sí hay procesos que conocer. Por ejemplo, en el tema este de Hezara Nezara. ¿Cuánta gente que está en la búsqueda está metida en el Hezara Nezara? Y no tienen ni idea que eso tiene unos inicios en la geopolítica. De lo que estamos hablando hoy. Se le está preparando la venida a toda esta gente. Todo lo que se llame mesianismo, todo lo que diga que va contra los Illuminati, pero trabaja con los judíos, es Illuminati. Porque ¿quiénes que son los que forman las ideas masónicas Illuminatis? Viene de la tradición, amigos oyentes, del primer masón, un hebreo, el que construyó el primer templo de Salomón, Hiram Aviv. Pregúntenle a un masón, tienen la Biblia y la estudia un masón. Y ese mismo masón que construyó, constructor masón es lo que significa, que construyó, tuvo los planos para construir el primer templo donde vivió el Elohim Yahvé, de ahí nace toda esa corriente masónica iluminista desde los israelitas. Pues no, que yo voy contra los Illuminati, pero está con Netanyahu.
1: Ajá, que no tiene sentido.
0: No, que yo voy contra los masones, pero estás apoyando el propósito del Gran Israel.
1: Sí.
0: Tiene sentido, pero no tiene sentido en el sentido de que, como tú conoces, pero si no conoces, hay otras denominaciones, Trinidad, como los presbiteranos, los metodistas o los luteranos, agrupadas a menudo en consejos ecuménicos mundiales, tienden a tener posturas más críticas, enfocándose en la justicia social, los derechos de los palestinos y las consecuencias del conflicto. Son otros. Entonces ahí está el conflicto entre Trump y el Papa León XIV.
1: Sí, claro.
0: Están cogidos los dos. Están entrenzados ahí. ¿Por qué? Ahí hay un tejemaneje que también hay que investigar y profundizar. Y no ser ligeros en la determinación porque se cree que todo es igual. Allí cada cosa tiene su tono, tiene su color, tiene su porqué, tiene su pa' dónde. Y aquí en Descubriendo nos ocupamos de entender lo que está en medio de lo que uno cree que es todo igual. No, nosotros nos metemos entre esas aguas para ver qué encontramos, ¿no? Qué encontramos y qué vamos encontrando. Bien, hemos llegado al final de la politización sionista de las iglesias protestantes. Vamos con el chat. Aquí al final tenemos a varios de ustedes que nos escriben. A Marta García dice, con los evangélicos que he hablado, la tienen clara por quién van a votar. Ivonne Ortega, excelente información, como siempre, gracias Neil y Trinidad y equipo de apoyo, sinceramente agradecida. Sputnik dice, excelente análisis, felicidades desde México. Queralto, sí. Todo tiene que ver con todo, así es. Giovanni también nos dice, son la misma Neue, supongo Nueva Era.
1: Uh-huh.
0: ¿Cierto? Nueva Era, quiso decir. Rita Sandoval dice, saludos desde Lima, Perú. Muchas gracias por tan excelente trabajo. Un abrazo. Fausto Guzmán, que llegó tarde, pero ahí está conectado. También Edu Master dice, desde Argentina, nos gusta tu programa. Un like, por favor. Queralto dice, segunda venida, pero si para ellos ni siquiera hubo primera. Se está refiriendo a los judíos. No, pero no estamos hablando de los judíos, estamos hablando de los evangélicos.
1: Exacto. Será la segunda venida para los evangélicos, pero para los judíos sí es la primera venida de su Mesías.
0: La única.
1: Uh-huh.
0: Desde México me gusta su programa, dice Sputnik. También Larry dice, será darle la razón y votar por Cepeda. Usted vota por quien quiera. Sí. No vamos a caer en lo que yo escuché en esa iglesia, que desde su postura de superioridad dicen al feligrés por quién votar. Eso se llama constreñimiento electoral y es un delito.
1: Correcto.
0: Y nosotros no lo podemos hacer aquí. No podemos constreñir.
1: No, estamos diciéndole
0: por
1: el candidato que apoyan los evangélicos, pero no le estamos diciendo vote por este, vote por aquel. Usted vota por el que usted quiere.
0: O no vote, si quiere.
1: O no, exactamente. Vote en blanco, pero vaya a votar.
0: Ese es su problema. Esa es su conciencia.
1: Correcto.
0: No nos corresponde. Gustavo Piedradita dice, buenas noches para todos. Cuando Jesús dijo pobre, no se refirió a escasos del dinero, se refirió a escasos del conocimiento espiritual. Fíjate, es una forma de entender lo que quiso. Yo sencillamente digo, eso no estaba ahí. Que lo meten.
1: Sí,
0: que lo se meten.
1: Ya
0: en la Biblia metieron lo que sea, pusieron palabras en boca de Jesús que nunca dijo. ¿Para qué? Para justificar todo un imperio. Y nosotros pues tratamos de, no lo dijo así, sino eso lo metieron.
1: Para tratar de verlo como un libro sagrado, pero...
0: Y que ahí está el mandato.
1: Que no.
0: Siempre van a haber pobres. Sputnik también dice, interesante la investigación. David dice, Abelardo es del estilo de Judas. Peligrosísimo. Dani también nos dice, la Biblia está escrita por vivos de siempre. lo que estamos diciendo.
1: Uh-huh.
0: Haikan dice, esas cosas en las cuales la iglesia evangélica están en contra, son cosas que en Israel son legales, como el aborto, pasar filtro, pero legal, matrimonio mismo sexo, adopción, parejas del mismo sexo. Eso es cierto.
1: Mira,
0: el país de Medio Oriente que es más liberal en el tema de esto de LGBTI es Israel.
1: Israel.
0: El que apoyan, así como dices,
1: sí.
0: es que cuando tú no sabes.
1: Y es antagonista.
0: Tú hablas por hablar y no investigas.
1: Loca.
0: Engañan a la gente.
1: Claro.
0: Por eso cuando dicen, no, que no al no sé qué. Oye, si Dios solo es lo que lo propone. No, que no a la comunidad, no sé qué. Y sus grandes líderes lo son.
1: Sí.
0: Ah, que no nos vengan con esos cuentos. Todo eso es el famoso puritanismo en que quieren meter a la gente para hacerlo sentir que son puros. Pero nada que ver. Dani dice, los evangélicos son con el cuento de que la Biblia dice que hay que obedecer a nuestras autoridades. ¿Saben ustedes que fueron utilizadas las escrituras para hacer un ciudadano obediente? ¿No en contra de lo establecido? Claro que sí.
1: Y eso lo promueven también los evangélicos.
0: Claro, eso es lo que está diciendo. Lo que está diciendo el oyente. Edmundo dice, saludos Neil y Trini desde Polo Nuevo Atlántico, Colombia. Ups, es
1: no, Etna.
0: Etna. ¿Y yo qué dije?
1: Angulo. Ah, bueno, es en Angulo.
0: Dice, ups, eso no lo sabía, de dónde nació todo eso, fíjate, qué interesante. Y nos despedimos con J.G. Coste, que dice, la salvación viene por los judíos, gran mentira encontrada en la Biblia. De acuerdo, solo metieron ahí a la fuerza. Sí, bueno, señor. Nos vamos. Estuvo buena la vaina.
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0: Decirles dos cosas.
1: Sí.
0: Lo primero, el viaje a México. Está en firme.
1: Sí, sí, sí.
0: A mí me estaban preguntando al principio.
1: Okay.
0: Que bueno, el viaje a México, vamos a estar en México
1: del 14 de julio al 2 de agosto.
0: Vamos a estar en México, vamos a hacer conferencias. Ya tenemos planificadas concretas en Ciudad de México, en Guadalajara,
1: San Luis Potosí
0: y en Zacatecas.
1: Y Zacatecas.
0: Esas son las confirmadas. Ahora ustedes pedirán las fechas. Tranquilos, ya se las vamos a mandar en los póster, las imágenes publicitarias, las fechas exactas.
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2: Y de los derechos de nuestra madre naturaleza. 11 de la mañana con 33 minutos. 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

Hola, ¿qué tal amigos? ¿Cómo están? Bienvenidos a los podcasts del sábado, aquí en vivo y en directo, compartiendo a través de nuestro canal Planeta Conciencia, un estudio, un análisis para todos ustedes que nos ven, que nos escuchan a través de nuestras plataformas, es decir, en nuestro canal de Planeta Conciencia en YouTube, y también nos escuchan a través de RCPC, en nuestra radio cultural Planeta Conciencia. Bueno, hoy vamos a hacer un estudio muy interesante que hemos llamado Humanos Útiles, así les hemos llamado, Humanos Útiles de la Otra Fuerza. Sí, cómo los seres humanos se hacen sin saberlo, otros sabiéndolo, en útiles de la otra fuerza. Bueno, ustedes se preguntarán cuál es la otra fuerza, qué es eso de la otra fuerza. Bueno, ya en nuestros estudios hemos dejado claro que la humanidad ha sido visitada desde el pasado por civilizaciones extraterrestres. Dichas civilizaciones corresponden o son procedentes de dos facciones o dos fuerzas, si queremos utilizar el mismo término de nuestro título. Una fuerza positiva y una fuerza negativa. Cuando hablamos de la otra fuerza, nos estamos refiriendo a la fuerza negativa. Esta fuerza, como ya ha sido anunciado, es una fuerza de control, manipulación, mentiras, etcétera, etcétera, etcétera. Impostora, por supuesto, también. Y la fuerza luz es una fuerza, amigos del podcast, una fuerza que nos quiere impulsar para salir de tales engaños. Entonces, ¿cómo los humanos nos hacemos útiles de la otra fuerza? En ese sentido, amigos oyentes, tenemos este documento, que es el libro, dos fragmentos del libro OVNI Gran Alborada Humana. En lectura vamos a hacerlo y vamos a analizarlo aquí al lado de ustedes. Déjenos sus comentarios, sus preguntas, en fin, para hacer en conjunto este programa. Vamos a saludar ya a varios de ustedes que están en sintonía. Saludamos a Adri Piña. Bonito sábado. Saludos desde Chihuahua, en México. No estuvimos el sábado anterior, pues estuvimos en el camping con Trinen Camping, el fin de semana anterior, aprovechando el puente de Semana Santa. Hicimos la actividad de la naturaleza al lado de nuestra familia. Además, ahí les invito a que vean esta reciente aventura en nuestro canal Trinen. Pero aquí estamos hoy nuevamente retornando. También saludamos a Lili Montes, que nos dice, excelente tema, Neil. Claro que sí. Muy buenos días a la familia RCPcista. También volver a empezar desde Ecuador, está en sintonía. Silvana González, también en República Dominicana. William García, buenos días, Neil. Saludos desde Lambayeque, en Perú. Gracias por brindarnos tan importante información. Yasmina Rusa dice, a los que hoy ocupan cargos importantes a nivel mundial, un abrazo. Bueno, aprovecho el comentario de Yasmina, pues no vamos a hablar esto a nivel de, como dice, de los hombres que tienen cargos muy importantes. No, vamos a hablarlo a nivel personal, a nivel cotidiano, a nivel de todos nosotros. Pues a veces solamente pensamos que la otra fuerza utiliza este tipo de personas muy importantes para hacer lo que hacen. Y bueno, esto lo sabemos, por supuesto, pero hoy vamos a hablar de nosotros y de lo que puede estar ocurriendo dentro de nosotros en los ámbitos de búsqueda e investigación, ¿verdad? También nos dice, Yasmina dice, porque estos humanos útiles al mal parecen que los escogen con pinza. Hace como 5 años escuché que ellos, la élite, tenían como una granja donde criaban y adoctrinaban. Bueno, eso suena bastante a conspiración, y la otra fuerza lo hace de una manera mucho más fácil. Mucho más fácil. Para que un ser humano se convierta en útil de la otra fuerza, ni siquiera se necesita que lo adoctrinen o lo criaban en una granja. Ni siquiera se necesita eso. Es mucho más fácil de lo que ustedes pueden imaginar. Y por eso es que le digo, usted que me está viendo puede ser un humano útil a la otra fuerza. Pero ¿cómo, Neil, si eso son nada más lo de las élites? Es por eso
que hemos venido trabajando la información de creer que todo está afuera, de que el malo solo todo está afuera, que todo está afuera, que en este ámbito de la investigación hemos caído en ese error. Ayer hacíamos, amigos oyentes, un programa en Descubriendo que le llamamos el mesianismo. El mesianismo. Refiriéndonos al engaño brutal. Voy a hacer un ajuste, permítame. Cerrar aquí esta ventana. Bien, ahora sí. Cerré la ventana porque tengo acá unos pájaros vecinos que a esta hora les gusta hacer bastante bulla. Pero bueno, entenderlos. María Elena López nos saluda desde Cali. El programa anoche estuvo excelente. Ah, le decía del programa de anoche, ¿no? Un programa que nos pone a reflexionar sobre esa visión de que es afuera. De que es afuera, de que es afuera. Y vivimos muy en eso, amigos. Marilena López también nos comenta, para todos, me gusta aprender, investigar, muchas gracias, Neil. Bien, y Diego Palacios también nos saluda. Vamos a leer esta. El primer fragmento lo estudiamos con Trini el jueves, en el programa que hicimos el jueves. Solo que hoy quiero profundizarlo en otro contexto. Y la segunda parte que tengo para ustedes, ahí me borré acá el saludo este, tiene que ver con el plan A en sus tres fases. Ambos documentos están en el libro OVNI Gran Alborada Humana, que si de pronto ustedes no tienen, pueden descargar de la página de nuestra radio, rcpc.co. Ahí descargan el libro y estos documentos están al interior del mismo. Bien, vamos a leer. Ustedes se acuerdan que el sábado hace 15 días estudiamos sobre sueños y visiones, ¿no? Sueños y visiones que tendrían las personas al final. Y con base a esto, pues han surgido una serie de contactos y canalizaciones de supuestos mensajes que sobre todo hablan del fin del mundo y del sentido mesiánico de la salvación. Esto es muy riesgoso, amigos oyentes. Investigando, estamos notando la fuerza que está tomando esto dentro de estos ámbitos del despertar. Y con el conocimiento que podemos leer y estudiar, de pronto nos puede ayudar a blindarnos de todas las cosas que están ocurriendo. Empiezo leyendo. En tanto, los pleyadinos me indicaban y hacían hincapié en tener mucho cuidado y prudencia, ya que la otra fuerza estaba afincada en nuestro planeta y ya había penetrado varios niveles de la sociedad. Entonces, ya esta introducción nos debe hacer generarnos preguntas. Ya resolví la primera. Los pleyadinos le indicaban y hacían hincapié. Y esto es importante, porque los pleyadinos eran incisivos, eran repetitivos, hacían hincapié en tener mucho cuidado y prudencia con la otra fuerza. Porque es un enemigo invisible. Es un enemigo que no reconocemos, que no conocemos, que no sabemos cómo se esconde y cómo funciona. De allí que ellos nos dicen, y le indicaban a Enrique, hacer hincapié en tener mucho cuidado y prudencia, ya que la otra fuerza estaba afincada en nuestro planeta y ya habían penetrado varios niveles de la sociedad. Entonces, la pregunta es, que yo me hago, y espero que ustedes también la reflexionen, ¿cómo es que esta otra fuerza, la fuerza de control negativa de los seres extraterrestres negativos, penetran varios niveles de la sociedad? ¿Cómo penetran? ¿Cómo se meten? ¿Se lo han preguntado? Entonces, esa pregunta debe tener una respuesta lógica, no sensacionalista, que es la que habitualmente se nos brinda cuando salimos a buscar esto. Voy a tomar un ejemplo, no estoy señalando el comentario de Yasmina, ni más faltaba, solo lo voy a traer como ejemplo. Cuando se habla de que los meten y los preparan en una granja y los adoctrinan, no es tan así. Aunque
en algunos casos podría ser así, ¿verdad? Yo pongo un ejemplo. Los grandes tecnócratas de la sociedad, que en muchos casos están dirigiendo los destinos de nuestros países, son preparados con esos conocimientos tecnócratas en grandes universidades, pero lo hacen como alumnos que quieren, digamos, hacer parte de buenos cargos y puestos a nivel de su país, y gastan grandes cantidades de dinero en su preparación, y luego con las ideologías con que son formados llegan a practicar una serie de ejercicios políticos, administrativos, financieros, bancarios y todo esto. Pero no estoy hablando de ese tipo de penetración nada más. Y dice, penetrando varios niveles de la sociedad. Varios niveles, no un nivel. Entonces usted piensa en política, en control, en la salud. Sí, todos estos son niveles de la sociedad. Pero también se pueden involucrar en el tema de la búsqueda. ¿Lo ha pensado usted? Cuando yo me refiero al ambiente de la búsqueda, es cuando usted, que me está viendo, sale a buscar. Y ahora mismo, lo que más se utiliza para buscar es la internet, la red, la web. Puede ser por las redes sociales, en X, Instagram, en YouTube, en Google. Todos estas plataformas digitales ahora nos hacen más fácil la búsqueda. Tienen motores de búsqueda, temas que nosotros queremos conocer, simplemente los digitamos y vamos a encontrar una serie de ofertas impresionantes. Bueno, allí la otra fuerza también se ha infiltrado. O por ejemplo, recuerdan que hablamos el podcast anterior donde decíamos que en los sueños y visiones también se ha filtrado esta otra fuerza. Dice, engañando con mucho tino a los falsos espiritualistas que vibran en una escala de cierta intensidad. Ojo lo que dice. Otro de los ambientes, otro de los niveles en que ha penetrado con mucho tino, o sea, con mucha efectividad, es a los falsos espiritualistas que vibran en una escala de cierta intensidad. Así, ante la pregunta, ¿cómo han penetrado? Penetran a través de los propios seres humanos. Porque algunos dirían, no, sus clones. Que es una forma fantástica de decir cómo penetran. Sale más barato. De seguro sale más barato. Les ha salido mucho más barato y con menos esfuerzo, filtrando varios niveles de la sociedad y con mucho tino a los falsos espiritualistas que vibran, o sea, esos falsos espiritualistas son personas, seres humanos como usted o como yo, que vibran, estamos hablando de su pensamiento y de sus emociones, en una escala de cierta intensidad. Que esta fuerza puede identificar fácilmente. Entonces, mentalmente algunas personas vibran de tal manera o con tal frecuencia que la otra fuerza lo huele. Yo ponía un ejemplo y lo digo con claridad ante ustedes porque yo estoy en este mismo ambiente de ustedes. Y en este ambiente nuestro hay personas que tienen algún sueño, tienen algún pensamiento, se sienten de alguna manera extraños en este mundo, o especiales, o que tienen algún don. Ahí ustedes están vibrando, en una intensidad de pensamiento. Y la otra fuerza se filtra a través de esa vibración hacia usted. Y usted, sin saberlo, se puede convertir en un humano útil de la otra fuerza. Miren que no estamos hablando de políticos, miren que no estamos hablando de el Papa que acaba de morir y que pondrán ahora seguramente otro. ¿Cómo se filtran? A través de las vibraciones de lo que usted siente y piensa, sus anhelos, sus deseos. Y dice, esta fuerza
lo puede identificar fácilmente. Es decir, que ellos son especialistas en rastrear las vibraciones del pensamiento humano. Me indicaban los seres positivos de las Pléyades, dice Enrique, que generalmente están en los grupos espiritualistas de todo el mundo, inclusive haciéndoles ver durante el sueño aparentes experiencias místicas. Entonces, los grupos espiritualistas, los grupos de la búsqueda, son grupos muy sensibles, y la otra fuerza los huele con mucha facilidad. Nuestro ambiente, amigos oyentes, este ambiente en el que usted y yo estamos, es un ambiente sensible que la otra fuerza huele con mucha facilidad. Y deje al lado políticos, gobernantes, Nuevo Orden Mundial, Fondo Monetario, dejé todo eso aparte. Y estoy hablando de un tema que nos corresponde a usted y a mí. Repito, que generalmente están en los grupos espiritualistas. O sea, ¿qué son grupos espiritualistas? Que están buscando de espíritu, que quieren conocer más allá de la materia, de la cotidianidad, de lo normal, de quebrar la tradición de lo que le decían las religiones y buscan otras formas de espiritualidad. Y dice, ¿y dónde están? En todo el mundo. En todo el mundo, inclusive haciéndoles ver durante el sueño aparentes experiencias místicas. ¿Se acuerdan que el tema anterior en nuestro podcast fue visiones y sueños? ¿Quién dijo que de esas visiones y sueños necesariamente son mensajes de la luz? ¿Quién dijo eso? Eso se llama inocencia. Por eso ellos nos dicen, pleyadinos me indicaban y hacían hincapié en tener mucho cuidado y prudencia, ya que la otra fuerza estaba afincada en nuestro planeta. ¿Se acuerdan que les decía? No que estos sueños premonitorios míos, no que yo siento, no que yo no sé qué, no que yo escuché la voz, no que yo tengo algo que no tienen los demás. Eso lo huele y lo puede identificar fácilmente la otra fuerza. Y a través del sueño, inclusive, puede hacerle ver ustedes aparentes experiencias místicas. Supuestas capacidades interpretativas. En fin. Esta fuerza poderosa y demoníaca, aquí le da el carácter negativo que tiene, por culpa, ahí viene, por culpa de los hombres de frágil mente y débiles de espíritu, habían permitido ocupar un peligroso lugar en la tierra a sus abanderados, utilizando una peligrosísima arma que afecta a los sentidos, que afecta a los sedientos de poder. Esto se producía por medio de unas ondas psíquicas tipo O que hacían operar impunemente sin que pudieran intervenir los pleyadinos. Entonces, ¿cuáles son los humanos útiles de la otra fuerza? Los hombres de frágil mente y débiles de espíritu y sedientos de poder. Poder, reconocimiento, aplauso. Y cuando hablamos de hombres frágiles de mente, estamos hablando de personas que no son capaces de conducir e identificar sus pensamientos, que no son capaces de filtrar con claridad lo que por sus sentidos llega y tener el discernimiento y la prudencia de ubicarlo con el valor correspondiente. Débiles de espíritu porque están captados por emociones. Emocionalmente están controlados, ya sea por la tristeza, ya sea por la falta de afecto o por una baja autoestima, cualquier afectación que tenga que ver con su ser interior. Esta otra fuerza dice que los puede identificar fácilmente. Hagan de cuenta que la otra fuerza es simplemente un ejemplo para graficar, tiene como una especie de radar que va buscando, Y piensen ustedes si la mayoría de nosotros en momentos no tenemos debilidad en nuestra mente, en nuestro espíritu, y a veces caemos sedientos de poder, de aplauso y de reconocimiento. Allí inmediatamente la otra fuerza se filtra en el ambiente o nivel en el que usted esté. Se convierte usted en un portador de los propósitos de la otra fuerza.
y no es de la otra fuerza, pero usted se vuelve útil a la otra fuerza. Con esto no es que usted sea un oscuro, claro que no, pero se convierte en un instrumento útil de la otra fuerza. Repito, esta fuerza poderosa y demoníaca, por culpa de los hombres de frágil mente y débil de espíritu, habían permitido ocupar un peligroso lugar en la tierra a sus abanderados, utilizando una peligrosísima arma que afectan a los sentidos, utilizando una peligrosa arma que afecta a los sedientos de poder. Esto se producía por medio de unas ondas psíquicas que hacían operar impunemente sin que pudieran intervenir los pleyadinos. ¿Por qué no pueden intervenir los pleyadinos? Porque depende exclusivamente del ser humano en que fortalezca su mente y su espíritu y que deje de ser sediento al poder, sediento a ser el primero, sediento a ser el mejor, sediento a ser el especial, el reconocido, el aplaudido. Megalomanía es propia de seres humanos de frágil mente, débil de espíritu y sedientos de poder, que son los líderes de los grupos espiritualistas. Entonces yo estoy aquí, amigos oyentes, yo estoy aquí frente a ustedes, hago contenidos diariamente, y yo tengo que fortalecerme, yo tengo que trabajar en mi interno, yo tengo que trabajar mi mente, mis emociones, y tengo que revisarme por qué lo hago. Busco el aplauso de ustedes, el reconocimiento de ustedes, el colocarme como una figura frente a ustedes a la que hay que seguir y creer. Yo tengo que evitar eso en mí, porque yo soy un ser humano que, si no me cuido, puedo ser un instrumento ciego de la otra fuerza. Lo puedo ser yo, lo puede ser cualquiera, lo puede ser usted. Porque, como dice, esta otra fuerza puede identificar fácilmente y hacer presa de estos fariseos de la verdad. Entonces, ¿cuántos fariseos de la verdad hay a nuestro alrededor? ¿O puedo ser yo? Utilizado con un mecanismo que aquí lo dice, por medio de unas ondas psíquicas. ¿Cómo será esto? Hay una teoría que habla de una máquina del pensar que emite una serie de ondas de pensamiento tipo O, que se llaman ondas psíquicas, que operan en el pensamiento de los que vibran en esa dimensión. Es como la forma en que yo más fácil lo puedo explicar, es como cuando una emisora de las que hay en su ciudad está transmitiendo a través de una antena una onda, una información. Ya puede ser un noticiero, una radio de música y todo. Esas ondas viajan de manera invisible, usted no las ve. Y su radio, ya puede ser el radio de su automóvil, el radio de su casa, su celular, se sintoniza, vibra, resuena con la frecuencia de la que estamos hablando. Y el radio se conecta. De esa manera ocurre. Al parecer, según lo que dicen los pleyadinos, ellos emiten unas ondas psíquicas. ¿A través de qué mecanismos y formas? Pueden ser estructuras invisibles que al que está sintonizado o vibrando en la misma dimensión es tocado. Esto advierte que no va a tocar a todo el mundo. Si usted no está en esa frecuencia, usted es inmune a eso. Entonces, usted me preguntará, ¿cuál es esa frecuencia? Cuando usted quiere el sensacionalismo, cuando usted quiere las explicaciones raras, cuando usted tiende a lo místico, cuando usted tiende a lo religioso, le emiten esas ondas y usted se sintoniza inconscientemente facilito. Entonces, ¿cuáles son los humanos útiles de la otra fuerza? Los hombres de frágil mente y débiles de espíritus, y a los sedientos de poder. Reflexionando esto, ¿no? Los seres de las Pléyades me explicaron que el hombre terrestre tiene desde el momento de su creación, escuchen bien esto, los seres de las Pléyades me explicaron, dice Enrique Castillo, que
el hombre terrestre tiene desde el momento de su creación tres rasgos especiales. Tres rasgos especiales. Estos son, de uno de ellos me hablaron inmediatamente. De los tres, el primer rasgo es la inteligencia. Y dice, la inteligencia está programada con una característica especial que nos indica nuestro verdadero génesis, y que ella despierta la inteligencia en los individuos en un determinado tiempo, para bien o para mal. Esta señal generalmente les llega refiriéndose a las ondas psíquicas. Esta señal generalmente les llega a los que tienen arraigos religiosos. Este aviso o señal se encuentra en las neuronas de la memoria. Por esta razón, en particular, ellos estaban aquí, los pleyadinos, pues en cierta forma también son responsables del desarrollo de la inteligencia. Esto parece coincidir con los sueños de miles de personas de todas las edades, que describen con gran precisión a los hermanos mayores, sus formas de vestir, sus naves y lo que ellos están haciendo aquí como ayuda. Bien, amigos, esta es la primera parte. Entonces ya comienza a dar respuesta. ¿Cuáles son los humanos útiles de la otra fuerza? Los hombres de frágil mente y débil espíritu y sedientos de poder. O los que tienen un profundo arraigo religioso y místico. Ya ven por qué en muchas oportunidades yo insisto en los contenidos que realizo. Atacar la religiosidad, atacar el misticismo. Trato de que mi lenguaje no sea interpretado bajo esa óptica, porque es muy fácil. Nosotros tenemos que impulsarnos para salir de esos arraigos religiosos y místicos, para dejar de sentirnos especiales espiritualmente en exceso, es decir, darnos una sobrevaloración que no tenemos. O lo contrario, nos quitamos el valor que tenemos, nos subvaloramos, nos desestimamos, porque eso también es parte de ser débil de mente y de espíritu. Entonces, frágil de mente y débil espíritu quiere decir que tenemos que fortalecernos. Fragilidad y debilidad en la mente y el espíritu es el mecanismo con que la otra fuerza se filtra a varios niveles de la sociedad. Entonces hay que fortalecernos mental y espiritualmente. Y aquí es donde tiene sentido el mensaje de transformación. Por ejemplo, yo soy débil en el sentido de la sexualidad, o soy débil en el sentido de del amor al dinero, de las grandes ganancias, de la riqueza y los lujos. Soy débil, tengo una debilidad allí. Esa debilidad en algún momento puede hacer que se me filtre algún pensamiento que me impulse a lograr o hacer algún torcido. O ante una propuesta, mi debilidad me hace caer con mucha facilidad. Entonces, en este momento la lucha contra esa otra fuerza no es por fuera, amigos, es por dentro. Y es por dentro en el sentido de, o la dirección de, fortalecernos mentalmente y espiritualmente. Y trabajar sobre nuestros vacíos interiores. Vea, usted está haciendo lo que está haciendo por ser reconocido. Y si no lo reconocen en una labor, en el hogar, en el trabajo, en la familia, usted se debilita, usted no tiene fortaleza, porque debe comprender que usted no es ese reconocimiento. El reconocimiento se lo da usted mismo. Entonces tiene que trabajar con herramientas espirituales para fortalecer esa debilidad. Tiene usted un problema de autoestima que lo hace señalar al otro, no por el otro, sino porque usted se siente carente. Esas son las vibraciones mentales que la otra fuerza
puede identificar con mucho tino. Y en los grupos de los espiritualistas se mete ese cuento. Pongamos que nosotros somos una comunidad de amigos acá, del podcast. Esto es un grupo, entre comillas, grupo virtual, que nos conectamos de pronto cada fin de semana, los sábados a esta hora, pero que nosotros debemos quitarnos todo rastro, como dice aquí, los arraigos religiosos y los arraigos místicos, esotéricos, sensacionalistas. ¿Cuántos podemos creer que tenemos sueños o que sabemos interpretar o que tenemos un don simplemente por, sin darnos cuenta, ser sedientos de poder? ¿Por qué, me pregunto yo, por qué yo hago esto que hago? ¿Yo qué estoy esperando al hacer lo que hago frente a un micrófono y una cámara? ¿Cuál es el anhelo? ¿Qué es lo que me mueve? ¿Qué es lo que espero? Yo tengo que identificar eso en mí. Y como yo llegue a identificar que lo estoy haciendo por una falta de algo que estoy buscando con ustedes, entonces voy a ser fácil presa. Y entonces ahí es donde yo voy a ser conectado con ondas psíquicas y los mensajes que yo transmite aquí van a ser utilizados por la otra fuerza. Entonces puedo darles unas interpretaciones del fin del mundo o de fechas, de supuestas fechas del fin del mundo, y llenarlos a ustedes, digamos, de la sensación de que yo tengo la capacidad de decirles a ustedes el futuro y ustedes me comienzan a seguir allí. Ahí me convierto en un fariseo de la verdad, porque estoy siendo, sin saberlo, un instrumento ciego de la otra fuerza, porque no he identificado mis carencias, mis falencias. Y generalmente este tipo de personas, como lo dice este documento, el segundo, tiene un propósito. Voy con la segunda parte del estudio y la lectura. Este está extraído del mismo libro de OVNI, Gran Alborada Humana, pero esta vez del plan A en sus tres fases. Dice, esta fase es alternativa, refiriéndose a la fase 2. Seguiremos haciendo apariciones en todas las latitudes, refiriéndose a los extraterrestres positivos, aterrizajes, contactos, cada vez más frecuentes, según lo establecido, años 70. Y ustedes tendrán a su cargo la responsabilidad, la divulgación y preparación de la gente en todo el territorio de sus respectivos países. La información ya fue dada. El conocimiento está a disposición. Lo han entregado con mucha dedicación los mensajeros estelares en diferentes tiempos y edades. El último paquete fue entregado en la fase 2 del plan A en sus tres fases, cuando hicieron diferentes apariciones, aterrizajes, contactos frecuentes en aquellas décadas. Ya cuando el mensaje está, aquí está el mensaje, nos los entregaron y se fueron. Dicen ellos, luego de que nosotros lo entregamos, ustedes tendrán a su cargo y responsabilidad la divulgación y la preparación de la gente en todo el territorio de sus respectivos países. O sea, disponerse a compartirlo. Prácticamente eso es lo que mueve a varios de nosotros, los que nos hemos dedicado a transmitir esto. Pero hay unas recomendaciones y advertencias para hacer esta labor, que a veces no tenemos en cuenta o se nos olvida. Dice, esta preparación divulgando toda la información posible por todos los medios que pudieran disponer, esto es, programas radiales, televisión, prensa, conferencias, reuniones, charlas individuales y de grupos, todo con el propósito de transmitir la información, folletos, etcétera, etcétera, etcétera. Todo lo que nos sirva para comunicar el evento de comunicar es la labor, comunicar. Porque lo contrario de todo esto es que ha habido una comunicación
empañada con mentiras y manipulación. Por eso la comunicación en el despertar es sumamente importante. La comunicación en el despertar es sumamente importante. Pero esa comunicación, para que realmente se convierta en un despertar, tiene que tener, usted tiene que tener en cuenta cosas. Esta labor es dura y difícil de comunicar por todos los medios disponibles, puesto que solo dispondrán de sus propios recursos y tiempo. Es decir, esto lo hacemos nosotros mismos. Nadie nos obliga, nadie nos paga para hacerlo. Y el tiempo de nuestra vida, que habitualmente podemos estar destinando, o normalmente o cotidianamente, para estar con nuestra familia, o estar trabajando, o estar haciendo alguna labor en la casa, o con los amigos, lo que sea, ese tiempo, de ese tiempo, tendrá que disponerse una parte de él para disfrutar.

dame esa lámpara, dame eso. Sí, claro, yo te lo doy, pero eso vale tanto. Y muchos de nosotros hicimos esos esfuerzos al iniciar, y varios de ustedes, entendiendo esto, se han sumado a aportar y ayudar para que logremos hacerlo. Sin que signifique esto que debe estar condicionado por esa ayuda, que ese es otro punto. Además, escuchen bien, además de ser dura y difícil la tarea, puesto que solo dispondremos de nuestros propios recursos y tiempo, además, y esta parte es interesante, tendrán en su contra las fuerzas de quienes no han tomado en serio este asunto y las oscuras maquinaciones de grandes poderes que se han desatado en vuestro planeta. Entonces, ¿cuál es el modus operandi de esa otra fuerza de la que nos advirtió en esta primera parte que ya les leí? Obstaculizando, creando dudas y atacando a sus propagadores, ustedes. Obstaculizando, creando dudas y atacando a sus propagadores, ustedes. Y en muchos casos, ojo, y en muchos casos utilizando, y vuelve la misma cosa, y en muchos casos utilizando a los hombres débiles de espíritu y de mente, oponiéndolos en contra de lo ya establecido. Este factor, el de los hombres de mente y espíritu débil, será el arma más poderosa con que cuente el enemigo de los grandes propósitos de las jerarquías planetarias. No es un clon, no es un líder mundial. Los hombres de mente débil y de espíritu débil. Lo había dicho acá. Este es el arma más poderosa de la otra fuerza. Su debilidad, mi debilidad, mental y emocional. Pues a través de esa debilidad, ellos fraguan sus estrategias de manipulación y control. Creando dudas, atacando a sus propagadores, ustedes, y en muchos casos, utilizando a los hombres débiles de espíritu y de mente. ¿Qué hacen ellos? Oponiéndolos en contra de lo ya establecido. Este factor será el arma más poderosa con que cuente el enemigo de los grandes propósitos de las jerarquías planetarias para el desarrollo del plan evolutivo para vuestro planeta. Estos hombres deberéis de conocerlos bien. ¿Quiénes? Los hombres de mente débil de espíritus, los sedientos de poder y de reconocimiento, que son sintonizados con las ondas psíquicas o para que a través de esas ondas les filtren supuestas informaciones, supuestas ideas y potencien sus debilidades. Esa gente hay que conocerla bien. Apliquen esto de arrancada conmigo. Yo estoy aquí hablándoles. Yo aquí estoy expuesto ante ustedes. Todos los días. Ustedes tienen que pasarme a mí por esto. Y yo igual lo haré en lo que yo busco, en lo que yo consumo, en lo que yo tengo alrededor. Pero ustedes cuando se conecten acá tienen que hacerlo conmigo y con todos. Soy un hombre de mente débil, de mente y espíritu débil. Estoy sediento de poder. Tengo una agenda en la que quiero lograr cosas a través de ustedes. Soy un vivaracho, soy un aprovechado. Entonces dice, estos hombres deberéis de conocerlos bien. Ellos son instrumento inconsciente de esa poderosa organización. Se valen de su frágil mente y de espíritu. Se valen de su frágil mente y espíritu para divulgar falsos rumores y postulados que solo traen desconcierto e incertidumbre en los corazones. Muy claro. Sobre todo estos hombres y mujeres, por supuesto, de mente débil y espíritu,

0: se les filtra a través de su pensamiento, de sus debilidades, para que divulguen falsos rumores y postulados. Falsos rumores y postulados que tienen una característica: solo traen desconcierto e incertidumbre. Detecte eso. Entonces ahí es donde aparece el mesianismo, el temor al fin del mundo, cosas horrendas que supuestamente ocurrirían, supuestas situaciones que tiene que hacer usted para salvarse. De no hacerlo es condenado, de aquellos que los borran de los libros de la vida, aquellos que los excomulgan, aquellos que si no piensan como usted, que usted no piensa como ellos, ustedes son oscuridad. Esa gente tiene una característica: divulgan falsos rumores. Entonces, cuando usted no tiene claro algo, no lo divulgue, porque es un falso rumor. El Papa es un clon. ¿Usted cómo sabe eso? Usted no puede saber eso. Si yo como comunicador lo digo, soy un falso comunicante. Falsos rumores, esos son rumores. Estoy poniendo un ejemplo con lo que recientemente pasó, porque ven al Señor hinchado y lo comparan como era antes, entonces este es un clon. Es un falso rumor, señores. Y en el ámbito de búsqueda, quien diga que es un falso rumor no les gusta. Hay que decir si es un clon para que sintonicen el canal. ¿Por qué? Estamos vibrando bajo. Hace unos días veía un video de Parceriza. Fíjate, yo a Parceriza no lo sigo. Yo trato en esto de no hablar mal de las personas. No me gusta, porque de alguien aprendí que aquel que te habla mal de alguien, al dar la vuelta también habla mal de ti. Entonces yo prefiero ser reservado en muchas cosas. Y no me gusta decirle fulano y tal. En temas de investigación y eso sí, ¿no? En cuando estoy en desacuerdo con algo. Pero en el tema de Parceriza estoy en desacuerdo con muchas cosas. Pero por cosas de la vida vi un título, me llamó la atención. Dice: estoy harto, decía el título, estoy harto, no sé qué cosa. Y él hablaba de que ha recibido críticas por un video que hizo en el que los títulos y carátulas son engañadoras. Es decir, que cuando las personas hacen clic en el video para entrar a ver el contenido, pues se dan cuenta que no era lo que decía el título. Y la gente emberracada lo criticaba en el video. Y él admitía algo que es una problemática no del generador de contenido solamente, sino del ser humano. Él decía: nosotros, la plataforma nos obliga a colocar títulos exagerados, títulos extraños, sugestivos, con carátulas igualmente, para atraer la atención de la gente. Decía Parceriza que un título explícito, la gente no le da clic, no lo ve. Sino títulos extraños, sugestivos, dobles, ambiguos, la gente sí le da clic a eso. Entonces él dijo una verdad. Pero quienes buscamos que la comunicación sea honesta, no estamos de acuerdo con eso. Porque engañamos. Nos estamos valiendo de las emociones y de las debilidades de la gente. Y no estamos aportando en el despertar. Él decía que quien no entiende eso no está viviendo este mundo, porque esa es la realidad de este mundo. Sí, esa es la realidad de este mundo. Pero tenemos que reforzar la realidad de este mundo en haciendo eso. Me preguntaba yo, ¿no? Pero igualmente la gente tiene responsabilidad, porque si no se le dice algo estrambótico, no sé si el término estrambótico lo utilizan en todos sus países, si no le dicen algo exagerado, ¿no? Nos interesa. O sea, estamos vibrando en lo sensacionalista, y ahí es donde se filtra la otra fuerza. Entonces, ¿no? Que ¿cuáles son los temas en este ámbito de la búsqueda que a usted más le llama la atención? Yo lo encuentro, lo veo palpable en Descubriendo. En Descubriendo hacemos varios contenidos y el lunes es de aplicación. El lunes es de aplicación. El lunes no hablamos de nada extraño, sino cómo hacer el trabajo por dentro. Y son los programas que menos vistas tienen. ¿Por qué? Pero si decimos que vamos a hablar del demonio X que vino de la constelación X, Y, Z, B, otra, pum, eso sí tiene vistas. ¿Por qué? Hay una debilidad en la raza humana. Hay una problemática en la raza humana. Nos estamos convirtiendo en humanos útiles de la otra fuerza. Que no avancemos, amigos. Que no avancemos. La Tierra es plana. ¿Quién carajo le dijo a la gente que la Tierra es plana? La Tierra es redonda. Eso ya está comprobado hace miles de años. ¡Miles de años! Pero como te pongan un título estrambótico y te digan que la NASA nos miente, listo, ya, caíste redondito. ¿Qué crean? Incertidumbre. No sabemos si es plana, redonda, cuadrada. Algo que ya estaba resuelto dejó de estar resuelto. Las discusiones, las separaciones y las divisiones en los buscadores. Tremenda problemática, ¿verdad? Entonces, hay que ser honestos, amigos oyentes. Hay que ser honestos. La honestidad a veces no vende. Vende, como dice la profecía de los nueve tiempos. La hora del vivo, del astuto, del hábil, es más reconocida que el del honesto y justo. Es más valorada. ¿Por qué? Ahí está escrito, pero ¿por qué? Tenemos que revisarnos. De nada vale de que nosotros estemos buscando y buscando y nosotros no cambiemos. Nosotros tenemos que cambiar. Tenemos que buscar la fidelidad a lo bueno, a lo indicado, a lo correcto, a lo justo, a lo verdadero. Lo estoy diciendo con mis palabras. Pues yo puedo buscar esto en cualquier otro texto y lo dice, lo explica mejor, evidentemente. Entonces dice, ellos son instrumento inconsciente de esa poderosa organización. Se valen de su frágil mente y espíritu para divulgar falsos rumores y postulados que solo traen desconcierto e incertidumbre en los corazones. Estad pues alerta, conocedlos con vuestro sabio proceder y discernimiento. Y no os dejéis llevar por vientos ajenos de doctrina, que no sea de la elevar vuestras mentes y espíritus, en donde la suprema verdad y la única fuente de conocimiento hace que los hombres obren siempre con equidad, rectitud y justicia, amparados por el gobierno universal del amor, en el cual todos los hombres, hablo del hombre universal, reciben para su propia evolución esta vibración absoluta para lograr la paz y la justicia que impera ya en otros mundos y que deberá triunfar con vuestra ayuda en vuestro planeta. Entonces me parece bonito porque también dice que hay otra vibración. Así como hay una, como dice acá, ellos le dicen a Enrique que hay unas ondas psíquicas de tipo O que operan impunemente sintonizando a los que están en los arraigos religiosos, místicos, con ansiosos de poder, reconocimiento, aplauso, frágiles de mente y espíritu, y les llega la onda psíquica. O también ellos dicen, nosotros también tenemos nuestras ondas, dicen los de la luz, dice aquí, en donde la suprema verdad y la única fuente de conocimientos hace que los hombres obren siempre con equidad, rectitud y justicia, amparados por el gobierno del amor, en el cual todos los hombres, hablo del hombre universal, reciben para su propia evolución esta vibración. Reciben para su propia evolución esta vibración absoluta para lograr la paz y la justicia que impera ya en otros mundos. Depende en qué estemos vibrando. ¿En qué quiere vibrar usted? En el sensacionalismo religioso, dogmático, en el reconocimiento, aplauso. ¿En qué quiere vibrar usted? ¿Quiere ser honesto, transparente, recto, vivir dentro de la justicia? Es una decisión. Si usted lo nota, es una decisión. Pero las decisiones se tomarán mejor cuando haya hecho su trabajo y cuando yo haya hecho mi trabajo interior. Mi trabajo de fortalecimiento mental, colocando mi mente en orden, acabando el caos que me puede estar rodeando en mi cotidianidad, sacando rencor, odios, resentimientos de mi corazón, limpiarme, sacar la basura de adentro, y en la medida en que esto suceda, pues voy a estar mejor. Leo los mensajes. Eva Vázquez nos saluda, acá presente en el podcast. Ahí, así es la mentira, nos rodea en tanto, es tanta que por esa está advertido, hasta que los escogidos serán engañados, por supuesto. No hay nada mejor que el discernimiento propio, claro que sí. Jacqueline Martínez dice, las grandes ciudades están contaminadas de materialismo y personas superficiales. Lili Montes nos dice, exacto, Neil, en este ámbito de la búsqueda jalan más los temas como el planeta X en el lugar del estudio del Evangelio de Tomás. Lo que tiene que ser con el trabajo interno, eso no vende. Jacqueline Martínez dice, es muy cierto lo que dice, debemos ser muy desprendidos, desapegados de la ilusión del mundo banal, y la clave está en conocerse a sí mismo, aplicar los valores hacia tu interno, salir a la naturaleza. Alicia Villablanca nos dice, buenos días, tengo un hijo que está dispuesto a ayudar, sobre todo a toda su familia, siempre con la palabra de Dios. E intentando hablar con él, me dice, mamá, deja de ver YouTube. También nos saluda Germán Rodríguez. De hecho, Neil, hace como un año sacaste un programa hablando del anticristo y fue récord de vista. Lo hiciste como ejemplo y funcionó. Sí, ese programa lo hicimos, pues no lo hice solo, lo hice con Salim y con Juan. Dijimos, vamos a hacer un ejercicio. Vamos a decir en el título que ya sabemos el nombre del anticristo. Ese ha sido el en vivo que Descubriendo Más Gente se le conectó ese día. Más de 1,000 personas se conectaron, porque el título decía que les íbamos a revelar el nombre del anticristo y no teníamos ni idea de quién era, solamente para hacer el ejercicio. Y cuando empezó el programa comenzamos a mostrar y dijimos, este es, y ta, ta, ta. Y cuando terminamos dijimos, todo esto que hemos dicho es mentira. Este no va a ser, no sabemos ni quién es, solo estamos haciendo un ejercicio. Para que vean ustedes cómo haciendo títulos engañosos, ustedes llegan más rápido. Revisémonos. Sandra Sandoval dice, hola Neil, seguidores, bonito fin de semana, excelente tema para seguir trabajando en este camino de la búsqueda. Un abrazo. También nos saluda Patricia Mancisidor, buenos días. Y en mi experiencia me han tildado de soberbia personas religiosas, y los que no son religiosos me tildan de falta de carácter, o lo que es peor, boba, pero no importa. Germán Rodríguez dice, a veces, sin saberlo, servimos como humanos útiles para el sistema. Lo digo a nivel personal, pero lo importante es reconocer, reflexionar y cambiar. Pero de verdad, verdad. Lili Monte nos dice, estoy tomando de abajo hacia arriba, ella nos dice, y tanto de opacar nuestro más arribita. Ella nos dice desde arribita. Espérate, que sale una cosa que tengo que quitar aquí. Dice, tal cual, Neil, cuánta verdad, yo lo pude constatar con esos hombres débiles de mente y con ganas de poder y total egocentrismo. Lo dice el mensaje que estamos estudiando. Y tratan de opacar nuestro compartir. Exacto, esos falsos intérpretes de la verdad solo traen desconcierto y temor. Ya fuimos anunciados, solamente hay que estudiarlo y recordarlo. Gladys Forero le dice, hola Neil, llegué tarde, ¿cuál es el tema? Disculpa. Humanos útiles de la otra fuerza, puedes devolverte. Ana también nos dice, Ana Delia Velázquez, hola Neil, saludos desde Bogotá. Adriana Suárez nos dice, buenos días. Lili dice, excelente herramienta de la lógica, para identificar a los falsos espiritualistas, la lógica también lo habla. Luis Eduardo Vanguero también nos saluda en Tocota. Lili dice, eso que dice el plan A es muy cierto, yo lo estoy viendo muy claro en la comunidad de los círculos. Bueno, Lili, qué bueno que esto haya sido una herramienta que te haga identificar algo que está ocurriendo muy cerca. Germán Rodríguez también nos saluda. Rosario Álvarez, muy buenos días. Nora también está en sintonía. Saludamos también a Esther Pérez. Buenos días. Qué programa tan edificante. Aprendo mucho. Soy su fan. Muchas gracias. Jacqueline Martínez nos saluda desde Bogotá. Cristina Jaraba nos saluda desde Santa Marta. Meriluz Español. y Silvana Broly. Y aquí estoy esperando una llamadita de una... Ya estoy terminando un podcast aquí en vivo. Ya me conecto con ustedes. Le estoy diciendo acá. Ya me conecto con ustedes. Tengo otra reunión en unos minutos con unos amigos para estudiar un tema. Pero ya me... Estoy al aire, pero ya estoy terminando. Qué pena con ustedes, pero a las 11 tengo otro... A las 10, perdón. A las 10 tengo otro compartir. Bueno, amigos, ya saben ustedes, ahí está el podcast. Regálenos el me gusta. Suscríbanse a nuestro canal Planeta Conciencia. Y además pueden compartir ustedes esto. Que estas herramientas puedan servirnos a todos en este camino en el que estamos tratando de encontrarnos por dentro. Cuídense mucho. Un abrazo.
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2: Nada revela mejor el alma de una sociedad que la forma en la que trata a sus niños y a sus niñas.
3: Nelson Mandela.

0: 12 del mediodía con 32 minutos.
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0: No conozco el mar, de Warner Benítez.
1: ¿Sabes? No conozco el mar. Lo he visto solo de lejos, y así de lejos me he bañado en él. Me he quemado los hombros en su playa, y entre las rocas he posado para mis egos. Pero no conozco el mar. ¿Sabes? Quiero ir al mar y beberme su risa transparente en copas nocturnas y en huellas de mujer. Caminar despacio sobre la arena, sin ropa, sin prisa, sin castigo, hasta que regresen las tortugas y caminen sobre mi piel. Por favor, háblame del mar. Cuéntame de los peces que persiguen las balsas cada tarde. Háblame de las muchachas que le cuentan sus intimidades a los caracoles, o de los niños que hacen pactos con las gaviotas para hacerse pescadores y no tener que ir a la escuela. Y háblame de la libertad, que desembarca cada minuto en una playa blanca y sube a las palmeras con su sexo desnudo para cantar canciones y echar a volar las mariposas. ¿Y por qué lloras, negra Joaquina? ¿Será porque estás tan lejos del mar?

0: una de la tarde con dos minutos.
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1: Hola, ¿qué tal amigos? Bienvenidos a Visión Noticiosa, la otra cara de las noticias. En esta nueva emisión de hoy lunes, inicio de semana 25 de mayo del año 2026. Neil Barrios, como siempre, para el análisis de lo que ocurre en Colombia, América Latina y el mundo. Semana última en Colombia, luego esperando ya las elecciones del próximo domingo 31 de mayo, y se hace necesario pues que estemos al tanto de todas estas campañas que ayer finalizaron. Ayer cerraron las campañas presidenciales, ya nadie puede hacer campaña, solo esperar durante esta semana, por supuesto, que los colombianos se decidan por quién van a ir a votar. Así que empecemos con las noticias en titulares.
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1: Bueno, el gobierno nacional, el gobierno del presidente Gustavo Petro, logra histórica reducción de peajes en Caldas. De 18 mil pesos pasan a 700 pesos. El mandatario también anuló 6 millones de comparendos por fotomultas y extendió pensiones a cafeteros sin cobertura previsional. Esto de las fotomultas también muy, muy, muy interesante y favorable para el bolsillo de los colombianos que tenían que pagar multas ilegales con estos aparatejos que no tenían ni siquiera, amigos oyentes, la verificación, la certificación para poder hacer lo que hacían y por lo tanto, ilegal. Semana y Atlas Intel están violando la ley, así lo dijo el congresista Alejandro Toro, que dice que denunciará el desacato a las medidas del CNE. La Comisión Técnica del CNE concluyó que la medición auditada correspondería realmente a un sondeo y no a una encuesta electoral bajo las condiciones exigidas por la ley colombiana. Y esta Atlas Intel ponía de ganador o ponía de primero en ese sondeo, no encuesta, al tigre de la Espriella, al tigre de Temu. Iniciaron las elecciones ya presidenciales de Colombia en el exterior, en países como Francia, Reino Unido, Alemania y China. Durante toda esta semana estarán habilitados las embajadas para ejercer este derecho democrático. Así que si usted es colombiano y vive en el exterior esta semana, usted podrá votar por quien quiera. Recuerde, hágalo en conciencia, no lo vaya a hacer porque me dijeron, porque escuché, ni por miedo, ¿eh? Por propuestas, por visión de país, por entender qué representa cada propuesta, cada candidato, y bajo ese concepto razonable, razonativo, inteligente, tomar la decisión. Si lo hace a través de miedos y apasionamientos, amigos, va a embarrarla. A nivel de Latinoamérica, la presidenta Claudia Sheinbaum, la presidenta de México, llama a los mexicanos a celebrar los logros de la Cuarta Transformación el próximo 31 de mayo. Durante un acto masivo en el estadio de béisbol Salomón Quintero de Villahermosa, en Tabasco, donde entregó tarjetas de la Pensión del Bienestar a adultos mayores, Sheinbaum llamó a mantener la unidad. Senado de Bolivia busca eliminar ley de estado de excepción que colocó o quiere colocar el señor Rodrigo Paz. De recibir luz verde, el ejecutivo liderado por Paz quedaría con menos restricciones legales para implementar medidas excepcionales a lo tipo Bukele, a lo tipo Noboa. Ahora se le suma Rodrigo Paz con los estados de excepción. A los presidentes de derecha le encantan los estados de excepción porque ahí pueden hacer, con los superpoderes que este estado le da, lo que quieran. A nivel internacional, Irán revela el avance de las negociaciones con Estados Unidos. Desde la cancillería iraní señalaron que lograron llegar a una conclusión sobre gran parte de los temas que se están debatiendo. Bueno, esto suena bien. Están llegando a conclusiones sobre gran parte de los temas que están debatiendo. Vamos a ver si esto logra tener éxito o si Israel se lo sabotea, ¿no? Porque tengamos en cuenta que quien tiene prendido Medio Oriente ni siquiera es Donald Trump, ¿eh? Ni siquiera, siendo justos con los acontecimientos. Quien tiene eso prendido allá es Israel y los intereses sionistas de esta gente que quiere el gran Israel. La OMS reporta más de 900 casos sospechosos de ébola en República Democrática del Congo. El brote de ébola dejó ya 204 muertes probables en el este de la República Democrática del Congo, donde incide negacionismo y conflictos, mientras personal médico reporta falta de equipos de protección. Bueno, esto hay que estudiarlo bien porque estamos en medio de un ambiente en el que muchos dicen, no, que ya empezó una pandemia, que el hantavirus, que ahora el ébola y tal, y la... Ante todo eso, amigos oyentes, tenemos que estar informados, bien informados, no informados porque llegó una cadena de WhatsApp, o porque alguien dijo por ahí, o alguien hizo un video por allá. No. Informarse bien, porque detrás de todas estas cosas, pues hay quien se beneficia de que usted no sepa bien cómo ocurre la cuestión. Así que aquí vamos a tratar siempre de hacer los análisis de manera razonable, sin fanatismos, que es lo que siempre nos daña en el sentido de comprender las cosas. Vamos ahora, amigos oyentes, a las noticias de Colombia. Bienvenidos todos.
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1: Bueno, les decía que ayer se presentaron cierres. Este fin de semana se presentaron los cierres de campaña de varios de los candidatos con multitudinarias

superpoderosos. Presidente Gustavo Petro anunció una muy importante reducción de las tarifas de peajes en el departamento de Caldas, de 18,000 a 700 pesos. Miren, todo casi sin gratis, 700 pesos. Y planteó su aspiración a eliminar por completo los peajes en la región del Viejo Caldas, a la que calificó como el corazón de Colombia. El mandatario hizo estas declaraciones en una publicación en su cuenta de X, en la que también confirmó la anulación de 6 millones de comparendos generados por fotomultas en todo el país. 6 millones de comparendos. Para llegar al corazón no se ponen peajes de banqueros, así lo afirmó el presidente Gustavo Petro, quien justificó la medida con una visión de la movilidad como un derecho universal. No se restringe la libre circulación del pueblo, agregó, citando al libertador Simón Bolívar y presentándose a sí mismo como un emancipador. Importantísimo esto, me parece a mí, y hay que destacarlo y que los colombianos lo conozcamos. El gobernante también planteó extender el programa de pensiones para cafeteros mayores sin cobertura previsional, desde Antioquia hasta el sur del país, en una región donde reconoció que el voto mayoritario favorece históricamente al expresidente Álvaro Uribe. Allá votan más por Uribe, pero eso no me importa, dijo. Destacó que los jóvenes de la zona no comparten esa inclinación política. El presidente realizó una comparación al referirse a descendientes de judíos sobrevivientes del Holocausto que, según él, ahora apoyan a los nazis y sus prácticas. Esto es tremendo, Petro es teso, ¿ah? El presidente Petro le hizo una comparación al referirse a descendientes de judíos sobrevivientes del Holocausto que, según él, ahora apoyan a los nazis y sus prácticas, en lo que interpretó como un respaldo a los que llamó un Hitler mafioso que aspira a gobernar al corazón de Colombia o al corazón del mundo. Advirtió que si la mafia gobierna el corazón del mundo, será el mega holocausto universal, refiriéndose a los candidatos de la Espriella. El presidente Petro cerró su mensaje con un llamado a administrar el planeta Tierra como humanidad y no como naciones, bajo la premisa de que la libertad de circulación es un derecho universal, y expresó su deseo de que Colombia avance hacia un modelo sin peajes ni fotomultas. Hombre, eso sería el paraíso para mí, hombre. Siempre he estado en desacuerdo con este tema de los peajes, siempre, y ahora con las fotomultas ilegales esta. Y bueno, tenemos un presidente que ha logrado, a pesar de las dificultades, porque si hay algo que no se ha podido, es tumbar las concesiones que ya firmaron gobiernos anteriores, entregándole la administración de las carreteras construidas por nosotros a particulares, cobrando unas tarifas excesivas para que cualquier vehículo pueda transitar por ellas. Eso es absolutamente inaudito. Y siempre estuvimos esperando aquí en Visión Noticiosa que apareciera un gobernante, que por fin apareciera un gobernante, un dirigente político que le pusiera freno a estas cosas. Así que Petro, aprovechando de que la concesión de las vías del eje cafetero ya finalizaban, pues tenía toda la autoridad a través de la ANI, la Agencia Nacional de Infraestructura, de eliminarlos, amigos oyentes, de una. Bueno, donde se puede, amigos oyentes, donde se puede, porque evidentemente hay que respetar lo que se ha alcanzado, justamente lo que se ha alcanzado o lo que han firmado los gobiernos anteriores. Así que si a usted le gusta esto, pues ahí comente, déjenos sus comentarios, y sobre todo si usted está viviendo ahí en el eje cafetero, si vive ahí en algún municipio del eje cafetero, hermoso eje cafetero. Hace poco subimos en nuestro canal de campamento Trinen Camping la experiencia que tuvimos al viajar allá a plena zona cafetera del país, ahí en Salento, en Quindío, una tierra, amigos, una tierra que eso, las palabras no alcanzan para describir la belleza de sus paisajes, de su clima. Es una cosa hermosísima. Y bueno, y lo único malo era que, bueno, cada tanto hay que estar pagando. Pero Petro dijo, se acabó esa huevonada. Qué bueno. Claro, imagínese el odio que despierta en quienes se metían la plata en el bolsillo cada vez que un carro pasaba, que ya no lo van a recibir.

0: odio. Y como tienen plata, pues le van a meter la plata a la campaña que haga que el candidato que promete continuar con las políticas de Petro no llegue a la presidencia. Le van a meter la plata a Abelardo o a Paloma, que son los más opcionados ahí para hacerle a Cepeda, que es el que va arriba, a pesar de que Atlas Intel dice lo contrario, que fue ya catalogada por el CNE como un sondeo, ya no son una encuestadora. Entonces, claro, esa gente que tiene plata en el país, amigos oyentes, está preocupada. Y si llega a ganar Cepeda, se profundiza en esta clase de medidas, ¿y vamos a qué? Vamos a dejar de ganar los millones y millones que nos ganamos siempre. Tenemos que meterle al tigre el billete para que el tigre gane y nos siga dando lo que siempre hemos ganado en este país nuestro, como piensan ellos. Bien, y que esta gente piense así, amigos oyentes, uno lo entiende, ¿verdad? Porque es la gente del capital, la gente del privilegio, la gente de la élite, pues que quiere defender su bolsillo, ¿no? Que es un bolsillo bastante gordo, por cierto, que tiene. Pero que lo piense un colombiano común y corriente, hermano, ¿qué pasa contigo? Hace poco, en una entrevista, a alguien le preguntaron, ¿por quién vas a votar? Y el tipo dice, no, por no voy a decir por quién, porque no quiero influenciar eso. Y dice, cualquiera menos por el tigre. Y él dice, ¿y por qué? Le pregunta el periodista, ¿y por qué? Y él dice, porque sé leer y escribir. Eso era la respuesta. Una persona que sepa leer y escribir, amigos, debe tener una decisión como debe ser, ¿eh? Porque sabe leer, sobre todo, sabe leer. Leer, lea para que vea usted, y escribir. O sea, que sea una persona con un mínimo de inteligencia, podrá decidir bien. Bueno, fíjense que, entonces les decía que a esa gente se les acabó el business. Ahí, esa gente que tenía esa concesión del eje cafetero, o sea, imagínese usted, de una mañana a otra dejar de ganarse los billones de pesos que se ganaban, al día siguiente, después que Petro le dice no más, a ganarse nada. Eso les debe arder, pero feo. Por eso es que odian al guerrillero, como le dicen. Bueno, Semana Atlas Intel está violando la ley. Semana es la revista que ya parece un partido político, y Atlas es una encuestadora, es una vaina de apuestas por allí, que Semana le contrató para que dijera que el señor Abelardo iba por encima de todos los candidatos. Y salen, por ejemplo, los evangélicos a decir, no sabes que va de primero Abelardo. ¿Y cuál es la encuesta? La de Atlas Intel. ¡Ah, hombre! ¡Tú estás fregado! ¿Cómo vas a creer en Atlas Intel? Claro que Alejandro Toro denunciará el desacato a las medidas del CNE, que determinó que estaban haciendo mal estas famosas encuestas, y Semana sigue con su tosudez. La publicación de un sondeo electoral que fue presentado como encuesta por parte de la revista Semana en mayo generó reacciones en la oposición pública e instituciones del país. Una de ellas fue el Consejo Nacional Electoral, que es un órgano politizado, pero como hay magistrados de diferentes tendencias políticas, se pudo conocer lo siguiente. El pasado 19 de mayo ordenó, mediante una medida cautelar, la suspensión inmediata y o prohibición temporal de publicación, difusión y divulgación de encuestas electorales por parte de la firma encuestadora Atlas Intel y el medio de comunicación Revista Semana. Pese a esta prohibición directa del CNE, amigos oyentes, la revista Semana publicó el viernes 22 de mayo nuevamente un estudio electoral de la firma Atlas Intel. Insiste la gente de Semana. Según la ex candidata presidencial y ahora periodista de Semana, Vicky Dávila, la sala plena del CNE habría suspendido las medidas cautelares ordenadas por el medio y la firma encuestadora, permitiéndoles volver a hacer este tipo de publicaciones engañosas, mentirosas. Sin embargo, según explicó el representante a la Cámara por Antioquia, Alejandro Toro, la suspensión referida por Dávila nadie sabe de dónde lo sacó, porque no existió. Y en caso de que haya estado a cargo del magistrado Álvaro Hernán Prada, se podría tratar de una medida que excede sus límites legales. Imagínense, amigos oyentes, que una discusión dentro del CNE. El Consejo Nacional Electoral está conformado por representantes de los partidos. Y la representante del Pacto Histórico, que hace parte del CNE, hizo la investigación dentro de la, digamos, el estudio técnico de las encuestas, que lo tiene que hacer el CNE, órgano encargado en el país del tema electoral. Y bueno, y arrojó la investigación que evidentemente no cumplía con las o los requerimientos mínimos de una encuestadora seria, los señores de Atlas Intel. Y hubo un fallo de suspender estas famosas encuestas y no publicarlas. Pero dentro de ese mismo CNE hay otro que es Álvaro Hernán Prada, que es uribista. Recuerden que está incluso metido en el lío de manipulación de testigos en el que está metido el señor Uribe. Dice que suspendió la medida del CNE contra Atlas Intel, obviamente para favorecer a la revista Semana y favorecer al candidato de la Espriella. ¿Cómo la ven? Sin embargo, Alejandro Toro dice que eso no puede hacerlo porque sería una medida que excede los límites legales o de sus funciones, ¿no? Según Toro, amigos oyentes, tras la difusión del sondeo que fue presentado por la encuesta por parte Semana el 15 de mayo y su unidad de trabajo legislativo, comenzaron a revisar los datos técnicos y encontraron que se trataba de una muestra de entre 7.000 y 8.000 personas, una cifra que supera el tamaño normal de los encuestados, además de estudios de lo que los microdatos les mostró que se trataría de un sondeo parcializado, manipulado. Escuchemos a Alejandro Toro, pues, haciendo su advertencia aquí directamente en su noticiero, amigos oyentes, Visión Noticiosa.
1: Es decir, que aquí no hay un sesgo político, que es que yo quiero beneficiar a tal o cual candidato. No, pues lo podía haber hecho para entorpecer, no sé, a cualquiera de las encuestadoras. Aquí hay un carácter técnico, metodológico, estadístico de una encuestadora y de un medio en especial. Y en el estudio que hicimos con nuestra UTL, con el equipo legislativo, con el equipo jurídico, encontramos inclusive menos de los hallazgos que luego terminó encontrando la Comisión Técnica del Consejo Nacional Electoral. ¿Por qué? Porque para nosotros era muy extraño que aparecieran encuestas supuestamente de 7.000, 8.000 encuestados que podría hacerse, pero que resulta generalmente muy, muy costoso y es atípico. Y ahí comenzamos a indagar y nos enteramos a todas luces que eso no era una encuesta, que era un sondeo y un sondeo parcializado, un sondeo con graves errores, por ejemplo, con lo que hacen como una especie de cacería dentro de la misma web y cómo inclusive terminaban sobredimensionando algunas poblaciones. Eso pues nos genera a nosotros una alerta porque sale en la revista Semana como una encuesta y nosotros lanzamos la alerta al Consejo Nacional Electoral. Luego de eso pedimos medidas cautelares. Decimos, es que no puede seguir sucediendo esto. Y en vista de que dos magistrados a los que les llegó a la magistrada Maritza y al magistrado Prada no hacían, volvimos a presentar, pero ya las medidas cautelares de emergencia, porque consideramos que se estaba haciendo un daño irreparable al proceso electoral en Colombia.
0: Bien, ahí está. Sin embargo, la revista Semana, que tiene a un magistrado ahí metido, que es Álvaro Hernán Prada, pues quiere seguir mostrando sus famosas encuestas, que no lo son, sino sondeos, para mostrarle a la gente, o a sus lectores, o a los simpatizantes de la Despriella, de que van de primeros. Es como si aquí, amigos oyentes, yo pusiera en el chat una encuesta. Le preguntara a ustedes, ¿quién creen ustedes que va a ganar las elecciones el domingo? Yo a eso no le puedo llamar encuesta, no es una encuesta, es un sondeo, apenas dentro del universo de oyentes de este noticiero, que por lógica tienen una forma de pensar muy parecida en cuanto a los intereses políticos del país. Entonces, que el sondeo que yo haga aquí entre ustedes me arroje, por ejemplo, de ganador el candidato X, no quiere decir que eso sea verdad. Solo está diciendo que entre los que escuchan Visión Noticiosa están más acorde al candidato X, que eso es otra cosa. No quiere decir que ese sea el que vaya a ganar, porque apenas es un sondeo. Entonces, este sencillo ejemplo nos hace entender qué es lo que hacen los de Atlas Intel. Manejan la encuesta, entre comillas, o el sondeo para ser más precisos, entre los que ellos saben son simpatizantes de Abelardo de la Espella. Por lo tanto, eso no es real, eso es falso, es una fake news, en este caso una fake encuesta, para hacer creer. En estos días, la apariencia es lo que importa para muchos candidatos, cómo se ven, cómo quieren presentarse ante la gente, y para eso hay muchas estrategias. Una de ellas son estas encuestas manipuladas. El otro, por ejemplo, es el tema de los microperforados. Si usted tiene plata, su campaña tiene buena plata, puede comprar aquellas imágenes que se ponen atrás de los automóviles, ¿verdad? Sobre todo los de servicio público o los estos de estos que se llama ahora InDrive, toda esta vaina. Y usted les paga para que ellos porten atrás la imagen del candidato que están pagándole. Entonces, eso crea la sensación cuando usted va en las calles y dice, uy, ve, uno de Abelardo, ay, uno de Palomo, uy, esto, miren cómo están estos, estos como que están de primero. Crean una sensación, pero es paga la vaina, ¿sí? Entonces, o las vallas, ¿no? Colocando las vallas, eso vale un montón de plata, una valla vale millones para ponerla. Eso es una cuestión publicitaria muy costosa. Entonces, si tiene plata como campaña, usted pone, llena el país de esas vallas y da la sensación de que es un candidato fuerte. Pero no, es simplemente, amigos oyentes, publicidad. Inflar a un candidato para dar la sensación de que es importante, de que va a ganar, de que es el mejor, etcétera, etcétera, etcétera. Por eso, nosotros, las personas que buscamos la conciencia, la información y la verdad, no podemos ceñirnos a través de esas supuestas señales que muestren quién es o quién no es, ¿verdad? Ok, continuamos. Si usted vive en el exterior, sepa que ya empezaron las elecciones presidenciales de Colombia. Ahí donde usted esté, puede ir a las embajadas y hacer ejercer su derecho al voto, ¿ok? Atención, porque oficialmente ya se abrieron las primeras mesas de votación en el mundo para las elecciones presidenciales y vicepresidenciales en Colombia. En esta oportunidad, la embajada en, o las embajadas en el Reino Unido comprende Inglaterra, Escocia, Gales e Irlanda del Norte, el Reino Unido. También en Francia, en Alemania y en China ya están dispuestos para que todos los colombianos residentes en estos países puedan ejercer su derecho al voto durante las elecciones presidenciales. La embajadora de Colombia en el Reino Unido, Laura Sarabia, se había por ahí todavía metida, dio por instaladas las mesas en este país e invitó a todos los residentes a realizar este ejercicio democrático en responsabilidad por el país. Aquí tenemos un ejemplo, aquí está la del Reino Unido, aquí está Laurita Sarabia.
2: Por ayudar y colaborar con este ejercicio democrático, hoy inicia una decisión muy importante para nuestro país, hoy inicia una nueva decisión que tomamos cada 4 años para marcar el rumbo de la historia de Colombia, de la historia y el futuro de millones de colombianos. Y hoy nosotros, aunque estamos a kilómetros de distancia, hacemos parte de esa historia. Hacemos parte de esa historia porque tenemos familias, tenemos hijos, hermanos, padres que están en Colombia y que ¿quién de nosotros nos emociona y se eriza la piel solo con escuchar el himno de nuestro país?
0: Bueno, aquí está abriendo la mesa de votaciones ya. Toda esta semana usted puede votar si está en el Reino Unido, en Francia, en China o en Alemania. Y ahí durante la semana se irán abriendo las embajadas de los otros países. De otro lado, se dio inicio también a las elecciones en Francia. Alfonso Prada, que es el embajador colombiano en este país, informó que el consulado de París estará dispuesto para que los colombianos voten durante toda la semana. La votación durante el fin de semana, sábado 30 y domingo 31, será en el Colegio Federico García Lorca. Aquí vamos a escuchar a...
3: Bueno, hoy es lunes 25 de mayo, estamos en el Consulado General de Colombia en Francia, aquí en París. De hoy lunes 25 de mayo hasta el viernes, estará abierto el consulado para que puedan venir y votar en las elecciones presidenciales de Colombia. de 8 de la mañana a 4 de la tarde. Indispensable traer la cédula. Como hoy es festivo, seguramente vamos a tener la posibilidad de recibir a muchos colombianos y colombianas. Aquí los estamos esperando en el Consulado General de Colombia, aquí en París.
0: Ahí, hoy es lunes festivo en Francia. En Berlín, Alemania, inició el proceso electoral para la elección de presidente. Las mesas de votación estarían habilitadas desde las 8 de la mañana a las 4 de la tarde. La embajadora de Colombia también en China informó que ya está abierto el puesto de votación en Beijing para que los colombianos se acerquen a votar por el próximo presidente. La jornada será continua de lunes a domingo de 8 de la mañana a 4 de la tarde en las instalaciones de la embajada ubicada en la dirección Wanghua Lu 34. Si usted vive allá en Shanghai, China. Bueno, ya empezaron las elecciones, amigos oyentes. Recuerden, usted puede votar por el que quiera y vote por el que quiera, porque el que usted le dé la gana después de haber estudiado las opciones. No vaya a estudiar porque le dijo no vaya a votar por el que le dijo Semana o el que le dijo RCN o el que le dijo Neil. No, vote por el que usted le dé la gana. Sea independiente y soberano en el ejercicio del voto y vote a conciencia. Esa frase ya suena como de cliché o de cajón, pero hay que volverlo a decir. Estudie, analice, por favor, sin pasiones ni nada del cuento. Este man propone esto, este propone esto, esta propone esta, el otro propone esta, la otra propone esta, el otro ni propone, el otro propone estupideces, tonterías. Analice. Y ya en su sano juicio, usted dice, este es el tipo. Si de todos los que están allí, usted le parecen que todos no son importantes, no, yo no voy a votar. ¿Y por qué? No, porque ninguno para mí es significante. No, para usted también hay una opción, el voto en blanco. Usted va y hace derecho a al voto y vota en blanco. No, que eso no sirve. Sí sirve. Sí sirve. A ver, lo voy a explicar por qué sí sirve. Porque si llega a ganar el voto en blanco, tienen que repetir las elecciones. No es como en otros países que el voto en blanco no tiene, en unos países ni siquiera aparece, en otros aparece y eso es un saludo a la bandera, no sirve para nada. Pero en Colombia sí, en Colombia si el voto en blanco llega a ser mayoría, esas elecciones hay que volver a repetir con otros candidatos. Si tiene y no hay que los votos en blanco se le van para el ganador, eso es mentira, eso lo hacen los politiqueros mentirosos para que usted vote siempre por ellos. Vote por el que quiera, incluso por el voto en blanco, pero el que quiera, el que quiera, el que quiera, el que quiera. Esa frase es clave. No el que le dijeron, no el que no sé qué, no el que le están cobrando, no el que le están pagando, nada. Ya estamos demasiado jodidos como para seguir embarrándola. Oiga, pero ¿sabe qué? También tenga en cuenta el pasado de los candidatos. En el caso de Abelardo de la Espriella, ayer el periodista Daniel Coronel soltó una bomba porque mostró cómo Abelardo de la Espriella, con documentos y todo, recibió 3 transferencias desde las empresas de Alex Saab, recién extraditado desde Venezuela hacia los Estados Unidos por bandido. Bueno, él recibió 3 giros de empresas asociadas a Saab por un monto, ¿sabe de cuánto? De $300,000, más de 1,000 millones de pesos al cambio. Este es el tipo que quiere ser presidente de este país, ¿verdad? ¿Usted lo quisiera? Vamos a escuchar directamente el informe que presentó en sus redes sociales el periodista Daniel Coronel.
4: La historia que hoy voy a contarles nace en parte en este edificio, que es la sede del Distrito Judicial número 11 de Miami, Florida. Aquí, en una de las cortes instaladas, hay un proceso ya cerrado, un proceso civil que, sin embargo, tiene documentos que son muy importantes para Colombia en este momento. Se trata de las pruebas de que el candidato presidencial Abelardo de la Espriella recibió al menos 3 transferencias o tuvo relación con 3 transferencias que venían de empresas de Alex Saab. Esas empresas de Alex Saab son las mismas vinculadas al robo al pueblo venezolano. Una, al robo de los CLAPs, que tiene que ver con el suministro de alimentos, muchas veces descompuestos, que entregaba el régimen venezolano por simpatías a los más pobres de ese país. El segundo tiene que ver con la construcción incumplida de viviendas en Venezuela que le costaron a los contribuyentes de ese país cientos de millones de dólares, pero que jamás se construyeron. Fueron directamente al bolsillo de Alex Saab. Una de las pruebas es esta carta firmada por el propio Abelardo de la Espriella, en donde habla de las tres transferencias que suman alrededor de 375 mil dólares. También hay instrucciones para que una parte de ese dinero sea usado en el pago parcial de un apartamento de lujo en la exclusiva zona de Brickell en Miami. La otra parte debe ir a un particular. El otro gran documento, la otra prueba que hay aquí, se trata de este correo electrónico dirigido por Alex Saab a Abelardo de la Espriella, en donde está la descripción detallada de uno de los giros por 200 mil dólares. Ahí se cuenta que viene de la empresa de Hong Kong, la misma usada para los clubs, que pasó por un banco en Antigua y Barbuda y que llegó al sistema financiero de Estados Unidos inicialmente a través del banco Wells Fargo de California. Esto es supremamente grave porque Alex Saab está justamente acusado, entre otras cosas, de usar el sistema bancario de los Estados Unidos para lavar dólares. Este es el indictment en donde dicen que usó ese sistema financiero americano para ocultar las ganancias de negocios ilícitos. Pero además es que varios allegados a Abelardo de la Espriella han estado en problemas grandes por lo que tiene que ver con transferencias del señor Saab. Uno de ellos es el profesor Bruce Bagley, que era citado permanentemente como testigo en los procesos en los que tenía interés Abelardo de la Espriella. El profesor Bagley fue condenado por recibir en su cuenta bancaria giros provenientes de Alex Saab. El otro es Jorge Luis Hernández Villazón, alias Boliche, involucrado en los mismos hechos, pero que no fue a la cárcel por eso. Está en la cárcel por otro tipo de delito, pero relacionado con el lavado de dólares. También ese caso involucra a un viejo socio de Abelardo de la Espriella, el abogado Daniel Peñarredonda. ¿Cómo es posible que vaya a la cárcel el profesor Bagley, que vaya a la cárcel alias Boliche, que esté en problemas Daniel Peñarredonda, que esté en la cárcel después de ser extraditado de Venezuela Alex Saab, y que en cambio Abelardo de la Espriella siga rico, poderoso, feliz y además con una enorme posibilidad de sacar una de las mayores votaciones el próximo domingo en la primera vuelta? Esa historia completa con los documentos está en la columna Los Giros de Alex Saab. Muchas gracias.
0: Miren, para hacer el ejercicio y hacer esto más entendible, si esas cartas y esos giros por alrededor de 300 mil dólares aparecen relacionados en el candidato Cepeda o en el candidato, el propio candidato este, el profesor, o la candidata Claudia López, Sergio Fajardo. Amigos, no hubiesen parado los noticieros de decir que son unos corruptos porque recibieron dineros de Alex Saab. Pero en este caso no funciona para cuando el que está metido en el bonche, en el lío, en el quilombo, en la joda, es Abelardo de la Espriella. ¿Por qué? Porque toda la media, porque todo el establecimiento, porque todo el statu quo está con él. Ni siquiera el presidente Álvaro Uribe está tanto con Paloma como con Abelardo. Y por eso lo tienen inflado en las cifras de las encuestas como Atlas Intel, entre comillas encuestas, y lo tienen como el gran opcionado. Pero no son más en el país todos estos grupos que les estoy mencionando, no son más el número de periodistas de los medios tradicionales, no son más el número de los políticos tradicionales, no son más los empresarios que están impulsando todo esto, no son más los clanes políticos que el número de colombianos en el país. ¿Quiénes deciden? Nosotros. A pesar de que todo ese establecimiento y statu quo impulse la campaña de este peligroso personaje, porque lo que estamos viendo aquí es que está relacionado, ha estado relacionado con el crimen, dizque por abogado, pero lo que ha hecho es enriquecerse a costilla de todos estos personajes. Eso es lo que queremos para el país. ¿Qué tal? Póngase usted en el pellejo de que el que haya hecho esto haya sido Cepeda, por ejemplo, ¿no? Que Cepeda se descubrió que recibió 300 mil dólares de parte de Alex Saab, que tal, tal. O sea, ¿qué estuviera pasando con Cepeda? Yo lo hubieran descuartizado en la información, en las noticias. Pero a este tipo no. ¿Por qué? Eso tiene una sola explicación. Aquí lo vemos diciendo, amigos oyentes, con claridad, a quién ha defendido él, al señor Alex Saab. Escúchenlo. En el pasado, claro.
5: El turno ahora es para Alex Saab, de quien fui abogado en Colombia. Nunca lo he negado, hasta hace casi 2 años. Debí renunciar porque mi condición de residente permanente aquí en los Estados Unidos no me permitía, estando Saab incluido en la lista OFAC, asistirlo. De no haber sido por eso, pues seguramente seguiría siendo su abogado, recuerda.
0: Seguiría siendo su abogado, ¿no? Había una restricción en los Estados Unidos. ¿Por qué había una restricción? Porque estaba metido Alex Saab en la lista de los OFAC. Entonces él como abogado no podría seguir representándolo. Si no, lo dice aquí, véalo aquí, no lo estoy diciendo yo.
5: De no haber sido por eso, pues seguramente seguiría siendo su abogado, recuerda.
0: De un bandido del tipo de... No, y no solamente eso, sino que él hace parte de la ideología de la extrema derecha que señala tanto al comunismo de Maduro y a sus aliados. Y uno de sus aliados es Alex Saab. Es decir, como este personaje que dice estar en contra de esa línea política terminó siendo antes defensor de uno de ellos. O sea... Pero la gente ni siquiera quiere ver eso. El que está tapado con sus ojos llenos de pasión, de apasionamiento y de manipulación y de odios, esto que le estoy mostrando ni le servirá. Pero a usted, que es una persona consciente, tal vez en su proceso de elegir quién va a gobernar el país, lo vaya a tener en cuenta, ¿verdad? Bueno, también en estos días dijo el señor Álvaro Uribe una cosa que dejó a toda la derecha como preocupada, ¿no? A mí me parece, amigos oyentes, yo no sé qué digan ustedes, escríbanme allí. Álvaro Uribe se enloqueció. Está sollado, pero no lo estoy diciendo en sentido figurado o simbólico, no. Para mí ese señor, la desesperación y el hambre de poder y el temor que tiene encima, le sacó un tornillo que tiene en la cabeza. Ahora pidiéndole voto a las FARC, al ELN, a la disidencia, a toda esta gente. Véanlo aquí. Y el análisis lo hace la periodista Laura Camila Vargas.
6: Un mensaje al ELN, a la FARC, a las autodefensas gaitanistas, al clan del Golfo. No se confíen de Cepeda. Apenas sienta un apretón de Estados Unidos, los entrega. Ellos saben de la traición, Paloma, las cosas son en serio. Un sometimiento a la justicia de acuerdo con la Constitución y de frente.
0: Oye, pero ven acá, no entiendo. Si ellos dicen, él mismo dice que el señor Cepeda es el candidato de la FARC, como dice él, bueno, dice la FARC, no le da su acento para decirlo, dice la FARC, es el candidato de la FARC, entonces la FARC iría segura con Cepeda, porque incluso según ellos, la FARC está poniendo fusil en el cuello de la gente a decir que voten por Cepeda. Y ahora les está diciendo que no se confíen de él, que se confíen de Paloma. Y les está pidiendo los votos de ellos a Paloma. Entonces, cuando lo de la FARC quieren votar por Cepeda es malo, pero cuando la FARC quieren votar por Paloma, no. Ay, hombre, este tipo, se soy yo. Está sollado.
6: Un mensaje al ELN, a la FARC, a las autodefensas gaitanistas, al clan del Golfo. No se confíen de Cepeda. Apenas sienta un apretón de Estados Unidos, los entrega. Ellos saben de la traición, Paloma, las cosas son en serio. Un sometimiento a la justicia de acuerdo con la Constitución.
0: Pero además no decían con la seguridad democrática que con esta gente no se negocia porque son terroristas, sino que hay que darle bala. Bueno, y entonces ahora en época electoral sí son buenos para que voten. ¡Ay, qué cosa!
6: De frente.
7: Si se supone que Iván Cepeda es el candidato de las guerrillas, ¿por qué es el uribismo el que termina mandándoles mensajes electorales a los grupos armados ilegales? Estamos viendo a un expresidente y 2 congresistas hablarle directamente a los grupos armados para decirles que más bien confíen en la derecha y que con Paloma, Valencia tendrán... mejores beneficios. Mientras tanto, el supuesto heredero político de las FARC, a quien se han dedicado a injuriar, dice esto.
8: Los grupos armados no pueden presionar a la población, no deben influir de ninguna manera en el proceso electoral, y que por lo tanto yo rechazo cualquier clase de presión, de recomendación, entre comillas, de grupos armados a poblaciones que son poblaciones civiles.
7: La derecha colombiana lleva años diciendo que Iván Cepeda es cercano a estructuras armadas, pero cuando llega la campaña terminan siendo ellos quienes convierten a grupos ilegales en interlocutores políticos. Los críticos de la paz total son unos cínicos. Oigan, sí, la política de paz del gobierno Petro ha sido un fracaso. Los grupos se expandieron, pero este mensaje es un golpe muy bajo, que solo hunde más y más a una paloma que tiene muy poco de paz. Y parece que su papá lo confirma. Y además esa advertencia tiene un cinismo difícil de ignorar, porque Uribe habla de traición y de entregar grupos armados cuando Estados Unidos aprieta. La voz de la experiencia, supongo, porque eso fue exactamente lo que pasó durante su gobierno con la cúpula paramilitar. Contexto rápido, el uribismo negoció la desmovilización de las AUC bajo el acuerdo de Santa Federalito. Más de 30.000 paramilitares se desmovilizaron oficialmente, pero el proceso dejó enormes dudas sobre verdad, justicia y reparación para las víctimas. Y justo cuando muchos jefes paramilitares empezaban a hablar sobre sus vínculos políticos, económicos y militares en Colombia, el gobierno Uribe extraditó a 14 de ellos a Estados Unidos. Muchas víctimas criticaron esa decisión porque terminó dificultando conocer toda la verdad sobre la parapolítica y las alianzas entre sectores políticos y paramilitares.
6: Ellos saben de la traición.
7: Por eso este video produce tanto rechazo. Lo escandaloso es que hayan normalizado hablar de grupos armados como si fueran actores electorales, mientras intentan borrar su propia historia con el paramilitarismo. Porque el mismo sector político que convirtió la cercanía con estructuras paramilitares en uno de los mayores escándalos de nuestra democracia, ahora intenta señalar a otros mientras vuelve a usar el miedo y la guerra como herramienta electoral.
0: El miedo y la guerra, total, esa es la de Uribe. Entonces miren, la otra es que dice, la última parte que reflexiona Laura Camila es que dice que si aprieta Estados Unidos, Cepeda los traicionaría extraditándolos. Está diciendo lo que exactamente hizo él con los paramilitares. Hubo un proceso de desmovilización en el marco de la justicia especial que se llamó Justicia y Paz, y apenas pudo los extraditó. O sea, está diciendo que Cepeda haría lo que él hizo. Él mismo se está incriminando. Ay, Dios mío. No, este viejo ya se le totió el coco, se le toteó el coco, está fuera de chivo, se jodió, está diciendo estupideces, incoherencias, fuera de lo que se la pasa diciendo de que el que hizo el hostigamiento para que mataran a Miguel Uribe Turbay fue Cepeda. O sea, ha dicho las tonterías más grandes, amigos oyentes, que usted se puede imaginar. Así desesperado está el señor este. De hecho, vamos a escuchar esas afirmaciones injustificadas que está haciendo el señor Álvaro Uribe en su locura contra Cepeda.
9: Jurídicas para frenar las que llama calumnias del expresidente Álvaro Uribe al candidato presidencial del Pacto Histórico. En las últimas horas, el exmandatario trinó señalando a Cepeda de promover hechos de los cuales no existe ninguna evidencia.
10: A 8 días de las elecciones presidenciales, en su cuenta de X, el expresidente Álvaro Uribe insistió en sus señalamientos con los que pretende criminalizar al candidato presidencial Iván Cepeda.
11: Cepeda, con la frialdad y la calma que reclama, promovió el asesinato de Miguel Uribe y ha buscado por todos los medios que a mí me ocurra lo mismo.
10: El representante legal del candidato del Pacto Histórico afirmó que su equipo responderá penalmente a dicha aseveración.
12: Esta es una calumnia adicional que da lugar a una denuncia penal y que esperaríamos que, no como ha ocurrido siempre, que la justicia actúe y actúe de manera certera frente a un calumniador histórico y que precisamente repite sus acciones porque la justicia no lo ha alcanzado. Las campañas políticas no pueden ser fuente de impunidad. Y si las campañas políticas se hacen este tipo de señalamientos que constituyen no meros ataques, sino que constituyen actos contra la ley, por supuesto que hay lugar a las respectivas denuncias, pero también hay lugar a que las autoridades encargadas de esas investigaciones le den resultados al país.
10: El abogado atribuye la acusación a un alto nivel de desesperación del expresidente Uribe.
12: Eso. Yo lo atribuyo.
0: Uribe está bien desesperado.
12: Al altísimo nivel de desesperación que tiene Álvaro Uribe Vélez ante el respaldo de las inmensas mayorías al candidato a la presidencia, el senador Iván Cepeda Castro. Yo atribuyo esa conducta al modus operandi propio de Álvaro Uribe Vélez, propio de los montajes, de las mentiras, de las difamaciones, de las calumnias y de las injurias a las que echa de mano históricamente. Y no ha dejado de hacerlo porque la impunidad de sus actos lo mantiene repitiendo sus acciones que van contra la ley.
10: Cabe notar que el padre de Miguel Uribe Turbay, también aspirante presidencial, ha solicitado en varias oportunidades al expresidente Uribe y a su candidata Paloma Valencia que no utilicen la figura de su hijo para hacer proselitismo. Esta misma semana, el candidato calificó como injuriosos los señalamientos que desde el Centro Democrático se hacen contra Iván Cepeda de promover grupos al margen de la ley.
13: A mí me parece irresponsable hablar de esa manera. Uno puede hablar contra de la seguridad y puede hablar de lo que no le gusta porque es lo que está pasando con la paz total y con la guerrilla, como he dicho yo, que es una falsa paz total, que no sirve, que es la que mató a Miguel. Eso es diferente, pero endilgarle eso a Iván Cepeda yo no lo haría.
10: En su cierre de campaña, Iván Cepeda Castro le solicitó al expresidente Uribe pedir perdón al campesinado de Antioquia y de Córdoba por masacres perpetradas por la familia Uribe Vélez y usurpación de tierras.
0: Bueno, miren, que ni siquiera el papá del asesinado Miguel Uribe Turbay llegaría a decir o a responsabilizar a Cepeda de los hechos. Ni siquiera el papá. Ahora Uribe haciéndolo. El calumniador más grande que ha tenido la historia colombiana, Álvaro Uribe Vélez, quiere gobernar en cuerpo ajeno, primero en Paloma, pero como Paloma ya se está despalomando horriblemente, va para abajo, este tipo va a querer gobernar en cuerpo ajeno con el señor Cepeda, con el señor que Cepeda, hombre, con el señor Abelardo de la Espriella, carajo, que Cepeda. Bueno, fíjense, la nota terminaba con el tema de Antioquia, todo lo que sucedió en la famosa seguridad democrática de Álvaro Uribe Vélez y cuando él fue gobernador de este departamento, la masacre del Aro, de la Granja y todo esto. ¿Y quién iba a creer, amigos oyentes, que en Antioquia iban a abuchear en uno de los municipios de este departamento a Álvaro Uribe? Sí, en Segovia, Antioquia. Lo sacaron de Segovia, Antioquia, a Uribe. Uno podría creer que a Cepeda le pasaría eso en Antioquia, pero al propio Uribe, hombre, ¿cómo así? Veamos.
14: Sacaron a Álvaro Uribe Vélez corriendo del municipio de Segovia en Antioquia.
15: ¡Segovia no te quiere!
14: Fue el pueblo, la gente, los mineros del municipio. Vean ustedes las imágenes.
0: Mire toda la gente reclamándole, él va metido allí en la camioneta blindada. La gente echándole vaina. Antioqueño, ¿ah? Antioqueño, donde ahí antes era un héroe. Por lo menos en Segovia no lo quieren. Fue echado. Viejo triple y no sé qué.
14: Y aquí queda claro algo que decía mi abuelita: pues siembra vientos y cosecharás tempestades. Históricamente, este municipio ha sido afectado por la violencia y la derecha ha tenido mucho que ver. En su gobierno se privatizó completamente la minería en este municipio del nordeste antioqueño. Y además hay que recordar las palabras del senador Andrés Guerra, insultantes para la gente del nordeste antioqueño. Escúchenla ustedes.
16: El corazón de la ilegalidad del oro hoy, Remedios, Bagre y Segovia. ¿Quién gana? El pacto histórico.
14: Les dijo terroristas, guerrilleros, violentos a las personas del nordeste antioqueño de Remedios y de Segovia. ¿Qué esperaban? Uno no puede andar insultando la gente, estigmatizándolos y poniéndolos en peligro. Por eso vamos a ganar, porque estamos conectados con el pueblo.
0: Bueno, ahí está entonces. Vamos a mostrar un poquito más en otro video de cómo fue que sacaron a Uribe de allá de Antioquia, de Segovia, Antioquia. Miren este muchacho, muchacho ahí antioqueño puso sobre el capó, sobre la parte delantera del automóvil, de la cuatro puertas esta blindada que le ponen a Uribe, puso un cartel recordándole los 7,837 falsos positivos. Bravo, 7,837, ¿lo leen? Almas que no te dejarán dormir. Ese fue exactamente lo que habían, amigos oyentes, pintado en el puente aquel donde Uribe se bajó a borrarlo, ¿no? Esa era la misma. Entonces, este muchacho, este joven del Pacto Histórico, claro, ahí tiene una camiseta del pacto, pega ahí en su automóvil, pega allí lo que habían puesto por allá. Se bajó uno de sus escoltas a quitarlo. Vamos a ver acá, aquí. Y esto también encendió a la gente. El ocaso del patriarca. El ocaso de Uribe en Antioquia. Usted debería estar. Bueno, algunos podrían decir, no, pero eso fue gente del Pacto Histórico. Pero igual, Pacto Histórico en Antioquia. Si ahí nomás había uribismo. Bien, y esto tiene otro análisis. ¿Sabe cuál es el otro análisis, amigos oyentes? Aquí se está demostrando que la gente ni siquiera en Antioquia ya avalan, ya respaldan al uribismo y su candidata Paloma Valencia. Y eso está haciendo, eso está llevando a que esa gente que tradicionalmente apoya las ideas conservadoras o de derecha, ya no piensen en Uribe, sino que ahora piensan ¿en quién? En Abelardo. Algunos de ellos podrán ver que la opción realmente, después del desgaste de los 7,837 falsos positivos, se abrió. Ahí se fue Uribe, ¿no? Lo echaron de Segovia, para que sea serio. Ahí se va con su cuerpo de escoltas, que son bastante. Pero Paloma Valencia nada que ver ahí. Todavía las imágenes siguen. Sin embargo, también se puede analizar el despertar del pueblo antioqueño, cuando antes veían en todas las acciones, las obras de Álvaro Uribe Vélez, una algo certero, algo verdadero, algo que tenían que apoyar. Ya creo que lo que se ha hecho con los medios de comunicación alternativos, la JEP, al revelar todo lo que Uribe no quiere que se sepa, ha mostrado estos resultados ya. Que esto pase en el Valle del Cauca, normal. Que esto pase en algunos municipios de la costa, normal. Pero en Antioquia, ya esto es una señal de desgaste del señor Álvaro Uribe. ¿Qué sentirá Uribe de todo este rechazo? Se desespera, está desesperado, está desencajado. Y ese desespero y desencaje lo pone a decir estupideces, como el video que les mostré hablándole a los grupos violentos, diciéndole que voten por Paloma, que no lo hagan por... ¿Y qué es bruto? ¿Cómo se le ocurre decir a los grupos estos que no voten por él, sino por Cepeda, sino por él? O sea, estás haciendo lo mismo que en algún momento señalaste al candidato. Ya el desespero, el desencaje, amigos oyentes. Entonces les decía... que voten en conciencia, pero voten conociendo los programas de gobierno. Aquí el muchacho Porras nos ayuda a entender lo siguiente.
17: ¿Las personas que van a votar por Paloma Valencia o por Abelardo de la Esprilla ya leyeron sus programas de gobierno o únicamente van a tomar sus decisiones con base a los shows mediáticos que montan? Me puse a investigar y me puse a revisar los programas de gobierno con los cuales se inscribieron y me encontré con que el programa de gobierno de Abelardo de la Esprilla es pura improvisación. Nada más tiene 3 páginas, gente. El de Paloma Valencia tiene un poquito más, 19 páginas. ¿Ustedes creen en serio que eso es una propuesta seria de país o es pura improvisación? Por el contrario, vemos que el programa de gobierno de Iván Cepeda Castro es el más completo, tiene más de 400 páginas, habla de absolutamente todos los temas de interés nacional, propuestas, cómo realizarlas. Yo no sé ustedes, pero si ya decidieron por quién votar y no han mirado ni siquiera los programas de gobierno, que es lo que se supone que es obligatorio cumplir para los candidatos una vez sean electos, de verdad deberían de cuestionarse cómo es que toman sus decisiones en la vida cotidiana. ¿Qué opinan ustedes?
0: ¿Qué opinan de que las propuestas de la Esprilla apenas estén en 3-4 páginas? La propuesta no. La propuesta es otra cosa. El programa de gobierno. ¿Qué es el programa de gobierno? Es todo lo que un candidato, luego de analizar las problemáticas del país y todo, decida cómo lo va a resolver, qué va a potenciar, cómo lo va a solucionar. Todo, todo debe estar allí. Es una obligación de todo candidato mostrar su programa de gobierno. Es público. Usted puede entrar a las páginas de los candidatos y descargarlo y leerlo. Claro, si a usted le gusta leer poco, pues le gustará más el programa de gobierno de la Esprilla. Con 13 hojas que se lea, ya. Pero quiere decir que el tipo no... 3-4 páginas, imagínense. En comparado con lo de Cepeda, con 400. Repito, es analizar la problemática, cómo resolverla y la viabilidad. ¿Cómo hacerlo? Por lo menos de Paloma tiene 19, que tampoco da para en pocas páginas decir cómo se va a resolver un país tan complejo como es Colombia. Pero en ese simple detalle de cuántas páginas tiene el programa de gobierno de cada uno de los mayores aspirantes, está diciendo mucho, amigos. Bueno, Colombia, esta semana aquí en Visión Noticiosa estaremos haciendo nuestra parte de mostrarle a los candidatos. Los cierres de campaña, ayer estuvo en la ciudad de Barranquilla el candidato Iván Cepeda haciendo el cierre de campaña y lo que se vio en el par vial de la calle 50 fue impresionante. Una calle, que aquí le llaman el par vial o la 50, cubrió desde la tarima 8 cuadras de ahí para allá. 8 cuadras. Vamos a buscarle la imagen para que usted lo vea. El cierre de campaña de Cepeda en Barranquilla. Aquí está, en Barranquilla, para que usted vea esta cosa, una cosa loca. Aquí. Esta es la propia transmisión. Voy a ponerla acá. La propia transmisión.
18: Al compañero Gustavo.
0: Aquí está.
18: Tan importante que el pasado 8 de marzo.
0: Esto estuvo llenísimo. Llenísimo. Abelardo había estado en su cierre de campaña también en Barranquilla el sábado. Este lo hizo en el malecón de la ciudad de Barranquilla. Malecón que está al lado del río. Y dicen que también se llenó, pero no de la forma en que se llenó el de Cepeda. Esto dice mucho, ¿no? Aquí está, imágenes de esto. Era un río de gente, amigos oyentes, pero impresionante, realmente impresionante. 8 cuadras, desde el edificio de la aduana hasta la calle Murillo, llegaba esa manifestación. Miren ustedes aquí. Impresionante. Démoslo por acá, en este video. Aquí está. Míralo aquí.
19: ¡Cepeda, presidente!
0: Mire, aquí se ve el dron cubriendo toda la calle. Mire eso. Sí se ve bien, ¿verdad? Pero voy a ponerlo aquí así, que sea mejor ahí. Míralo aquí desde acá. Mire, el dron está cubriendo toda... Mire eso para allá al fondo. No, impresionante, sencillamente impresionante. ¡Qué cosa tan tesa! Y mira, el dron sigue volando y sigue mostrando. Bueno, ahora para ser equitativos, vamos a buscar el cierre de campaña de Abelardo ahí en el malecón del río. Abelardo, Abelardín, Abelardo de la Espriella. Mírenlo, aquí se ve. ¿Cómo lo ponemos acá para que usted lo vea? Aquí hay una fotografía. Aquí hay una fotografía. Creo que aquí se ve, si la pongo así se ve mejor. Esto, aquí así. Miren, aquí está. Vamos a abrir las fotos, si se pueden abrir. Ahí están las fotos. Este es el malecón. Aquí está el río Magdalena. Aquí está el malecón. Aquí al ladito está el palacio, el edificio, el palacio de vidrio, como, no sé cómo le llaman. Y este es la cantidad de gente, si ven bien, hubo bastante, pero fue un concierto musical. Es otra cosa, ¿no? Abelardo utiliza el enganche de los cantantes musicales para llenar la plaza. Claro, importantes, mírenlo, aquí se ve. Sin embargo, no es comparable al número de personas que puso, 8 cuadras puso lleno de gente. ¿Por qué es importante esto? Porque esto dice el nivel de aceptación que tiene o no el candidato. Ahora, recuerden que aquí en Barranquilla se le sumó a la campaña de Abelardo, se le sumó el clan Char. El clan Char es el clan más importante de la ciudad, del departamento y de la costa, muy, muy poderosos a nivel no solo político sino económico, con muchas empresas que obligaron a sus trabajadores a asistir. Algunos les tocó ir con cuatro familiares o amigos, pero tenían que ir a llenar esa vaina porque era importante mostrar que Abelardo tiene apoyo, ¿verdad? Porque Abelardo hizo campañas en las que eran en sitios cerrados, unas vainas privadas, pero como estaba caído, porque Cepeda siempre hizo su campaña en plaza pública y se le llenaba, pues ellos tenían que mostrar algo que dijera, uy, pucha, mira, también llena. Y lo hicieron de esta manera. Primero, con las maquinarias políticas tradicionales, que ya saben cómo hacer esto, las tarimas con músicos que atraigan a la gente así sea por ver nada más al cantante van, y evidentemente también hay que meter que hay gente que está con él, o sea que independientemente de todas estas estrategias, son abelardistas de corazón, sabiendo leer y escribir, al hacer la salvedad, a pesar de que hay gente que sabe leer y escribir, apoyan a Abelardo. Pero hay que decirlo así. Yo creo que estamos peor que hace 4 años, cuando ya en segunda vuelta era Petro con Hernández. Yo creo que cuando era Petros con Hernández no era tan peligrosa la vaina como con Cepeda y Abelardo, en el sentido de que pueda quedar un personaje como Abelardo de la Espriella. Pasaba más, con que se lo digo, que pasaba más el señor este Abelardo de la Espriella. Así que, bueno, ahí están las imágenes. Ustedes sacarán sus propias conclusiones. Pero, evidentemente, Cepeda puso más gente.
19: Se vive, se siente, presidente.
0: Que el dron, mire, el dron no para de moverse y hasta allá se ve todavía gente.
19: Aquí, en esta plaza, en esta calle, 8 calles.
0: Okay, bueno, ya la verdadera encuesta será el próximo domingo y ahí nos daremos cuenta quién es quién. De lo contrario, aquí apenas estamos es elocurando.
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0: cuerpo. Algunos por allá le llaman el cascarón electrónico, otros le llaman el aura, el otro le llaman, bueno, tiene varios nombres. Pero ¿qué es esto? ¿Es realidad? ¿Es mito? ¿Es pendejada? ¿Cómo lo entendemos? Bueno, ahí están, en Descubriendo está el tema. Así que no se lo pierdan.
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0: Bueno, entramos a las noticias de América Latina, el continente de la vida. El Senado de Bolivia busca eliminar ley de estado de excepción de Rodrigo Paz para reprimir las manifestaciones. Si te manifiestas, pongo un estado de excepción para darte palo con gusto. En el Senado de Bolivia se aprobó este domingo un proyecto de ley para eliminar la ley de estado de excepción, una normativa vigente desde 2020 que establecía condiciones, plazos y mecanismos de control para la aplicación de medidas extraordinarias por parte del gobierno ante situaciones de crisis. La iniciativa ahora debe ser debatida y aprobada por la Cámara de Diputados, en un escenario marcado por jornadas externas de protesta que exigen la dimisión del presidente. De recibir luz verde, el Ejecutivo liderado por Rodrigo Paz quedaría con menos restricciones legales para implementar medidas excepcionales. O sea, a lo Milei, a lo Bukele, a lo Noboa. La división ocurre en medio de estas protestas y bloqueos que llevan semanas afectando el abastecimiento de combustible, alimentos y medicamentos en diversas regiones del país. La derogación fue impulsada mientras sectores empresariales, dirigentes regionales y grupos cívicos presionan al gobierno para endurecer su respuesta, que le dé más palo a los manifestantes. El Comité Pro Santa Cruz, uno de los espacios cívicos más influyentes, pidió públicamente declarar un estado de excepción sectorizado para restablecer la circulación que se ve afectada por las manifestaciones sociales en contra de las políticas de Rodrigo Paz. Desde el oficialismo sostienen que la situación actual amenaza el funcionamiento económico y la estabilidad institucional, acusando al exmandatario Evo Morales de alentar las movilizaciones para alterar el orden democrático. Morales, refugiado en el Chapare, rechaza las acusaciones y atribuye las protestas al malestar social acumulado. La analista política Susana Bejarano declaró que en caso de alinearse la Cámara de Diputados en esta decisión, el presidente tendría la potestad de declarar por su cuenta un estado de excepción. Al carecer de mecanismos desde lo legal para que regulen la acción, mi lectura es que la aprobación o la abrogación es una advertencia de que el gobierno hará lo que prometió que no haría, que es aplicar la fuerza del Estado para contener los bloqueos y las manifestaciones. El tema, amigos oyentes, fue que los bolivianos le creyeron a Rodrigo Paz, como los argentinos le creyeron al señor Milei. Y luego viene el arrepentimiento por no ser acuciosos. Por su parte, organizaciones sociales, sindicatos advirtieron que una medida de este tipo puede o podría agravar el conflicto y derivar en nuevos episodios de violencia, acusando al gobierno de intentar criminalizar la protesta, como ya lo había hecho la presidenta esta que tumbó al presidente Evo, ¿se acuerdan? Yanine Áñez, que incluso está presa porque utilizó la fuerza para sofocar las manifestaciones por el golpe de Estado que le hizo a Evo. Ahora lo está repitiendo Rodrigo Paz. Por lo menos se quiere aprobar una ley que le dé superpoderes o quitarle la restricción del régimen de Estado. De excepción, mejor. Las instituciones advirtieron sobre el riesgo de profundizar la confrontación en un país que atraviesa uno de los peores o de las peores crisis económicas de la última década, afirmando que la prioridad en este momento debe ser la protección de la vida, la integridad y la paz social de la población boliviana. Ante la escalada de tensión, la Iglesia Católica, la Defensoría del Pueblo y la Asamblea Permanente de Derechos Humanos de El Alto emitieron un pronunciamiento conjunto exigiendo el cese inmediato de la violencia y la apertura de un canal de diálogo. Lamentamos que el diálogo no se haya concretado hasta ahora, señalaron, Además, la

0: o de solicitar una investigación urgente, independiente y transparente sobre los hechos registrados, incluyendo denuncias de heridos, un fallecido y posibles abusos durante los operativos de seguridad enviados por Rodrigo Paz. Que quiere ahora superpoderes para poder darle más duro a los manifestantes. Bueno, amigos, ahí está la situación en Bolivia, que no mejora, sino que por el contrario, amigos oyentes, ahora lo que se quiere es recrudecer las medidas de seguridad para reprimir con mayor fuerza a las manifestaciones. Aló, Milei, Noboa y todo el que se monte allí de esta misma ideología. Bien, pasando a otra noticia, la agenda estadounidense de globalización neoliberal ha impuesto a los países latinoamericanos un yugo que hasta apenas estamos descubriendo el daño que ha hecho. Los tratados de libre comercio. Escuchemos.
1: El país que dejó de fabricar su destino. Cómo la globalización desmanteló nuestras fábricas, quebró nuestro campo y nos condenó a importar hasta el alma. Nos dijeron que la globalización era progreso, que abrir las fronteras traería desarrollo, tecnología, inversión, que al firmar tratados de libre comercio entraríamos al primer mundo sin despeinarnos. Pero lo que nunca dijeron fue que para que unos ganaran, otros tenían que perder. Y los que perdimos fuimos siempre los mismos. La estrategia era sencilla: hacernos consumir lo que no producimos, quebrar lo que producíamos y hacernos dependientes de lo que importábamos. Destruyeron nuestro aparato productivo, convirtieron nuestras fábricas en ruinas y nuestras tierras en desiertos. Y todo con la firma de nuestros propios gobiernos. En los años 80 y 90, los tratados de libre comercio no fueron acuerdos entre iguales, fueron capitulaciones. Nos vendieron como modernidad lo que era una rendición. El campo, primero. El campesino que sembraba maíz fue obligado a competir con el maíz subsidiado del norte. ¿Quién iba a ganar esa pelea? No era una competencia, era una ejecución. Luego vinieron los textiles, la industria ligera, los pequeños talleres. La apertura fue una emboscada. Lo llamaron competitividad, pero era asfixia programada. Nos quitaron los aranceles, pero no los subsidios a sus productos. Nos exigieron libre mercado, pero protegieron el suyo. Nos impusieron regulaciones que ellos mismos violaban. Y lo peor, convencieron a nuestras élites de que esa era la única vía. Se cerraron fábricas enteras. Barrios obreros se quedaron sin trabajo. Oficios completos desaparecieron. Y cuando el trabajador exigía derechos, lo tachaban de dinosaurio. Le decían que el mundo había cambiado, que ahora había que ser emprendedor, flexible, autosuficiente. Pero ¿cómo se emprende sin crédito, sin tierra, sin maquinaria, sin Estado? Nos convirtieron en países
0: Bueno, esto, neoliberalismo, globalización, tratados de libre comercio, que nos presentaron como la única alternativa, la única cuestión que debíamos nosotros aceptar en un mundo moderno. Pero lo que resultó fue una imposición económica en el que debilitaron nuestra producción nacional, como le está pasando ahora a Argentina, para que dependiéramos de las élites internacionales. Entonces, cuando usted va a votar, en el país donde esté, estamos en la sección de América Latina, oiga, lea en el programa de gobierno del que va a votar qué piensa de eso, qué va a hacer conforme a eso. Y no solamente lo que diga su programa de gobierno, ese personaje que eventualmente tuvo que tener un pasado ligado a la política, ligado porque si no, ¿para qué aspira? Usted mira que apoyaba antes. Porque en el programa de su programa puede decir maravillas, pero su pasado muestra que no impulsó nada de lo que está diciendo ahora. Eso es importante. Si nosotros hoy, por ejemplo, tenemos un campo que apenas está levantándose con las medidas que ha hecho Gustavo Petro, quiere decir que los anteriores gobiernos se encargaron de destruirlos con sus políticas. Entonces esas políticas ya las conocemos, si está enterado, ¿no? Si está informado. Y luego de eso, amigos oyentes, ya sabe lo que no se debe promover o impulsar a través de candidatos que quieran seguir llegando, que tienen que darle duro a eso. Bien, amigos oyentes, también la presidenta Claudia Sheinbaum llama a los mexicanos a celebrar los logros de la Cuarta Transformación el próximo 31 de mayo. Atención, porque la presidenta de México anunció este domingo, ayer, que el 31 de mayo encabezará un informe nacional simultáneo en las 32 entidades del país para celebrar, conmemorar y defender a la Cuarta Transformación, que es el proceso de cambio que ha venido viviendo México. El evento marcará el segundo aniversario del triunfo electoral que garantizó la continuidad del proyecto político iniciado por López Obrador. Durante este acto masivo en el estadio de béisbol Salomón Quintero, en Tabasco, donde entregó tarjetas de la pensión del bienestar a adultos mayores, Sheinbaum llamó a mantener la unidad. Hay que seguir fortaleciendo la transformación y sobre todo los gobiernos del pueblo, y defender siempre la soberanía nacional, porque México no es colonia de nadie, no sabemos o no somos protectorado de nadie, sostuvo la mandataria ante miles de asistentes, quienes ovacionaron cada mención del ex mandatario. Bueno, hay quienes, claro, como en la política, ¿no? La política es como las canciones, los gustos musicales o la ropa, cada quien tiene su preferencia. Pero quiero hacer mención a un comentario que hizo alguno de ustedes en el programa del viernes sobre lo que yo comenté de la ventaja que tienen los mexicanos de elegir a sus jueces. Bien, de los pocos países en América Latina que tienen ese privilegio. A ver si lo encuentro. Aquí lo dice. Vamos a ponerlo acá para que ustedes también lo vean conmigo. Dice: buenos días, Neil. Con todo respeto, qué mal informado estás con el Poder Judicial en México. El Poder Judicial en México fue elegido por acordeones que el gobierno repartió entre los ciudadanos para que votaran por ellos. Todos los elegidos son afines al gobierno. Estoy vacunada contra la noticia falsa sobre solo creo lo que veo y no soy de ningún partido. Bendiciones a todo tu familia. Y no hay problema si tienes partido, que ese es el problema de nosotros. Nosotros en este ámbito creemos que decir que no tenemos partido es sinónimo de avance, sinónimo de crecimiento. ¿No? Usted tiene ideas y eso no es malo. Usted está en contra de Claudia Sheinbaum, usted tiene una tendencia y no es malo, o sea, no se avergüence de eso. O usted está a favor de Claudia Sheinbaum, tampoco es malo, eso es lo que usted piensa. Dejemos de siempre, y eso es una vaina que siempre ocurre entre nosotros, los que estamos en este medio, decimos, no, yo no tiro ningún lado para otro, queriendo mostrarnos como imparciales. No lo somos. No nos engañemos, no lo somos. Seamos honestos con nosotros, no lo somos. Nosotros tendemos a... Y es natural, porque somos seres humanos, sentimos, rechazamos, aceptamos. Eso no nos hace menores, ni inferiores, ni porque... Que con decir esto somos apolíticos, y eso es una gran virtud. Eso ha sido parte de la manipulación. Ok, dicho esto, voy al comentario de Cecilia. Cecilia dice que los jueces que ganaron las elecciones son afines al gobierno. Eso no quiere decir, Cecilia, y ojalá estés viendo este programa en vivo o en diferido, sea o eso signifique que la herramienta que les dieron a los mexicanos es mala. ¿Cuál es la herramienta que le dieron? Que elijan.

que el tercero también debería ser, y su país lo logró, y eso es bueno. Dicho esto, ya viene lo otro. ¿Cómo usted hace uso de ese poder de elegir tanto presidente, congresistas, como jueces? Ya eso queda ya en usted. Ya la responsabilidad no es en los gobiernos, es en usted. Y cuando Cecilia dice que no toma partido, justamente eso es lo que permite que suceda lo que ella está señalando. ¿Qué quiero decir? Que nosotros nos quejamos de que la política funciona de una manera y nuestra postura es no participar. Es decir, nosotros señalamos de lo que no hacemos parte. No podemos criticar. Porque yo, al no participar, yo dejo que las minorías, porque ni siquiera son las mayorías, en el caso de Colombia, no sé cómo ocurre en México, qué tanto participan, qué tan alta es la abstención o no, ellos decidan. Entonces, ahora vamos a analizar otra cosa. Cuando nosotros estamos hablando de elecciones, Cecilia, esto es importante, esto es la educación política que nosotros no tenemos ni nos interesa que nos den. Entonces, cuando hay elecciones a presidencia, usted elige una tendencia política a la que se identifique por una coyuntura que esté viviendo su país. ¿Ok? El candidato, usted lo elige, pum, queda ahí. Es lógico que cuando vaya a votar por Congreso, acá le llamamos Congreso, creo que en México se llama asambleas, pues lo mismo, poder legislativo, el poder que hace las leyes, los congresistas, los asambleístas, todo esto, los senadores. Lo hagamos conforme a la línea del presidente que elegimos. Es obvio. ¿Por qué es obvio? ¿Por qué debería ser así? Porque si yo voto por el candidato X, que por ejemplo quiere aumentar el salario mínimo a unos niveles importantes, yo debo votar por congresistas que apoyen esa medida. ¿Por qué? Porque el presidente, si lo quiere hacer, tiene que pasar ese proyecto al Congreso. Y los congresistas o las asambleas tienen que aprobar o no eso. Entonces usted vota por un presidente que usted se identifique, usted vota por un representante, un congresista, senador, que vaya conforme a lo que usted quiere, y obvio, usted va a buscar también en el tercer poder representantes judiciales que defiendan esas mismas propuestas. Esa es la política. Ahora, ¿qué va a hacer el gobierno y qué van a hacer todos esos poderes? Van a promocionarse. Están en libertad de decir, vamos a hacer esto, vamos a hacer lo otro. Ella dice que regalaron acordeones. O sea, supongo que son acordeones. Fue elegido por acordeones que el gobierno repartió. Acordeones, supongo, de estas de musicales, ¿no? Que el gobierno le hizo. Bueno, ya ahí sí no sé. Es una noticia a nivel interno de México, de que el gobierno regaló algo para que votaran por estas cosas. Ahora, esto se puede ver de la siguiente manera, Cecilia. En el caso de Colombia, por ejemplo, Gustavo Petro subió el salario mínimo. Este año lo pasó lo subió al 23%. ¿Qué dice la oposición política y qué dicen los medios de comunicación? Que todos son de la oposición política, porque son de derecha. Todos. Allá también en México todos los medios son de la derecha. Eso pasa en todo el mundo, porque son las élites las que gobiernan. Entonces, dicen que Petro subió el salario mínimo para que votaran por Cepeda. Entonces, puede estar pasando lo mismo, que se repartieron unos acordeones por un programa de gobierno y se interpreta y lo dicen los medios de comunicación y llega a sus oídos, ¡ay, mira, lo hicieron juez para que votaran por sus jueces! Ese es el juego. Pero como el mismo comentario de Cecilia advierte algo, y es, yo no soy de ningún partido, y cuando uno dice eso, está asociado a las noticias, dice, estoy vacunado de las noticias falsas, tienes que escuchar todas, las oficiales, las no oficiales, las alternativas y todas, y cuando tengas todo el entorno, sacar conclusiones. Pero el comentario del viernes está dirigido a algo que debería hacer en todas las democracias del mundo, que así como se eligen a los presidentes, se eligen a los congresistas, se deben elegir a los jueces. ¿Por qué? Porque hoy los jueces son elegidos por los dos poderes anteriores. ¿Y cuál es la corrupción que está existiendo en nuestras naciones?
que estos jueces defienden a estos politiqueros desgraciados.

0: desgraciados. Pero si usted le deja eso al pueblo, el pueblo ya en su inconsciencia o su conciencia sabrá elegir o no como los otros poderes. Entonces rechazamos la posibilidad de elegir a los jueces y queremos que siga como antes, no entendiendo que los jueces hoy son lo que cubre la corrupción de los políticos anteriores. Entonces entendamos, está el derecho allí, está el derecho, es un derecho ciudadano, está el derecho ahí. Puede elegir por los tres. ¿Lo sabe usar? ¿Se va a dejar manipular? Ya la decisión es suya, pero está el derecho. Lo malo es que no esté el derecho. ¿Cuándo no está el derecho? Cuando usted no puede elegir. Eso es más malo que si usted puede elegir. Entonces, teniendo el derecho, ¿qué hacen los que gobiernan, los que tienen el poder? Que usted vote por el que él diga. Van a ser pendejos ellos. Pero usted tiene la libertad, la tiene, de elegir bien. Ahora, los muchachos que tienen los acordeones que les dio el gobierno, suponiendo que es cierto, como dice Cecilia, no van a poner los jueces de una nación. Se necesitan más votos. Se necesitan más votos. Así que no fueron por las acordeones nada más. Supongamos que fue así, las acordeones pondrán un voto, unos votos. Pero a Cecilia no le dieron eso. No le dieron el acordeón. O sea que ella pudo poner jueces que no fueran de parte del gobierno, si esa es su ideología. No, yo no voy a poner un juez que sea cercano a Sheinbaum ni el partido de Sheinbaum, voy a poner el de otro. ¿Es su derecho? Y si todos lo hacen así, después cuando cuenten los votos, ganará la mayoría y la minoría no. Esa es la democracia. Pero si decimos que el gobierno puso los jueces, amigos, funciona más rápido cuando es sin votación. Ahí sí los ponen rapidito. Ellos, el poder este con el otro, dicen, bueno, pongan este magistrado, que es lo que está pasando en nuestros países. Eso es lo que está pasando. Pero, Cecilia, en México, y lo sé porque en el momento en que se estaba debatiendo esto en México, yo informé aquí, y le dieron una prensa a eso, para que los mexicanos dijeran, ¡ay no, eso no sirve! Y no se dan cuenta, ustedes que están en ambientes de investigación, porque la mayoría de los que nos escuchan aquí son buscadores en el tema de la conspiración. Ustedes que están cerca de eso, no se dan cuenta que lo que están opinando en ese sentido es parte de esa conspiración. No se dan cuenta. Es que no se están dando cuenta. Y eso es lo que yo señalo en varios de nosotros, que creemos ser pilos y no sabemos que en el tema político, en este tema, estamos más perdidos que para dónde. Y creemos que diciendo que no somos de partido y no nos vinculamos, somos, mejor dicho, tenemos la inteligencia. No, esa conclusión que sacamos es fantástica en la teoría de conspiración política. Cada vez que usted dice, yo no tengo partido. Ay, yo no entiendo eso. Ya, a mí eso no me importa. Ay, es como cuando si usted está en la iglesia evangélica, así, manipulado. Está igualito, pero de este lado. Creyendo que no, como el religioso dice, creyendo que no. No es que te alejes ni tengas partido, es que participes y le jodas la vida a todos ellos, a los desgraciados, a los corruptos, que aquí estoy yo y estoy enterado y sé cómo es la película. Ahí sí dicen, miércoles, ya se despertaron esta gente, hasta de política están hablando, no jodas. Nos jodimos, dicen ellos. El día que usted haga eso, el día que usted piense eso, esa gente tiembla, porque su poder está basado en la estrategia de que usted diga que no tiene partido, que no le importa ni izquierda ni derecha, que la política es corrupta, que es lo mismo de siempre. Todo eso ha sido programado para que usted no se meta y los deje robarse todo. Así que esa actitud ha hecho más fuerte el poder que usted señala de corrupto. Esa actitud ha hecho más fuerte el poder que usted critica. Entonces, si usted es inteligente, usted es hábil, usted dice, ah, esa es la estrategia. Y yo quiero destruir eso. Ahora me meto y ahora participo, pero informado. Eso sí, porque si participa sin información, informado, porque los que participan toda la vida, de pronto usted no, pero los que han participado toda la vida, generalmente lo han hecho mal informados. que es igual que si no participaran porque no les gusta. Es lo mismo participar desinformado o no participar porque no me gusta. Es lo mismo. Se genera el mismo efecto. El primero, usted elige, en el desinformado, elige al desgraciado. Y en el segundo, al no participar, permite que elijan al desgraciado. Ese es este juego. Entonces, aprovechen, mexicanos, y elijan bien a sus jueces, a sus congresistas y a sus presidentes. Y no salgan a decir que después los manipulan, que es lo que estamos diciendo aquí. Sean conscientes, no se dejen meter las noticias de los medios dominantes. Para unas cosas sí, pero para otras cosas no. Y le voy a poner un ejemplo. Ojalá Cecilia haya visto el análisis. Miren lo que están haciendo los evangélicos. Miren ustedes aquí. Aquí está.
1: Las iglesias evangélicas instrumentalizan la inocencia, la esperanza y la vulnerabilidad de los grupos subalternos más débiles, y normalmente tienen en su rostro, en su cabeza, en su liderazgo, a la gente más perversa. Digo, en Estados Unidos esto es abiertamente sabido. Son estos pastores, ¿no?, que dicen de que, mándenme donaciones porque necesito comprarme otro jet privado. Un pastor evangélico en Brasil acaba de celebrar que se compró un carro de Fórmula 1 gracias a su congregación, que realmente ve en él una mano de Dios. Hey, esto de las iglesias evangélicas está terrible. Para que se den una idea, Dani Alves es el líder de los evangélicos en España. Dani Alves fue preso en España y tuvo que pagar $1,000,000 porque fue acusado de violar a una mujer y fue encontrado culpable. Y ahora resulta que el tipo, pues, está muy conectado con Dios, engañando bobos y vendiendo la palabra de la religión evangélica. Muy complicado. Otro ejemplo del mismo caso, y la verdad es que aquí hay muchísimos ejemplos, un pastor evangélico peruano llamado José Linares tenía relaciones con su propia hija desde que ella tenía 8 años. Este tipo está vinculado al movimiento Pro Vida, claro, ¿no?, antiaborto. Dice: con mis hijos no te metas, que es una frase de Vox, y él es militante del fujimorismo en Perú. Normalmente la peor lacra de gente, la peor basura de gente que vas a ver son los pastores evangélicos, los líderes de la iglesia evangélica. Normalmente la gente más que puedas conocer, la gente más asquerosa, la gente con el peor pasado, la gente más grotesca, vulgar y deleznable de la historia, van a ser estos pastores evangélicos. Tengan mucho cuidado. Si tienen familiares que se están acercando a esto, ayúdenlos, infórmense, sáquenlos de ahí. Nadie gana en ese mugrero más que los propios pastores, que se vuelven millonarios a costa de la gente pobre, miserable, con esperanzas de algún día llegar a algún lugar. Pero tengan mucho cuidado, porque recuerden que ya está comprobado que todo este tema de las iglesias evangélicas en el sur global de América está patrocinado y fue financiado por la CIA para hacer desestabilización política.
0: Ahí está. Como lo estudiamos recientemente en Descubriendo, en el programa que le llamamos la politización sionista en las iglesias protestantes. A las iglesias protestantes le hicieron caer en lo que ahorita esta Cecilia nos decía: yo no hago ningún parte de ningún partido. Eso mismo le metieron en la cabeza a los evangélicos durante muchos años. ¿Para qué? Para excluirlos de lo social. ¿Quién lo programó? Desde la CIA. Ya está comprobado. No es teoría de conspiración, está comprobado. Es decir, que en un momento el establecimiento político, politiquero, de Estados Unidos, de América Latina, le convino que la gente que estaba buscando de Dios, de la vida, de la creación y todo esto, no se metiera en nada, que viera a la política como el demonio, al dinero y la política como de Satanás, de algo mundano, algo corrupto, que nadie puede transformar al mundo a través de la política. Eso solamente lo puede hacer Dios en su segunda venida con su Señor Jesucristo y toda esa vaina. Y ese discurso es muy parecido al que varios de ustedes tienen cuando dicen la política es del sistema. Ya no dicen la política es de Satanás, ya ustedes cambiaron el término y dicen la política es de Satanás, es los cuatro poderes de las, voy a ponerlo ya más en términos de acá, es de los cuatro poderes que trajeron los Illuminati, vainas, ¿sí o no? Ok. Y entonces ustedes toman una postura apática. Eso se los digo para que lo tengan claro y lo investiguen. Eso fue una programación en su mente. Y les pongo el ejemplo de los evangélicos, cómo sucedió. O sea, las corrientes evangélicas de nueva era, de investigación, de conspiración, la CIA, los Estados Unidos, crearon un mecanismo para que usted no se vinculara. Y lo lograron. Lo lograron. Usted sale con el cuento siempre de que usted no participa. Lo lograron. O sea que usted estando en este ámbito, usted es víctima de una programación, pero no lo sabe. ¿Por qué creyendo que la postura que tiene es antisistema? No, es sistemática. Es una programación sistemática en usted también. ¿Lo sabían? Escríbame en el chat si lo sabían. Participen porque esto que estoy diciendo es clave. Y toca ronchas, toca incomodidades, yo lo sé, pero yo no vengo a consentir cosas cuando las comprendo. Vengo a decirles, vengo a informarles. Así después digan, él se volvió político, eso no me importa, no me afecta, no me pone mal. Porque cada postura, cada pensamiento lo hago conforme al saber que tengo. Y ahora, a los evangélicos le cambiaron la orden. ¿Sí? Lo investigamos y lo pusimos allí en el programa que hicimos en Descubriendo con Trini el martes pasado, si no estoy mal. Y allí se dice, ellos dicen que ahora sí necesitan el voto de los evangélicos. Antes los pusieron a no votar, ahora los están poniendo a votar. Pero en ambas, respondiendo a intereses de esos globalistas, de esas élites, ambas. Cuando te dicen no votes y cuando te dicen vota. ¿Y cuál es la manipulación cuando te dicen ahora sí vota? Ahora sí te están poniendo a que te preocupes por el país y la vaina. Pero te dicen cuál es elegido, cuál es el elegido por Dios. O sea que te ponen a votar, pero no libremente. Te inciden en quién. O sea, también es manipulación. Entonces, ¿cuál es el balance aquí? El sistema le conviene en algún momento que usted no vote. Porque al no votar, usted le da libertad a ese sistema para con quien ellos manipulan esa democracia, lograr sus objetivos políticos y económicos y de élite. Tanto que eso le ha permitido a las corporaciones mundiales ser el poder de facto. El mundo hoy está más controlado por gobiernos que lo que usted se pueda imaginar. Ahora quien manda son las corporaciones. Pero ¿por qué pasó el poder de los gobiernos a las corporaciones? Porque usted no participó nunca. La estrategia fue que no participara, se alejara de lo político y mientras eso ocurría, el poder de facto se lo apropiaron, lo ejercieron las grandes corporaciones. ¿Qué usted preguntará? ¿Qué son las grandes corporaciones? Las grandes empresas multinacionales y sus CEO son los que mandan. Algunos de esos corporaciones tienen más dinero que una propia nación. Porque usted nunca participó. Y ahora para quitarle el poder a eso es muy difícil. Y ahora hay un despertar. No el que están influenciando las élites desde la CIA, desde el sionismo internacional, desde la secta esta judía política, la Shabbat Lubavitch, sobre los evangélicos. No, me refiero al ciudadano que es harto de todo lo que está sucediendo a nivel de su ciudad, de su país, ya quiere participar. Eso es despertar. Y hay quienes creen que eso no es despertar. Pero cuando lo hace libremente, cuando lo hace por conciencia, por cuando identifica la maldad, eso que llama usted oscuridad, al corrupto, al desgraciado, no porque lo escuche en la televisión, no, sino porque él lo entiende ya, porque el ciudadano lo entiende, porque lo ha visto, porque conoce su historia, porque está entendiendo cómo ocurre. Cuando eso pasa, eso es despertar. E inmediatamente el ser humano cuando despierta, se involucra. Por ejemplo, fue cuando usted estaba en la iglesia evangélica. Siempre pongo ese símil porque siempre utilizamos ese paso de que estuvimos metidos en una iglesia religiosa a no, como despertar. Entonces, cuando usted estaba metido allá y descubrió las cosas negativas que ahí se manejaban, usted sale de ahí y usted se involucra en un proceso de despertar en el que quiere que los demás lo hagan. O sea, no solamente queda algo para usted, sino que usted se vuelve social. Dice, y nos están engañando allá. Igual acá. en el tema político la gente dice, uy, juepucha, mira este, mira el otro, mira el otro, mira el globalismo, mira todo esto. ¿Viste? Intenta meterse. No es alejarse, es meterse y ser incómodo. Para eso que estoy diciendo que es negativo. Así que, pilas que han utilizado estrategias para que usted diga eso. Yo no soy en un partido, yo no soy de izquierda ni de derecha, a mí eso no me interesa, a mí eso... Ese pensamiento ha sido programado. Y ya les di un ejemplo. Sucedió con todos los movimientos de carácter espiritual. Todo el que estuviera buscando de Dios, la verdad de Dios, toda esa vaina, a todos ellos les metieron ese chip. ¡Pum, pam, pum! Y como para que eso funcione, tienen que haber líderes que lo enseñen. Los líderes son los que enseñan eso. Usted llega a un grupo, entonces, donde le van a decir, no, que los poderes, que tal y tal, que Satanás, tal, tal, tal. ¡Pum! Le metieron la idea. Un líder, un intérprete, un pastor, un elegido. Y lo saca. Y usted después no sabe de dónde vino la vaina. Usted está así después, pero ¿dónde fue que a mí me enseñaron eso? No, a mí eso nadie me lo enseñó. Sí se lo enseñaron. Sí se lo enseñaron. 9:50 minutos. 9:50.
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0: Noticias internacionales. Esta es buena. Es positiva porque habla de paz. Y siempre con la paz firmes, ¿no? Como dice el rayado este, pero para la guerra. Pero nosotros aquí para la paz. Irán revela el alcance de las negociaciones con Estados Unidos. Y digo medio porque tú sabes a quién no le interesa que haya paz. Israel. El portavoz del Ministerio de Exteriores de Irán, Ismael Baghaei, ha dado a conocer este lunes el avance de las negociaciones con Estados Unidos. Si bien es cierto que hemos llegado a una conclusión sobre gran parte de los temas que se están debatiendo, sugerir que esto significa que la suscripción del acuerdo es inminente no es una afirmación que se pueda hacer, ya que la formulación de políticas y la toma de decisiones de Estados Unidos se ha caracterizado por una vacilación instrumentalizada, declaró ante la prensa. Estamos siendo testigos de sus frecuentes cambios de postura, agregó, denunciando que este proceso socava cualquier diálogo. Al mismo tiempo señaló que los avances reportados en los últimos días son resultado de varias semanas de conversaciones con medios o mediación de Pakistán y destacó grandes esfuerzos también otros países de la región. Al igual que actuamos con autoridad en el campo de batalla, también llevaremos a cabo la diplomacia con los ojos bien abiertos, aprovechando las experiencias pasadas por o para salvaguardar los intereses nacionales de Irán, concluyó. Así que, amigos oyentes, ¿qué está pasando? Según la nota, está sucediendo un avance en las negociaciones con Estados Unidos. O sea, dicen que la vaina va caminando, que va caminando, todavía no es concluyente, no se puede decir que llegaron a un acuerdo, pero para decirlo sencillamente, van bien. Pero ¿por qué ellos de pronto creerán que la cosa no concluye? Porque Irán sabe que hay una piedra en el zapato, un palo en la rueda que no deja avanzar esto. Y ese palo en la rueda se llama Israel. El presidente de Irán, vamos a escucharlo acá, el presidente de Irán.
3: در گفتگو همان که در زمان امام شهیدمون این مسئله رو مطرح کرده بودیم الان هم آماده ایم که به دنیا این اطمینان رو بدیم که ما به دنبال سلاح هستیم.
0: Bueno, ¿qué está diciendo aquí Masoud Pezeshkian, que es el presidente de Irán?
3: اسرائیل که به دنبال اون نقشه
0: No tenemos armas nucleares, no queremos inestabilidad en Medio Oriente. Israel quiere inestabilidad en la región para un gran Israel. Quiere que la guerra, la inestabilidad y las diferencias persistan en la región.
3: کسانی که در مذاکرات دارن شرکت میکنن به هیچ وجه از اون
0: Bien, entonces esto va en dirección y lo tiene claro Irán, su presidente dice que la inestabilidad quien la busca en la región es de Israel. Pero ¿por qué Israel quiere una inestabilidad en la región? Porque es el medio, es el mecanismo, es la herramienta para lograr el Gran Israel, que es un plan de expansión territorial de Israel en la zona de Medio Oriente. Tomar más tierras de las que hoy tiene, expandiéndose hacia Siria, el Líbano, parte de Irak, todo esto. Por eso, la firma de un acuerdo de paz entre Estados Unidos e Irán no está contemplado, porque existe Israel y existe el propósito israelí. Y eso crea inestabilidad inmediatamente. Entonces, de ahí es cuando surge el postulado de que cada vez que se habla de paz es porque hay guerra. No porque eso sea una máxima universal, no. Sino porque en este proceso de paz, o en un posible proceso de paz, hay un enemigo de la paz. Directo enemigo de la paz, se llama Israel. En el sentido de que para poder lograr el gran Israel necesita guerra. Ahora ustedes preguntarán, ¿por qué? Amigos, sepan que la historia nos demuestra que detrás de las guerras, usted cada que quiere investigar, usted cada que quiere ver cómo se crean nuevos países, vaya a las guerras. Le invito a que investigue para que tenga argumento de conocimiento, no de creencia nada más, que por ahí dice que una profecía dice, no, de conocimiento. En el sentido de que cada vez que ha ocurrido una guerra en la historia del mundo, surge un nuevo país o desaparece un país. O un país existente, sus fronteras se crecen o decrecen después de una guerra. Por ejemplo, después de la Segunda Guerra Mundial, lo que llamábamos el imperio de la Primera y Segunda Guerra Mundial, porque tuvieron que ocurrir dos. Por ejemplo, lo que se llamó el Imperio Otomano, lo que hoy es Turquía, el Imperio Otomano, los turcos, esa gente tenía el dominio de gran parte de esa zona por allá. De hecho, si ustedes escuchan, hay muchos, lo que se llaman los migrantes que llegaron a Colombia en la década de los 30, 40, 50, venían del Imperio Otomano, los turcos. Uno le decía turcos, pero no eran todos turcos, sino, por ejemplo, vinieron mucha gente que venía del Líbano. El Líbano es un país, sino que el Líbano estaba bajo el dominio turco del Imperio Otomano, entonces venían con pasaportes del imperio dominante, venían con pasaportes turcos. Entonces la gente lo veía llegar y, este es turco. No, era libanés o era sirio. ¿Sí? Era sirio. ¿Cuántos sirios vinieron aquí en medio de las guerras mundiales, de la primera y la segunda? Muchos, la primera guerra mundial sobre todo. ¿Cuántos libaneses vinieron? Muchos, aquí hay una colonia libanesa impresionante. Pero vinieron con pasaportes turcos, porque ese era el imperio por allá, acabado después de la Primera Guerra Mundial. Entonces, esas guerras traen que surjan nuevos países y se acaben otros, ¿verdad? Y eso es en toda la historia de la humanidad. Entonces, Israel lo sabe, todo la geopolítica, el que sabe geopolítica lo sabe. Entonces, Israel, si quiere ampliar su territorio al plan que ellos le llaman Gran Israel, necesitan que haya guerra. Porque en paz eso no se logra. Nunca se ha logrado en paz. Bueno, a menos que los países de ahí digan, yo quiero ser israelí, dejemos de ser sirios, dejemos de ser libaneses. No, eso es con guerra. Entonces, por eso, en esta guerra, el que va a impedir que el gran Israel se conforme es Irán. Ese es la piedra de tropiezo o el palo en la rueda para el proyecto de Israel. Irán, porque Irán no va a dejar que eso pase. Entonces, ahí está la cosa. Ese es el análisis, amigos, de esta cuestión. Son las 9:58 y vámonos para el chat, lo que ustedes nos escriben.
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0: Ok, ya estamos en el chat. Saludamos a Luz Marina Zapata en la ciudad de Medellín, dándonos las gracias por la información. María Elena López en la ciudad de Cali, Ángela Mejía en Querétaro, México, José Mondragón también desde Aguachica, César. Vamos a leer los comentarios. Ángela comenta, dice, la reducción de peajes es una de las maravillosas noticias del gobierno Petro, y más para incentivar el turismo y la economía del país, un logro histórico más, que digan ahora por culpa de Petro. Leti García también nos saluda desde Ciudad de México, Silvana González también desde la República Dominicana, María Elena López desde Cali. Dice, excelente lo que hizo nuestro excelente presidente Gustavo Petro. Nancy Franco también, excelente comienzo de semana. Familia de Visión Noticiosa, Rosa Yasno nos saluda. Jim Haikan también nos saluda. Feliz comienzo de semana. Raúl Gutiérrez desde la ciudad de Cartagena. Dice, claro, se podría ir quitando los famosos peajes y ahora el Estado que se encargue de meterle la mano a las carreteras de Colombia y no los privados. Que tengan que cobrar un peaje, fíjese, de 18.000 a 700, quiere decir que esos 700 pesos alcanzan si todos los pagamos para mantener una carretera bien, y sería un alivio. Me dice usted que si pagaba 18 y la hora de cobrar en 700 no va a ponerse contento. Ángela Mejía dice, Vicky Dávila es un meme y su desgraciada revista Semana desprestigiada revista Semana solo quienes son como ella le creen a semejantes payasos. También Cristina Jaraba nos saluda desde Santa Marta. Feliz inicio de semana. Mariposa nos dice muy buenos días y feliz inicio de semana con Visión Noticiosa, la otra cara. Y también nos regala un super chat de $9.99. Gracias, Mariposa, por el apoyo a el sostenimiento de RCPC. Ángela Mejía dice, así es, Neil, que voten por el que quieran, pero yo le adiciono, menos por Abelardo y Paloma. Hernán Giraldo dice, buenos días, Neil. Definitivamente Uribe es lo peor que ha parido Colombia. Y mostró quiénes son sus aliados. Ya mostró a quienes defienden paracos, guerrilla, narco. Bla, bla, bla, bla, bla. Ahí le borraron el mensaje. Yo acá lo puedo ver, tal vez por los términos. Así que cuando vayan a escribir un mensaje y sientan que utiliza palabras de esas feas, evítenlas. Nancy Franco también dice, el prontuario criminal de la Espriella es muy amplio. Ayer en Casa Macondo hicieron una denuncia muy delicada sobre la manera de adquirir sus bienes. También el señor que se hace llamar Balín. Mucha gente sabe todo esto de la Espriella y saldrán a votar por este sujeto. No puede ser. Sandra Sandoval nos saluda desde Aguachica. César Nancy comenta, de verdad, ahora sí este señor Uribe perdió el juicio. Algo que él hizo con la extradición de los paras, se los endilga de manera cínica a Cepeda. Terrible todo lo que dice a voz en cuello. Rosa Contreras nos saluda desde Texas. Feliz inicio de semana, dice, bonito inicio de semana. Rubí Báñez desde Girón, Santander. Nancy comenta, lo de Segovia con Uribe, víctima de su propio invento, bien merecido, y donde quiera que meta su nariz, igual lo sacarán. Uribe, inhumano y sin memoria. Omaira Gallego nos saluda también. Ángela comenta, el programa de gobierno de cada candidato es fácil resumirlo. Abelardo, misógino y corrupto, solo le robará al pueblo bajo los flash de la prensa. Paloma y su papá Uribe volverán los falsos positivos. Cepeda avanzará su gobierno con el gobierno de Petro. Marigú nos dice, o sea, no fueron por Abelardo, sino por el concierto. Adicional ofrecen un viaje a un partido en el Mundial. Así quien no va, ¿verdad? María Eugenia Misa, Neil y familia paterna. Neil, mi familia paterna era de Segovia. Y un tío me contó que a los trabajadores, cuando salían de la mina, los ponían en cuatro y les revisaban la parte íntima por si tenían oro. ¡Qué humillación! Bueno, ahí le eliminaron el mensaje en YouTube, el chat, por el término, ¿sí? Yo aquí lo suavizo. Es lo mismo que deben hacer cuando lo escriben. Suavicen si sienten que una palabra puede ser detectada por el YouTube como mala. Marigú dice, gente que sabe leer y escribir apoyan al petardo de Abelardo. Este también lo eliminaron. Rubí Báñez dice, pero entonces Chiquito Malo dice que Cepeda es guerrillero y ahora pide a gritos votos a la guerrilla. Aquí se la juega todo el desgraciado Matarife, bien loco está. ¿Ya ve? Todo está cargado el mensaje de groserías, por decirlo así. Suavicen. Y digan lo mismo. Suavicen y digan lo mismo. No se deje. Eliana Gómez dice, aquí en Bucaramanga se le sumó el clan de Pastorcito Mentiroso, el anterior alcalde Beltrán, destituido por doble militante, y Portilla, el actual alcalde. Cristianos se imaginan la maquinaria. ¡Wow! Eliana Gómez dice que todos están allá en la clase política de Bucaramanga con Abelardo. Marta García nos saluda también desde Bogotá. Ruby dice en YouTube la serie Matarife, muy bien explicado todo lo que ha vivido Colombia. La recomiendo y también compartamos para que aquellos que se les ha olvidado, ahí tienen un gran trabajo. También Marta dice, excelente noticia la de los peajes en el eje cafetero. Ojalá algún día pase lo mismo en la vía al llano o así. Y en muchas carreteras del país. Oiga, sí, Marta, para allá al llano eso es costosísimo, porque han tenido que hacer unos túneles, unas vainas, y cobran unos peajes, Dios mío. Marta García, Revista Semana, Bandidos. Ingrid Hernández también nos da su like. Mariluz Español, Ángela comenta, aquí en México lograron que se elija el poder legislativo o asamblea. Es una herramienta excelente para que el pueblo elija a sus gobernantes o diputados, y los que no se informan no saben. Bueno, el poder legislativo siempre se ha elegido, siempre, en todos los países. El que no se elige es el poder judicial, el judicial. En la mayoría de los países, menos en Bolivia y en México, que sí lo pueden hacer. Ángela Mejía dice, los beneficios hay que informar. Oscar Marín dice, Neil, buenos días, como siempre, felicitándolo por su labor, deseándole una excelente semana, un abrazo. También Ángela comenta, hay que informarse, los que no votan le dan permiso a los malos gobernantes que no queremos. Abdon Marín dice, en sintonía desde Manizales, un saludo para todos. Uba nos comenta, qué bueno, nadie, los chéveres, que usted es investigador. Y yo también soy investigadora, porque yo me meto por todas partes y busco un investigador, no tiene que rendirles cuentas a nadie y usa su razón. José Guerrero dice, hola Neil y amigos oyentes, reportando sintonía un poco tarde, pero presente. Ángela comenta, claro que hoy la élite mezcla religión con política y crean el patriotismo y usan a Dios para que tengan liderazgo político con valores convenientes, donde ellos eligen para ti en ambos sectores. Y claro, que usan a la gente ignorante religiosa y los de falsas teorías para seguirlos manipulando desde las sombras, y la gente cree que no está tomando partido de nada y se creen despiertos. Sonia Silva nos saluda, ya está en Bucaramanga, eso es verdad, lo escucho con mi familia, y ese pensamiento, pero sí esperan que les llegue el bono. También Sandra Sandoval dice, hay que informarse, yo, por ejemplo, en Colombia votaba por el que me dijeran. Fíjate, esto es bueno que se reconozca. Yo, por ejemplo, en Colombia votaba por el que me dijeran, pero me fui dando cuenta de lo mal hecho. Tomé conciencia y voté por Carlos Gaviria, porque su política era para el pueblo. Ah, ya ve, que podemos ir cambiando eso. La mayoría votamos porque nos dicen, yo por el compromiso, pero no por la conciencia de por quién. Y los otros no votan porque no les gusta. Sandra Sandoval dice, de ahí en adelante me interesó la política porque me di cuenta que es un poder que, si lo usan para mal, sepulta a todo un pueblo y vulnera nuestros derechos. Así es, qué bueno. Humita también nos saluda. Jorge Isaías dice, muy buenos días, Neil y audiencia RCPcista. El proyecto del Gran Israel tiene su reflejo aquí en nuestra América con la nueva doctrina Monroe, guerras para apropiarse de nuestros territorios. Más que nuestros territorios, es de nuestros bienes. En el caso del territorio, se quieren quedar con él una parte allá en la Argentina, el territorio como tal. Lo que quieren es nuestra riqueza, que nosotros tengamos la creencia de que es nuestra, pero con sus tratados, con sus políticas, con sus cuestiones, nos sacan lo propio y nos inundan de lo de ellos. Luz Mila Gómez dice, hola, hola, no olvidemos llevar nuestro lapicero para votar, feliz semana. Bueno, eso porque dicen, y esto pasó fue en Ecuador, no en Colombia, de un famoso lápiz que se borraba y que se quitaba. Bueno, si usted quiere estar seguro, hágalo. Wilmar Posada también dice, gran día para todos. Anoche vi a unas personas preguntando por quién deberían votar. No tienen criterio propio, imagínense. Eso es triste. Eso es un voto, es un mal voto. oye, ¿por quién voto? ¿Tú qué me dices? Ay, no, por Dios, ¿por qué somos así? Sandra Sandoval dice, por favor, madrugar el día D y llevar nuestro bolígrafo. También se necesitan testigos electorales. Ya no, porque ya pasaron. Ya pasaron las inscripciones. Uva también nos saluda. He tenido que borrar como 3 textos. Ya no sé qué está pasando. Decían que Irán sabe lo que Israel quiere, su Jerusalén celestial. Y Omaira Quintero dice... Ah, a ver, espérate. Ay, ¿qué pasó? Mira, se me borró. Lo borré sin querer. Ver mensaje. Aquí está. Saludos de Venezuela. Aquí llegaron los evangélicos más o menos en el 79, tal cual. Bueno, ahí está. Ahí leí todos sus mensajes. Gracias por escribir, ¿no? Con la imagen reflexión que envía nuestra querida compañera Lili Montes desde San Luis Potosí. Esta imagen dice lo siguiente. Veamos. Di lo que te molesta cuando te moleste y no cuando te harte. Así podrás decirlo con tus mejores palabras y no con tus mejores ofensas. Oye, ¿verdad? Así que pues no espere que esté hastiado para decir lo que no le gusta. Que de pronto cuando no le gusta usted lo puede decir de buena manera. Pero cuando está hastiado, miércoles, agárrenlo porque va a decir.
5: 3:08 p.m.
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1: Hola, queridos ondanautas. Hoy nos sentimos felices de poder compartir con ustedes este episodio coproducido con los semilleros radiales de Aprender la Onda, para seguir teniendo puentes de conocimiento entre regiones y que niños, niñas y jóvenes puedan ser agentes de cambio por medio de la radio.
2: Olis, olis, Bayanita. Sabes que comparto contigo la felicidad de presentar hoy a un super, super mega semillero. Hoy conoceremos a un semillero del municipio Carepa, un municipio muy bonito, queda en Urabá, antioqueño. ¡Qué dicha! Mamá Jaguar me habla mucho de Urabá. Ella siempre ha deseado visitar ese lugar, y si viera cómo habla de esa tierrita, no la conoce, pero por lo que ha investigado, es el lugar pequeño y con niños y jóvenes muy talentosos.
1: Jaguar, yo creo que estás equivocado en algo, amigo. A ver, lo que pasa es que el semillero que vamos a presentar hoy no está en el Urabá antioqueño, sino que está en el Eje Bananero, ya que es un lugar en el que varios pueblitos cosechan muchos productos derivados de la fruta llamada banano o plátano. Y es que, Jaguarcito, ¿puedes creer que ellos mismos cultivan los bananos y los plátanos? Yo la verdad quisiera aprender. Es que son frutas muy ricas.
2: No, Ballenita. Te voy a contar, el Urabá antioqueño y el Eje Bananero no son lugares diferentes. Amiguita, son los mismos lugares, es decir, que podemos llamarlo de las dos formas. Y nos estamos refiriendo a la misma tierrita. Eso me lo enseñó mi mamita.
1: Ah, ya comprendo. Gracias por aclararnos. Voy a decirle a mamá ballena que me gustaría conocer el Eje Bananero. Aunque primero quiero conocer más de este hermoso lugar. ¿Qué te parece si le damos la bienvenida a nuestro semillero de Urabá?
2: Claro que sí, amiguita. Me parece estupenda idea. Hola, hola, semillero. ¿Cómo van? Queremos saber de ustedes. Los ondanautas están ansiosos por conocerlos. ¡Ay, qué emoción! Yo también.
1: ¡Wow! ¡Me encanta! ¡Qué bueno que nos hablen sobre el tema! Y junto a los ondanautas aprendamos a cuidar mucho más nuestro medio ambiente. ¡Ya quiero escucharlos!
2: ¡Claro que sí, Bellinita! Así es. Estamos deseosos de escucharlo, así que atentos. Atentos todos, que nuestro semilleroso Aprender en Grande va a comenzar en 3, 2, 1...
3: Hola, ondanautas, ¿cómo han pasado? Me alegra saludarlo. Somos el semillero de investigación Aprender en Grande del municipio de Carepa, Antioquia. Pertenecemos a la institución educativa rural La Provincia. Los estudiantes que pertenecen al semillero son los siguientes: Daniela Martínez, Diley María Durango, María José y Cristian Pinilla, y nuestro profesor es Efraín Pinilla. A continuación les vamos a contar

0: ¿Cuál es tu preocupación, Árbol Cristian?
1: Mucho gusto, qué bueno reunirme con ustedes y poderlos saludar. Soy el agua Daniela. ¿Qué te está pasando, Árbol? Te noto intranquilo.
2: Hola, soy el sonido María José. Para mí es un placer saludarlos a todos. ¿Qué sucede contigo, Árbol? ¿Me preocupas? Parece que tienes algún tipo de preocupación.
3: Claro que sí, tengo una gran preocupación, compañero. Es que en nuestra institución hay un gran problema con el medio ambiente, en la cual estamos siendo afectados todos.
0: Sí, Árbol, a mí también me está preocupando mucho esta situación de las basuras y olores no amigables en el plantel educativo y sus alrededores.
1: Tiene mucha razón, esto hace que haya mucha contaminación en todos los lugares, causando un ambiente muy desagradable, lo cual a mí también me está afectando.
2: Oh, sí, tienes toda la razón, porque ya no estoy tranquilo, hay mucho ruido alrededor y no puedo concentrarme, lo cual hace que no entienda nada de lo que se me dice. La verdad, no tengo concentración.
3: Qué bien, me alegra que todos estemos de acuerdo y sientan la misma preocupación que yo. Por eso los invito a hacer algo y podamos darle solución a este problema ambiental.
0: Sí, claro, yo estoy de acuerdo de hacer algo que nos sirva para dar una pronta solución a esta problemática ambiental. ¿Qué se te ocurre, Árbol?
1: Claro que sí, Árbol, tienes toda la razón. Estoy de acuerdo contigo. Hagamos algo que nos lleve a controlar o, por qué no, a darle solución de una manera definitiva.
2: ¡Excelente, Árbol! Debemos buscar una solución a este problema ambiental que nos permita vivir en armonía y podamos desarrollar nuestras actividades diarias.
3: Claro que sí, Sonido. Vamos a tener que protestar ante las autoridades competentes para tener un medio ambiente tranquilo, un aire agradable y un agua más limpia y menos ruido.
0: Sí, ya estoy cansada de tanta contaminación, ya no se puede respirar aire puro y esto trae muchas consecuencias para mi salud, como enfermedades que se pueden pasar de generación en generación.
1: Wow, estoy de acuerdo contigo, Árbol, porque no solamente me contaminan, sino que también desperdician de manera irracional, provocando que yo me agote cada día más, sin medir las consecuencias.
2: Sí, totalmente de acuerdo, porque el ruido de los equipos de sonido y los vehículos no dejan concentrar, lo cual causa mucha intranquilidad en mí para ejercer mis actividades diarias.
3: Wow, estoy sorprendido. No sabía que la contaminación nos estaba afectando tanto. Tenemos que solucionar esto de una manera rápida para evitar tanto daño ambiental. ¿Qué se les ocurre?
0: Claro que sí, Árbol. Estamos muy cansados. Hay que hacer algo de manera urgente. A mí se me ocurre alzar una voz de protesta contra las entidades competentes que tenemos en nuestra institución. ¿Qué dicen?
1: Por supuesto. Es una estupenda idea. No podemos permitir que esta situación continúe afectando de esta manera. Hablemos con los ondanautas para que nos ayuden a buscar una solución pronto.
2: Genial, estoy de acuerdo con estas propuestas. Concretemos ideas para que podamos tener un medio ambiente sano y libre de todo tipo de contaminación.
3: Podemos organizar grupos para involucrar a los docentes, padres de familia, estudiantes, comunidad en general, ya que este es un problema que nos está afectando a todos.
1: Perfecto, Árbol. Vamos a hacer una reunión en la cual expresemos nuestras inquietudes de cómo nos está afectando la contaminación ambiental en nuestras instituciones y sus alrededores.
0: ¿Qué les parece si realizamos talleres de sensibilización, encuestas, capacitación, dramatización, entre otros, en la cual podamos involucrar toda la comunidad para que sean ellos los protagonistas de las actividades a realizar?
2: Perfecto, citaremos a toda la comunidad educativa y a nuestra institución para que expresemos las ideas que tenemos para darle solución al problema ambiental que nos aqueja todos los días, y allí buscaremos dar una solución a lo que nos afecta.
3: Wow, qué genial idea, así lo haremos. Gracias, Aire, Agua y Sonido, por su gran apoyo, en la cual buscamos darle solución a esta problemática ambiental. Y a ustedes, ondanautas, por darnos ideas geniales. Dios los bendiga. Chao. Retamos a los ondanautas pertenecientes al otro semillero del país a que determinen qué problemáticas ambientales están sufriendo en sus planteles educativos, y los invitamos a darle solución de una manera pacífica y armónica.
4: Vaya, es verdad. Eso también podemos verlo nosotros. Y es muy triste. Yo cada vez veo menos árboles y ellos son los que me dan esa sombrita que me encanta cuando hace mucho calor.
5: Sí, Jaguarcito. En mi caso me pone muy triste ver contaminación en mi casita, que es el mar. No me gusta encontrar.

0: encontrarme con basura cuando voy nadando con mis hermanas. Es que mira que los bosques prestan 3 servicios ecosistémicos principales. ¡3! Primero, filtran el aire y atrapan el polvo. Segundo, regulan las temperaturas extremas. Y tercero, filtran las aguas y evitan que corran cuenca abajo, generando erosión o derrumbe.
1: El tema que nos trajo hoy el semillero de Urabá es súper importante y creo que ellos tienen razón. Es que si lo vemos con detalle, un árbol es parte de una familia que es el bosque. Y si esa familia se afecta, también el agua y el aire, porque todos estamos conectados. Y bueno, para poder dar solución a una problemática, primero se tiene que identificar.
2: Sí, es verdad. Podemos retar a todos los ondonautas a identificar los problemas ambientales que están sufriendo en sus planteles educativos.
1: ¡Sí! Y una vez que sepamos cuáles son las problemáticas, les invitamos a darle solución de una manera pacífica, creativa y armoniosa.
2: Oh, ¿puedo empezar yo con una idea? Es que a mí de verdad me gustan mucho los árboles, porque nos dan comida, nos dan sombra. Lo más importante, nos dan oxígeno para vivir. A mí me gustaría adoptar un arbolito. Cuídalo siempre.
1: Sí, Jaguarcito, esa es una magnífica idea. Cuando unimos muchas acciones pequeñitas, es posible ver un cambio en el entorno. Y lo importante es que todos estemos comprometidos con esta labor.
2: Pues vayan, me parece excelente. Yo voy a hablar con mis amiguitos y amiguitas para ver quién se une.
1: Yo también. Voy a ver quién me ayuda a difundir este mensaje. Y estoy seguro de que los ondonautas están puestísimos para ayudarnos y emprender labores.
2: Claro que sí. Esta labor es de todos. Y me da mucho orgullo que seamos cada vez más los que cuidamos y amamos nuestro planeta.
1: Ay, Jaguarcito, nuestro planeta es tan bello que claro que todos vamos a trabajar para mantenerlo lindo. Pero mientras tanto me voy, que mis hermanas me esperan para nuestra ronda diaria de limpieza de casita.
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2: Despegue normal. Nos dirigimos hacia la constelación de Acuario. En segundos, habremos superado la atmósfera de la Tierra.
3: Más que las arenas de las playas.
2: Sobre el cielo negro, un enjambre de estrellas. Estrellas de todos los colores. Gigantes rojas, blancas brillantes, tornasoladas, estrellas color caramelo, azules, doradas.
3: En julio del 2003, un equipo de astrónomos reunidos en Sydney elaboró un nuevo cálculo sobre el número de estrellas que pueblan el universo. Los científicos utilizaron los telescopios más poderosos del mundo para medir la luminosidad de las galaxias en un sector del firmamento y deducir así la cantidad de estrellas que éstas contienen.
2: Es algo fantástico. Por donde quiera que mires, encuentras resplandores de mundos ubicados a millones y millones de años luz.
3: De noche, en una calle iluminada, podemos observar unas 100 estrellas. Si salimos al campo, lejos de las luces de la ciudad, el ojo humano alcanza a ver unas 5.000. Pero el cielo está repleto de estrellas. Los modernos telescopios dan cifras extraordinarias.
2: Nuestra nave avanza a velocidad constante. Detrás nuestro, el sol parece un punto de luz. Delante de nosotros, un torrente incontenible de astros se aproximan.
3: El astrónomo Simon Drive, de la Universidad Nacional de Australia, llegó a una cifra asombrosa.
4: Nada más y nada menos que 70 sextillones. Hablando mal y pronto, un 7 seguido de 22 ceros. Esto significa que el número de estrellas en el universo visible es mucho mayor que los granos de arena en el planeta Tierra. Y esto es solo tomando en cuenta el alcance actual de los telescopios.
2: Estamos viendo la Vía Láctea completa. Una espiral resplandeciente. Es algo maravilloso. Y en el horizonte, más y más galaxias. Y en cada una de ellas, miles de millones de estrellas. ¿Tendrá un límite el universo?
3: Los científicos también aseguran que muchas de esas estrellas tienen planetas girando a su alrededor, como el nuestro. ¿En cuántos de ellos habrá vida como en la Tierra?
4: El universo es exageradamente grande. Si no es infinito, lo parece.
3: Más estrellas en el universo que granos de arena en todas las playas y los desiertos del mundo.
5: Una producción de radialistas.net.
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4: Cuatro de la tarde con cuatro minutos.
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¿Vale? ¿Estamos ya? Bueno, ¿me escucháis? Espero que sí. Si hay algún problema, me lo decís por el canal. Gracias por esperarme, por esperarnos. Ha sido un poquito difícil empezar, pero es que este es el primer directo que hacemos desde la oficina nueva. Así que, bueno, pues mola mucho el sitio, ya lo veréis cuando hagamos más cosas. Pero este es el primer directo que hacemos en YouTube y también en Discord para explicar cosas de política internacional. Vamos a hacer un directo al mes a partir de ahora. Si queréis que toquemos algún tema en particular, si queréis que hablemos de cualquier otra cosa aparte de la que hablaremos hoy, pues ponedlo porfa en comentarios en YouTube y en Discord, como digo, y podemos ir contando ahí lo que está pasando, ¿vale? Hoy vamos a hablar de Cuba. Hablaremos de Cuba porque es un tema de absoluta actualidad. No solamente es que Cuba sea uno de los países más interesantes para explicar la geopolítica global desde la Guerra Fría y la actualidad, ese conflicto entre Estados Unidos y la Unión Soviética, ese auge del poder estadounidense en América Latina desde principios del siglo XX con la doctrina Monroe, que también ha vuelto ahora con Donald Trump, ¿no? Esa forma tan explícita, tan firme de expresar poder en la región, en su zona de influencia principal, pues que también estamos ahora en el momento más crítico de la revolución cubana, del régimen cubano, desde que triunfó esa revolución con Fidel Castro en el año 59, con la posibilidad real, ahora mismo, en febrero de 2026, de que ese régimen pueda cambiar, pueda caer por la presión de Estados Unidos. Así que, bueno, no me he presentado, yo soy Blas Moreno, para quien no me conozca, soy uno de los directores del Orden Mundial, editor jefe, y llevamos siguiendo en la oficina, en la redacción de EOM, el asunto de Cuba desde hace bastantes semanas, viendo cómo se complica la cosa en la isla. Así que bueno, pues vamos a hablar un poco de eso, también con vuestras preguntas. Me pregunta Sir Andrew en YouTube, que si es pregrabado, esto está en vivo, súper directo, y de hecho hemos tenido un problemita técnico que nos ha obligado a empezar un poco más tarde. Así que es súper en directo. Si tenéis preguntas para abrir el debate, para empezar a comentar cosas, pues me las ponéis por YouTube o por Slack, por Discord, y ahí vamos contando. ¿Vale? Bien. ¿Cómo es posible que Cuba esté ahora mismo en el momento más delicado de la revolución del régimen cubano desde que llega al poder Fidel Castro en el año 59, en el primero de enero del 59? Pues se han acumulado muchas cosas en los últimos años, aunque todas precipitadas, agravadas de manera definitiva por la caída de Nicolás Maduro, por la captura, el secuestro del presidente de Venezuela a principios de año por parte de Estados Unidos. Venezuela ha sido desde hace más de 20 años el principal aliado ideológico y también económico de la Cuba de los Castro, de Raúl Castro, de Fidel Castro, y sobre todo era importante para Cuba porque le daba petróleo, le suministraba petróleo barato, subvencionado, del que Venezuela producía bastante, es el país con mayores reservas del mundo, y le daba ese petróleo que era fundamental para mantener la economía cubana a flote. En el momento en que cae Nicolás Maduro y el régimen de Venezuela cambia y se vuelve más favorable a Estados Unidos, con ese nuevo liderazgo, ese flujo de petróleo se ha cortado, se ha cancelado por completo, y ahora Cuba tiene un problema muy grave, acuciante, de falta de suministros energéticos, de falta de petróleo, están obligando a, básicamente, que la economía se pare en todo el país, ¿no? Pero el problema del petróleo, el problema económico y social que tiene Cuba no viene únicamente de estos últimos dos meses, ni mucho menos, viene de mucho antes. Y tiene que ver sobre todo con una cuestión, y es que Cuba es un país pequeño, es un país poco poblado, en torno a 10 millones de habitantes, aunque luego si queréis contamos un poco lo que está pasando, porque está habiendo un éxodo de población de Cuba muy grande, ya están más bien en 8 millones en vez de en 10, y es un país poco industrializado, con pocos recursos naturales que explotar o que vender. Y eso ha llevado a que desde la Revolución, desde el año 59, Cuba siempre haya dependido de otros países en el extranjero para sobrevivir económicamente. Porque además, y aquí hay que decir ya muy pronto este asunto, Cuba ha estado sometido desde el año 60, desde muy poco después de que llegara Castro al poder, a ese famoso embargo estadounidense, ese bloqueo comercial, económico, financiero al que le somete Estados Unidos y que ha hecho que Cuba tenga problemas económicos desde el principio. Como digo, la economía cubana siempre ha dependido del extranjero. Durante muchísimos años, el principal patrocinador, el primo, digamos, mayor, el hermano mayor de Cuba que ayudaba a Cuba a sobrevivir era la Unión Soviética, que le compraba, por ejemplo, su producción de azúcar, que le ayudaba con maquinaria, que le ingresaba dinero, que le apoyaba militarmente, culturalmente, era la Unión Soviética. Durante esos años, Cuba llegó a ser el segundo ejército más grande de toda América, solamente por detrás de Estados Unidos, exportaba su capacidad militar a la guerra de Angola, a la Sudáfrica del apartheid,
a la guerra de Argelia, a Afganistán incluso, a Oriente Próximo, a todo África. Fueron una potencia militar importante e influyente en todo el mundo, también en esa época del Che Guevara. Pero después de que cae la Unión Soviética, ese apoyo se pierde, ¿no? Cuba deja de ser esa potencia militar y también cultural, también deportiva, que era la Guerra Fría, y eso se pierde y entra en una gran crisis económica en los años 90, lo que se llamó el periodo especial. Después entra Venezuela a ayudar a Cuba. Llega el segundo padre patrocinador, por así decir, de Cuba, ¿no? Y con Venezuela la cosa se arregla bastante, también gracias a que Fidel Castro entiende que, oye, tiene que abrir un poquito la mano con la economía, ¿no? Y tiene que empezar a permitir, por ejemplo, la inversión privada, y llega ese boom del turismo a la isla. Llega también el dinero de Estados Unidos, no del gobierno, sino de los cubano-estadounidenses que se habían ido de Cuba y que empiezan a mandar dinero en remesas, en dólares, a la isla a partir del año 93. Es decir, Cuba más o menos como que se rehace un poco en los 90, pero ahora que ha caído Venezuela la situación es bastante peor, sobre todo también porque venimos de unos años muy complicados. Cuando Trump llega al poder en el 16 por primera vez, introduce una serie de políticas muy restrictivas contra Cuba que agrava la situación de la isla. Su antecesor, Barack Obama, había intentado abrir un poco la mano, levantando algunas de las medidas más gravosas de ese embargo. Por ejemplo, permitió el viaje de estadounidenses a Cuba en 2016, etcétera. Pero cuando llega Trump al poder, como digo, de nuevo pone otra vez el embargo en una versión muy radical, muy fuerte, y pone en graves problemas a la economía cubana, que venía dando cierta apertura, ciertas muestras de desarrollo desde los años 2010 en adelante, a medida que, por ejemplo, Raúl Castro, el hermano y sucesor de Fidel Castro, permite, por ejemplo, que empiecen los contrapropistas, esas iniciativas privadas muy pequeñitas que permitían por primera vez en Cuba que la gente tuviera pequeños negocios, como por ejemplo un taxi privado, alquilar una habitación de hotel, tener un pequeño restaurante, cosas que si habéis estado en Cuba de turismo estos últimos años habréis visto seguramente. También, por ejemplo, permite la entrada de Internet, primero en 2014, en forma de Wi-Fi en las plazas públicas, luego ya en el 18 con tarjetas SIM en los teléfonos móviles, con lo cual en Cuba de repente se puede utilizar Facebook, se puede utilizar Google Maps, se puede utilizar Airbnb, que permite también la llegada de turismo a la isla. Todo eso suena muy bien, pero, como digo, cuando llega Trump al poder en el 16 y reimpone todas sus medidas de restricción del embargo, y sobre todo cuando llega la pandemia en 2020 y cae radicalmente el turismo, Cuba, desde entonces, ha entrado en una deriva cada vez más dramática de crisis social, de crisis humanitaria, de crisis económica, que no ha hecho más que agravarse desde entonces y que ha tenido su punto, digamos, culmen con la caída de Nicolás Maduro ahora en enero del 26. Y ahí estamos ahora mismo, ese es el momento que tenemos ahora mismo. Tenemos una Cuba desestabilizada, en crisis humanitaria grave, con falta de insumos en todos los sentidos, falta comida, falta medicamentos,

hace muchos años que ha ido perdiendo aliados internacionales. Luego también comentaremos eso, que hay alguna pregunta que me habéis hecho sobre el tema. Rusia manda poco petróleo ya, Argelia también manda poco petróleo ya, quedaba Venezuela, también quedaba México, pero tienen un problema también sobre todo de que las plantas de energía térmica, que son las que abastecen de energía a toda la isla, están obsoletas, son de la época soviética, están literalmente oxidadas, les falta mucho mantenimiento y entonces hay apagones constantes. Esto es un tema que lleva siendo bastante regular desde 2024, perdón, y desde entonces no ha hecho más que agravarse, apagones por toda la isla, sobre todo en la zona de oriente, de 10, 12, 15, 20 horas al día, a veces varios días seguidos, también afectando cada vez más a la capital, a La Habana, que hasta ahora se había quedado un poco protegida de esos apagones, y os podéis imaginar lo que supone un apagón en un país entero, ¿no? No tienes cómo alimentar tus neveras, por ejemplo, congeladores, con lo cual se echa a perder la comida, no tienes cómo alimentar los negocios, no tienes cómo, por ejemplo, cargar el teléfono móvil, con lo cual gente que quiere comunicarse con sus familiares o con sus amigos en otro lugar de la isla o en el extranjero no puede porque no tiene teléfono móvil. En fin, toda una serie de problemas, por supuesto, comunicaciones tampoco, transporte tampoco, un montón de problemas que han llevado a que la isla esté en su momento más delicado, más frágil, más débil desde la Revolución Cubana del 59. Dicho ese pequeño repaso inicial, ya mira qué gusto, ya hay más personas en el directo, me gusta que se vayan incorporando. Lo que decíamos al principio, esto, la gracia no es tanto que yo hable todo el rato sin parar, sino que intento también incorporar preguntas de las que me podáis ir haciendo, de lo que os interese saber más en concreto sobre lo que está pasando o sobre lo que puede pasar también en la isla a partir de ahora. Y hay algunas más que puedo ir cogiendo ya, que me habéis hecho en Discord y en YouTube, y también que nos hicisteis antes por Instagram. Así que, si os parece, las voy leyendo y las voy resolviendo. En YouTube comenta Vaya 6002, dice, buenas, ¿alguna vez ha habido un bloqueo como este a Cuba? ¿Se ha quedado alguna vez sin petróleo como ahora? Vamos a ver, el embargo como tal, el bloqueo como tal, viene del año 60, poco después de la Revolución Cubana, cuando Estados Unidos se da cuenta enseguida de que Fidel Castro, que acababa de llegar al poder, no era amistoso, digamos, o no era del interés de Estados Unidos, sino que enseguida Fidel Castro se alineaba con la Unión Soviética. Estamos en plena Guerra Fría. Entonces, que un país que está a 150 kilómetros de Florida se ponga tan de parte de tu enemigo geopolítico principal, pues no les gusta nada a los estadounidenses, a la Casa Blanca, y enseguida Estados Unidos impone ese bloqueo, ese embargo comercial, ¿no? El embargo no es una única ley que tú puedas aprobar o derogar de un día para otro, ¿no? Lo que es el embargo supone en realidad es un montón de leyes apiladas, acumuladas una encima de la otra, aprobadas, como digo, desde el año 60, desde hace 67 años casi, que han ido constriñendo, restringiendo cada vez más la capacidad de empresas y ciudadanos estadounidenses y también de otros países de comerciar con Cuba. Pues, por ejemplo, al principio lo que se hizo fue congelar los activos de los ciudadanos cubanos y del gobierno cubano en Estados Unidos. Después se empezó a restringir la inversión, por ejemplo. Ya con Donald Trump se ha llevado mucho más lejos ese embargo y se ha llegado a prohibir, por ejemplo, que los estadounidenses puedan viajar a Cuba o que por ejemplo, se pueda restringir incluso el envío de remesas, ¿no? Que desde Estados Unidos esos cubanoamericanos que están en Estados Unidos no puedan mandar más de cierto nivel de dinero, cantidad de dinero, a los cubanos que están en la isla, por ejemplo, ¿no? El embargo es una de las grandes polémicas que circulan en torno al conflicto de Cuba, porque es un embargo, en mi opinión, criminal, injusto, que ha hecho muchísimo daño no solamente al régimen cubano, sino sobre todo, en particular, a la población cubana, a la gente de a pie, que lo ha pasado muy mal por esa incapacidad de comerciar con el exterior y de que la economía vaya bien. Y además es que ese embargo está condenado por la comunidad internacional en repetidas ocasiones. Cada año hay una votación en la Asamblea General de Naciones Unidas, en la ONU, de condena a ese embargo y siempre se aprueba con mayoría abrumadora. El problema que tenemos es que esa votación no es vinculante, Estados Unidos la ignora, por supuesto, y sigue aplicando ese embargo desde entonces. Pero es cierto que una situación como la que tiene ahora mismo Cuba, en la que no recibe petróleo ninguno desde hace más de un mes, desde que cayó Maduro en Venezuela, sí que no tiene precedentes, que yo sepa por lo menos, y es una situación muy grave, porque ahí sí que ya tenemos a Cuba literalmente sin energía para continuar siendo un país que funcione, básicamente, ¿no? También hay que decir otra cosa, y es que Cuba sí que produce petróleo. Esto la gente no lo sabe, no es muy conocido, pero Cuba ahora mismo consume unos 100.000 barriles de petróleo diarios, más o menos, 100.000, 110.000 al día aproximadamente,
y ellos tienen reservas propias de petróleo y producen en torno

0: torno al 30-40% de esa necesidad de producción, digamos, ¿no? De consumo, en torno a unos 30-40 mil barriles diarios. Claro, el 40% como mucho, en el mejor de los casos, no es ni mucho menos suficiente para cubrir lo que te hace falta. Y por eso dependía tanto Cuba de Venezuela y también de México, que era su otro gran aliado en el petróleo y que también ha dejado de mandarles crudo por la presión que ha hecho Estados Unidos contra el gobierno de Sheinbaum, contra el gobierno de México, vamos. Vamos a coger más preguntitas. Mira, hay gente que manda palomitas, qué gusto, mira, qué bien. Preguntan también si ha habido protestas contra el gobierno. Bien, eso es un tema también bastante interesante porque hasta ahora el gobierno cubano ha sido capaz de reprimir de manera bastante eficaz cualquier tipo de oposición popular en la calle en Cuba. Ha habido protestas a lo largo de la historia de la revolución, ha habido momentos bastante delicados, sobre todo en momentos de crisis económica y política, por supuesto. En los años 90 hubo bastante movimiento, por ejemplo, en la calle, pero el momento más reciente de gran, digamos, convulsión popular en la calle, de protestas grandes en Cuba, fue el año 2021, hace muy poquito. Estallaron unas protestas en una ciudad que se llama San Antonio de los Baños, que está muy cerquita de La Habana, es como si fuera el área metropolitana de la capital, por así decir, en la zona suroeste de la Habana, y empezaron en el contexto que os comentaba al principio. Estamos hablando de 2021, en plena pandemia, con esa crisis económica acumulada desde hace ya muchos años, con ese bloqueo duro de Donald Trump que se impuso en 2016 cuando llega Trump al poder, 17, pero que, por cierto, Joe Biden, cuando llega al poder después de la primera administración Trump, en esencia, mantuvo ese bloqueo también. Es decir, no vemos una diferencia grande entre el primer Trump y Joe Biden en el aspecto de Cuba, no demasiado grande. Y luego llega la pandemia, con la caída del turismo, la caída de los ingresos desde el extranjero. En fin, esa situación económica y social se vuelve muy complicada para los cubanos y los cubanos salen a la calle en esas ciudades del conurbano de la zona metropolitana de La Habana, en San Antonio de los Baños, para protestar contra eso. Y además hacen con un eslogan que a mí me gusta mucho, que es Patria y Vida, que lo que hace es copiar el famoso eslogan de la Revolución Cubana de Patria o Muerte, pero lo que dicen es, oye, yo soy cubano, me gusta mi patria, me gusta mi país, quiero vivir en él, por tanto, patria sí, pero también vida, no quiero morirme en esta isla porque el sistema no funcione, ¿no? O no me dé lo que necesito. El problema que tuvimos o que tuvieron los cubanos en esas protestas del 21 es que el régimen las reprimió duramente, con mucha firmeza, hubo cientos de encarcelados, hubo mucha gente que se tuvo que ir al exilio desde entonces, y desde que aquello sucedió así, los cubanos no han sido capaces de articular una organización de oposición potente, ni salir a la calle siquiera de manera desorganizada y popular, porque tienen mucho miedo a que el régimen les reprima, porque el régimen tiene mucha capacidad de represión todavía, ¿no? Así que, en vez de protestar, hasta ahora no hemos visto protestas graves desde hace, como digo, desde hace varios años, en vez de protestar, lo que han hecho los cubanos es de lo que se suele llamar votar con los pies o protestar con los pies, es decir, irse del país, viajar fuera del país, exiliarse, emigrar al extranjero para huir de la situación que tienen en la isla, ¿no? Y hablamos de un éxodo masivo. Es que lo que os decía al principio, Cuba es una isla que tenía 11 millones de habitantes, 11, 10 millones de habitantes más o menos, antes de la pandemia, por ejemplo, ahora están en torno a 8. Han perdido aproximadamente un 20% de la población en apenas 5 o 6 años. Es una salvajada. Yo no conozco o no recuerdo ningún caso de un país contemporáneo en nuestra época que haya perdido tantísima población tan rápido, de manera tan acelerada, ¿no? Por un contexto tan grave. Y esto es uno de los factores que explican por qué la población cubana no protesta tanto. Y es que saben que pueden ser reprimidos, que pueden ser encarcelados y entienden que la mejor alternativa en realidad ahora mismo es emigrar, porque ven muy complicado echar del poder al régimen cubano. Vamos a coger alguna pregunta más. Vamos a ver, mira, decía por aquí Eduardo en Discord, decía ayer, ¿se ha dado a conocer cuál ha sido el impacto energético tras la caída de Maduro en la isla? Pues es lo que os decía al principio. En el momento en que la Venezuela de Maduro deja de exportar petróleo a Cuba, si el consumo de la isla, os decía antes, que eran unos 100.000 barriles diarios, Venezuela estaba mandando en torno a 25.000 barriles, es decir, un 20% aproximadamente del consumo de Cuba, ¿no? Cuando pierdes de golpe y porrazo un 20% de tus necesidades de petróleo, pues estás muy fastidiado. Porque además también, como decía, después de que cayera Maduro, a las pocas semanas, el gobierno de Estados Unidos emitió una nueva restricción, una nueva capa extra a ese embargo del que hablábamos, que prohíbe y sanciona a otros países vender petróleo a Cuba. Y México, que era el segundo, el siguiente proveedor de petróleo más importante que tenía la isla hasta ahora, también ha dejado de mandar petróleo. Y, por tanto, ya hemos perdido de repente la mitad aproximadamente, si no más, del petróleo que nos llegaba a la isla hasta entonces. Por lo tanto, la situación social y económica en el país ahora mismo es desastrosa. Bien, como decía también, mira, en Discord también me preguntan si existe alguna oposición de fuerza dentro de Cuba. Bueno, pues como os decía, no hay oposición organizada, no hay un partido político alternativo. De hecho, el único partido legal en Cuba es el Partido Comunista, el que tiene el poder, por así decir. Y dentro del país, no, desde hace ya décadas, nadie ha sido capaz de organizar un movimiento de oposición organizado, estable, firme, con apoyo social. Porque el gobierno es, en ese sentido, el régimen es muy estricto, es muy restrictivo y impide siempre que desde dentro se organice cualquier movimiento de resistencia. Es muy complicado imaginar un movimiento organizado de resistencia. Lo que sí es más posible, lo que sí está pasando y es más importante, es la oposición desde fuera, desde Florida, desde Estados Unidos, desde Miami, ¿no? Hace ya muchas décadas que hay una gran población cubanoamericana en Estados Unidos, de gente que se fue de Cuba en algún momento antes o también, sobre todo, después de la Revolución Cubana, huyendo del país, emigraron al país que tienen más cerca, el país que les dio, en ese sentido, un hogar, a Estados Unidos. Y desde allí, sobre todo desde Florida, se han convertido en un grupo de presión muy potente, muy vocal, muy activo, con mucho poder, para presionar tanto a Cuba desde fuera, con dinero, con medios de comunicación, con presión política, con presión cultural también, y también, sobre todo, presionar hacia el norte, hacia Washington, hacia la capital de Estados Unidos, hacia el poder político estadounidense, para que sea ese gobierno estadounidense el que apriete las tuercas todo lo posible al gobierno cubano. En los años 60 esa presión se expresaba de manera más clara por la vía militar. Recordemos que Estados Unidos y la CIA organizan en el año 61 una invasión de Bahía de Cochinos, en la que entrenan, dan armas a poco más de 1,000 ciudadanos cubano-estadounidenses que cogen y mandan en unas barcazas a esa Bahía de Cochinos en Cuba para que invadan la isla y derroquen a Fidel Castro. Eso fracasa de manera estrepitosa, pero bueno, se intenta en su momento. Ahora la presión es más de tipo político. No queremos tanto invadir Cuba. Ahora, si queréis, también contamos qué escenarios puede haber. Lo que se intenta más bien desde Estados Unidos y desde Miami es presionar por la vía económica, por la vía política, para que la situación en la isla sea tan, tan, tan grave que el régimen simplemente caiga por su peso, que la fruta esté tan madura que no haga falta nada más que empujar un poco el árbol para que esa fruta caiga por sí sola, ¿no? No le pagan una invasión, sino más bien una presión exterior. Bien, ¿qué más preguntas tenemos por aquí? Vamos a ver. Mira, esta pregunta es muy interesante. Pregunta Camilo Mantilla en YouTube. Dice, si en Corea del Norte se tiene una situación de bloqueo similar, se puede, a la de Cuba, entiendo, ¿se puede explicar entonces la situación de Cuba solamente por el embargo o también sería una muestra de la inoperancia del gobierno cubano? Esta pregunta está muy bien tirada porque es cierto que, como siempre decimos en el orden mundial, aquí no hay blancos y negros, aquí hay muchos grises, hay muchos matices y muchos detalles que hay que explicar con calma. Efectivamente, como decía al principio, el embargo es masivo, es histórico, no hay embargo más largo en la época moderna de un país contra otro, y más aún considerando que es el país más poderoso del mundo contra un país mucho más pequeño, mucho menos poblado, mucho menos desarrollado. El impacto que tiene ese embargo es brutal, es en todos los sentidos, ha generado muchísimo dolor y muchísimo impacto negativo en Cuba. Y yo defiendo personalmente que es un embargo que no debería seguir manteniéndose porque creo que es ilegal y es criminal. Dicho eso, también es verdad que el régimen cubano durante muchos años, durante muchas décadas incluso se podría decir, se ha agarrado a esa idea del embargo como el pretexto para no cambiar nada. Y es más, para explicar cualquier cosa que vaya mal en Cuba como esto es culpa del embargo. Si no funcionan las centrales térmicas que abastecen de energía a Cuba, es culpa del embargo. Si no tenemos suficientes jeringuillas en los hospitales, es culpa del embargo. Si la economía va mal, es culpa del embargo. El problema que tiene ese argumento es que, en parte es cierto, es verdad, el embargo está mal, eso hay que decirlo, pero, de alguna manera, sirve al gobierno cubano, al régimen cubano, para tapar sus vergüenzas y tapar su inoperancia y su incapacidad para cambiar las cosas. Y yo sí que creo que Cuba ha tenido muchas ocasiones para mejorar las cosas, para hacer las cosas mejor, y ha decidido no hacerlo. Así que creo que en parte la situación actual de Cuba, desde luego, se explica por esa presión de Estados Unidos desde hace muchas décadas para apretar al régimen cubano y a Cuba, eso es cierto, pero también es cierto, y hay que ser justos con eso y decirlo, que el régimen cubano también ha desaprovechado cada oportunidad que se le ha dado para hacer cambios, para mejorar, para abrirse, y solamente en los últimos 10, 15 años ha dado algún paso tímido todavía en esa apertura económica, pero mantienen todavía el control de buena parte de la economía, por supuesto mantienen el control de la política, no es un país democrático ni mucho menos, y eso ha llegado incluso a frustrar a países aliados suyos y cercanos ideológicamente. El mejor ejemplo de esto es China. China es un país que se ha mostrado dispuesto muchas veces a apoyar a Cuba, a invertir en Cuba, a desarrollar la isla. Oye, pues con nuestro ejemplo, con nuestro consejo, como país que en teoría es un país comunista, pero que ha logrado desarrollarse económicamente de manera increíble estos últimos 30 años, igual podemos contaros algo sobre cómo lo hemos hecho para que la isla de Cuba mejore, ¿no? ¿Y cómo será la cuestión que después de varios intentos y varios años de negociaciones y de conversaciones entre el gobierno de China y el régimen de Cuba, los chinos se han cansado ya, se han aburrido de tratar con los cubanos porque ven que los cubanos no hacen nada por cambiar, ¿no? Entonces, yo creo que, como digo, el embargo es grave, es uno de los principales motivos por los que Cuba está como está, pero creo que a día de hoy hay que hacer también responsable, muy responsable, al régimen cubano de cómo está la situación en Cuba, porque nada les obliga a mantener el régimen, por ejemplo, tan cerrado como lo han tenido hasta ahora, o, por ejemplo, hasta hace muy poquitos años el régimen prohibía a los cubanos salir al exterior sin permiso del Estado. Es decir, Cuba era básicamente una cárcel al aire libre, no es un país libre, ¿no? Y eso no se puede justificar únicamente por el embargo. ¿Qué más hay por aquí? Decía, por ejemplo, Arancha en Discord, si en Cuba cambiase el gobierno, ¿creéis que la gente que ha salido del país podría volver a entrar? Bueno, eso es una de las grandes preguntas también, ¿no? ¿Cómo va a ser ese nuevo régimen que haya en Cuba? Si es que cambia, también si tenéis interés en saber qué creo que puede pasar con los escenarios de la isla, si va a haber un golpe de Estado, si va a haber un conflicto interno, si va a haber una invasión de Estados Unidos, ahora si queréis os lo cuento. Creo que es quizá la parte más interesante, ¿no? ¿Qué va a pasar ahora después? Pero la pregunta de si efectivamente hay un cambio de régimen, cómo será la isla a partir de entonces a nivel económico y si se dejará volver a la gente que se ha ido, es una pregunta muy pertinente, ¿no? Porque, claro, si el régimen cambia, toda la gente que tuvo que irse de la isla tiene derecho a volver. ¿De qué manera? ¿Tienen derecho a ser ciudadanos cubanos como hasta ahora? ¿Tienen derecho, por ejemplo, la gente que se fue de Cuba después de la revolución a ver recuperar todos sus bienes expropiados por el Estado? Hay muchísima gente en Cuba que poseía fincas, que poseía terrenos, que poseía fábricas, industrias, que poseía viviendas, que fueron expropiadas durante la revolución y que ahora, bueno, pues con cierto derecho intentan reclamar. Claro, pero han pasado ya más de 60 años. ¿Quién puede decir esto era mío? O aunque lo pudieras demostrar, que seguramente que se podrá demostrar, ¿de qué manera puedes después restituir ese bien? Es muy complicado, son las típicas cosas que cuando cae un régimen tardan muchísimo tiempo en arreglarse, tardan muchísimo tiempo en aclararse, y yo en ese sentido soy un pelín pesimista. No creo que sea realista pensar que toda la gente que perdió cosas cuando fueron expropiadas y tuvieron que irse del país pueda recuperarlo todo. Yo creo que no. Lo que sí que creo que es más posible, más probable, es que toda la gente que se fue de Cuba pueda volver, seguramente que será así, y además volverán a una Cuba que estará totalmente por levantar de nuevo, porque si habéis estado en Cuba recientemente, yo estuve hace un par de años de turismo, lo sabréis, y si no se puede ver también en la prensa, en reportajes, etcétera, ¿no? Cuba está destrozado, es un país que no se ha mantenido prácticamente nada desde hace décadas, no hay mantenimiento de infraestructuras, de las ciudades. La Habana, por ejemplo, está prácticamente en ruinas en la parte histórica, ¿no? Esa isla va a requerir muchísima inversión y va a haber seguro muchas oportunidades para que los cubanos que están en el extranjero y también otros a invertir y hacer negocio. Y por eso creo que eso también a Donald Trump, a apretar más con la isla. En Cuba no hay grandes recursos minerales, como decíamos, por ejemplo, con Venezuela, ¿no? Que tiene tantísimo petróleo y es en parte uno de los factores que explican por qué Estados Unidos quiere controlar Venezuela. En Cuba no hay eso. Lo que sí que hay en Cuba es la posibilidad de hacer negocios con la inmobiliaria, con el sector turístico, hotelero, que son cosas que Trump, que viene del sector inmobiliario y que tiene una mente muy orientada a hacer negocio, pues puede que le resulten atractivos, ¿no? ¿Qué más hay por aquí? Oye, gracias por vuestras preguntas. Me gusta, me encanta que haya este debate aquí en el chat. Vamos a ver, una pregunta. Mira, dice por aquí Herminio Duarte, yo digo que Rusia debe tomar posesión de Cuba. Siento ser, bueno, cambiarte un poco la idea con eso, Herminio, pero ahora mismo Rusia, que hasta ahora, como os decía al principio, fue el principal aliado de Cuba durante toda la Guerra Fría con la Unión Soviética, Rusia ahora mismo no es un país que juega un papel relevante en el conflicto entre Cuba y Estados Unidos. Es verdad que ha mantenido los lazos diplomáticos, bueno, pues por una cuestión de amistad histórica, ¿no? De siempre nos hemos llevado bien, hemos tenido buena relación, esa relación se mantiene positiva. Rusia también ha vendido petróleo a Cuba, mucho menos de lo que vendía antes, mucho menos de lo que podía, por ejemplo, surtir México o Venezuela, pero mantenía esos envíos de petróleo. Pero el problema que tiene Rusia, hay que irse un poquito lejos, pero también es parte del contexto global que tenemos. Rusia está empantanada en su guerra en Ucrania, que acaba de empezar su quinto año, que se dice pronto, ¿no? Y además no es una guerra que le esté resultando nada fácil ganar, porque el coste que tiene económico para la economía rusa y sobre todo el coste que tiene en vidas es increíble. Están perdiendo miles de soldados cada mes. Entonces, Rusia tiene bastante con cuidar de sí misma y de liberar esa guerra con Ucrania y ese pulso que tiene con la OTAN en Europa del Este. Así también, no hablemos ya de intentar mantener cierta influencia en su zona de influencia tradicional, en el Cáucaso, por ejemplo, en Asia Central. También han perdido recientemente influencia, por ejemplo, en Oriente Próximo, porque el régimen de Siria, que hasta ahora era aliado de Rusia con Bashar al-Assad, cayó hace un año, con lo cual también Rusia ha perdido ahí un poquito de influencia. Su gran aliado en la región, que es Irán, otro tema también muy importante y muy de momento, también está bueno, pues al borde de un ataque de Estados Unidos, con lo cual Rusia, que está muy lejos de Cuba y no tiene energía, capacidad, ni siquiera tiene interés de meterse en un problema con Estados Unidos por ayudar a Cuba. Así que no esperemos, en ese sentido, ninguna ayuda de Moscú, como tampoco, como os decía, la espero de China y, desde luego, no de Venezuela. Entonces, no le queda ningún país a Cuba ahora mismo, al régimen cubano, que le pueda ayudar a sortear esta presión que le plantea Estados Unidos. ¿Qué más por aquí? Eddie dice en Discord si van a invadir la isla. Yo creo que no. Aquí ya me mojo con los escenarios. Creo que no es probable que haya una invasión estadounidense de Cuba, porque creo que además no les hace falta. Vamos a ver, lo que ha hecho Estados Unidos hasta ahora con Cuba son, digamos, dos políticas. La versión dura es la de Donald Trump, que es voy a apretarles todo lo que pueda para que el régimen acabe estando tan, tan hecho polvo que se caiga por sí solo. Y la versión de Obama, que es la que vimos antes, es, oye, igual nos hemos pasado con estas restricciones, con este embargo, vamos a abrir un poquito la mano para que a ver si con esos gestos de apertura también ellos responden a su vez con gestos de apertura y la cosa se puede ir mejorando poco a poco desde la negociación con el régimen, ¿no? Que fue lo que se hizo en el 16, con esa visita histórica de Barack Obama a La Habana, por ejemplo, etcétera. Ahora mismo en Washington parece que la que está ganando es la versión de Trump, ¿no? La versión dura. También, por cierto, no lo he mencionado antes, liderada por Marco Rubio, por el secretario de Estado, lo que sería como si dijéramos el ministro de Exteriores de Estados Unidos, que es también cubanoamericano y que es la voz más firme, digamos, más decidida de la Casa Blanca en la política de acabar con el régimen de Venezuela y acabar con el régimen de Cuba, ¿no? Pero no les hace falta invadir porque, como digo, el régimen ya está lo bastante maduro, lo bastante mal como para que no haga falta una operación militar para entrar y acabar con el régimen, ¿no? Tampoco es fácil, por cierto, hacer en Cuba lo que se hizo con Venezuela. En Venezuela lo que hizo Estados Unidos fue, muy probablemente, con el acuerdo, con la traición de alguno de los miembros del gobierno de Nicolás Maduro, entrar en Caracas con unos helicópteros, un comando del Delta Force se mete en el búnker, en la residencia donde estaba Nicolás Maduro, elimina allí a los efectivos que tuviera que haber allí, incluidos, por cierto, al menos 30 soldados cubanos que estaban allí protegiendo a Nicolás Maduro como parte de su guardia personal, y coge a Maduro y se lo lleva, y ya está, ¿no? Y quitando, digamos, a la pieza, al vértice de la pirámide del poder en Venezuela, al presidente, consigues cambiar todo el régimen poniendo a quien tú quieras en el poder y que ese nuevo gobierno te haga caso, ¿no? El problema que tiene Estados Unidos con Cuba en ese sentido es que Cuba es muy diferente de Venezuela. El presidente de Cuba, Miguel Díaz-Canel, oficialmente es el presidente, pero no tiene poder efectivo sobre la economía, ni sobre el poder militar, ni sobre el poder político en la isla. El poder efectivo en la isla lo tiene lo que se llama la vieja guardia, que son militares ancianos, entre 80 y 90 años, incluso algunos más mayores y todo. Son militares que vienen de la época de la Revolución, incluso, aunque en aquel momento fueran muy jóvenes, pueden reivindicar ese pedigrí, esa legitimidad de, oye, yo estuve luchando en Sierra Maestra, yo soy uno de los revolucionarios del origen, ¿no? Y esos militares tienen, por supuesto, el poder militar, tienen las armas, tienen la legitimidad del partido y de la revolución, y tienen también el poder económico. Porque en la economía cubana, que sigue estando muy controlada por el Estado, aunque haya, como decía antes, pequeñas iniciativas privadas, ¿no?, de las mini pymes, los pequeños negocios de los taxis, de las tiendas, de los hoteles pequeñitos de Airbnb, la economía gruesa, lo principal, está bajo control de una cosa que se llama GAESA, que es una corporación empresarial controlada por los militares de Cuba y que tienen inversiones en todos los sectores importantes en los que mete dinero la economía extranjera. Por ejemplo, el turismo. Los hoteles que tienen compañías españolas como Meliá, por ejemplo, o Iberostar en Cuba, que son bastantes, esos famosos hoteles tipo resort todo incluido, con grandes piscinas, con playas estupendas y tal, esos hoteles están controlados en gran medida por ese conglomerado empresarial de los militares, y ese dinero que ganan esos hoteles en parte se va al bolsillo de los militares. Y por tanto, aunque Miguel Díaz-Canel sea el presidente oficial, el poder en realidad real lo tienen los militares, lo tiene Raúl Castro, que tiene ahora mismo 94 años. Siempre hay rumores de que pueda estar enfermo o de que se pueda haber muerto, pero lo cierto es que sigue ahí, sigue vivo, sigue aparentemente sano y sigue manteniendo el control efectivo del país. Como no hay un único presidente que mande y que tenga todo el poder, como lo tenía Maduro, como el poder está más repartido entre varios militares diferentes y además el armazón del Estado está mucho más armado con una cuestión ideológica que viene de la Revolución y mucho menos por simple interés económico como era el de Venezuela, es mucho más difícil que tú entres en Caracas con unos helicópteros, secuestres al presidente o a un líder, el que sea, y con eso solo ya consigas cambiar el régimen. Entonces, veo muy poco probable una invasión o ni siquiera una intervención militar limitada por parte de Estados Unidos en Cuba. Lo veo difícil, lo veo además poco necesario. No les va a hacer falta hacer eso. La vía va a ser más bien la negociación, la presión diplomática, la presión económica primero, el palo, y luego también la zanahoria sobre todo. Porque mientras que hablamos aquí estos días de la falta de petróleo que tiene la isla, que tiene Cuba, ya se ha empezado a hablar, primero de manera extraoficial por la prensa, y ya lo ha dicho incluso oficialmente el Departamento de Estado de Estados Unidos, ojo, Estados Unidos se ha ofrecido a mandar petróleo a Cuba. Oye, si tenéis un problema con el petróleo, si no os llega petróleo de ningún sitio y estáis en una crisis humanitaria grave, a lo mejor Estados Unidos, que ahora mismo, por cierto, es el principal exportador de petróleo del mundo, podría mandar algo de petróleo a Cuba. Ahora bien, tiene que ser como nosotros queramos y se lo damos a que nosotros queramos, con condiciones muy estrictas. Y eso ya da a entender una voluntad, al menos una cierta predisposición de Estados Unidos a no ahogar del todo a la economía cubana, a la población cubana, pero sí a utilizar la presión económica, la presión diplomática como palanca de negociación para exigir cambios al régimen cubano. Y aquí hay un hombre que hay que mencionar, una personalidad importante y cada vez más importante en la política cubana, que es Óscar Pérez Oliva Fraga. Este señor, que es poco conocido hasta ahora, pero creo que os va a empezar a sonar cada vez más a partir de ahora, es importante porque es nada menos que el sobrino nieto de Fidel y de Raúl Castro. Es uno de los nietos de la hermana mayor de los hermanos Castro. Pérez Oliva Fraga es un tipo que hasta ahora ha sido, bueno, pues una persona poco visible o menos importante en el régimen que, por supuesto, su tío abuelo Raúl o que el presidente Díaz-Canel, que tiene, por supuesto, un cargo mucho más importante, pero, bueno, tiene la legitimidad de pertenecer a la familia Castro, de ser quien es, y, además, recientemente acaba de ser ascendido a un puesto en el Poder Legislativo, que es una señal de que dentro del régimen cubano se le está dando a este señor cada vez más visibilidad, más poder, más legitimidad política, ¿no? Hay rumores, se habla de que Marco Rubio, el secretario de Estado de Estados Unidos, estaría negociando directamente con cargos del gobierno cubano, del régimen cubano, y se habla en concreto de este señor, de Óscar Pérez Oliva Fraga, como el interlocutor del gobierno cubano con Marco Rubio. Puede que no sea este el caso, ¿no? Pero si al final resulta que lo que está haciendo Estados Unidos es intentar promocionar a un nuevo líder en Cuba que tiene, por una parte, la legitimidad de pertenecer a la familia que pertenece, pero también es el responsable de conseguir que Estados Unidos alivie la presión a cambio de cierta apertura política, cierta apertura económica, cierta inversión extranjera por parte de Estados Unidos, igual lo que pasa en Cuba este año y los próximos meses no es un cambio de régimen al 100%, pero es un cambio en el que vemos cómo, digamos, que cambia todo para que todo pertenezca igual. Es decir, o mejor dicho, lo contrario, ¿no? Todo permanece igual, pero en realidad cambia todo. Se mantendría el gobierno del Partido Comunista, se mantendría quizá también el control de esa élite militar, de esa vieja guardia, que daría poco a poco paso a la nueva generación de Óscar Pérez, pero ese Óscar Pérez o sus allegados dirigirían una transición a un gobierno, bueno, pues que ya está más abierto a la influencia estadounidense, a una economía más de mercado, a un modelo más tipo Vietnam, por ejemplo, o China, que son países comunistas, pero que se han abierto al mercado con muchísimo éxito, por cierto, estas últimas 2-3 décadas, con mezcla también de lo que hemos visto en Venezuela. Es decir, que a causa de la presión estadounidense, Estados Unidos ha conseguido que haya un nuevo gobierno en el país que, aunque mantiene la estética chavista, revolucionaria, antiestadounidense, en realidad reconoce que se habrá negociado con Estados Unidos y, en el fondo, hace lo que Trump le dice que haga, ¿no? Yo creo que el escenario más probable es ese. No una invasión, no una revolución popular grande en Cuba. Desde luego, también preguntabais ayer por Instagram una guerra civil. Tampoco lo veo, porque los cubanos no tienen armas. Entonces, en una guerra civil tiene que haber dos bandos. Y si toda la fuerza militar, toda la fuerza policial, toda la organización, todo el dinero está en un único bando, que es el del gobierno, va a ser muy complicado que haya un segundo bando, ¿no? Lejos de cualquier escenario de ese tipo, yo creo que lo que va a pasar va a ser que Estados Unidos, con esa estrategia del palo y la zanahoria, de la presión y del alivio de la presión, ¿no?, con ayuda económica, con incentivos, consiga que dentro del régimen surjan voces, bueno, que no se cierran como mínimo a negociar con Estados Unidos y abrir la mano. Porque la alternativa, honestamente, es que no se pueden imaginar, es que el país se para, es que no tienen energía, no tienen comida, no tienen suministro, no tienen nada. Y además no parece que haya nadie dispuesto a ayudarles y a sacarles de eso porque Estados Unidos tiene demasiado poder en la región. Vamos a ver qué más preguntas tenemos por aquí. A ver, mira, vuelven a preguntar, hay muchas preguntas sobre esa intervención militar en Cuba como Venezuela. Mire, sí, justo, efectivamente. Mira, si hubiera una invasión, pregunta Gorka aquí en YouTube también, si hay una invasión, ¿está Cuba preparada para plantar cara o no dispone de medios modernos? Entiendo que a nivel militar, si el régimen caerá en combate o si habrá, bueno, pues una negociación. Vamos a ver, es imposible que el régimen cubano responda militarmente a una invasión de Estados Unidos. Ya lo decía, ¿no? Me parece muy poco probable que Estados Unidos quiera llegar a invadir Cuba. Eso no va a suceder. Pero Estados Unidos sigue siendo la principal potencia militar del mundo, tienen medios sobrados para librar una guerra contra Cuba, y Cuba, por el contrario, tiene fuerzas muy obsoletas. Pero es que ni siquiera hace falta evaluar si tiene tal tanque o tal avión o tal. Es que no hace falta, es que no tienen combustible para arrancar los motores, literalmente. Entonces, no habría posibilidad de una guerra, no haría falta, ¿no? Pero bueno, ya digo, no creo que vaya a llegar a ese escenario. Sí, mira, aquí también decía otra persona si hay posibilidad de negociación. Yo creo que es un poco lo que va a pasar, que a través del gobierno y a través sobre todo de Marco Rubio, que es, bueno, pues al mismo tiempo uno de los brazos políticos más importantes de la oposición cubana, ¿no? El representante de esa oposición cubana en Florida, en Miami, él además es de Florida, pero también es al mismo tiempo uno de los activos más poderosos dentro de la Casa Blanca, reúne las dos cosas. Yo creo que a través de Marco Rubio se va a intentar negociar con el régimen cubano, como decía, para encontrar una solución que satisfaga a ambas partes, ¿no? Que no acabe de aplastar a Cuba, que no la condene a un estancamiento económico brutal, pero que obligue al régimen a hacer algún cambio interno que satisfaga a Donald Trump. De nuevo, muchas preguntas sobre si es posible un golpe de Estado, una guerra en Cuba. lo veo muy complicado. También, como digo, hay una gran masa de población, preguntan por aquí, una gran masa de población dispuesta a defender la Revolución Cubana. La verdad es que no, honestamente. No tenemos datos de encuestas, o yo no conozco por lo menos datos de encuestas fiables en Cuba, de lo que piensan los cubanos a nivel político. De hecho, normalmente cuando tú viajas a Cuba no es fácil que los cubanos de a pie te den su opinión sobre la situación del país, porque tienen miedo. Pero, no obstante, sí que cala el mensaje de no hay nadie contento con lo que pasa en Cuba. La gente joven, por supuesto, no está contenta porque no tienen oportunidades, porque, de hecho, se tienen que ir del país y porque, además, todo ese cuento de la revolución no se lo creen porque ellos no vivieron las épocas buenas. La gente de edad más mediana, ¿no?, entre 60 y 40 años, sí que recuerdan años mejores, pero ya hace mucho tiempo que se han dado cuenta de que no hay posibilidad de mejora para el país, y además sus propios hijos también sufren ese impacto. La única gente que quizá todavía mantiene la fe en la revolución es la gente muy mayor, los ancianos, pero quedan muy pocos, como es lógico, y además mantienen la fe en la revolución original. Hablan mucho de Fidel Castro, ¿no? De ay, si estuviera Fidel Castro vivo, pero no compran lo que pasa con... No aceptan el régimen actual o no lo defienden, porque efectivamente ven que la isla es un desastre. Es que cualquier persona en Cuba ha sufrido los apagones, la falta de suministro de insumos médicos, la falta de comida. Cualquier persona en Cuba ha sufrido este problema y, por tanto, ya es muy complicado que nadie defienda a pies juntillas la revolución. También preguntabais ayer, muy importante, por Instagram, ¿qué puede hacer otros países, ¿no? ¿Qué más países puede haber importantes en este juego? He mencionado a Rusia, he mencionado a China. Hay que hablar también de la Unión Europea, de Europa, ¿no? ¿Qué papel puede jugar Europa y la Unión Europea en esto? Lo cierto es que poquita cosa, papel discreto de Europa en ese sentido. Primero porque ya hace mucho tiempo que no jugamos un papel relevante en Cuba. No estamos. Hablo de la Unión Europea primero, y luego, si queréis, de España también. No jugamos un papel muy relevante ahora mismo en Cuba desde hace tiempo. Es verdad que somos el principal actor de inversión extranjera en la isla. Es decir, Europa sí que invierte bastante en la isla, sobre todo España, el sector turístico sobre todo. Y además, por cierto, hay un acuerdo de diálogo político y de cooperación con Cuba que se firmó hace 10 años. Pero precisamente ahora en el Parlamento Europeo se acaba de aprobar una resolución para pedir el cese, la pausa de ese acuerdo, ¿no?, como medida de presión adicional al gobierno, ¿no? Oye, tenemos un acuerdo comercial, un acuerdo de cooperación política, pero si esto no cambia, vamos a pausar ese acuerdo, ¿no? Más allá de eso, poca cosa, porque la Unión Europea, como siempre, no actúa de manera coordinada. Somos 27 países, cada uno con sus intereses, y además, mal que nos pese a quienes nos interesa Cuba y también a los españoles, que tenemos mucha relación histórica y cultural con Cuba, la Unión Europea está ahora mismo más centrada, y con razón, diría también, en lo que pasa en el este, ¿no?, en la guerra de Ucrania, en la amenaza de Rusia y también, por cierto, en la amenaza de Estados Unidos y de Donald Trump en torno a Groenlandia, la presión que hace contra la OTAN. También tenemos los problemas que tenemos en Oriente Próximo. Entonces, Cuba nos queda muy lejos, tenemos pocas herramientas, digamos, a disposición fáciles de ejecutar que permitan, bueno, pues ser un actor activo allí en el conflicto. Así que poca cosa en ese sentido. En cuanto a España, pues un poco lo mismo. Hace unos pocos días el ministro Álvarez se reunió con el canciller cubano, con el ministro de Exteriores cubano aquí en Madrid, a petición del cubano. Yo entiendo que lo que quería el canciller cubano era recabar apoyos en otros países frente a esta presión tan grande de Estados Unidos. Pero de nuevo, es que España, más allá de que tenemos esos lazos históricos y más allá de que somos un país que invierte mucho en Cuba, en la parte sobre todo turística, no jugamos un papel relevante en Cuba a nivel diplomático ni político, o desde luego no tanto como yo quisiera que se hiciera, ¿no? Yo creo que España tiene mucha capacidad, o podría tener mucha capacidad de influencia diplomática en toda América Latina, pero estamos, digamos, claudicando un poco con eso, jugamos por debajo de nuestro peso, no somos tan influyentes o tan valientes como podríamos serlo, y no jugamos un papel relevante en Cuba, tampoco lo hemos hecho, por ejemplo, con Venezuela. En general, siento cierta falta de involucración por parte de España con la diplomacia de la región. ¿Y qué más me quedaba por aquí? A ver, más posible escenario. Transición democrática. Carlos, desde Valencia, un saludo, amigo. Complicado, ¿eh? Es que, vamos a ver, las transiciones democráticas no se hacen de un día para otro. Y menos en un régimen que ha estado tan cerrado y tan restringido durante 60 años y que está tan controlado todavía por esa élite militar, económica, política del Partido Comunista y del Jaito cubano. Entonces, una transición democrática requeriría muchos años de muchos trabajos por parte de mucha gente diferente, ¿no? Con presión, pero también con asistencia bien intencionada por parte de Estados Unidos. Y yo no veo a Estados Unidos tampoco muy bien intencionado en el sentido de promocionar la democracia. El mejor ejemplo de eso es Venezuela. Había una oportunidad por parte de Estados Unidos de forzar a Cuba a abrir, perdón, a Venezuela a abrirse democráticamente de manera decisiva cuando han quitado a Maduro del poder. Pero parece que no van buscando eso. Lo que buscan es que haya un régimen que controle la situación en el país y que nos llevemos bien en la parte de los negocios. Que haya democracia en Venezuela o no, me da igual. Yo creo que con Cuba, un poco por ambas cosas, va a ser lo mismo. Ni es fácil montar una democracia de un día para otro, y menos en un país así, porque lleva muchísimos años sometido a esa presión del régimen, ni tampoco es que Estados Unidos esté por la labor de promocionar la democracia, ni en Cuba, ni en Venezuela, ni tampoco en Estados Unidos a nivel interno. Recordemos esa oleada de autoritarismo que promociona Donald Trump, ni en ningún lugar del mundo. Así que, en ese sentido, pesimismo por ese lado. Oye, qué gusto. Hay gente que nos escucha desde Galicia, desde Tours, en Francia. Jolín, qué exótico, qué guay. Vamos a ir acabando. Si queréis, recojo alguna pregunta más antes de cerrar, una o dos más, y vamos a cerrar, que llevamos aquí casi una horita. Vamos a ver, también decíais, ayer decíais en Instagram una cosa que me gustó, si puede existir un proceso parecido a la perestroika de la Unión Soviética. Es decir, que desde dentro del régimen, que desde dentro del Partido Comunista y de la élite del poder en Cuba, haya voces renovadoras, como las que eran en su momento Gorbachev y la URSS, que abogen por, sin acabar con el régimen, cambiarlo desde dentro, abrirlo a nivel político y a nivel económico para modernizarlo y evitar su caída, ¿no? Por supuesto, ya sabemos lo que pasó en la Unión Soviética, que esa perestroika, esa glasnost, esos cambios que hizo Gorbachev no evitaron que la Unión Soviética cayera. Pero bueno, es un ejemplo interesante. Yo creo que sí que vamos a ir un poco por ahí, ¿no? Lo que os decía antes, que probablemente, porque Estados Unidos presione mucho, va a haber cada vez más incentivos por parte de personas más jóvenes dentro del régimen de promover, impulsar reformas internas que abran la mano primero con la parte económica, seguramente, inversión externa, etcétera, menos poder del Estado y de los militares en la economía, e igual también poquito a poco algún gesto de tipo político, ¿no? Como por ejemplo permitir la vuelta de los exiliados que estén fuera perseguidos o excarcelar a presos políticos, esa clase de gestos que no señalan el final del régimen cubano ni mucho menos, pero que sí que dan a entender cierta apertura que puede ser positiva. A ver, ¿qué más por aquí? No es pregunta, dice Cristian, pero este tipo de directos están muy bien, muy guay, tanto por tratar algo de actualidad como también por conectar con la comunidad. Gracias. Jopo, gracias a vosotros, amigos. Voy a cerrar aquí, creo, porque con este mensaje creo que queda muy bien cerradito. Este es el primer directo que hacemos de una serie de directos que vamos a hacer a lo largo de estos próximos meses, una vez al mes, con temas de actualidad y de geopolítica internacional. Así que súper a favor y súper contentos con que os apuntéis a estos directos, por supuesto, que los sigáis desde YouTube, también desde Discord, que es una plataforma que estamos probando ahora porque nos parece que es muy interesante a la hora de formar comunidad, de tener un debate con vosotros, de debatir, de recoger vuestras preguntas y charlar. Así que, porfa, no dejes de seguir esos directos cuando los convoquemos, a partir de ahora, como digo, una vez al mes, un poco como experimento, a ver qué tal funciona. También, porfa, muy importante, propón temas. Oye, es que hemos empezado por Cuba porque nos venía muy bien, porque es un tema muy de actualidad, con muchas preguntas abiertas, con muchos escenarios por ver qué pasa, pero a partir de ahora podemos hablar de cualquier cosa que se te antoje y que propongas, así que propón siempre que quieras, a través de las redes, como digo, a través de Discord, a través de YouTube, también, por ejemplo, a través de Instagram o de Telegram o de lo que pilles, por correo electrónico si quieres también. Te tengo también que decir que este directo y el contenido que estamos haciendo en torno a esto se elabora en el marco de una beca, que es un proyecto que se llama gen.eu, que nos está ayudando también a financiar y a mantener este tipo de proyectos e impulsarlos. Así que, bueno, pues también hay que reconocer esa ayuda. Y, como digo, una vez al mes, directos como este para resolver dudas de geopolítica internacional. Y si quieres saber más mientras tanto, porque esto es una vez al mes, se hace largo, siempre tienes ahí elordenmundial.com con los artículos, con los mapas, con los podcasts, con los vídeos de YouTube, con un montón de cosas más, con las redes, para que puedas seguir la actualidad internacional siempre que quieras. Gracias por escucharnos, gracias por verme hoy esta tarde y hablar conmigo un ratito en este canal. Y como dicen por aquí, cualquier otro tema que queráis que comentemos, pues nos decís. Gracias a todos y muy buena tarde.
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0: 4 de la tarde con 59 minutos.
1: Es mejor liderar desde atrás y poner a otros al frente, sobre todo cuando se gana y ocurren cosas bonitas. Toma la primera línea cuando hay peligro. Entonces, la gente podrá apreciar tu liderazgo.
2: Nelson Mandela.

0: 5 de la tarde con 4 minutos.
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Hay un enorme obelisco de piedra que debía ser más alto que un edificio de 10 pisos, abandonado sin terminar en el desierto egipcio. Es el obelisco de Asuán, y parece que fue hecho con la misma técnica que Machu Picchu, a miles de kilómetros de distancia. El plan de sus creadores era construir el monumento de piedra más grande y pesado que los egipcios hubieran creado, pero algo interrumpió sus planes. Hace más de 3.500 años, los trabajadores comenzaron a tallar este obelisco directamente de la roca madre de granito sólido. No tenían más que simples herramientas de cobre y cuñas de madera. Debían ser extremadamente precisos porque los obeliscos eran símbolos importantes del poder del faraón y su conexión con las deidades. La versión más aceptada es que la reina Hatshepsut, una de las más grandes gobernantes de Egipto, ordenó la construcción de este enorme obelisco. Aunque algunos expertos creen que pudo haber sido destinado al faraón Tutmosis I. De haberse completado, habría medido casi 42 metros de alto y pesado cerca de 1.200 toneladas, tanto como 200 elefantes. Su superficie tiene secciones lisas y ahuecadas que parecen como si alguien hubiera sacado el granito igual que helado. Los investigadores llamaron a este efecto scooping, pero cómo se logró sigue siendo un misterio. Parece que la misma técnica de ahuecado se usó para construir varios sitios megalíticos en Sudamérica, donde los constructores antiguos daban forma a las piedras de manera curva y ahuecada. Pero es la única construcción con ese tipo de superficie en Egipto. Se pueden ver las líneas ahuecadas a los costados del obelisco y continúan hacia el suelo siguiendo un camino casi perfecto a lo largo de la roca madre. Los trabajadores primero desbastaban la forma general y luego usaban un truco ingenioso. Clavaban cuñas de madera en las grietas y las empapaban con agua para que la madera se expandiera y partiera la piedra. Este método, combinado con herramientas de desgaste hechas de piedra más dura, les permitió dar forma al obelisco con una precisión increíble. Pero justo cuando los trabajadores estaban a punto de terminar, apareció una enorme grieta en la piedra. No había forma de repararla, y en vez de retirar la piedra dañada, los egipcios dejaron el obelisco medio enterrado en el suelo. Quizás temían que un monumento con un defecto manchara la reputación del faraón y de los constructores. El obelisco ha permanecido ahí desde entonces, y su parte inferior sigue unida a la roca madre. Fue descubierto a principios del siglo XX, después de haber estado cubierto por arena durante miles de años. Y aún en su estado inconcluso, es uno de los hallazgos arqueológicos más importantes de Egipto, ya que ha dado a los científicos información valiosa y poco común sobre las técnicas de tallado en piedra del antiguo Egipto. Hay otra roca grande cerca. Está casi completamente ahuecada en su base, con solo un pequeño trozo de granito todavía unido al suelo. Parece como si alguien hubiera intentado separarla de la roca madre, pero la dejó colgando de un hilo. Apenas hay espacio para que una persona se meta y dé forma a la roca de esta manera. Así que quizás los antiguos trabajadores usaron herramientas o técnicas que ni siquiera conocemos. Otra maravilla del antiguo Egipto es la Gran Pirámide. Sus cuatro lados están alineados con los cuatro puntos cardinales: norte, sur, este y oeste. Según el arqueólogo e ingeniero Glenn Dash, la alineación es precisa con un margen de un quinceavo de grado. Los arquitectos lograron esto sin herramientas modernas como drones, planos o computadoras. Muchos investigadores intentaron explicar este milagro de la construcción. Una teoría era que los constructores usaron una estrella polar o la sombra del sol. Pero Dash propuso recientemente que los egipcios pudieron haber usado el equinoccio de otoño para alinear las pirámides. Ocurre dos veces al año, cuando el ecuador de la Tierra pasa por el centro del disco solar, haciendo que el día y la noche tengan casi la misma duración. Para probar su teoría, Dash realizó un experimento el 22 de septiembre de 2016, el día del equinoccio de otoño. Usó una varilla especial para proyectar una sombra y rastreó su punta a intervalos regulares para formar una curva suave. Conectó dos puntos de la curva con una cuerda tensa y creó una línea este-oeste casi perfecta. En el equinoccio, la punta de la sombra traza una línea recta, casi perfectamente este-oeste, con un ligero error en sentido contrario a las manecillas del reloj. Hay un error similar en las pirámides. Aunque su experimento se realizó en Connecticut, Dash creía que el mismo método funcionaría en Egipto.
Lo único que los antiguos egipcios necesitaban era un día despejado y soleado. Podían determinar el equinoccio de otoño contando 91 días desde el solsticio de verano. Pero nos dejaron pocas pistas y no se han encontrado documentos de ingeniería ni planos arquitectónicos que expliquen sus métodos. Así que quizás mapearon sombras, pero no podemos estar seguros. Algunos puentes romanos fueron construidos hace más de 2000 años, pero muchos siguen en pie y algunos incluso se siguen usando hoy en día. Los romanos necesitaban puentes para mover sus poderosos ejércitos rápidamente a través de ríos y valles. Para ello, entrenaron ingenieros y artesanos especializados que se volvieron expertos en construcción. Estos constructores viajaron por todo el Imperio Romano, compartieron sus conocimientos y se aseguraron de que cada puente se construyera de la mejor manera posible. Una de las mejores ideas de los romanos fue usar arcos en vez de vigas planas. Los arcos distribuyen el peso del puente, haciéndolo mucho más resistente y duradero. Para resolver el problema de construir soportes en el agua, los romanos inventaron algo llamado ataguía. Primero, clavaban grandes paredes de madera en el lecho del río y sellaban las grietas con arcilla para impedir el paso del agua. Después, vertían concreto dentro del espacio seco que habían creado, formando una base súper resistente para el puente. Un puente famoso que usó esta técnica es el puente Sant'Angelo en Roma. Fue construido hace más de 1800 años y sigue en pie hoy sobre el río Tíber. Desafortunadamente, muchos de los planos y registros de los ingenieros romanos se han perdido con el tiempo. Algunos escritores antiguos documentaron métodos de construcción romanos, pero no registraron cada detalle. Hoy, científicos e historiadores tienen que estudiar los puentes mismos para descifrar cómo fueron construidos. El problema es que aunque muchos puentes romanos siguen en pie hoy, no siempre están exactamente como cuando se construyeron. Algunos sobrevivieron porque estaban hechos de materiales extra resistentes. Otros fueron cuidadosamente reparados y mantenidos a lo largo de los siglos. Algunos puentes no se usaron mucho, así que se mantuvieron en buen estado simplemente porque no se desgastaron. Incluso cuando los ingenieros modernos estudian estos puentes, saben que algunas partes han sido reconstruidas o restauradas muchas veces. Los anfiteatros antiguos tenían una acústica tan buena que los científicos modernos usan programas de computadora y simulaciones de sonido especiales para descifrar cómo funcionaba. Muchos de estos teatros al aire libre están parcialmente en ruinas, así que los expertos lo recrean en modelos digitales para probar cómo viaja el sonido en su interior. Pero algunos teatros antiguos, como el famoso teatro de Epidauro en Grecia, están tan bien conservados que los científicos pueden medir el sonido en la vida real. La acústica ahí es tan perfecta que puedes escuchar claramente a alguien hablando en el escenario, incluso desde la última fila. La forma curva del teatro, como un tazón gigante, funciona como una enorme bocina que amplificaba naturalmente las voces y la música. Los asientos estaban colocados a diferentes alturas y ángulos para que las ondas sonoras se desplazaran suavemente por el teatro. Los materiales duros, como el mármol y la piedra, eran excelentes para rebotar las ondas de sonido por todo el teatro, haciendo que las voces y la música fueran más fuertes y claras. Pero demasiado eco haría.

0: teatro también ayudaba con el sonido. Muchos teatros antiguos se diseñaban orientados de este a oeste, para que durante las funciones vespertinas, los actores y músicos estuvieran bañados por la luz natural del sol.
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0: 5 de la tarde con 15 minutos.
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0: Muy buenos días y empezamos la reflexión del día para hoy aquí en rcpc.co. Este es Radio Cultural Planeta Conciencia. Hoy queremos hablar sobre el aura. El aura, así se le conoce a una energía que circunda nuestro cuerpo. Una vibración, una energía. También se le conoce como cascarón electrónico. Y ya algunos científicos están entendiendo que el aura es lo que también se le puede conocer como campo electromagnético. Hace unos días aquí en RCPC hicimos una reflexión dedicada al movimiento. Y en ella aprendimos algo bastante interesante, las partículas en toda la creación, y es que nacen, tienen una particularidad y es el movimiento, ¿sí? El momento angular permite que todas las partículas en la creación contengan como característica el movimiento. También dice que ese movimiento de las partículas genera un campo electromagnético, una energía que la circunda. Toda partícula que posea vida, es decir, movimiento, electricidad, vibración, genera a su alrededor, en torno a ella, una radiación, ¿sí? Vinculada, particular a ella. Se llama campo electromagnético. Así entonces, nosotros, los seres humanos, somos parte de la creación. En nuestros cuerpos, en nuestro espíritu, se replican las mismas leyes de la creación. Pues no estamos aislados, somos parte de la creación, somos hijos de la creación. Así que todo el juego energético, todo el flujo energético que ocurre en nuestra mente, es decir, en nuestro cerebro a través de la sinapsis, o el impulso cardíaco, es decir, el pálpito que impulsa sangre programada a cada una de nuestras células, genera radiación. Los órganos, cada uno de ellos también. Una radiación electromagnética que en conjunto se transforma en lo que conocemos como el aura, el campo electromagnético humano. Haga de cuenta que usted, más allá de su piel, tiene una especie de protector, de cascarón energético, que se expande en la medida, es decir, el grueso, el tamaño, la longitud de ese campo electromagnético estará determinado por un modulador. Es decir, el campo electromagnético es modulado por el pensamiento y el sentir del corazón. Esos dos elementos modulan la fortaleza, la dimensión, las características del campo electromagnético. Quiere decir que en la medida en que nosotros nos sintamos alegres, equilibrados, en una armonía, la modulación que se está generando en este momento por el pensamiento mental y el sentir del corazón, amplía notablemente y fortalece esta radiación electromagnética. Lo contrario sucede cuando tenemos pensamientos de tristeza, de depresión, de rabia, de odio. Se achica, esa modulación genera un achicamiento, un debilitamiento del campo electromagnético. Bueno, ¿qué utilidad tiene el campo electromagnético? Bueno, entre otras, sirve como una protección. Así como la piel nuestra es una protección ante bacterias que están en el ambiente, igual, nuestro campo electromagnético nos sirve como protección para, ya no serían bacterias en el cuerpo, o sea, dimensión física, sino aquellas bacterias, vamos ya a utilizar el mismo término, energéticas, aquellas bichos, aquellas entidades oscuras, negativas, que deambulan en el ambiente en que vivimos. Claro, no se ven porque son energías de carácter negativo, son energías, no se ven, están en una frecuencia vibratoria que nuestros ojos no perciben. Por lo tanto, el campo electromagnético es un cascarón protector ante esas energías, entre otras cosas y entre otras utilidades. También sirve para comunicarnos, claro que sí. Esa vibración, esa modulación que surge del pensamiento y la emoción y del sentir del corazón, puede ser transmitida a través de ese campo. Es decir, ese campo puede tocar a otros campos y comunicar información y percibir información porque es energía. De tal manera que usted puede sentir, usted puede percibir esos campos de una manera natural. Usted no tiene que hacer ninguna pose, ninguna situación especial para poder percibir este tipo de situaciones con su cascarón electrónico o transmitir lo suyo, ¿no? Es parte de la dinámica de nuestros cuerpos, de nuestros espíritus, del funcionamiento de nuestros cuerpos y nuestros espíritus. Bueno, ¿qué cosas debilitan nuestro cascarón electrónico además de, amigos oyentes, el agente modulador que es el pensamiento y el sentir? Bueno, las perforaciones al cuerpo físico. Las perforaciones que nos hacemos, ya sea con los piercings, los tatuajes, incluso las mismas operaciones, debilitan el campo electromagnético. Por eso no es aconsejable permitir que haya perforaciones, a menos que sean necesarias, como una operación urgente, ¿verdad? Porque tampoco podemos llegar a niveles de fanatismo, como los testigos de Jehová, que no se hacen transfusiones de sangre, porque en la Biblia dice que no, porque su Dios dijo que no. Eso es fanatismo. Y terminan muertos, han muerto algunos de ellos por esas creencias. Así que vamos a fortalecer nuestro cascarón electrónico, nuestra aura, modulándola desde el pensamiento y el sentir. El equilibrio y la paz, la armonía, las situaciones placenteras, los estados elevados de conciencia nos permiten estar mejor en esta protección. Y evitemos las situaciones que nos bajan la vibración, para no ser presa fáciles de estas entidades que buscan alimentarse de nuestras energías vitales. Esta ha sido la reflexión del día aquí en Visión Noticiosa, la otra cara de las noticias. Mañana seguimos con más.
1: A 5 minutos del juicio final.
2: Lo inventaron en 1947, ante el temor de una guerra nuclear.
1: Un grupo de científicos atómicos, entre los cuales se hallaba Albert Einstein, imaginaron un reloj simbólico que marcara las horas, los minutos, los segundos que nos separan de la gran hecatombe.
2: Es el reloj del juicio final. Se encuentra en la Universidad de Chicago y hasta hace poco marcaba las 11 horas y 53 minutos de la noche.
3: Y dígame, doctor Reed.
4: ¿Sí?
3: ¿No es un poco alarmista, un poco sensacionalista este reloj del juicio final?
4: En lo absoluto. Ve usted, en 1947, cuando decidimos poner este símbolo, Estados Unidos había arrojado 2 bombas atómicas sobre Japón, sobre población civil, un crimen horrendo que costó la vida a más de 300.000 inocentes.
3: ¿Un reloj de alerta?
4: Sí, un reloj para despertar la conciencia de la humanidad. El apocalipsis no vendrá del cielo, no. Lo provocaremos nosotros, aquí, en la Tierra.
1: Las manecillas de este dramático reloj del juicio final acaban de ser adelantadas. Ahora son las 11 horas y 55 minutos. Apenas faltan 5 minutos. 5 minutos para la medianoche.
2: La medianoche representa el momento de la catástrofe final.
3: Doctor Reed.
4: Dígame.
3: ¿Por qué han adelantado 2 minutos en el reloj?
4: Por 2 razones. La primera, que se ha renovado la amenaza nuclear.
3: ¿Se refiere a Irán, a los ensayos de Corea del Norte?
4: No. La mayor amenaza no es Irán ni Corea del Norte. Déjeme decirle que hay 27.000 ojivas nucleares en manos de los Estados Unidos y de Rusia. Y no olvide que Estados Unidos está gobernado por un loco. Un hombre sin escrúpulos. Él representa el mayor peligro para la humanidad.
3: Primera razón, las armas nucleares. ¿Y la segunda?
4: La segunda es el cambio climático. Es terrible lo que estaba pasando en el planeta. Un descontrol total de la temperatura provocado por nosotros, los seres humanos. Huracanes como el Katrina, tsunamis, olas de calor, tornados, deshielo en los polos, inundaciones. Estamos al borde de una catástrofe ambiental.
3: O sea que, ¿hecatombe nuclear o hecatombe ecológica?
4: Así es. Y cualquiera de las dos borrará del mapa a la especie humana.
3: ¿Eso quiere decir que el mundo se va a acabar?
4: No, el mundo no. El mundo no se va a acabar. El planeta seguirá dando vueltas tranquilamente. Los que seremos borrados de la faz de la Tierra seremos nosotros, los seres humanos. La peor plaga que ha tenido el planeta en toda su larga historia.
2: A 5 minutos de la medianoche.
1: Hora cero. Punto final para esta especie depredadora llamada Homo sapiens.
2: ¿Todavía estaremos a tiempo?
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0: Muy buen día, familia RCPcistas. Trucos para organizar bien tu hogar. Nuestra casa debe ser un espacio que nos transmita paz y tranquilidad para estabilizar nuestro equilibrio mental. No se trata solo de conseguir salas y habitaciones bien decoradas, porque si la casa no está limpia y ordenada, aunque esté llena de cosas, no nos transmitirá la armonía que necesitamos cuando regresamos. Toma nota de los trucos del método japonés de las 5S y consigue un hogar impecable, de forma rápida pero muy efectiva y que perdure en el tiempo. La primera S se refiere a Seiri, que significa clasificar. El primer truco es seleccionar el espacio de la casa que queremos organizar. No se trata de querer hacerlo todo a la vez. La clave está en ir paso a paso. Separa los objetos presentes en categorías, con los que se usan a diario, los que se usan de vez en cuando y los que no se usan. Los objetos que no se usan se donan o se tiran. La segunda S es Seiton, que significa ordenar. En esta etapa se organizan los objetos que usas en un lugar correcto y se etiquetan para que sea fácil encontrarlos. La clave está en hacerlo en función de su uso. Lo que necesitamos a diario deberá estar más a la mano que aquello que utilizamos menos. Este fue su tip saludable de su canal Planeta Conciencia.
1: 7 de la tarde con 4 minutos.
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